0: tiro libre para el Sportivo 2 de mayo.
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0: Va saliendo Cerro Porteño con Robert Piris. Fabricio Domínguez mete la pelota hacia adelante, Marcanza, Bobadilla, se enoja con él mismo. Y entonces fue Bobadilla, y es joven Bobadilla, intentó correr. Saque de arco para el equipo albiceleste.
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0: Sí, señor. Va saliendo Velázquez. El capitán azulgrana deja para Robert Pinizamota, cruzando el medio sector, abre hacia la izquierda. Este es Araújo, dirección de pases, nadie se muestra. Pinizamota nuevamente tocando, Velázquez ahora. Avanza el capitán Velázquez, pelotazo largo hacia la izquierda. Falta Espínola, no puede dominar Rodríguez, lateral para el Sportivo 2 de mayo.
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0: Recupera Cerro Porteño nuevamente la pelota hacia un costado lateral que corresponde al equipo Pedro Juanino. Llegando al final del partido, gran victoria del Sportivo 2 de mayo por ahora, con goles de Cervera y el segundo de Alan Gómez, ganando por primera vez en la nueva olla.
2: Y sí, estamos trabajando
0: las situaciones de Cerro Porteño. Ahí mete Fabricio Domínguez, pase invocado, rechaza la defensa del 2 de mayo, recupera Velázquez, juega Fabricio Domínguez ahora. Fabricio es atrás, la falta de Díaz. Cuidado, Díaz, que ya tenés amarilla. Cuidado, el empujón un poquito exagerado. Tiro libre para Cerro Porteño.
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0: El centro que quitaba de Tostino la pegó en último en Rodríguez. Saque de portería para el Gallo. Adicionamos, vamos con el marcador del tiempo.
1: Tiempo cumplido, 45 minutos de esta segunda etapa. 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
3: 0 para Cerro Porteño, 2 para el 2 de mayo.
4: 3 minutos de adición, compañeros. A no ser que suceda hoy una catástrofe, se trae los 3 puntos el 2 de mayo. Esto ya es prácticamente irreversible.
5: Falta tampoco, ¿verdad?
4: Sí. Por eso la importancia del segundo o tercer gol siempre en un partido, para liquidar tanto anímicamente y psicológicamente. Ya desde el primer minuto no juega nada Cerro Porteño.
0: Muy flojo lo de Cerro Porteño hoy. también en la Copa Paraguay, también el resultado positivo frente a Rubiendú no refleja un buen funcionamiento en los futbolísticos de Cerro Porteño, pasando por un muy mal momento futbolístico. El equipo azulgrana que acá viene con Domínguez, el centro que está dando Ulises, córner para Cerro Porteño, 91-40, ya no le va a alcanzar a Cerro Porteño, va a ganar el 2 de mayo, tiro de esquina para el equipo azulgrana, ahí seguramente va a ser rápido Fabricio Domínguez, el uruguayo que acomoda la pelota, va a meter el centro de Fabricio, sacando la defensa del Sportivo 2 de mayo, por 2, y acá avanza, qué lindo contragolpe puede ser, avanza, recupera Bobadilla, que se le da a Rojo, Bobadilla, 92 con 20 ahora. Se termina, última vuelta del cronómetro. Ahí está Fabricio Domínguez, dejando para Velázquez, Lucas Quintana, abre hacia la izquierda. Es el último intento de Cerro Porteño, el cabezazo que va quitando, va perdiéndose por línea de fondo. Corner para Cerro Porteño. Esto termina el córner para el equipo azulgrana. Por lo menos a lo mejor quiere decorar el marcador, pero de nada va a servir. Ahí va Lucas Quintana. El centro de Lucas despeja, Mati Cáceres colaborando en defensa. Ahí sale el Sportivo 2 de mayo. Lleva hacia un costado Pedro del Valle, aguanta, cae Pedro. Recupera Cerro, lateral. Vamos a ver. ¿Qué dice Mario Díaz? Mario Díaz dice que el partido terminó. Poneme la música del 2 de mayo. Radio América, futbolerito. Terminó el partido aquí en la capital del país. Para San los ferrocuaninos en la tribuna visitante. Para San los ferrocuaninos esparcidos en todo el mundo, acompañando siempre al Gallo Norteño. Celebra puños en alto. Oscar Romero, 2 de mayo. Un Cerro Porteño por segunda vez en la nueva olla. Camiseta revoleando del sector visitante, el equipo albiceleste con jerarquía, con actitud y con fútbol derrotó 2-0 Cerro Porteño, compañero.
1: Los relatos de Gerardo Lazar en esta jornada deportiva en la Copa de Primera fue una presentación de Futbolerito Radio TV y Deportivo.
5: Demostraremos que somos los mejores.
3: Buen partido del 2 de mayo, por lo menos mejorando en la actitud y en lo anímico de parte de sus jugadores. Eso hay que resaltar. En lo futbolístico aún hay que mejorar, pero por lo menos el 2 de mayo volvió a demostrar esa actitud y esa garra que nos tenía acostumbrado en esas primeras, en esos primeros compromisos del torneo clausura, que lo posicionó durante algunas fechas en la punta del torneo clausura. Ahora nuevamente vuelve a estar ahí cerquita nomás de la punta. 2 de mayo recupera su entusiasmo con este gran triunfo ante Cerro Porteño, jugando de visita con 2 goles de mucho análisis, mucho estudio que hizo el 2 de mayo, porque esperó en todo momento al equipo de Cerro Porteño, no salió a alocarse, como se dice, a buscar un resultado positivo, y eso tuvo efectividad ya en los primeros 7 minutos del compromiso, donde en ese primer ataque del Gallo Norteño logró rápidamente abrir el marcador y saber sostener ese resultado durante mucho tramo del compromiso, hasta la segunda anotación del Gallo Norteño ya en el segundo tiempo. El 2 de mayo supo aprovechar todas las imprecisiones del ciclón de Barrio Obrero, que siempre salió a buscar, a proponer. El 2 de mayo siempre lo esperó de forma ordenada tácticamente, aprovechando esos contragolpes que tuvo durante el compromiso, y pudo efectivizarlo en 2 tantos que pudieron darle la victoria al Gallo Norteño. El 2 de mayo en el próximo, en la próxima fecha tiene otro compromiso, pero jugando de local ante Ameliano. Eso debe de aprovechar nuevamente y ratificar para recomenzar una nueva racha que pueda sostener hasta final del campeonato. En tanto, por el lado del club azulgrana, más que nunca ahora va a dar prioridad a lo que es la Copa Paraguay, ya que es una de las alternativas que tiene el equipo de Barrio Obrero para poder llegar a instancias internacionales. Y 2 de mayo, siguiendo con esta racha, con esta nueva racha de victorias que vuelve a tener hoy, seguir sumando para poder por lo menos mantenerse entre los 8 primeros en la tabla acumulativa anual y por ahí pellizcar

0: Antes nada más y nada menos que ante Cerro Porteño jugando en la nueva olla. Señores.
1: Sí, cumplimos con.
2: Sí, señor, por favor,
1: Gustavo. Con la tanda completa y luego ya para dar espacio a Clever de vuelta. 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Desea éxitos al gallo norteño en la Copa de Primera. 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

0: 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A estas firmas, a estas empresas, a estos amigos, muchísimas gracias por el respaldo y por el acompañamiento de siempre para la 94.9 Radio América, Copa de Primera y Futbolerito Radio TV.
1: Gracias, Gustavo. Vamos a ir despidiendo también el trabajo del compañero Gerardo de la capital del país. Un gusto tenerte con nosotros, Gerardo.
2: Compañeros, un placer, como siempre, conmigo, siempre un gusto compartir con ustedes, y más si se suma el condimento especial y esencial, una victoria del 2 de mayo como la que tuvimos hoy, 2-0 frente a Cerro Porteño. Felicitarle a Gustavo, a Blas, a Clever, a Enrique también que está por ahí, un saludo para el compañero oficial.
0: Igualmente para ti, hermano.
2: A todos los oyentes de Radio América, a todos los seguidores de Fútbolito TV, a los oyentes de Radio Alto Volumen, un abrazo para todos, será hasta la próxima, muchas gracias.
1: Muy bien, esta fecha número 13 que termina mañana, señor Blas Aracho, con este interesante partido. Yo creo que va a ser el partido de la jornada, el que va a disputar Olimpia y Nacional. Pero antes, a las 5 de la tarde está previsto también el partido de Ameliano, tengo entendido, Saracho.
3: La fecha cierra con uno de los platos fuertes, Olimpia Nacional, y eso, el resultado de ese compromiso afecta totalmente el posicionamiento de la tabla de puntuación del campeonato clausura, en donde actualmente y momentáneamente, y ojalá que se mantenga, sí, el 2 de mayo en segunda posición ahora.
1: Así es, el gusto de siempre. Gracias, América FM. Será hasta una siguiente ocasión. Muy buenas noches y gracias a todos los auspiciantes. Será hasta una siguiente ocasión.

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1: Hola, ¿cómo están? Este es un homenaje a un gran señor que ustedes conocen. ¡Sale!

0: bonitas. Gracias.
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disfrutando la noche y muchas cosas bellas. Todos son santos cuando hablan de los pecados ajenos. ¡Uy! ¡Ay, ay, la vida! ¿Quién entiende estas cosas? ¿Quién la entiende? ¡Uy!

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Hola, ¿qué tal? ¿Cómo están? Muy buenos días. Qué gusto, qué satisfacción arrancar una nueva jornada con ustedes. Hoy martes 6 de octubre del año 2026. Esperando que todos estén muy bien, pese a este tiempito, amenaza de lluvia, niebla, muchísima humedad. Pero al mal tiempo, buena cara, alguien dijo alguna vez y nos fuimos repitiendo otros siempre, ¿verdad? Al mal tiempo, buena cara, ay, pucuta, con la vida. Estas condiciones del tiempo, no solamente se habla de toda la semana, hay que ver hasta cuándo. Y los expertos de meteorología seguramente van a anunciar que ya estamos con el fenómeno El Niño, que va a significar muchísima lluvia. Y se habla hasta principios o gran parte del verano. El verano que se instala en diciembre. Fines de diciembre. Por lo menos hasta fines de enero. Bueno, mientras sea lluvia nomás no hay tanto drama, ¿verdad? Pero si es lluvia con vientos huracanados, con caídas de granizos, cómo deja personas damnificadas, familias enteras. Y el famoso cuídate, cuídense. ¿Cómo lo que uno se va a cuidar por un fenómeno climático que puede darse en cualquier momento? ¿Cómo uno va a proteger todo el techo de la casa o parabrisas de los vehículos? Muchas veces se toma manejando. Una locura. Los daños que dejó el último sábado en Asunción, Departamento Central e inclusive otros puntos del país son inimaginables. Y esto tiende a continuar. Hay de nuevo un pronóstico de tiempo severo, casi en las mismas condiciones del sábado pasado para este jueves. Pasado mañana. Bueno, que Dios se apiade de nosotros, ¿verdad? Ojalá no deje víctimas fatales, por sobre todo, ¿verdad? Es lo que uno siempre espera, ¿verdad? Que no haya pérdidas humanas. Una especie de consuelo siempre que usamos es que lo material se puede recuperar, aunque duele, golpea. Demasiadas familias viven con lo justo, justo para alcanzar mes a mes. Entonces, tener un gasto extra importante complica absolutamente todo. Y lo que pueda brindar el Estado con emergencia nacional cubre una mínima parte de las pérdidas que se tienen con granizos y tormentas, infelizmente. Bueno, granizos y tormentas, pero nada de ciclón. Ciclón de Barrio Obrero. Bueno, decíamos ayer, ojalá el 2 de mayo aproveche este mal momento de Cerro Porteño, y así lo hizo. El Gallo Norteño. Decía yo ayer a través de las redes sociales que el Gallo Norteño se convirtió en pájaro carpintero porque hizo leña del árbol caído. Hundió aún más a Cerro Porteño y se posiciona muy bien el 2 de mayo entre los primeros en la tabla en este campeonato clausura, y les avisa de nuevo: estamos aquí nosotros para dar pelea y para conversar por el título de campeón. De a poquito ya da para soñarse, porque Buquipa y Temala campeonato. Ya nos quedan demasiadas fechas y hoy, 2 de mayo, está uno de libertad. Pendiente a lo que pase con Olimpia. Pendiente a lo que pase con Olimpia. De por ahí Olimpia empata con Nacional. O de por ahí Nacional le gana a Olimpia. Para no distanciarse, digo nomás por lo de Olimpia. Tenemos que jugar también con esas posibilidades de combinación de resultados y comenzar a soñar. Muy bien por el 2 de mayo. Qué bien planteó el partido en La Olla. Desató la crisis una vez más en Cerro Porteño. Los hinchas que rodearon el club, que esperaban a los jugadores,
Antes, ya durante el partido, cantaban que se vayan todos. Un dirigente de Cerro Porteño dio la cara, salió a conversar con los hinchas, anunciaron reuniones para hoy. A ver qué van a hacer, ¿verdad? No es mucho lo que pueden hacer tampoco. Un nuevo cambio de entrenador a esta altura no soluciona nada. Yo preguntaba cuando lo iban a traer a Costas si iba a ser aquel mismo Costas de hace, no sé, casi 20 años. Lógicamente los años no pasan en vano. Pero el plantel de jugadores que tiene Cerro y las pocas ganas de jugar. No sé si hasta qué punto puede influir, pero dicen que antes de ayer Cerro Porteño pagó salario del mes de julio. Y ya estamos en octubre. Y los jugadores son especialistas en hacer la cama cuando no se cumple con ellos. O tal vez ese nomás ya es el nivel de los futbolistas que tiene Cerro Porteño hoy en día, ¿verdad? No tiene un jugador diferente, desequilibrante. Desde que cambió de arquero, el arquero, salvo algunos que otros partidos, nunca transmitió esa sensación de seguridad. Y así les va. Menos mal que nadie se le acerca y sigue cómodo Cerro Porteño en el octavo lugar de la tabla. Octavo. Entre 12, estar octavo es más que fracaso. Está a 9 puntos de Libertad. Y si llega a ganar Olimpia, más lejos todavía. Cerro Porteño está fuera de la disputa del campeonato clausura. Más que nunca tiene que apostar todo a la Copa Paraguay, por lo menos para ganar algo en este 2026. Y mientras tanto, nosotros aquí en Pedro Juan Caballero vamos a celebrar lo del Gallo Norteño. Vamos a celebrar y a soñar y a creer que sí se puede. Es la recuperación después de una serie de derrotas, empató y ahora ya ganó el 2 de mayo. De los últimos 6 puntos posibles, sumó 4. Y está ahí nomás. Ahí nomás. A 2 de Libertad. En la cima. Y repito, hay que ver qué pasa con Olimpia. Gracias por acompañarnos. Estamos en los estudios de América FM, en el Complejo Deportivo Salinas, en el barrio Bernardino Caballero, en la ciudad de Pedro Juan Caballero, capital del departamento de La Mamba y República del Paraguay para todo el mundo. 94.9 en frecuencia modulada para gran parte de esta zona. En especial para todo el departamento de La Mambay y una vasta región del Brasil. Y después ya a través de nuestra página www.americafm.com.py, los aplicativos donde también se escucha online América FM. Y a través de las redes sociales en las páginas de América FM, Facebook, Instagram, YouTube, distintas formas de comunicación que les ofrecemos. Un día más, martes 6 de octubre del año 2026. Bueno, tremenda discusión, polémica, generó lo que pasó ayer en una farmacia, un intento de asalto a mano armada. Uno de los delincuentes es aprendido cuando salía, otro que se tira desde el segundo piso y lógicamente no le daba para escaparse porque por el impacto, por la fuerza, no es así nomás. Ya tenés que ser un súper atleta para saltar del segundo piso, tocar piso y meterle pata, ¿verdad? Fue reducido por vecinos de la zona, después se sumó un guardia de seguridad también. Y la polémica se generó porque el dueño de la farmacia, cuando estaba reducido, estaba en el piso, va y le mete una patada en el rostro, en la cabeza. Había una mujer que apacigua, que se pone, le evita que siga la agresión física. En la cabeza no, le dice al famoso Julio Resoluto, que había sido el mismo dueño de Sana Farma también.
En este caso es tan difícil juzgar esa reacción, ¿verdad? Porque hay gente que está juzgando, no, ya estaba reducido, le tenían la cabeza por el suelo, le pisaban la cabeza inclusive para que no se mueva hasta que llegue la policía, y meterle una patada en el rostro en esas condiciones. Pero es difícil juzgar. Pero por las dudas, Julio Resolutilla puede ir junto al dipuchiste que tiene a Mambay y decir que le están persiguiendo, que le están queriendo extorsionar, que les aisillaran a pobrecito, y ahí soluciona. Porque así como están las cosas, hoy va a ser convocado a la fiscalía para responder. Porque la ley en la República del Paraguay no permite justicia por manos propias. Que alguna vez se tendría que discutir también, eso es verdad y eso es cierto. Si estos tipos entraron con arma poniendo en peligro la vida de los trabajadores y de clientes, ¿cómo uno les va a tratar, verdad? Y si ya, la pobrecito, esperan ahí, sentate y vamos a ver si ya llega la policía. Repito, no es para juzgar demasiado y es esperar simplemente qué va a acontecer con esta situación, pero es un video que se estaba viralizando con todo el día de ayer. Tremenda la patada que le metió cuando ya estaba totalmente reducido y entregado en el suelo uno de los delincuentes. Imagínense, las 9 de la mañana en el corazón del centro de Pedro Juan Caballero entran con pistolas a asaltar. El peligro que eso representa, el peligro que eso significa. Porque no estamos hablando de armas de juguete, estamos hablando de pistolas que tenían balas de verdad. Que si se sienten en peligro van a disparar y pueden matar a cualquiera. Pueden matar a cualquiera. Entonces, qué difícil es, ¿verdad? Qué difícil es. ¿Quién no quiere defender su bien? Solo que en este caso, repito ya, el hombre estaba totalmente reducido y en el suelo, pero cualquiera reaccionaría también en estas circunstancias. No da gusto estar exponiéndose a estos delincuentes tratando de perjudicar a gente que trabaja y a trabajadores, por sobre todas las cosas, a trabajadores. Amanecer con nieblas y lluvias dispersas en gran parte del país es lo que destaca la página de América FM. Tragedia familiar en el asentamiento Cocuepgajú. Hijo es aprehendido tras violenta discusión con su padre. Qué pena. Amambay reeligió a los intendentes de sus 6 distritos. ¿Y cuál es el mensaje político que se transmite con esto? Es que en los 6 distritos están muy satisfechos con sus intendentes y por eso

los intendentes municipales. El 2 de mayo hunde a Cerro Porteño y profundiza su crisis en el Clausura. Con detalles, con fotos también, pueden leer en la página de América FM. Hay mucha noticia en destaque para analizar, para ver, para observar, para acompañar lo que viene aconteciendo a través de la página, lo que pasa en Pedro Juan y en el departamento de la Mambay, y lógicamente también noticias nacionales en destaque, así como internacionales, y acá tenemos que acompañar mucho también esta segunda vuelta que ya se viene dentro de poquito en el Brasil, en este mes de octubre. Está la Jacurejina, ya se viene de nuevo la segunda vuelta entre el heredero de Bolsonaro y Luis Inácio Lula da Silva. ¿Quién gana en segunda vuelta? Es la gran pregunta. El Real comenzó a subir, El Real comenzó a subir. No sé cómo esto, lo que tan rápido influye, pero que porque ganó Bolsonaro, el Real se puso fuerte ante el dólar. Si se pone fuerte ante el dólar, ni qué decir ante el guaraní. Y comenzó a subir la cotización de la moneda brasileña. En un momento donde comprando Real aquí en la frontera y pasando a Ponta Poná, el combustible está casi regalado digo, comparando con el precio en Pedro Juan Caballo. Y después otros productos también, productos de la canasta familiar. Está mucho más barato en el Brasil, a excepción de la carne. Pero si empieza a subir con todo el Real, ahí nos va a complicar de nuevo, ¿verdad? Boria Junda y la Oigo, dije. Semana de lluvias en el país el viernes, al final viernes, decían jueves. El viernes podría llegar otro temporal con granizadas. Eso significa que va a empezar a subir la temperatura. Hasta hoy todo fresquito, ayer y casi frío teníamos. Pero para que se dé este fenómeno, normalmente la temperatura se eleva con todo y después viene un choque de masa de aire frío y se forman los granizos. Quiere decir, jueves máxima de 32, no es demasiado que digamos. Jueves máxima 32 grados. Vamos a ver si eso basta y sobra ya para que se produzcan de nuevo granizos en algunos puntos de nuestro país. Las promesas de Soles Núñez para llegar a la municipalidad de Asunción. Ayer ya destacábamos esto. Tras tiroteo en Guairá, detienen al principal sospechoso del asesinato en Eusebio Ayala. Y ayer hablábamos de un candidato a concejal en el departamento de San Pedro que falleció luego de conocer los resultados de las elecciones, pero no es que fue electo y por la emoción había sido. 19 votos no mató. O fue porque tuvo demasiado pocos votos, no sé. Por lo visto que ya tenía problemas. Problemas del corazón. Y eso le llevó a la muerte. Que tiene que doler a todos, ¿verdad? Porque es muy joven todavía. Muy joven todavía. Queden infartos últimamente en jóvenes. En este caso, Cristian Joel Flores Ayala tan solo tenía 27 años de vida. Bueno, enseguidita con todos los compañeros, con los móviles por exteriores, David León Rojas y Marciano Sánchez van a estar reportando. Jorge está en los controles, es nuestro nuevo operador aquí en América FM. Estamos aguardando el retorno de Liz Sánchez en la secretaría, la abogada Jessica Salinas en la administración general de la radio, la señora Faustina Soto, la directora propietaria en la dirección general de América FM. En menos de un mes va a retornar el director artístico Ever Salinas. Queda por verse si el 3 o el 4. En Asunción ya va a ser el 3. Pero se hablaba de un mes después que tienen que asumir los nuevos intendentes. Y como las elecciones fueron el 4. Pero entre el 3 y el 4 ya estaría reasumiendo Ronald Acevedo como intendente municipal.

0: Pedro Juan Caballero.
1: Y por un tiempito me imagino que va a tener una pausa en actividades políticas nuestro director artístico y retornar con nosotros aquí en América FM, el señor Eder Salinas. Aquí estamos también con Rodrigo Pedroso Varedo. Cierro el TikTok, después les respondo y seguimos normalmente ya a través de la radio. Buenos días para todos. ¿Qué tal, Rodrigo Pedroso Vareiro? ¿Cómo estás? Buen día.
2: Buen día, saludo para todos.
1: No te voy a preguntar si viste lo del gallo porque vos me suele decir que no tenés tele.
2: No.
1: Pero habrás visto ya los goles.
2: Eso sí, pero el horario del partido no estaba. Estaba en otra cosa.
1: Pero da gusto, ¿verdad?
2: En el resultado nomás ya vi. El 2-0 que terminó. Malo de Cerro Porteño. Solamente leía los comentarios. Ni arco libre no meten. Eso es lo que leí en uno, no sé. Yo no vi el partido, pero. Que arco libre, pero raro, pero para arco libre. Para.
1: ¿Por qué?
2: Así, dije, ni arco libre no me engañé. Por los jugadores de Cerro.
1: Bueno, pero tampoco era muy arco libre, ¿verdad? Era muy alcohol libre, pero
2: todo el día
1: uno Jonathan. Jonathan Torres en el primer tiempo y el segundo, el que volvió, Sergio Araujo,
2: todo
1: él falló
2: el
1: pero
2: día
1: ¿sabes
2: ningún?
1: Eso de ojereyos o bepalo,
2: o sea, la pelota saca su lengua y lame el arco.
1: Se fue lamiendo el travesaño, hey, la
2: ahora
1: relator.
2: Me entero que la pelota saca su lengua y lame otra vez el arco.
1: Y bueno, pero bueno. ¿Alguna vez habrás escuchado eso? ¿Verdad? Se fue lamiendo el travesaño, Heide. Y cuando escuchás por radio, vos te imaginás todo eso. Pero cuando ves por televisión, es ese mombiricacajo, bebelo, ¿sabes?
2: ¡Qué va!
1: Pero y después también Rossi, el arquero del 2 de mayo, tapó alguno. Hubo un cabezazo de Quintana. Y el arquero estaba medio adelantado. ¿Y sabes eso de encurvar el cuerpo y volar hacia atrás y hacer un cambio de mano? Mucho atajo el arquero de
2: San Juan. Eso está bien, ¿verdad? Y me parece estupendo, ¿verdad? Que el 2 de mayo se consolide, porque ya venía levantando levemente su nivel futbolístico tras partido de vaivenes de resultados, ganando, perdiendo, empatando, y esta vez con esta victoria yo creo que consolida y otra vez se apunta para la cima, ¿verdad? Mantenerse arriba, que para un equipo del 2 de mayo es complicado porque tiene un plantel corto, no tiene el presupuesto que tiene Libertad, que tiene Olimpia o que tiene Cerro, Guaraní. Esos equipos más grandes, esos pomposos equipos que siempre buscan campeonar, ¿verdad? Pero el 2 de mayo está ahí. Ahí está. Incomodando, sí. Estando entre el pelotón de los primeros cuatro. Y vamos a ver qué.
1: Cómo y termina. Aún para jugar con los que están en la punta, ¿eh?
2: Claro, claro. Olimpia hoy con Nacional. Este va a ser un partido interesante. Nacional también que está inflado. Infladito. Vamos a ver. Ya que estamos con el fútbol, digamos, vamos a ver cómo le va a Olimpia hoy, si saca un resultado positivo. Y lo importante es que el 2 de mayo gane su partido, se consolide y consolide. En especial aquí jugando de local, quiero que el 2 de mayo sea fuerte de local. Sea fuerte, que le cueste a los equipos jugar en Pedro Juan Caballero. Libertad, que es el puntero, tiene 26. 2 de mayo está ahí con 25 por diferencia de goles. Digamos, está con 25, está segundo. Olimpia tiene 25. Olimpia juega hoy su partido ante Nacional. Trinidense tiene 23 puntos. Trinidense que ya jugó su partido, ¿verdad? Justamente le ganó a Cerro Porteño.
1: Está recuperando también terreno, ¿eh?
2: Está recuperando. Es uno de esos equipos que incomoda también, al igual que el 2 de mayo. Equipo de media tabla para arriba. Es trinidense. Tiene un equipo ordenadito, le tiene a un técnico ya hace varias temporadas. Manejado por los rieles.
1: Arrúa, ex técnico de los de mayo.
2: Manejado por los rieles. O sea, plata no le va a faltar a Trinidense, ¿verdad? Eso es lo importante, la plata. Es decir, ¿por qué la plata? Plata interesantísimo, es fundamental en el fútbol. Nacional, que juega con Olimpia, si gana su partido va a sumar 25 puntos y se pone detrás del pelotón también, que encabeza justamente Libertad. Por eso, una frenada entre estos dos equipos sería ideal, porque Olimpia, o perdiendo o empatando, igual está sobre el 2 de mayo. Lo que tiene 25 puntos. Un empate le va a poner segundo a Olimpia.
1: Sí, le va a alcanzar a Libertad.
2: Y una victoria de Nacional le pone detrás del 2 de mayo y Olimpia. O sea, Nañan del lado y Inter.
1: Pero de todos modos, si gana Nacional me gusta más. Porque se va a comprimir. Hasta Trinidense va a entrar en la conversación todavía.
2: Nacional tiene 22, Guaraní 21. Ameliano, que va a ser el próximo rival. No, Ameliano juega ahora su partido hoy. Hoy juega Ameliano. Si gana Ameliano, se pone también ahí interesante, 21 puntos.
1: Pero Ameliano hace 45 partidos que no gana.
2: Sí, pero se dan esos partidos, va a jugar con...
1: Ah, no, Recoleta, no es Ameliano, Recoleta.
2: Ameliano juega con Rubio Ñu hoy. Mm. El primer partido a las 5 de la tarde.
1: Sí, señor. Sí, señor. Bueno, permíteme antes de seguir, Pedro, porque me parece muy interesante. Julio, bueno, yo le tengo así como registrado, ¿verdad? Se me fue el apellido, Julio Resolute, porque nos acordamos de él y le agradezco que se ponga en contacto, en comunicación, e inclusive podemos charlar con él un poquitito más enseguidita. Ya vamos a completar esta ronda de arranque de programa y con mil gustos. Buenos días, Aníbal, le saluda a... Perdona, ¿qué costa su nombre? Pues, a la puta, da pa'l poner y imagínate. Le saluda Julio Villalba Cáceres. Sobre el punto de la aclaratoria, la reacción fue después de que el tipo intentara matarnos. Eso nosotros dijimos ayer también. Esto inclusive tiene que entrar en la figura de homicidio doloso en grado de tentativa. Porque el que tiene arma de fuego puede matar. No sé, primero es robo agravado, pero inclusive puede entrar en esa figura estos dos malditos delincuentes que ayer cometieron esto y cayeron después en redes policiales. Soy consciente de la situación en el momento que se dio y me pongo a disposición de la sociedad y pido disculpas si en algún momento dañé el sentimiento hacia estas personas asaltantes al reaccionar así. Te escribo así porque he visto que dijiste que sos una persona imparcial y correcta, y eso es bueno. Sin más, me despido con un cordial saludo de mi parte a vos y a tu equipo periodístico. También no me hago responsable de opiniones de terceros. Bueno, yo ya le respondí, buenos días, sí señor, voy a leer al aire y si querés la radio a tu entera disposición o le mando un cronista. En este caso, yo me lo digo con mucha sinceridad, en este caso yo me pongo en el lugar de Julio. Y posiblemente reaccionaría igual. No sé si soy medio una persona con sentimientos muy duros, pero, no sé, yo no me veo eso diciendo, ay, si ya eran algo tipo, ya voy mango de un... Tenía una pistola y le podía matar a cualquiera. Sigue diciendo Julio, no busco estar mal con nadie, no tengo color ni partido, tampoco favoritismos, y no apoyo ataques a terceros sobre mi persona ni la tuya. Si se generó algo por entrevistas que me hicieron y aclaré, al igual que con ustedes, no tengo ningún inconveniente en aclarar. El Todopoderoso nos bendiga siempre. Si usted quiere, le llamo sin problema. Enseguida, Julio, si querés llamarnos por teléfono o te pasás directamente aquí por el Complejo Deportivo Salinas, todo el tiempo que quieras. Y repito, yo no me voy a poner a juzgar. Yo ayer, por ejemplo, en redes sociales, pero es tan difícil entender esto, de que la gente no tenga esa lectura comprensiva como solemos decir, Pedroso. Me estaban bajando la caña. Porque yo dije, el pobre hombre puse, pero puse entre comillas. Bueno, pero en la jerga periodística, eso es con ironía. Pero no todos pues tienen, no todos son periodistas para interpretar muchas veces lo que uno quiere transmitir. Pero acá puse bien, entre comillas, este pobre hombre que recibió un puntapié fue asistido. Porque definitivamente para mí no es un pobre hombre. Es un asaltante y es un peligro para la sociedad. En verdad eran dos. Pero este fue el que fue atrapado y finalmente entregado también a la Policía Nacional. Damos paso al compañero David León Rojas con el móvil distribuidora de carnes Amambay. David, ¿cómo estás? Buen día. Aló, David. Espera que. Hey. Enseguida, hola. Espera nomás un ratito todavía. Algo acá es nuestra conexión. Espera que David. Ahorra nomás todavía tú. Hola. Ahora, David. No. Un ratito. Por la consolita está, Jorge.
0: Hola, ahora sí.
1: Hola, David.
0: No, qué lindo, Aníbal, cuando una persona se despierta, ¿verdad? Piensa en Andera sobre la victoria del 2 de mayo. Qué gusto, qué lindo, ¿verdad? Escuchar de vuelta la victoria del 2 de mayo y la ciudadanía peruanina con su remera el 2 de mayo rumbo a sus respectivos lugares de trabajo. Y eso nos pone contentos, feliz, ¿verdad? Aníbal, ¿cómo están trabajando la gente de la ANDE? En fracción San Pedro, ayer recién estaba reponiendo la energía eléctrica. También, como te estaba comentando, el domingo, ese techo que llevó, ¿verdad?, de un edificio, se fue a parar por altas tensiones. Inclusive mopé la columna y ayer recién terminaron su trabajo. Uh-huh. O sea, la zona norte, vamos a decir, la tormenta que azotó, ¿verdad? Ayer ya la Teresita renovaron su trabajo, ¿verdad? Ingeniera Hilda Costa, jefa de División Regional del Norte, Doputaina Aníbal, porque de aquí para allá corre. Buen día para América.
3: Muy buenos días para la amable audiencia de América. Buen día, Aníbal. No sé si Rodrigo también está en estudio. Buenos días, Rodrigo. Y sí, realmente tuvimos arduo trabajo después de este temporal. En realidad que las reposiciones de los servicios en un 100% todavía no tenemos. Acá en la ciudad de Pedro Juan Caballero, sí, hasta anoche estuvimos trabajando. Estamos sin reclamos prácticamente, pero tenemos fuera todavía una gran parte de Fortuna Guazú, Upután y Cerro Coraí. En Upután tenemos 7 postes rotos todavía. En el transcurso del día yo creo que, o sea, que vamos a trabajar para que realmente podamos reponer en un 100% el servicio postemporal, ¿verdad?
0: Ahí está, Aníbal. Inclusive en la zona de Santanil lo que afectó más, ¿verdad?, el tornado.
3: Sí, así es. En la zona de Santaní, sí, Santaní 25 de diciembre, Capi Ibarú. En la zona de 25 de diciembre tenemos todavía casi 200 postes rotos que levantar, ¿verdad? No muy en el casco urbano, pero más en las periferias, ¿verdad? Y eso yo creo que en la semana estaríamos saliendo de esta emergencia, ¿verdad? Y torciendo, rezando para que no venga otra, ¿verdad? Porque los pronósticos no son muy alentadores con relación a eso, ¿verdad?
0: Inclusive, según las informaciones, se vienen más todavía lluvia y tormenta.
3: Así es, según nosotros recibimos siempre informaciones con relación a meteorología y la previsión es que ingrese una nueva frente de tormenta así de temporal, ¿verdad? Para el día jueves, ¿verdad? Esperemos nomás que esta vez no nos azote tanto en nuestra zona y que sí, que sea más, un poco más suave, por lo menos, ¿verdad? Pero realmente deja muchos destrozos.
0: Yeah. Ahí está, Aníbal, la ingeniera Nilda Acosta, jefa de División Regional Norte, que está escuchando.
1: Bueno, Nilda, preocupante. Yo decía, caramba, la gente nos dice cuídense, protéjanse. Ustedes están en la misma situación. No es mucho lo que podemos hacer, ¿verdad? Simplemente esperar las consecuencias. Lastimosamente, meteorología pronostica para esta semana, entre jueves y viernes, condiciones climáticas muy similares a lo que pasó el sábado pasado.
3: Sí, así es. Y nosotros a nivel de prepararnos, estar alertas, ya siempre prevemos materiales, postes, transformadores, cables, y también dejamos prevenido a nuestros funcionarios, ¿verdad? Los compañeros, ¿verdad? Eso es lo que podemos hacer, estar alertas en ese sentido.
1: Bueno, yo el domingo me cruzaba los dedos que no haya corte de energía eléctrica por el tema de las elecciones, los locales de votación, nosotros en la radio. Parece que estos trabajos que vienen encarando ya hace un buen tiempo va teniendo efecto, ¿verdad? Porque las condiciones climáticas era como para esperar cortes de energía eléctrica y casi no hubo. De los que transmitimos en la escuela 290 Defensores del Chaco, ya al final de la jornada hubo un pequeño corte.
3: Sí, así es. Y hablando un poco de estos trabajos de cambio de conductores y los trabajos que viene realizando la ANDE, la fuerte inversión en la parte de distribución, realmente tenemos ya los frutos de esto, ¿verdad? Porque en otras localidades donde no tenemos este tipo de línea es distinto el resultado después de estos eventos, ¿verdad? Uh-huh. Yo sé que es un poco incómodo a veces en el momento de los trabajos y demás, pero siempre nosotros estamos buscando mejorar el servicio, garantizar el sistema eléctrico, ¿verdad? La continuidad, y si hubiese algún evento que sea muy corto, ¿verdad?
1: Sí, señor.
2: El tema es que indefectiblemente, señora, cualquier hecho que afecte al departamento de San Pedro del Norte no afecta aquí en el departamento de La Mamba y ingeniera, ¿verdad?
3: No tanto, porque nosotros tenemos otra opción de alimentación. Sí. Pero sí, cuando hay eventos más grandes, nos afecta. Hablas a nivel de transmisión, sí, ¿verdad, sí, sí. Rodrigo? Sí. Sí,
2: así es, porque la sí. Otra vez hubo un corte también y afectó no sé qué zona y afectó a Mambay.
3: Sí, ese fue un problema que tuvimos en el sistema interconectado del norte-centro, ¿verdad? Uh-huh. Sí. Ya es un poquito más arriba.
2: Sí, este temporal que se viene, ya dijo la Dirección Nacional de Meteorología que hay que tener en cuenta este fenómeno que se vino la otra en Asunción y va a golpear de la misma manera.
3: Así es, y como estuve diciendo, lo que podemos hacer nosotros y lo que ya estamos haciendo es abastecer nuestros depósitos, ¿verdad? Sí. Con transformadores y postes principalmente, ¿verdad? Porque tuvimos varios postes rotos y seguimos teniendo en algunas colonias.
1: Bueno, ingeniera Nilda Acosta, gracias por acompañarnos. Vamos a estar nosotros también muy atentos a cualquier informe, porque es bueno siempre en ciertos casos, y lo hacemos con los funcionarios de la ANDE mediante el grupo de WhatsApp que nos facilita, y nosotros a la vez podemos transmitir a la audiencia en qué zonas van a tener cortes de energía eléctrica y qué medidas se pueden tomar. Entonces, vamos a seguir muy de cerca todo eso.
3: Muy buenos días y gracias a ustedes también.
1: La jefa de la zona norte de la ANDE, la ingeniera Nilda Acosta.
2: ¿Y de cuándo va a entrar ese fenómeno que dijiste, Aníbal?
1: Jueves.
2: ¿Jueves ya?
1: Jueves. Ahí te pasé un contacto,
2: y,
1: Jorge.
2: Y el tema...
1: El señor Julio Villalba, vamos a conversar ya con él. Acá dice, la Dirección de Meteorología pronostica para esta semana condiciones climáticas muy similares, ya se mundimos ahí lo pisan, ocurridas en el último sábado con la caída de enormes granizos, gigante como eran Pedroso.
2: Sí, pelota de ping pong, de tenis.
1: Parece que un poquitito más grande lo.
2: Sí.
1: Mi hija filmó ayer con un dron todo lo que fue encima del techo de su casa. O Yoka, o Bandea. Porque imagínate, tiene teja y tiene tejuelones otra vez debajo. Y los dos pasaban, Pedroso, los dos pasaban. Rompía la teja y rompía los tejuelones también.
2: Brutales.
1: Mi hija me decía, papá, socorro, no sé, 5 millones de guaraníes nos costó ahora, porque si no, no íbamos a poder dormir porque continuaba la lluvia. Y encima lo difícil que es para los albañiles trabajar con el techo mojado, con mucha humedad. Complicadísimo. Sí. Después sigo, y porque esto es importante para la audiencia. Julio Villalba Cáceres, como muchos lo conocen como Julio Resolut. Hola Julio, ¿cómo estás? Buen día para América FM.
4: Buen día Aníbal, buen día a toda la gente de la audiencia que nos están escuchando. Y bueno, seguimos de pie, gracias a Dios aquí.
1: Realmente, eso de seguimos de pie, yo me hago ya una película porque vuelvo a hacer una aclaración. Yo digo, yo no me voy a poner en el papel de juzgar esa reacción que tuviste ayer, porque yo posiblemente voy a hacer lo mismo. Y hasta capaz que haga peor. Porque, caramba, ¿ustedes en algún momento sintieron que sus vidas corrían peligro ayer en el momento del asalto, Julio?
4: A nivel aclarando, ¿verdad? Antes que nada, ¿verdad? Como somos personas de bien, ¿verdad? Todos debemos una explicación ante la sociedad, ante toda la gente, ¿verdad? Yo he visto varios comentarios negativos, así como comentarios positivos, ¿verdad? Yo sé que no cae a mi persona la reacción, la forma que actué, ¿verdad? Pero hay una situación de por medio, ¿verdad? ¿En qué sentido? Primeramente, pedirle disculpa a toda la gente que se sintió frustrado, inclusive a la gente que estaba apoyando a esta gente, claro, son personas humanas, ¿verdad? Y de alguna forma que yo reaccioné, ¿verdad? En todo momento, a una funcionaria se fue a parar en el hospital, en todo momento el gatillo en el dedo. ¿Sabe que está, cómo le dice? Está en la recámara del proyectil, y el gatillo y el tipo y por ir, en todo momento. Pero gracias a que nosotros tenemos un circuito de seguridad cerrado, ¿verdad? Inclusive con inteligencia artificial, en menos de 25 segundos se pudo tomar medidas. Y en aproximadamente 1 minuto 30 segundos, exactamente la Policía Nacional ya llegó en la empresa. Porque se alertó toda la forma de seguridad, inclusive a todos los vecinos de la cuadra. Y eso también quería aclarar a Aníbal. Y como dice, sé que soy un poco famoso en algunas situaciones, mi comportamiento, vamos a decir, de criatura que fue, ¿verdad?, en el pasado, ahora. Y seguimos aquí enfrente, gracias a Dios salimos con vida. Porque esto podía terminar en una desgracia en cualquier momento. Y no es tan simple, ellos actuaron con violencia también. Y que Dios nos guarde, ¿verdad? ¿Qué uno haría, ¿verdad? Una persona está apuntando en tu cara una pistola, en el dedo, en el gatillo, no es ni un poco alejado, ahí por irrillo ni nada. Te digo así, crudamente, cómo es la situación. ¿Qué reacción es lo que uno va a tomar? En el momento nosotros reaccionamos, le llegamos a reducir a la persona, esa parte no se llegó a ver en las cámaras de seguridad.
1: No, es totalmente comprensible. Además, jurídicamente hablando, hay una figura que habla de excitación emotiva, lo que te puede llevar a ciertas y determinadas reacciones. Y yo creo que inclusive el Ministerio Público tiene que tener en cuenta también eso, porque no ha de ser para nada agradable pasar por esa situación con dos personas con arma de fuego, poniendo en peligro la vida de los dueños del local, de personas trabajadoras que están ahí y hasta de clientes. No sé si había otros clientes en ese momento, pero pone en peligro la vida de todos, Julio.
4: Y la verdad que sí, ellos están atrás de su, o sea, buscando las cosas que van a hacer, ¿verdad? Y también es una distribuidora, ¿verdad? Esa parte, y no manejamos nosotros valores alto como ellos están exigiendo en todo momento, pidiendo cantidad de voluminoso de dinero, porque todo se trabaja hoy en día electrónicamente, al menos entre farmacias, que son los clientes de la distribuidora. Todo es transferencia, todo es electrónico, todo es cheque, tipo así.
1: No, además que vivimos en un tiempo donde el efectivo cada vez circula menos.
4: Así mismo. Y yo también llamo una forma de aclarar, ahora me pongo a disposición. Tanto yo sé también que una explicación, ¿verdad? De todo el respeto, tanto de mi pasado.
1: No me diga que se cortó.
2: Sí.
1: Revisar un poco y volver a llamarle. Vamos a completar esto. Me parece muy interesante. Y el micrófono en sí. Hay veces que sin querer tocas el micrófono y silencias el micrófono. A ver, Julio Villalba Cáceres, el propietario de Sana Pharma, el propietario de Resolute, haciendo esta aclaración después del video, repito, que se viralizó ayer, donde en un momento dado se lo ve corriendo y le aplica una patada al hombre. Pero vuelvo a decir también, esa persona estaba con una pistola en la mano, con el dedo en el gatillo, en el momento del asalto.
4: Así mismo, en todo momento actuaron, o sea que la persona no sana y manso, ¿verdad? Como yo siempre digo, ¿verdad? Uh-huh. Siempre trata, ¿verdad? Fue una reacción, y legalmente fue una reacción fuera de mi control, ¿verdad? Pero yo creo que la forma que trató de matarnos, estaba apuntando el dedo, no soy Dios, no soy quien para juzgar, ¿verdad? Pero yo creo que es lo mínimo que yo pude haber hecho eso, ¿verdad? También yo en algún momento dado me tocó eso porque la forma que actué, ¿verdad? Pero como dice, el pasado no podemos cambiar, ¿verdad? Uh-huh. El presente sí podemos de momento cambiar y el futuro planear, ¿verdad?
1: Totalmente. ¿Y quién es esa mujer, Julio, que se puso ahí casi enfrente contigo y te pidió calma, te pidió tranquilidad y después logró inclusive que se calmen todo eso? ¿Qué buena actitud tuvo esa mujer también?
4: La verdad que sí y no. En primer momento le estaba defendiendo a esa persona, porque en la parte del video que se ve, por ejemplo, eso fue ya, vamos a decirle, ¿cómo se dice? La cereza de la torta, ¿verdad? Que es lo que yo hice, ¿verdad? Uh-huh. Porque también mis funcionarios le dieron bastante paliza, fueron mis funcionarios los que se tiraron la espalda y le agarraron, y en todo momento la mujer le estaba defendiendo. En un momento dado se identificó como policía civil. Ese fue el primer momento, le dije, fódase, en un momento porque me habló en portugués, ¿verdad? Y después en algún momento el tipo reaccionó, trató de salir, no se ve en el video, después de eso ya mis funcionarios estaban tratando de, le estaban golpeando también, toda la gente, porque trató de asaltar una moto también ahí, también el motoquero pobrecito le dio dos de yapa y se fue, ¿verdad? Y ahí yo cuando le doblé la pierna, con técnica, ¿verdad? Para que se, en algún momento dado me estiró del brazo. Y ahí me dijo, policía civil, me trató de hacer lo famoso monji vaca que le dicen los brasileños ahora, el cual también yo reaccioné, le empujé, y en ese momento ya llegó la gente de la GOI, el cual tomó control de la situación, ¿verdad?
1: Julio, ¿me puedes confirmar este dato del compañero Eder Rivas, periodista de ABC Color? Me escribe y dice, tengo entendido que la mujer tomada de rehén estaba en su primer día de trabajo en la farmacia, ¿así fue?
4: Así mismo, en su primer día, la trauma que se llevó y sobre todo el otro muchachito también, que es Tito, es un muchacho enorme, pero de corazón, de pensamiento muy bueno. Él no sabía cómo reaccionar, se reía en todo momento. Y él inclusive pensó que eran albañiles que estaban reparando ahí el piso y toda esa cosa de la escalera. Y después, adentro, ya percibió que era un arma que le estaban apretando por la espalda.
1: O sea que no asimiló muy bien la dura realidad que estaba viviendo.
4: Y la verdad que no. Y también cabe aclarar, ¿verdad? Era fecha de pago de salario, ¿verdad? Solo que normalmente nosotros realizamos todos los pagos de salario electrónicamente, ¿verdad? Y lo más raro era que esa es una oficina administrativa donde nosotros manejamos documentos, cheques y todas esas cosas. Y para acceder a esa oficina normalmente son personas que tienen que conocer bastante. Vos sabés que derechitos se fueron a entrar, ni siquiera pasaron por la puerta que estaba llagado. Se dieron la vuelta a la puerta y al punto se fueron.
1: ¿Vos no les conocés a estas personas? O sea que antes nunca les viste.
4: Mira, tipo, yo no puedo decir que le conozco ni nada o no, porque yo de repente el otro, analizando el circuito de con inteligencia artificial, hemos detectado que la otra persona ya nos había alertado, ¿verdad? Que varias veces se fue sin entrar, sin agarrar notas, sin pedir nada. Entonces es un sistema de alerta temprano, nosotros tenemos en ese lugar. Uh-huh. Y esa es lo que figuró en nuestra cámara. el, no sé el nombre, es la persona, el aspecto más robusto, ¿verdad? Sí. Lo que no alertó, ya que en varias 4 o 5 ocasiones se fue anteriormente, hace unos 15 días, una semana atrás.
1: Óscar César García Benítez, 28 años, y Edilson Ramón Benítez, de 39 años, estos asaltantes que felizmente están en redes policiales, y ojalá el Ministerio Público logre que se queden un buen rato. Ustedes, me imagino que van a asumir también una denuncia penal en contra de estos asaltantes, Julio.
4: Y es lo mínimo que se puede hacer, ¿verdad? También expuso la vida de los funcionarios. Yo tengo que responder por ello, ¿verdad? Así como tengo que responder por mis acciones y la de mi familia, ¿verdad? Entonces, antes que nada, Aníbal, también siempre es bueno tener en la balanza, así como vos estás diciendo, ser una persona correcta, sensata. Agradecerle a la Policía Nacional también, porque realmente se sintió cómo se ve seguro nuestra ciudad en la reacción. Claro, ellos no pudieron impedir que estos asaltantes se vayan a entrar, pero más pico adivinata, petén persona recojate y pistola y cuare, petén persona moto arihuajota de yopu, así en guaraní te digo, no sé si se entiende claramente.
1: Sí, clarito. Y encima a las 9 de la mañana y en el corazón del centro de Pedro Juan.
4: Así mismo, así mismo. Entonces, nosotros siempre estamos a merced de los acechores, ¿verdad? Y la, como vos siempre decís, ¿verdad? La opinión es libre y la gente siempre van a tratar de buscar de alguna forma de apuntar, tanto de alguna forma positiva o negativa ante mi persona, ¿verdad? Como dice el famoso Mita Iñe Botau, antiguamente, ¿verdad? Sé que tuve también una situación con usted, Daniel, cuestión del auto, todas esas cosas, ¿verdad? El cual yo ya puse todo en condiciones, el cual no participé en ningún evento ni relacionado, sin dañar, justamente para no exponer y tampoco quedarme mal con nadie, ¿verdad? Porque, cierto, era ruidoso. Yo tenía un auto hace un año aproximadamente, era escape totalmente libre, toda esa cosa, el cual yo... En 2 ocasiones se me mencionó en la radio, se comentó, no voy a volver a repetir, como dice, ¿para qué hincar la herida que ya está sanando, ¿verdad? Me pongo a disposición con usted y estamos hablando acá claramente, aclarando, ¿verdad? El cual realicé en el Brasil todos los trabajos y se puso en normas correctas, ¿verdad?
1: Claro, claro. No, a mí, yo también quiero aprovechar porque me parece muy interesante que estemos... charlando, inclusive me hubiera encantado que estés acá, pero para ganar tiempo ya lo estamos haciendo por teléfono, ¿verdad? Porque las cosas nunca fueron por una cuestión personal. Nosotros nos guiábamos por la gente que nos decía, ese es Julio Resoluto, Grosolute, con su auto, parece disparo, nos molesta, no podemos dormir, porque yo te soy sincero, yo personal y particularmente nunca he visto. Y yo no puedo afirmar algo que yo nunca he visto, pero me guiaba por las denuncias que hacía, ¿verdad? Y de por ahí después ya vino toda una novela, porque yo recuerdo que en una oportunidad he enviado una propuesta y lo hice por WhatsApp nomás, luego ni siquiera fue una cuestión personal, porque las veces que fui era cuando destrocé mi teléfono y a ver si me podían solucionar ahí en Resolute para no perder todo lo que tenía, pero está aclarado todo eso, Julio. Estamos a disposición. Yo creo que, por más que se habla de que vas a ser citado en la fiscalía, está bien eso. Es simplemente para deslindar responsabilidades. Pero más que eso, nada, porque, repito, si yo ahora abro la radio a la audiencia, yo creo que de 10 personas, en el peor de los casos, 9 van a aplaudir lo que hiciste ayer, porque es una reacción instintiva y normal de un ciudadano que estaba en peligro por culpa de unos delincuentes.
4: Así mismo es, y bueno, yo te agradezco por tu precioso espacio, ¿verdad? Por tu trabajo también. Seguimos enfrente, ¿verdad? No somos perfectos, yo no soy también quien para apuntarle a nadie, ¿verdad? Soy apenas una persona que trata de trabajar, salir adelante. Y como siempre yo digo, yo no tengo motivos personales ni particulares contra nadie. Yo no trato de hacerle daño a nadie en ningún momento. Así como yo digo, si yo fallo, yo tengo que asumir mi responsabilidad. Yo tengo que, como una persona de sociedad, con una persona que yo estoy al público, no es por eso solamente. Bueno, si mi auto está mal, bueno, ya resolvé la situación, ya me voy en condiciones. Y es lo que yo hice, ¿verdad? Y en todo momento, más una vez, le pido disculpas a la sociedad, le pido disculpas a toda la gente. Yo soy una persona que no bebo bebida alcohólica. No voy a decir que nunca lo hice, ¿verdad? Pero hace como 10, 15 años, ni una gota. Y me gustan los vehículos antiguos. Normalmente yo compro vehículos en chatarra, levanto, reparo. Y por ahí, antes que era un poco, como dice, dejamos un poco fuera de las normas, ¿verdad? Pero hoy en día nada más están todos bajo las normas y los reglamentos que como corresponde, ¿verdad? Así justamente para no quedar mal con la sociedad. Y soy una persona que no sale a la noche. Tengo mi familia, tengo que el único momento que comparto con ellos es a la noche, ¿verdad? Tipo pasar, salir a cenar, máximo las 10 ya estamos en casa y no son cosas de todos los días, ¿verdad? Entonces, y mucho menos de madrugada, ¿verdad? Pero en alguna ocasión yo he visto algunos comentarios y dice de madrugada, no sé qué. Y por esa razón yo en algún momento dado, inclusive lancé un video a mí, que la gente que me encuentra de madrugada que me agarre me lleve preso, ¿verdad? Pero fue un poco también exaltado ahora, pero en el sentido que yo hoy estoy a disposición. Como vos estás diciendo, era si la fiscalía tiene que tomar medidas, que tome medidas. Soy una persona de bien, todos tenemos sed de justicia y me imagino si corresponde, ¿verdad? Claro que corresponde según las normativas. Esta persona también va a tener su sed de justicia en cuestión que se la haya pateado después de estar dominado ahora. Pero la reacción fue realmente totalmente, no estaba bajo mi control en ese momento, ¿verdad? Porque no puedo compartir, yo tengo video, porque nosotros tuvimos que rendirle a una persona con una pistola en mano adentro de la tienda. Y fueron en el momento, yo no estaba con arma, ¿entendés? Y es una situación bien catastrófica que puede haber terminado en mi muerte, la muerte de algún funcionario o de alguien más, ¿verdad? Y gracias a Dios que salió todo como estamos vivos, como se dice, ¿verdad? Es una reacción muy imprudente de mi parte también, pero en algún momento iba a pasar lo peor, porque ya estaban apuntando de donde el gatillo en la recámara. Tengo manejo, uso de arma, entonces cuando vos ves eso en la mano de una persona, es famoso K-pop Gile. Esa sí fue la situación, entonces era más o menos amenizar, ¿verdad? Y por suerte salió como está, y la rápida reacción de la Policía Nacional también, más una vez agradecerle a ellos, porque realmente inmediato fue. Y fue gracias a que ellos están siempre por la zona, alrededores, cuidando, y la alerta temprana del sistema de circuito cerrado.
1: Excelente, Julio. Gracias por este contacto, por esta comunicación. Estamos a las órdenes.
4: Gracias a ustedes por el espacio y que tengan un bendecido día, tanto a la gente de la audiencia y a la gente de la radio.
1: Julio Villalba Cáceres, Julio Resoluto. Y esto Resoluto. Que repito, Resoluto.
2: Sí.
1: Ah, bueno, gracias por la aclaración.
2: Dale.
1: Gratis eso, ¿verdad?
2: No, por ser martes ya hoy de recreo.
1: Porque miércoles vi antes de Güemes, ya se cobra de la mañana.
2: Así es, tal cual.
1: Pero yo repito, hay que ponerse en el lugar de, antes que juzgar, hay que ponerse en el lugar de la persona que pasó por eso.
2: Yo no soy nada hipócrita, yo haría lo mismo. Y tener compasión, no tengo compasión con delincuentes.
1: No, y en estos días cuando algunos dijeron que...
2: Eso es moralín. Ay, pobrecito, ¿por qué le...? Ah, no. Al criminal se lo trata como criminal, al asesino como asesino, al violador como al violador y punto. No hay un término medio conmigo.
1: En estos días yo dije cuando dijeron que Jatajo va a perder radio, bebé. ¿A quién? Por mí.
2: Ah.
1: Y yo le dije, vengan, le dije.
2: Formen pero, fila porque hay muchos.
1: No, pero vengan, pero formen quiero nomás fila porque decirle hay que yo no soy como eso. Yo no, en eso yo no sigo el consejo de Jesucristo.
2: No.
1: Eso de dar la otra mejilla. Me dan uno, yo doy dos. A Pepe Yajareira.
2: Yo puedo firmar ahora si hay que pasa eso.
1: Pero por favor, menos si menosquean. Por favor, en ese caso borre. Pepe, ¿y te ayudan de mi favorcito? ¿Le hacen noquear o la emborre?
2: No, voy a borrar, no voy a compartir.
1: Por la asimilar de primer golpe a reaccionar, Pepe, de gusto y te bebe. 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Bueno, tenía ofertas, a ver, reviso esto, porque hay mucho que compartir con la audiencia de América FM. 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Bueno, enseguidita vamos a guardar por dónde anda, qué anda haciendo. 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Ya son las 8 de la mañana, 6 minutos, 8:06 en la República del Paraguay. Estamos compartiendo un día más. 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Aquí estamos con ustedes un día más. 0971-949-949 para los que quieran interactuar, hacer uso de la libertad de expresión. Preparamos con Jorge nuestros servicios, noticias internacionales, la hora, la temperatura, noticia nacional y en deporte, la gran victoria del gallo norteño. 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
2: 18 grados centígrados tenemos de temperatura.
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1: Redes de servicios del Ministerio de Salud Pública y Bienestar Social coordinan respuesta ante daños ocasionados por el temporal. El Ministerio de Salud Pública y Bienestar Social, a través de la Dirección General de Desarrollo de Servicios y Redes de Salud, reforzó la coordinación de acciones para garantizar la continuidad y seguridad de los servicios sanitarios afectados por el temporal registrado el pasado sábado.
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2: El petróleo baja gracias a las buenas noticias sobre el suministro. Los precios del petróleo cayeron el lunes ante la solidez de las exportaciones de Oriente Medio y perspectiva de una liberación de las reservas estratégicas, factores que tranquilizaron a los inversores pese a que el conflicto sigue sin dar señales de distensión. El precio del barril del Brent del Mar del Norte para la entrega en diciembre perdió 1,89% y quedó con $100.32 el barril. Su equivalente estadounidense, el West Texas, para la entrega en noviembre retrocedió 1,84% hasta $89.42 el barril. Las exportaciones del crudo de los países de Oriente Medio, excepto Irán, superaron la semana pasada su nivel anterior a la guerra, a pesar de los ataques en el estrecho de Hormuz, según los datos de la empresa de seguimiento marítimo Kepler.
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7: Falla control del CONES, 1700 carreras operan en Paraguay sin acreditación según la Contraloría. Un reporte de la Contraloría advierte sobre severas negligencias en el Consejo Nacional de Educación Superior al permitir que 1.711 carreras universitarias operen sin acreditación o con habilitaciones vencidas, sin sanciones y con faltas administrativas. Estas negligencias detectadas por la Contraloría General de la República se suman a los recientes hallazgos del ente de control en el registro de títulos del Ministerio de Educación y Ciencias, donde se descubrieron diplomas inscritos en carreras no habilitadas, 200 horas prácticas fantasma e incluso cédulas de personas fallecidas. Se revela de manera exclusiva a través de ABC el informe preliminar fechado en septiembre de la Auditoría de Cumplimiento de la Contraloría, periodo 2023 al 2026, el cual confirma que el ente rector de la educación superior operó en un descontrol total, dejando funcionar a carreras sin la acreditación de calidad exigida por ley y además permitió habilitaciones vencidas por años sin aplicar ningún tipo de sanciones.
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7: El 2 de mayo, esto está en la página de América FM, el 2 de mayo hunde a Cerro Porteño y profundiza su crisis en el Clausura. El Sportivo 2 de mayo dio un golpe maestro en su visita a Barrio Obrero, se impuso con un categórico 2-0 ante Cerro Porteño y lo hunde aún más en el torneo Clausura. El ciclón prolonga así su mal momento, tropezando por segunda vez consecutiva en la era de Gustavo Costas y quedando peligrosamente estancado en la tabla de posiciones. Cerro Porteño, un equipo sin rumbo y sin méritos. Desde el pitazo inicial, el conjunto azulgrana deambuló en el campo de juego de forma errática. Cerro jugó muy mal y no hizo ningún mérito a lo largo del partido, mostrando repetidas falencias en todas sus líneas. Sin funcionamiento en equipo, sin capacidad de recuperación y totalmente carente de reacción anímica, el ciclón no se metió jamás en el juego. A la floja marca desde la contención se sumó un sistema defensivo endeble, incapaz de frenar los embates visitantes.
1: Con el correr de los minutos, el equipo exhibió rasgos de agotamiento y apatía, sin siquiera la rebeldía del empuje individual ante la falta total de juego colectivo. El gallo norteño, mientras tanto, pisó fuerte en la olla. Hizo gala de un orden táctico impecable y una gran capacidad para asestar golpes certeros. El elenco pedrojuanino dominó las acciones de principio a fin, mostrando por momentos un fútbol de alto nivel, sustentable.

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0: canción Tú de qué vas, de Franco De Vita. La frase Tú de qué vas funciona como una expresión de incredulidad y reproche cariñoso hacia la pareja por dudar del amor que se le tiene. Significado principal de esta canción: el amor incondicional. La letra expresa una entrega total y absoluta, donde el narrador asegura que elegiría a su pareja otra vez sin pensarlo. El reproche: el cantante le pregunta a la otra persona, ¿tú de qué vas? Porque no entiende cómo es posible que después de haber dado todo e incluso quedar en deuda con uno mismo, la pareja aún se atreva a preguntar si realmente la quiere. Dependencia emocional y felicidad muestra que cada minuto del tiempo está ocupado por el pensamiento de esa persona, al punto de necesitar sus besos para respirar y preferiría por encima de, o preferirla por encima de todo el mundo. ¿Y tú de qué vas? ¿Alguna vez usted quedó en deuda consigo mismo, señor Pedroso?
1: En varias oportunidades.
0: Y todo por culpa del amor.
1: Así es.
0: Hasta que alguna vez decidió cerrar el corazón.
1: Totalmente. Así es. Pasa.
0: Pasa de allá, aduanero.
1: ¿Puedo?
0: Pero por favor, este es su momento. Dígale a las gallardas tú de qué vas.
1: Quiero aprovechar este sublime momento para saludar a todas las valientes e incansables luchadoras gallardas, amas de casa. Que tengan una linda jornada, la gente linda, noble y trabajadora en la línea internacional, mercado municipal. A nuestros amigos que están en los talleres, que están en las gomerías, que están en el taxi, en el auto, en el camión, manejando, los amigos guardias de seguridad, que la pasen bien.
0: Imagínate, si me dieran a elegir una vez más, te elegiría sin pensarlo.
1: No, totalmente, así es.
0: Es que no hay nada que pensar, que no existe ni motivo ni razón para dudarlo ni un segundo, porque tú has sido lo mejor que tocó este corazón. Y que entre el cielo y tú, yo me quedo contigo. ¿Me querés, mi amor?
1: ¿Verdad?
0: Si te he dado todo lo que tengo hasta quedar en deuda conmigo mismo y todavía preguntas si te quiero, ¿tú de qué vas? Si no hay un minuto de mi tiempo que no me pasas por el pensamiento y todavía preguntas si te quiero. Si esto no es querer, entonces dime tú lo que será. Si necesito de tus besos para que pueda respirar y de tus ojos que van regalando vida y que me dejan sin salida. ¿Y para qué quiero salir si nunca he sido tan feliz, que te prefiero más que nada en este mundo? Si he dado todo lo que tengo hasta quedar en deuda conmigo mismo y todavía pregunto si te quiero. Linda canción de Franco De Vita, aquí en América FM.

0: en la humedad muy elevada, casi 100% la humedad, y se está una leve, pero leve, gotitas caen.
1: Ah, ni ser yermo,
0: sí, sí, así es.
1: Y falta hoy, no hay nada, mando que falta
0: hoy. Está seco, está...
1: muy seco está todo, ¿verdad?
0: Sí, total.
1: Acá hay Bucú, hola, Víctor Jiménez, qué gusto, qué gusto. Sí, el sábado fue, el sábado estaba tomando un telerecito ahí, mirando, meditando, y se fue llegando Víctor en un local comercial pegado a casa. Y le pude saludar. Un abrazo, Víctor. Gracias por estar siempre en sintonía con nosotros. Me estaban preguntando.
0: ¿Qué te preguntaron?
1: Irma me preguntó, ¿qué hay? Por eso el Colegio Rosentil está desfilando por la calle, todos de gala, con la bandera, tirolera, banda lisa.
0: Y están practicando seguro para el 1 de diciembre.
1: No, no, no, nada que ver. No te adelanten a vos imaginándote una respuesta, Pedro. Sobre todo con lo de periodismo de imaginación, amigo.
0: No, como vos también te imaginas muchas cosas, ¿no? Yo no, me imagino.
1: Imaginaciones le suelen dar en el ojo. Le pedí a David que vaya a ver a David, me dijo, allí me tapan, vamos, tapa motor, vamos. David vende auto, o sea, a mí, yo tanto tiempo no quise hacer, o sea, no le hacía caso a la gente, o sea, pues, ¿a dónde Yucata,
0: acá
1: hermano,
0: acá
1: ¿dónde
0: dos cuadras, acá hay dos cuadras, después hay un mecánico si quiere llevar acá.
1: Vaya a ser así, Pedro, o sea, eso es con dedicatoria.
0: No, te pregunto.
1: No vaya a ser así.
0: ¿Por qué? Saludos a mi querido amigo.
1: Me llamo Manuel Pedro, no, me ya, David, me ya, no.
0: Saludos para mi querido amigo Fabi Vázquez. Saludos a Luz también, que está en el aeropuerto Opama Vacación.
1: ¿En cuál aeropuerto?
0: En Suiza está. Está volviendo para el país.
1: En el aeropuerto en Suiza, sí. Y de ahí te manda saludos.
0: Así mismo, un saludo para...
1: Bueno, acá le pregunté yo a la profe Annie Caroline, mi querida profe. Era mi profe de ciencias naturales en el Colegio Rosentil antes, y era ahora la directora, la vicedirectora del Colegio Rosentil. Le pregunté y me dice, estamos con visita del obispo Cristino Ramos. Estará esta mañana y también a la tarde, y por eso están todos de gala. Ah, bueno. Ahí ya, no sé si Irma está en sintonía, pero le voy a mandar también, ya que estoy buenito, y le mando también la respuesta a su WhatsApp.
0: Sí, muy bien. Saludos para también a la profesora Olga Ayala. Saludos para Aníbal, excelente programa. Dice, saludos, profe.
1: Te compararon conmigo, profe Olga, la otra vez. Dijeron que somos igualitos de mañana. ¿Sí? ¿Pero por qué? ¿Cómo?
0: Si te tenés una peluca y una pollera, puede
1: no,
0: ser.
1: No, pero en carácter. Ah. En carácter. Pero por favor. Y fue el hermano de Olga lo que dijo. Y fue lejos allá en San Antonio. Pediría un poco más que este azul que pinta el mar y entre tus pechos amarrar. A ver, me están enviando fotos. A ver, el baño. Es un baño. Esto creo que... Pero no me dice por dónde. Después voy a averiguar. Nos visita el señor Ceferino Ramos, está en los estudios aquí de América FM. Ayer vino a contarnos, hace 50 años que se vino para Pedro Juan, y por lo visto dio una vuelta por la laguna, a Opitaite. Y muchos años trabajando en antes Corposana, después de Sáldera. Pate, ¿cómo es Ceferino?
2: Buenos días para la amable audiencia, señor Gómez, y acá tu compañero.
1: Bueno, contanos por favor que... ¿Cómo fue hace 50 años para venir a parar en Perú?
2: Sí, allá nosotros vinimos 28 concesioneros en aquel tiempo, Ciudad de Concesión, la empresa Ciudad de Concesión.
1: Sí, el ómnibus, sí.
2: El ómnibus. Ah, pedimos a las 9 de la noche, salimos a las 10 de la mañana, a las 9 de la noche.
1: Mira cómo duraba el viaje antes.
2: Sí. Y ahora recibí para nuestro jefe, que era el ingeniero Elvio Francisco Prado.
1: Elvio Prado, sí.
2: Él era el...
1: Ah, ¿ya vinieron luego para trabajar en Corposana?
2: Ya. Contratado ya por... No, Alfabeta de Construcción era.
1: Ah, Alfabeta.
2: Sí, Alfabeta de Construcción.
1: Ah.
2: Contratista. Y el 7 de octubre del 76... comenzamos a trabajar. Primera palada que hicimos allá en el para el tanque de Corposana, ya sobre
1: ese que pase,
2: Mónica López, esquina Juana de Lara.
1: Que parece un platillo volador.
2: Sí, ese. Uh-huh. Y a ver, platillo volador, Chaitebe y sombrero Chaitebe, tú ya la ibas a ir. A ver, yo. Y comenzamos a acabar el 7 de octubre. A lo terminar junio, ¿ves? Porque la.
1: Ocho meses.
2: Y 7 metros 25 tiene la profundidad y 11 de diámetro.
1: 7 metros y algo de, sí, para la base.
2: Para la base, sí. Y 11 de diámetro. Sí. Pues mandó a poner en el Prado, ojo medio, pero ojo, 7 metros 20, no falta 5.
1: 5 centímetros.
2: O 11 más, sí, él es muy riguroso también. Pero yo llegué a vos, aquel tiempo que venía con el sapito, y una vez, no sé, voy a dejar o voy a ir a esposo, pero no sé, yo para beber allá. Y bueno, y después vino un contratista de Asunción, de Corposana, ya funcionario de Corposana. Ahí se tenía mi taller, cuando eso yo tenía 18 años. Tenía mi taller de practicar en 10 cañerías. Después estaba en San Juan a Corposana, dice. Ya ve 77. Y bueno, ahí se sí, aceitar la ciudad de Juegina.
1: Sí.
2: O usted en San Pablo y 5 técnicos ya en la cañería PVC. Cañería PVC de 300 milímetros, de 250, de 150.
1: O sea que era el comienzo de la instalación de Corposana para tener agua corriente en Pedro Juan.
2: Sí. Oye, pues no, comenzamos de Barrio Guaraní, ¿ya? Allá enfrente de ¿cómo es?
1: La escuela Mariscal López.
2: Frente a la escuela Mariscal López.
1: Sí, sí. Donde hasta ahora está la planta principal.
2: Está, sí, planta de tratamiento. Upeyo ñe pone una cañería de 300 oro yu hasta Oula, técnico de San Pablo. Por ejemplo, lo ñe pone la trabajo, cañería de 300 hasta Coronel Martínez, y de Coronel Martínez de 250 hasta la esquina de Radio Amambay. Cerro León, Apeo, Jumatangue, todo de 300 a 250, de 150 ya. Pero Peango, Huerecope, de anillo de goma, cada seis metros tiene eso. Anillo, Peango, Juana, Opao, vaya, anillo de goma.
1: Pero vos pasaste, me digo, 50 ¿sabe años.
2: ¿Sabes por qué? Porque Corposana ahora es a ego bombea directo 24 horas. Bombea, yo bombeo. Upear upio, pérdida, hija. Peano ni cambia y ya entero de cañería. Las cañas no llegan. Pero que ve y goma ve la problema. Y campana ve. Entonces, no. Corposana, peano, camilla, ya entero, es muy difícil. Y por la igual año de ciudad, ya. Porque, ojo, están de otro lado, o a otro hospital lado. Todo es cañería de PVC allá, de 2 pulgadas. Es fácil, mía, por lo menos es fácil, porque esa cañería te voy a arreglar. Yo voy a arreglar, ¿verdad? O ese cañería de. Cañería principal es muy difícil. Problema está Juana, oye, pero no hay problema ya. El problema es de Juana 14 de mayo hasta Cerro León, y no veis Cerro León ya, oye, pero no hay. Además, que ojo, va a tener problemas. Si no se cambia ya. Así va a calcular.
1: Es la solución.
2: Es la solución. La solución es o cambia pa. Pero, oye, a ver, tengo un haiku, a ver, tengo la jefe allá en Asunción, allá. Un Paraguay, ¿ves? Los gente ahí la ave guave allá, la jefe, pero no hay gente, no hay caso. Aquel tiempo con ingeniero Prado, jefe de zona, pues nos atamos mandaja o llevure a accesorio. Mi apasiona tenía accesorio y viendo huerco, ya veo claro, vive Osiris.
1: Teníamos ya por el micrófono.
2: Osiris Pabe, ya de calle allá. general no cambia allá entero, es muy difícil. Hace cuatro años vuelvo y pierdo la caña, pues ya por más allá, 2 años y no planta de tratamiento de mi cañería, nunca me llamo. Y es de cerca para ellos, bebé. Aunque hacen de empresa de pareja, hacen de allá. Porque Corbosana es una empresa grande allá. ¿Qué se puede? ¿Qué se puede?
1: No, es cuestión de pertenencia, lo que recauda no queda acá, y llega a Paraguay, hay demasiadas cosas. Bueno, Seferino, ¿y cómo era 50 años? ¿Vos creías que venías como para quedarte en Pedro Juan o no?
2: Sí, yo creía lo que quería quedarme acá, porque primero iba allá, a Pedro Juan, pero yo estaba más hacia amistad. Y ya va, pues ahí allá. Y en 79 me mandó a llamar ingeniero Prado de la Otachera Paraguay, que le voy a nombrar como funcionario, primer funcionario. El 30 de julio de 79, a primero de agosto, ahí copamos Paraguay, y ya yo me he nombrado. Añe Purumá va, pues allá como cuadrillero. Pedí hacer capatago para Guaguay, o sea, cariteño. El tal Sánchez, Héctor Sánchez. Lo pedí en CP81, me dio Ramón Áñez Jubilata. Dere. Fui a la jefe de cuadrilla. Y entender el país. Y depende de nuestro jefe. Lo pedí Sereno y Caja Ingeniero Prado. Mundo Paraguay, lo pedí. Afirma Webes Ayú como nombrado en el año 79. Allá. Uh-huh. Ya hasta la enseñanza de trabajo, iba ahí como nada. Allá.
1: Claro, claro. Bueno, entonces, hoy soy un Pedro Juanino más.
2: Sí, soy Pedro Juanino más.
1: ¿Ya te jubilaste?
2: Ya me jubilé ya hace 8 años. Uh-huh. Sí. Hoy en día, la gente manda a jugar a Ñanderano allá. Hoy, Alfredo Villaboa, Arcadia Costa, el finado Hachi.
1: José Pastor, el comentarista de América de Icarúa, Pepe Caray.
2: Y hay otro más, no me recuerdo más. Que, entonces, mi ahí nada, ese compañero de trabajo, la ya jugué la más. Ahí, allá. Y. Estoy muy, muy contento.
1: ¿Y ya tenés hijos, Pedro Juanino?
2: Sí, ya. Está amigo, Erico, amistad. Ya, tengo casa, ¿verdad? Es importante la cocina. A gente, yo vivo con Julio Vega de
1: Santa, sí. ¿Verdad?
2: Pero se tiene que ver eso porque. De igual, y esto, hola, y trabajo fuera. Y esto, hola, y trabajo fuera. Caño roto hay mucho. Ese tiempo, por lo menos, no sé si yo manejo más bien con el administrador. Mi administrador era Francisco Echeverría. Para mí, que es el mejor administrador, que es sin de merecer al otro también, ¿verdad? Jefe más correcto era el ingeniero Francisco Prado, muy trabajador y muy honesto.
1: Y bueno, don Seferino, gracias por la visita, que disfrutes. Es bueno recordar un poco tantas cosas pasaste, me imagino, en 50 años, y tantas cosas habrán cambiado de aquel lejano 1976 hasta ahora.
2: Sí, hay muchas. El problema es que en tu trabajo tienes que mojar la camiseta para ir en frente. Eso es. Y entonces, muchas gracias para ustedes.
1: Dale.
2: Para la Radio América, que me da esta oportunidad. Te agradezco mucho.
1: Muy amable, muchas gracias. Seferino Ramos, aquí en los estudios de América FM. Bueno, aló David León Rojas. una vez que solucione el problema, me gustaría que vayas al colegio Cerro Cora, por favor. Ah, vaya, vea.
0: ¿Qué pasa en ese colegio Cerro Cora?
1: Están reclamando, dice que el baño está caro. Mm. Hay un casero que cobra 2 millones. El portonero 1.800.000, 900.000 por turno. Todo eso se paga del alquiler de la cantina. El baño está un desastre. Ahí tienen que entrar niños de 4, 5, 6 añitos, dice.
0: Pobre. ¿Y qué pasa con la directora o director de la escuela?
1: Dicen que la excusa es que no se paga, pero acá me pasan documentos donde verdaderamente están pagando aportes de limpieza. En la escuela, la cooperadora...
0: ¿Y cuánto es?
1: Haces, Escuela Cerro Cora, Colegio Nacional Cerro Cora.
0: ¿20.000?
1: No dice acá cuánto, pero sello pagado, dice.
0: O sea, los padres pagan.
1: Los padres pagan.
0: Para el baño se tiene que limpiar permanentemente. Si hay 1.000 criaturas en el baño, te tienen que limpiar por lo menos cada media hora o una hora.
1: Me dice una de las madres, en el colegio Cerro Corá sí estamos hace más de una semana. Dicen porque no se paga, pero es mentira. Te mandé cómo está el comprobante, cómo están pagando todos.
0: ¿Y quién es la directora, o sea, la responsable de la ACES? Tiene que haber un padre de familia ahí que es responsable. Que hable ella si... ¿Quién es la responsable? Entonces que hable en nombre de todos los padres a ver si todos los padres están cumpliendo con el pago o no. Para cubrir los 1.000.000, no sé cuánto dijiste. Pero se tiene que tener y pagar permanentemente. A los encargados que se limpien.
1: Por favor, este es otro mensaje. Me está enviando un audio porque justo en plena entrevista era imposible atender. Por favor, señor Porfir, alguien habla. Este baño está podrido. De la ACES dice que tienen que ser responsables, pero ellos no hacen nada. Tenemos portoneros fantasmas a la pucha. Que cobra 1.800.000. Es todo mentira. La escuela Cerro Corá es un comeplata. Tenemos más de 1.000 alumnos.
0: Ahí está.
1: Pero nadie entra ahí sin pagar.
0: A ver, 20.000.
1: Hasta en la cancha para jugar fútbol se paga 2.000. Todos los alumnos para jugar tienen que pagar 2.000, dice.
0: 20 millones de guaraníes mensuales es la facturación, si es que se paga mensualmente 20.000 guaraníes.
1: Y con todo lo que se paga, el baño tendría que ser de calidad y estar limpio. Vamos a ir, David León Roca, por favor, al colegio Cerro Cora.
0: Por 11 nomás voy a hacer. Son 220 millones de guaraníes por año. 220 palos. ¿Marchamos? Pero que se queden con la plata de la criatura o de la escuela me parece grotesco.
1: Hace rato que hay problemas en esas.
0: ¿Qué pucha será?
1: Conflicto por la
0: 20.000 guaraníes te queda con plata de los chicos. Y mientras tanto los chicos tienen que sospechar el baño sucio, desagradable. Uno como padre de familia quiere que su hijo pase de esa manera. Le pregunto yo a quién está manejando la plata. ¿Le va a gustar que su hijo ande de esa manera? Qué desagradable es leer esto y repugnante. De que supuestamente se pague esto, pero no hay gente que te está cuidando el portón. O que se tiene que pagar por esto. ¿Qué es lo que nos pasa a los seres humanos? ¿Qué es lo que nos está pasando?
1: Es un atropello a los derechos.
0: Todos
1: de los niños,
0: baños,
1: el baño es
0: todos los baños de todos los colegios y escuelas tienen que estar impecables. Impecables, así como tu hijo. Es cuidado, en tu casa, la misma manera tiene que pasar en cualquier escuela.
1: Y si está en esas condiciones, falta capacidad de gestión de los...
0: Capacidad de gestión de son inútiles. Mm. Así nomás. Si tu casa se está cayendo a pedazos, es porque son inútiles. No hay excusa, porque ahí hay municipalidad, hay gobernación. Si vos podés ir a reclamar, decir, mira, necesitamos que nos construya o nos mantenga esto. Se puede hacer con dinero que viene de Fonacide.
1: 1.800.000 guaraníes. 1.800.000 le dio la justicia electoral para limpieza posterior de las elecciones. Y el baño está un asco.
0: Imagínate, ahí se fueron 10.000 personas a votar. 10.000 personas se fueron a votar. Imagínate, a utilizar ese baño. ¿Y quién es la encargada? ¿Quién es el que agarra la plata? ¿Quién es el que...?
1: Acá estoy preguntando que me den el nombre. ¿Quién es la responsable o el responsable? Me estaban grabando un audio, llevo rayé.
0: ¿Tienen miedo que para hablar? Yo no sé. ¿Los padres de familia me tienen miedo para hablar?
1: A esta altura,
0: ¿tienen miedo, Pico, no para decir las cosas? ¿De qué tienen miedo?
1: ¿Cómo vas a pelear por el derecho de tu hijo sin, con miedo? No puedes pelear con miedo. Ya son las 9:05 minutos, esta es la mañana de América FM, estamos un día más, 0971-949-949.
0: La directora de la escuela del colegio Cerro Corá es la cuñada del diputado Santiago Benítez, dice. Acá me pasa. No sé si es cierto, ¿verdad? Yo no sé. Yo vivo en el barrio, pero no sé quién es la directora o el director del colegio o la escuela Cerro Corá. 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
1: Buen día, Aníbal. Hablando de baño, el domingo estuve por la escuela María Argaña para votar y le tuve que acompañar a un familiar al baño y era un asco total. Imagínense que una criatura tenga que usar el baño, Dios mío. Me imagino que al otro día ya habrán limpiado primero, todo, ya que recibieron plata de la justicia electoral.
0: Parecía, disculpen, pero ese día del domingo parecía un chiquero de cerdo.
1: Pero ñan de puerco voy ahí también. En líneas generales, nosotros queremos exigir limpieza, pero ensuciamos que da miedo también.
0: Yo no me fui al baño.
1: Yo acá, perdón, pero acá en el complejo Salinas me doy cuenta.
0: No, yo les
1: lo que vienen decir, juegan fútbol. O sea, de repente hay purupe papel higiénico para vivir entero.
0: No, yo le dije eso a Gabriel, ¿verdad? No, pero ¿cómo lo que somos tan animales?
1: No, una locura en la gente. Esa descarga con algunos lo hace hipotetir y sea la mierda o veriré.
0: Me asustaste, cosa amigo.
1: Hacemos nervioso a ocupar ese volumen. Alguna vez hay que con ganas de cuatro patadas de un pibe tapas de topa.
0: 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El lunes, la escuela y colegio Cerro Corá tenía que brillar como un, no sé, como una sala de un evento social.
1: Por lo menos lunes para la tarde ya, ¿verdad? Porque las elecciones fueron hasta la tardecita noche. Pero de todos modos, bueno, buen día, señor Aníbal. No se guíen por esos mensajes. Vayan y entérense de todos los detalles y documentos.
0: Y se está yendo, David.
1: Que el señor David pida las planillas de pagos, que pida la rendición del mes de septiembre, nos dice María.
0: Bueno, parece estupendo.
1: Buenos días, Susana Recalde, se llama la directora de Cerro Corá, nos dice Benita Galloso. Susana Recalde. Vamos a ir. Me imagino que David ya alzó la tapa de David. Ojo, Azaya de Beña.
0: Él estaba en la iglesia, ahí en el colegio Rosentil, no, y ahora se va.
1: Ya sabemos qué es lo que pasó lo de la iglesia.
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1: A una ya le dije, si, si, si me envías audio es para salir al aire. Si no, escribime, le dije. Sí. Y me empezó a escribir. Pero acá me llegó un audio. ¿Verdad?
3: Te estaba grabando de la radio.
1: A ver.
3: Ah,
1: ahora entiendo. Lo que pasa es que estaba grabando lo que se estaba diciendo por la radio y después borró. Bueno, listo. Pero Elena se llama, dice la encargada. Aló, David. A Elena tenés que buscarle.
0: Que es una de las madres.
1: Ni los pasillos, claro, güey.
0: 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Esta siesta me voy a ir. Voy a entrar, voy a recorrer la escuela, el colegio. Voy a entrar en el baño, voy a ver, revisar todo y mañana voy a contar.
1: Pero eso no hubieras avisado. Te llamo vos, invádame.
0: No, voy a hacer. Voy a hacer.
1: Te voy de sorpresa y mañana.
0: Ah, bueno. Y mañana me voy a ir.
1: Vamos a hacer una barrera.
0: Mañana pasado. Me voy a ir durante
1: la... Carlos,
0: no me cuesta nada. No me cuesta nada si estoy ahí a pasito. Me tropiezo y ya estoy en el enfrente.
1: Es la verdad, mi vecino.
0: Sí.
1: Cerquita está el semáforo de ese cine.
0: Sí, no te preocupes. 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
1: Sigo queriendo saber cómo Pedro Arce hace alta costura. Ah, no, se sube con el segundo piso, cierto.
0: Te hizo conmigo tu traje de tabirón. ¿Viste cómo son?
1: Che, Rodrigo, hay una señora a quien usted conoce muy, pero muy bien.
0: Sí.
1: Antes te preparaba tu tereré.
0: Sí.
1: Y ella se quiere ir contigo a las 13.
0: Doña Gloria.
1: ¡Ey!
0: Ah. Así ¿y qué pero tiene Gloria? Hay muchísimo en Pedro Juan Caballero. Ajá. Hay como 10.000 con nombre de...
1: Gloria. Sí. Había una música así, ¿verdad?
0: Sí.
1: Gloria.
0: Gloria Emanuela.
1: Preescolar B, la mayoría somos los que estamos al día con los pagos, dice.
0: Sí, muy bien. Yajata.
1: No.
0: Yajata.
1: Obvio.
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1: ¿Qué caro paya dejó también?
0: Yo estoy seguro que muchas instituciones en Pedro Juan Caballero están en esas condiciones. Ni siquiera tienen las condiciones para que sea habilitado como un baño.
1: Lo que yo también me pregunto es, ¿alguna vez en el presupuesto del Ministerio de Educación y Ciencias no tiene que figurar ya eso de limpiadores, claro, cuidadores de la institución, que tengan un sueldo del Estado y no se tenga que estar obligando otra vez a los padres a aportar mes a mes?
0: Tal cual.
1: Así tendría que ser, creo yo, me imagino.
0: Sí.
1: Se viene con todo. 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
1: La lista con sueldos, para que tengamos una idea, dice, la cantidad de los gastos solo por limpiadoras en el colegio Cerro Cora. Limpiadora a nivel inicial, la señora Nancy, 1.600.000. Pabellón primer ciclo, señora Elisa, 1.100.000. Pabellón segundo ciclo, señora Ana, 1.100.000. Pabellón tercer ciclo, señora María, 1.600.000. Baño básica, señora María, 500.000. Pabellón nivel medio, señora Nancy, 1.600.000. Dirección nivel medio, sala pedagógica y sala de informática, la señora Ana, 800.000 guaraníes. Está hoy la gastura de verdad.
0: Claro que sí, viejo.
1: Y todo eso se cubre con el aporte de los padres.
0: Sí.
1: En un país de la educación gratuita y obligatoria. Opa, Mederoso.
0: Sí.
1: Ah, bueno, listo. Entonces, Jorge, avancemos. Hay una llamada. Un gato al aire. Hola. Ok. Bate, Cuglio.
0: Sí, te escuchamos.
4: Buen día.
1: Buen día, le escuchamos.
4: ¿Qué tal, señor?
1: Bien.
4: Te estoy llamando sobre del colegio Cerro Cora, o sea, que escuela y colegio Cerro Cora.
1: Sí.
4: Hay madres que están enviando mensajes, que esas cosas, que está sucio, ¿verdad? Claro que la escuela hace una semana que se quedó sin limpiadora porque hay madres que no están pagando la mensualidad. ¿Y cómo pico la limpiadora van a ir a limpiar las cosas gratis? Dígame un poco, señor. Porque hoy en día nadie no quiere trabajar gratis, ¿verdad?
1: No, y hay esa escuela, no hay
4: y esa escuela es grande, no tiene tantos alumnos, sí, tiene más de 2.000 alumnos, pero ni 50% no están pagando su mensualidad, señora. Si ustedes quieren venir a ver la factura, si quieren venir, vayan a la escuela, hay todo factura por factura, ahí en la escuela, hay todo recibo, porque acuerdan como a pedir 10.000 guaraníes de pagas, han de pagar 10.000 guaraníes, han de pagar esta limpiadora, pero claro que no. Ellos van a bolsa de basura, ellos van a producto de limpieza, hay que pagar profesor de educación física, hay que pagar a PEA, hay que pagar a MOA. Pero los padres luego no apoyan. Acuerdan que petit iba y mía, yo ni por humo pública. Han ahí temamos la escuela y potí y ponas a cola humeando joindas a inde y pon el teco con escuela coanga. Y hace una semana recién que se quedó así limpiadora la escuela.
1: Ahora están sin limpiadora luego.
4: Ahora están sin limpiadora porque en Baixa Picondemo más a botar petit madre de familia, ande le pagamos. Un memo vengo con más apóginas, o veo más en las fechas, ande de completar y platana. En Baixa Pico petit 2 meses a un más a botar ginas, ando ya pagamos, ay chupé. Pagamos la madre de la secuera, o veo la secuera, ando joyos, ando pagas. Si no pedí a mi guaraní, varias acuerdan, ando joyos, potíamos y te la escuela. ¿Por qué? O si no, si quiere que su hijo esté en un buen ambiente, madre no mando y privado, porque el Ministerio de Educación también nos manda para pagar la limpiadora.
1: 10.000 guaraníes por alumno es el aporte.
4: 10.000 guaraníes es la mensualidad. Si tenés 3 hijos, paga nomás por 2.
1: Y ese 10.000 igual no están todos al día.
4: No están pagando. Si quieren, manda a tu prensa, manda a tu... El que trabaja contigo y que vea la planilla. Del nivel medio no están pagando. Turno no.

0: era la hipuercua. Porque a veces las limpiadoras dejan limpio el baño. Mi limpiadora, acuérdate, a veces ya ponía así. Petí 5 minutos, como a mí, tú ya veas, como ya peguate porquería. No te voy a decir qué padejo ahí. Acuérdate, a mi pobre limpiadora, como ponían, pero me la acuerdan dos de ella, porque son sus hijos que hacen, ¿verdad? Me acuerdo que tú indé, no veo fotos de publicar, porque indé ya de ñañama. Y no es así como está diciendo esa madre que está enviando la foto ahí.
1: Bueno, hay una madre.
0: Yo acuerdo que en bar de yo mismo botina en plan de para hacerlo en la 10.000 bar de yo mismo botina baño.
1: Señora.
0: Porque plaguea o hija,
1: acuerdo. Señora, Serendumina. Acá hay una.
0: Sí, te voy a escuchar.
1: Acá hay una mamá que nos envía, yo pagué por todo el año. ¿Qué pasa con los que pagamos? Terminamos.
0: Pero che, querido, claro que es aún más en febrero, yo paga pete un año, ve. Ande pico de separada, pedí en mi guaranina, cuá paga curija de tal vez. Claro que no, señor. Productos de limpieza está caro, bolsa de basura, se paga también recolector, porque la municipalidad en 2 horas a basura para escuela ahí. Se paga privado recolector, señor.
1: Bueno,
0: ¿entendés? No, es como dicen la madre ahí, hay que ir, tener que ir a ver allá en la escuela la realidad, acordando de cuántepe realidad, pilla. No, ellos no saben la realidad de la escuela. Ay, madre, hoy pedí a mi guaranero y botado y pedí a mi bucara y que tu país te llegara una pestilla guapujangua. Y no vengo así. No, es como ellos dicen.
1: Bueno.
0: Está bien, muchísimas gracias por escucharme. Y manden tu presa allá en la escuela.
1: Dale, dale, dale. Va a llegar un gordito, peladito, David León Rojas se llama él. Buenos días. Allí en Cerro Corá, los que manda son los de ACE. La directora Susana Recalde es del colegio. Y hay otra directora de la escuela, tienen 2 directoras, nos dicen. Buenos días, Aníbal, Rodrigo. En la escuela 710 entra plata más o menos 15 millones mensuales y no se le paga a los limpiadores y a las auxiliares se le debe 4 meses. Ahora pues ya estamos en otra escuela ya. 710, dice. Rolando Benítez es el presidente de la ACES, dice María. No es que le defiendo a la encargada, pero a veces algunos nomás pagan la mensualidad de su hijo. A ver qué dice resolución, esto es del MEC, por la cual se reconoce a la comisión directiva de la Asociación de Cooperación Escolar de la Escuela Básica número 1743 Cerro Corá, Colegio Nacional Cerro Corá y Escuela de Comercio Cerro Corá del distrito de Pedro Juan Caballero, ta ta ta ta ta ta ta. Por tanto, en ejercicio de sus atribuciones legales, la supervisión de control y apoyo administrativo de Amambay resuelve reconocer presidente Rolando Benítez Lesme, vicepresidente Rita Lorena Cano, secretario general Olga Sanabria González, tesorera Nancy Elizabeth González Romero, miembros titulares Arnaldo Núñez Zorrilla, miembros suplentes María Liz Valenzuela Jiménez, Clara Rosana Duarte Ortiz y Elena María Rivas Martínez.
2: Pero vos estás viendo las imágenes que envió David.
3: No.
2: Lamentable la situación del baño. Lamentable ella.
1: Bueno, vamos ya directo hasta ahí.
2: Vamos, vamos.
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4: Así como tu comentario estaba manifestando Aníbal, son 2 directoras de nivel básico, la señora, la licenciada Juana Fernández, nivel medio, Susana Recalde. Justamente estoy la encargada de hacer la señora Nancy, o sea, que hace las planillas, los pagos de los padres. Está hipoculando la... Y te llamo al día y nada. Está mostrando la planilla. No puedo nomás enviarte la foto porque está con su respectivo nombre y apellido, ¿verdad? Señora Nancy. Este envié el video también del sanitario Aníbal. Algunas puertas la ñembe ahí, pero la parte de higiene ya es hipotímica. Que iba a ir lento de vina. Señora Nancy, para América, buenos días.
5: Buen día.
4: Hay muchos reclamos de algunos padres. Sacando 6
5: sí, esos son los sanitarios, aquel lado de las mujeres, este es el lado de los varones. De

0: Y tiene, por ejemplo, este, ¿cómo ya ves? ¿Cómo es tu nombre? David, ¿cómo ya viste? Iba y ayer, pero toda cosa y para irnos estoy enmañado de primera vista de Telecrisis y ayer, pero pues antes de darnos cuenta, no, es tan sucio. Guay, vos entras allá, no tiene olor así, y eso que estamos ya prácticamente 3 días sin limpiadoras, porque no le podemos hacer trabajar a las limpiadoras y no pagarles. Y este mes, lo que es el mes pasado que ellos trabajaron, lo que no estamos pudiendo cumplir con las limpiadoras, ¿verdad? Y por esa razón están parando.
1: Que lo que piden es que se acercan los padres a ponerse al día.
0: Y eso es realmente esa es nuestra petición a los padres, ¿verdad? Que tomen conciencia, que vengan a ponerse al día con la cuota limpieza
1: Un
0: que
1: limpiador hay que
0: tenemos.
1: operar con.
0: Nosotros tenemos 5, pero nosotros pagamos por pabellón. Tenemos pabellón inicial, se paga 1.600.000. Pabellón primer ciclo, se paga 1.100.000. Pabellón segundo ciclo, 1.100.000. Tenemos pabellón de tercer ciclo, 1.600.000. Pabellón de nivel medio, 1.600.000. Aparte tenemos este baño, 500.000 y más la dirección de nivel medio, 800.000 guaraníes. Esos son los que se paga de la puerta de limpieza.
1: Ley gastora.
0: Está 8.300.000 es solo limpieza.
1: Aparte de los productos de limpieza.
0: Y aparte los productos de limpieza, aparte tenemos el sueldo del guardia, que son 2.000.000 guaraníes. Y aparte de eso tenemos profesor de educación física, que se le paga 3.000.000 guaraníes.
1: Está
0: Mucho.
1: bien caro.
0: Sí. Ese
1: ¿Cuánto es la mensualidad de los niños?
0: 10.000 guaraníes nomás nuestra mensualidad. Y con ese monto nosotros solemos cubrir todo, pero viste que el mes de agosto y septiembre es lo que menos entra, ¿verdad? Y entonces esos días lo que es crítico para nosotros.
1: He visto las fichas, por ejemplo, de la carpeta que algunos padres o paga paite hoy por un año.
0: Algunos padres se ponen todo al día luego. Es
1: Código mesa anual, veo.
0: 100.000 guaraníes anuales. Nuestro
1: Aparte pedir 10.000 guaraníes por mes.
0: 10.000 guaraníes mensual te sale.
1: Pero hay mucho que falta todavía, ¿no?
0: Hay muchos que faltan. Y los que pagan adelantado, por ejemplo, son los que cubrían los gastos de febrero, marzo, abril, mayo, los meses anteriores, ¿verdad? Y pero va a llegar nomás luego un momento donde no se va a cubrir, porque los que suelen pagar nomás luego ya pagan todo. Jaume no pagáis a Boí, entonces no pagáis a Pepe ya. Era mala situación. Ya, yo, y mala situación. Lo que hace falta es que los que no pagan nada luego vengan a ponerse al día. Esta semana hicimos la campaña y ¿qué pasa? Lo que vienen a pagar nomás luego otra vez vienen a pagar más. Este, por ejemplo, ya pagó a la mitad, ahora viene a pagar más. Y los que no pagan, los que no vienen a ponerse al día.
1: Oficina aparte de avena.
0: Sí, tenemos nuestra oficinita ahí, que la directora Juana nos cedió un espacio, porque muchas veces el año pasado, por ejemplo, no teníamos oficina y. Pero ya veo, mira, yo tuve que ir a pasillo.
1: Fijaré, ves acá, Lupe, y mira, ve.
0: A la mañana, lo que a veces no estamos, pero a la tarde sí o sí está alguien, a la tarde.
1: Nancy Nicholson va a ser el apellido.
0: González.
1: Nancy González, la tesorera de ANSES, Aníbal Nerendo Bainal.
2: Bueno, Nancy, acá me están diciendo padres del nivel inicial que la mayoría están al día y el baño del nivel inicial está en estado lamentable. ¿Así es o no?
0: Voy a tener que desmentir esa el voy a tener que desmentir eso, Aníbal. Hay una planilla que me imagino yo que te pasaron, pero son 32 alumnos, de los cuales 17 lo que están al día. Y prácticamente es un poquito más del 50%, ¿verdad?
2: Sí, la mitad
0: Y
2: prácticamente.
0: esa es la planilla que más se pagó.
2: Nancy, ustedes recibieron 1.800.000 guaraníes de la justicia electoral que utilizaron y me imagino No quiero ni pensar cómo habrán dejado todo el colegio de sucio después de las elecciones.
0: ¿Cómo? No escuché.
2: Si ustedes recibieron 1.800.000 de la justicia electoral por las elecciones del domingo, hasta me parece poco porque, mamma mía, no quiero ni pensar cómo habrán dejado el colegio de toda la institución.
0: Mamma mía, digo yo, ¿de dónde se sacó eso? Yo no sé cómo funciona nada sobre la justicia electoral. Lo único que sé es que las clases se quedaron impresionantemente sucio, ¿verdad? Y además que las sillas todas amontonadas, y tuvieron razones las profesoras en reclamar eso, pero nosotros en ningún momento, no hemos recibido sobre la la justicia electoral. Eso es negativo. Yo no sé a quién se le habrá pagado, pero a la ACE no, a la cooperadora no.
2: Hay que averiguar en la dirección entonces.
0: Exactamente, hay que averiguar.
2: Parece que hay un rubro establecido para limpieza posterior que la justicia electoral desembolsa a las instituciones donde se votaron.
0: Me imagino que sí, porque el patio se limpió. Pero nosotros pues no tenemos nada que ver con eso y tampoco podemos meternos también en cosas que no nos compete, ¿verdad? Al final de todo es que yo pienso así que la legalmente ahora involucra, porque las clases se quedaron sucios, no se limpió, los pabellones desastres. Y nosotros sí que justo teníamos el problema de las limpiadoras y aumentó nuestro problema ahí.
2: Bueno, cómo no, vamos a estar acompañando. Gracias por compartir con nosotros.
0: Está bien. Chau, chau.
2: Chau. Queda una misión, David, también, si le puedes ir junto al casero y preguntarle cuánto realmente suele recibir, si es que coincide con el monto que
3: le busca la directora también, quien recibió la plata del Tribunal Superior de Justicia Electoral. Que averigüe también en qué
2: mano.
3: Pero
2: eso para después de la pausa.
3: No, después, no te estoy diciendo ahora, viejo.
2: No, ya sé, pero te pones nervioso. Es apeladita, imagínate.
3: No, te estoy diciendo...
2: Sí, nos concentramos por ahí. Y estamos hablando de un colegio. Posiblemente este es el problema de la mayoría de las instituciones. Posiblemente es el problema de la mayoría de las instituciones educativas. Bueno, vamos a cumplir con los patrocinantes, con los servicios, con las noticias, aquí en América FM, un día más, enseguidita con Alemar. 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Y la música aquí en América.
4: 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Y la temperatura en Pedro Juan Caballero.
3: 19 grados centígrados.
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2: Bueno, hay buena noticia, así a modo de título. Hospital Regional de Salto del Guairá retira moneda alojada en el esófago de un niño. Un recién nacido del Chaco fue trasladado al Hospital Nacional de Itagua para recibir atención especializada.
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3: Detienen a un ex jefe de la inteligencia de Alemania por espionaje. Transmitió información a una oficial de un servicio extranjero. La Fiscalía Federal Alemana ha ordenado este martes la detención de August Hanning, el que fue jefe del gabinete de Manfred D., dice la información. La Fiscalía Federal de Alemania ordenó este martes la detención de August Hanning, antiguo presidente del Servicio Federal de Inteligencia, y de su ex jefe de gabinete Manfred D., con sospechas de espionaje, obtención de secretos de Estado y tentativa de traición. La investigación sitúa a Manfred como la persona que habría entregado documentos, dice, reservados a Hanning, quien presuntamente los empleó en actividades privadas y los trasladó en parte a representante del Servicio de Inteligencia Extranjera.
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2: Yaumina Fez, 22 años de prisión por el tiroteo en el que murió Vita Aranda. El tribunal de sentencia condenó a pena de 22 años y 5 años respectivamente de cárcel a los dos enjuiciados por los hechos ocurridos durante el festival Yaumina Fez el 30 de enero del 2022 en San Bernardino, donde fallecieron dos personas, una de ellas la influencer Cristina Vita Aranda. En forma unánime, los jueces Federico Rojas, María Luz Martínez y Dina Marzuk hallaron culpables a los dos acusados, que fueron sometidos a juicio oral. El procesado Alcides de Jesús Villasboa Peralta, alias Ropero, recibió la pena de 22 años de prisión. Por su parte, el coprocesado Michel Peralta recibió la sanción de 5 años de cárcel. Villasboa fue hallado culpable de ser el instigador del homicidio doloso. Además, también fue responsable de los hechos de asociación criminal y tenencia no autorizada de armas de fuego con serie adulterada. Por su parte, Peralta recibió la menor pena tras probarse su responsabilidad en el hecho punible de asociación criminal. En el caso, el crimen se registró durante el Festival de Música Yaumina Fez el 30 de enero de 2022 en el anfiteatro José Asunción Flores de San Bernardino. Según los magistrados, se acreditó que el trasfondo del crimen fue una disputa vinculada al crimen organizado en la zona norte del país.
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1: Eduardo Ledesma, muy contento con los jugadores. Eduardo Ledesma, el técnico del 2 de mayo, expresó su satisfacción tras una victoria clave ante Cerro Porteño que le permite pelear arriba en el torneo clausura. El entrenador del Gallo Norteño destacó el rendimiento de sus dirigidos tras la victoria de ayer. El técnico valoró especialmente la actitud mostrada para sostener el resultado y terminar celebrando una importante victoria. Muy contento con los jugadores, expresó Ledesma en conferencia de prensa tras el triunfo en La Olla. El técnico destacó el aporte de Marcos Gómez en el mediocampo para el segundo tiempo. Marcos te da otro equilibrio y estuvimos más centrados en el segundo tiempo con él, explicó. En ese sentido, el entrenador reconoció que el segundo tanto fue clave para darle mayor tranquilidad al equipo en la parte final del encuentro. Con el segundo gol nos quedamos más tranquilos. Con la victoria, Ledesma también dejó en claro que el 2 de mayo apunta a seguir siendo protagonista en el campeonato, buscando pelear el título. Tenemos armas para ser competitivos y pelear bien arriba, afirmó. 2 de mayo, con su triunfo ante Cerro Porteño, se mantiene de momento como escolta del líder Libertad con 25 puntos.
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0: a las 10:06 en la República del Paraguay. Ahora las pausas ya son más cortas, pero igual después de ti la hora joven.
1: Y quiere que pare el tiempo.
0: Hoy por ahí este hey, también decíamos y te dejan los niños de otro lado. Escucha, era su compañero de año y le pobre na le echó dos dientes o peor, es como menos de cara, es hey, también decía. Bueno, de la chule. Estado de emergencia ante aumento de. Ah, pero eso es en Nueva York.
1: Ah, no es acá.
0: No. Mundión de Peloto. Vamos hasta David León Rojas, de vuelta. 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
2: Sacó colegio de animal. Allá Poti recorría punta a punta a topar la gente de Capatabe a veces. Y me está manifestando la gente de ACES que el gasto mensual 8.300.000 guaraníes, Aníbal, o pagar limpiadora, profesor de educación física, ¿ves? O pagar 3 millones de guaraníes, a Puerto Negro 1.800.000. Y al casero estaba ganando 1.000.000 de guaraníes, y desde que asumió la gente de ACES, él está alzando a 2.000.000 de guaraníes al casero. Japeo Orecoa, aparte, producto de limpieza, 1.200.000, porque hoy Purú sacó el producto de limpieza. O pagar basura particular, 200.000 guaraníes. O pagaba hija mi contador, ya poja, ¿verdad? Pero para 100.000 guaraníes. Y después ya vienen los gastos varios, ¿verdad? Arreglo de cualquier candado, foco, parte eléctrica, internet, o pagar 400.000 guaraníes. O sea, alrededor de 1.000.000 de guaraní mensual, ¿verdad? O gastaba y el mantenimiento de la institución. Está el gasto, ¿verdad? A topada se veía venir el socio Adriano García, 68 años, y le pregunté a Aníbal, al referente, si él recibió esa suma de 1.500.000 a 19 años más a poco instituciones. Y sí, recibí. Y Adriano, para América, buen día, ¿va a llamar?
3: Buen día.
2: Dejo de recibir a Justicia Electoral.
3: Un millón y medio me ha llegado.
2: Ahora cae un Mendera.
3: Hasta me hace este jueves.
2: O sea, antes de la elección.
3: Antes de la elección.
2: Pe plata para ir con manara.
3: Hasta que si yo me hice siempre nada, yo siempre hace hecho nada. Voy a hacer salario, yo acá año y a recibir.
2: O sea, cada elección.
3: Cada elección, escuchaba donde me hice vea. Porque después la boca yo
1: voy a hacer. Pero eso es para su salario, eso que es para la limpieza del local que se usó para la votación.
2: Plata para ella para limpieza y
3: nada. Limpieza para limpieza. Ya se sepa en el chacho, semanaje. Voy a hacer salario, ¿vale?
2: De ella para irte la limpieza. ¿No?
3: Con bote de punta a punta.
2: O para ver elección y para mañana.
3: O para ver ya un Perú.
2: Ahora terminar la limpieza.
3: Prácticamente la 1:30 me pongo ahí. No sé.
2: Ya se mire con
3: ella. Ya se mire con
2: ella. ¿Año más de hija, güey?
3: 19 años ya.
2: 19.
3: O año, ¿ves? Limpieza, gente. Esta noche tú no, mucho tú no aparte. Después dice, por todos los limpiezas ya puede aula. Todos los aula, peor es cura, pues completo de puta puta.
2: Todos los días
3: Todos los días.
2: El baño no corresponde.
3: No, pega, no, pega limpiarse. O mi limpiadora, pues ya poca.
2: O sea, andeo corresponde solamente corapus.
3: Corapus, todos los corapus. Todos los corapus.
2: Todos los días ya pueden.
3: Todos los días. No, ya hay que ir.
2: Ahí está Aníbal, cada lesión, aquí me dice los 1.500.000, pues ya podemos hablar la limpieza completo, ¿verdad? Alrededor de la institución, dentro de la institución y alrededor de la institución. Pero menos baño, ¿verdad? Para limpiadora, ¿cuál puede corresponder? Y hablar y después, ¿verdad? Ya clase y después, ¿verdad? Solo es OCAPE, ¿verdad? Pero hija, ¿cuál es el reglamento fuera? Y cada lesión ya ve, ¿verdad? Por recibir la 1.500.000.
3: ¿Quién? ¿Dónde? No, siéntate a coco, chico, a mí no lo puedo poner, porque han reclamado su recuerda, porque no me va a poder, está interesada, me va a poner, no me va a la basura por este lugar, ¿ves? Han reclamado esta parcela 1,5 millones, ¿ves? Pues.
2: Bueno, ahí está, Aníbal, don Adriano García, inclusive en Erendú, y en ella posee una consulta ahí.
1: Bueno, acá estoy mirando, recibo de dinero 1,500,000, Pedro Juan Caballero, 2 de octubre de 2026. Recibí del Tribunal Superior de Justicia Electoral 1,500,000 en concepto de pago de limpieza de patio y aula. De te oye recibir a Adriano porque a esa la de firma, Ape.
3: Sí, sí, se te oye.
1: Pero de ahí con el ñemón que está mi haces, Juan, porque hace aparte o pagar andén de salario, mi aye.
3: Y aparte o pagar andén. Cojan a un mes, Juan, y oro coraina. O ya está más 3 días. No cora un mes, Juan. Ni no cora un mes, Juan. No, ni no.
1: Porque cuando oye, la baño le la oye discutir ahí que gaja, pero pega ya no toca de ahí, mandé pe 1,500,000 después, vio.
3: ¿Un millón y medio? Te voy a comprar limpieza de punta a punta de rotación y de guapo, ya pego 1,500,000.
1: Sí, ahí cuando.
3: Te voy a comprar 2,500,000 de salario de camión, se pega a mi agua casero, a mi agua guarda, acá ya tendría a las 8 de la noche y a las 3 de la mañana de guarda entre limpieza de allá, pues veo un día.
1: Sí. No, hay guango, pero baño no ya incluir y bebé, veo.
3: No, te da limpiadora por tocar. Limpiadora de roto acá.
1: Bueno. Dale, Adriano, muchas gracias.
3: Tranquilo.
2: Don Adriano García, 68 años. Ajá, 19 años, Moico, institución de Aníbal. Está manifestando también la encargada de ACES que del mes de agosto, tiempo de miango crisis, no niembo ya y este hoy la tuve afuera la opayo ya zapa la mensualidad. Y después, por Día de los Niños, ellos hicieron unas actividades, vendieron algunas remeras a Pepe Recaudapona, o a Moti Guajanua, la pago la limpiadora afuera. Y le está insistiendo, ¿verdad?, a los padres para que pueda acercarse, porque está la gasto mensualmente, Aníbal. Y Lando y quiero la plata, tengo que tu Hugo y ella, no debe palo mi tajina.
1: La parte que no entiendo es por qué al profesor de educación física tiene que pagar ACES. Eso tendría que figurar en el rubro del ministerio si es parte de la malla curricular. Educación física es parte de la malla curricular, si no el día de mañana, profesor de matemáticas, paguen ustedes también, ¿no? Pero así está, ¿verdad, David?
2: Sí, oye, contratada la profesora de educación física. Ni contrata a mí, hace igual contratación, a cuál o pagarse,
1: pero. Pero ¿y por qué? Eso tiene que ser parte del presupuesto. Sí, voy a ir del
2: por
1: MEC.
2: Qué, sí.
1: Bueno, dale.
2: Por anduta, oye, se oye en el día y la directora de Susana Recalde, ¿verdad? Pero cuando hay que llegar a una reunión, allí está, pues, ¿verdad?
1: Bueno, dale. Gracias, David.
2: Hasta luego, compañero.
1: 10:15, 10:15.
4: No me quedó claro.
1: No, a mí tampoco.
4: No me quedó claro absolutamente nada, porque la plata que vino del TSJE para la institución era para limpiar general la escuela, el baño, lo que sea, el patio, no es para un salario. No era para que el señor se quede con el salario. No, es así. Nada. Era para que se limpie. Que se contrate gente que limpie.
1: Que quede como, impecable
4: como
1: la institución.
4: Tiene
1: la
4: que
1: elección.
4: Ser. La limpieza como tiene que ser y debería ser, justamente por eso se pagó, se puso ese dinero para que se haga ese trabajo de limpieza. Peanas ahí para un salario, no viene para un salario, sino para una limpieza del día después de las elecciones. ¿Se entendió, verdad?
1: Y así yo también creo.
4: Esa es la parte, no es como este señor diga, que él tenga un salario, él ya corresponde a otro rubro, ahí chupenguana. ¿Verdad? Si la ACES le paga, es la ACES que le tiene que dar el salario. Y la plata que viene, él la ACES le tiene que recibir y la ACES tiene que destinar a limpiadores para que limpie después de las elecciones el recinto.
1: Otra cosa, a mí me queda la sensación de que la justicia electoral también...
0: o tendría que entregar ese dinero a la directora
4: de la escuela,
0: de la escuela, del colegio, o a la presidenta de la ACES, y después ellos ven cómo hacer, ¿verdad? Pero me parece raro.
4: No,
0: que
4: raro. Y eso es lo que te diga.
0: Se pega 1,5 millones que estudié, dejamos por ti, invité, güey.
4: No vas a es grande, Aníbal.
0: Tú sabes. Ah, bueno.
4: No, es grande, es grande. Una media hectárea más o menos tiene. No te veo yo, no, limpiando.
0: Tampoco discuto, y me parece hasta que tal vez hasta se merezca este señor por hacer ese trabajo, por limpiar todo, pero me parece nomás que no es la vía.
4: No. Así mismo, no tiene del por qué. Tiene que haber un responsable del hecho del en sí, ¿verdad? Con relación a esto de la plata. Pero me pareció también una administrativamente casi hay lo del TSJE, que le dé a cualquiera el dinero que no debería hacer. Así. Porque vos estás usando la casa de alguien, tenés que hablar con el dueño de la casa.
0: Sí, no con la empleada.
4: No con el empleado o los empleados de la casa. Entonces me parece casi ahí la manera como se procedió esto. ¿No te parece?
0: Me parece.
4: Bueno.
0: Joel Ni me dice, ¿incluía limpieza de baño también sí o sí? Yo estuve como coordinador en Defensores del Chaco y pagamos por la limpieza completa, incluido el baño. Uh-huh. Y lógico, la baño la lleva y encima lo que más
4: eso,
0: se necesita
4: es,
0: limpieza.
4: Es lo
0: de
4: que...
0: repente hasta el patio puede aguantar un chiquitito de puido y hijo, pero pues, baño la hipotiana. Si al otro día hay clase, ¿verdad?
4: Sí.
0: María Luisa Villanueva, buen día. Sobre el tema institución educativa, limpieza, Cerro Corá, hay una confusión y están mezclando todo. Aquí lo que la gente de la ACE están reclamando es el pago que realizó la justicia electoral para limpieza después de la elección.
4: Ah, y recién hablamos, ¿cuál fue la confusión? La gente no entiende qué es lo que pasó. El tribunal le dio la plata al portonero del colegio, de la escuela. Al casero.

0: No, lógico. Es como se vaya alguien a pagarme, como decir, una deuda conmigo, pero le entrega a alguien que trabaja en mi casa.
1: Sí.
0: Bueno, pero ya está. Presentamos las quejas, las denuncias, las inquietudes.
1: O si quieren seguir con la misma, el mismo mecanismo que se vean ellos, ¿verdad?
0: Llamadas normales, ¿eh? O por WhatsApp. No, su WhatsApp no le está llegando, pero vale por normal. Pero vale un poco normal. Estamos queriendo hablar con Juancho Acosta para que reflexione y haga un poco un análisis de lo que dejó estas pasadas elecciones.
2: Después del tono.
0: Bueno, no tiene. Ya está. Vení, Lisa. Vení, vení. Visto yo un análisis bastante. Me parece muy simple nomás lo que era, pero de
1: ¿cómo está?
0: decir, no, pero seguimos ganando, tenemos mayoría en el departamento de la Mambay, pero eso se tenía nomás lo era. El gran objetivo, me imagino yo, si es que fue así, era Pedro Juan. Aquí está Lisa Karen. Ayer dijimos que íbamos a hablar un poquitito más, fue muy sobre la hora. ¿Cómo anda, concejal electa? Suena bien, ¿verdad?
3: Bien,
0: Suena.
3: suena
0: Acércate,
3: bien,
0: acércate bien al micrófono.
3: súper bien, suena demasiado bien, suena increíble. Estoy muy, muy feliz, muy agradecida con la ciudadanía, con todas las personas que me dieron un voto de confianza. Y te comento que desde ayer estoy recibiendo muchísimos pedidos de ayuda con barrios, comisiones, rescates.
0: Neina Oína.
3: Neina, hoy dije que iba a descansar una semana por lo menos, Aníbal, pero es imposible, yo tengo que empezar a moverme ya, pero ya no más. Y Erealandene y Naoija ya acuemara, ¿verdad? Este tema del loro de la vez pasada también. Quiero comentarles que a todos los animaleros que esta mañana la fiscalía ya se constituyó en el lugar en donde le encontraron. No sé si te enteraste de la historia del lorito ese que
1: Del
3: estaba muerto en su
1: lorito.
3: jaula. ¿Vos te enteraste, Aníbal?
1: No, me
3: En
1: entero.
3: serio, yo te voy a enviar después el video. Me
0: Es que
3: habían
0: a mí me da
3: llamado.
0: demasiada tristeza que la gente siga teniendo loros en jaula. Déjenle vivir.
3: Exactamente, Aníbal.
0: Déjenle. ¿Con qué derecho? ¿Se imagina si los animales deciden ponernos a nosotros los seres humanos en una jaula?
1: No, va a ser agradable.
0: No, ¿y por qué tenemos que seguir? Agarran del campo, del monte, le traen, aunque por ahora yo les veo que por la deforestación que hay que recorren los loritos por las ciudades
3: Sí.
0: también. Estamos hablando de los loritos, los animalitos, no de los otros loros.
3: Ah. A la pucha, Aníbal. Sí, estamos hablando de los loros, de ellos, ¿verdad? Los animales silvestres que las personas les tienen en cautiverio, yo creo totalmente desnecesario. ¿Qué placer te puede dar mantenerle a un loro en una jaula pequeña y mal se puede dar la vuelta, mal se puede mover? Y quiero aprovechar este momento y entregarle este mensaje a la ciudadanía, a todas las personas que tienen loros enjaulados. Voy a llegar una hora u otra. Pido a todas las personas que son animaleras, que ven, que saben, ¿quién le mantiene así a sus animales? Vamos a llegar con la fiscalía y vamos a sacarle a los loros de ahí y devolverles a su hábitat natural. Ahora, si son loros que les tienen en una buena situación, no será así. Estoy hablando constantemente con el director de Bienestar Animal y me
0: Lisa,
3: dijo que ya podemos empezar a trabajar con eso,
0: ¿me
3: Aníbal.
0: puedes
3: Te
0: esperar?
3: escucho.
0: Vos seguís trabajando en la gobernación, ¿verdad?
3: Sí,
0: Ah, bueno,
3: tengo que
0: entonces,
3: renunciar.
0: esperan un ratito, vamos a darle paso a tu jefe y
3: Claro que
0: después
3: sí,
0: seguimos.
3: dale,
0: Daniel.
3: claro que sí, claro que sí.
0: Hola, gobernador Juancho Acosta, ¿cómo estás? Buen día.
4: Buen día, Aníbal, y todo tomar la audiencia.
0: Bueno, acá estamos con Lisa Karen, la nota, la sorpresa que dio. ¿Qué te pareció, aprovechando ahora, Lisa Karen, cómo se posicionó, superando inclusive a políticos de experiencia y trayectoria?
4: Sí, así ella hizo un buen trabajo, tiene una lucha social a través de los animales. Le dije yo a ella, ¿verdad? Que en todos los números de la encuesta que nosotros manejábamos, saltaba el nombre de ella, ¿verdad? Y ella siempre me estaba apoyando. Y bueno, y

0: realmente es muy importante también eso, porque a través de eso se renueva también lo que es la Junta Municipal. Es importante para tener nuevos y buenos valores, ¿verdad? En cada elección que se van sumando gente nueva. Como autoridad, que se le da oportunidad para que pueda hacer un trabajo y para que pueda hacer un buen trabajo, ¿verdad?
1: Así comenzó Juancho Acosta y después ya fue diputado. De por ahí Lisa Karen quiere entrar a competir después para diputada, ¿verdad?
2: Claro que sí.
0: Claro, ahí ya depende de ella el trabajo que viene realizando. Como yo le dije a mi sobrino Pablo, su trabajo empieza ahora a partir de que descubre como concejal. Ahí prácticamente empieza el trabajo que tiene que realizar, ¿verdad? Y ahí ganar el apoyo de la gente, de la ciudadanía, el cariño, y bueno, ahí uno va. Levantando,
1: ¿no? Hablando de Paulo, impresionante la cantidad de votos que tuvo, marcando un récord absoluto en una elección para concejal municipal.
0: Así es, son más de 4.300 votos que son votos importantes, ¿verdad? Dentro de la carrera de un político, ¿verdad? Eso le fortalece, y aparte de que es bueno, también es un compromiso. Imagínate vos, son mucha gente que están confiando hoy en él. Y tiene que atender a la gente, la tiene que recibir, atender, escuchar, ayudar, acompañar las necesidades de la gente y también presentar a unos proyectos en la Junta Municipal, ¿no? Este es un compromiso muy grande que le debe la gente esa confianza, entonces él tiene que honrar eso, ¿verdad?
1: Juancho Acosta, como líder principal del Partido Colorado en el Amambay y en Pedro Juan Caballero, ¿qué análisis haces después de estas elecciones? Sé que ganaron en todos los distritos, pero no en Pedro Juan Caballero. ¿Cuál es la reflexión que estás haciendo ahora?
0: No, y cada elección es diferente, ¿verdad? Cada elección es diferente y cada candidato es diferente, ¿verdad? Y como yo siempre dije, el voto es, en primer lugar, el voto es intransferible. Inclusive al propio Pablo, yo le dije a él, de repente le puedo transferir un poco más porque él me ha perdido, pero sin que él trabaje y sin que haga su parte, tampoco voy a tener esa candidato. Yo siempre le digo a todos los candidatos que están, los votos son intransferibles. El candidato tiene que enviar los votos, eso es lo principal, ¿verdad? Primer año que digo que bien hizo un excelente trabajo, caminó mucho, trabajó mucho, hizo lo que él podía hacer en ese distante, pero yo también le agradezco a él por animarse, porque no es fácil en un lugar donde está 20 años una familia, de repente uno se anime a candidatarse para ese cargo, ¿verdad? Pues sabemos que no es fácil con la estructura que tiene la municipalidad, con la estructura logística y económica que tienen ellos hoy, ¿verdad? No es tan fácil enfrentar una campaña de los Juan Caballeros. Ahora voy a tu pregunta. Mi análisis, para mí, de 10, 9. No ganamos de los Juan Caballeros, pero ganamos todos los distritos. Imagínate vos, amigo, que en Capitambao ganamos por 4.500 votos, en Centro Corea ganamos por 2.000 votos. Y la sumatoria a nivel departamental, el Partido Colorado tiene mucho más votos que el Partido Liberal, eso es algo positivo. En segundo lugar, que la gente a veces se pregunta, ¿qué pasa con Pedro Juan Caballero? ¿Qué pasa con la gobernación? Porque ahora se perdió por 7.000 votos. Yo te comento que cuando fue Julio Vega con Donald Acevedo, se tuvo 11.000 votos de diferencia. Hoy tenemos 7.000 votos. Tuvimos 11.000 votos de diferencia y 11.000 votos de diferencia y después de 6 meses yo ganando la gobernación. Entonces avanzamos bastante nosotros la diferencia que tenemos ahora. Tenemos que trabajar con varios equipos y tenemos lo bueno, tenemos equipos a nivel departamental para movernos, ¿verdad? Tenemos equipos fuertes en cada distrito del departamento, entonces eso nos va a ayudar bastante para que podamos continuar dentro de la gobernación, ¿verdad? Eso es el análisis que yo tengo, te puedo decir, ¿verdad? Que estamos súper bien, en Amambay estamos súper bien nosotros, ganamos de seis municipios, ganamos 5, de 40, 63 concejales, creo que si no me equivoco, 63. Tenemos hoy 40 colorados y 23 liberales en avance como concejal municipal. O sea que casi doblamos la cantidad de concejales a nivel departamental, ¿verdad? Entonces tenemos estructura, tenemos equipo comparando la municipalidad que tuvimos nosotros en las últimas elecciones, aumentamos 4.000 votos acá dentro de Juan Caballero.
1: Bueno, pero hay números fríos y hay análisis también para hacer. Cuando Juancho Acosta ganó la gobernación, una de las claves fue que en Pedro Juan Caballero solamente perdió por 2.326 votos. Entonces contrarrestaba todo eso ganando en los otros distritos. 2.326 y ahora Guillén perdió por 7.127 votos. Por ahí hay que apuntar todo. Y algo que hace mucho, y voy a ser sincero y voy a reconocer, yo no tengo problema de asumir, en una oportunidad cuando conversando en privado con Juancho Acosta, yo le dije, el único, si en algún momento puede ganar la intendencia en Pedro Juan a los Acevedo, es Juancho Acosta. No hay otro en estos momentos. No, dentro de 5 años no sé si pueda surgir otra figura. Pero ¿no quisiste asumir ese riesgo o preferiste cumplir lo que el pueblo te pidió, te eligió los 5 años como gobernador, Juancho?
0: La verdad que en un momento dado pensé en candidatarme, pero el pueblo puede tomar a mal que me elige para gobernador y me quedo 2 años, 3 años como gobernador, luego ya tengo que denunciar la candidatura para intendente. Entonces me pueden tener como si fuera que ser un angustiante, un quiero todo. Entonces a mí me votaron para que yo sea gobernador y por eso debería terminar bien mi trabajo. Quiero cumplir con toda la gente. Yo te cuento, Aníbal, estoy trabajando mucho tiempo por el departamento, pero te cuento que no estoy satisfecho, falta muchísimo por hacer por el departamento. Hay muchos lugares que todavía no llegué, hay mucha gente que todavía no la llegué. Entonces tengo que cumplir mi obligación, ¿no? La gente confiaron en mí, ¿verdad? Mucha gente confiaron en mí, entonces esa gente confiaron en mí y todo el pueblo. Yo tengo que llegar, yo tengo que hacer más obras, creo que tengo que hacer más trabajo. Luego pensar en otra candidatura. Ahora me gustaría mucho porque estoy pero Juanino Nato, nacido y criado desde los Juan Gallo, y quiero mucho mi ciudad, aparte de ser político, así como dije la pasada en un video. Quiero mucho a Pedro Juan Gallo, soy nacido y criado aquí en Pedro Juan Gallo, siempre quiero que mejore esto, mejore aquello. Yo estoy seguro que en un momento dado, a lo mejor si Dios me sigue bendiciendo y si la gente pueda, si la gente sigue confiando, ahora no sé. No descarto algún día poder ser intendente y para trabajar y para mejorar las cosas. Pero hasta el momento creo que estoy y a trabajar ahí. También lo mismo le dije, le pedí a Lisa la vez pasada que estaba ahí contigo en estudio para que trabaje por su comunidad, para que pueda demostrar su trabajo. Le dije también especialmente a Pablo porque tiene doble como mucho que tiene mi apellido. A veces le cuesta mucho reírse a él, ¿verdad? No puedo captar de tipo, yo le digo, no importa eso, Pablo, lo importante es que diga a la gente, atender, responder el mensaje. Cuando uno está enfermo, instalar a los enfermos, tocar ayudarle a alguien, cuando fallece una persona, está ahí en el lugar. Entonces, eso es lo que servía a la gente, ¿verdad? Porque nosotros, en el Paraguay, nuestra política prácticamente se basa en eso, en servir a la gente. Ahora se va a hacer un gran proyecto, un gran trabajo, pero por el simple hecho que no le servía a la persona uno a uno, no le recibí, no le atendí, no le acompañé en los momentos difíciles, uno puede esperarse por popularidad, ¿verdad? Entonces, esa es mi consigna a él. Y bueno, ahora estamos trabajando, nosotros preparándonos ya para este año.
1: Y bueno, 2027 ya se viene de nuevo internas, 2028 elecciones generales, y me imagino que van a tener que analizar en equipo porque también se habla, una especie de comentario que se genera en distintos lugares, que esta victoria y este fortalecimiento de los Acevedo y el Partido Liberal Radical Auténtico en general también les puede facilitar volver a recuperar la gobernación del departamento de la Mambay. Yo sé está hablando del doctor Saúl Recalde, pero definitivamente ustedes tienen que encontrar de nuevo un buen candidato atractivo. Saúl lo puede ser, lógicamente, ¿verdad? Pero tienen que trabajar, y una de las cosas es que Juancho Acosta siga teniendo mucha aceptación con su trabajo como gobernador.
0: Así es, yo no le veo de esa forma, Aníbal. Ahora, ellos están un poco preocupados de los cuantos que andamos la última vez la gobernación, pero te vuelvo a repetir, en primer lugar, Donald Acevedo no va a ser candidato a gobernador.
1: No puede.
0: Que sea la familia, que sea con el apellido Acevedo y no, ahí es totalmente diferente. Luego tenemos que hacer los números entre Donald y otros familiares, también uno tiene que hacer un cálculo frío y tampoco le llegan a él, no tiene la popularidad que él tiene. Segundo, te vuelvo a repetir, yo me estoy muy feliz y contento por esto porque seis meses antes de mi elección como gobernación, nosotros pedimos por 11.000 votos de Torrejón. Hoy pedimos por 7.000. O sea que 4.000 más tenemos hoy. Hace otra cosa, otro parámetro. Sumando a nivel departamental, nosotros tenemos más votos. O sea que el Partido Liberal, si quiere ganar hoy al Partido Colorado en la gobernación, tiene que sacar 10.000 votos diferentes, hacer la cosa que tiene que votar casi todo. Ellos no más ya para que pueda ganar las elecciones a nivel departamental, ¿no? Uh-huh. Y así como te digo, es totalmente diferente. Y aparte, yo voy a estar en la cancha. Voy a estar a lo mejor, no sé, como candidato a diputado o senador, no sé qué voy a hacer. Pero yo mismo voy a bajarme en la cancha. Entonces, es diferente. Va a ser también diferente porque yo mismo voy a estar en las calles. Hoy trabajé muchísimo, ¿verdad? No niego, le ayudé a Guillén, le apoyé. Pero el voto muchas veces no es transferible hasta un cierto punto, ¿verdad? Pero yo voy a estar en la cancha. A lo mejor, no sé, puedo disminuir mi popularidad, puedo aumentar, pero te digo nomás que yo voy a estar pugnando, ¿verdad? Eso es la diferencia. Y bueno, así como dice, los votos son transferibles, hay que trabajar. Pero sería muy importante para nosotros ganar en Pedro Juan Caballero, ¿verdad? Ahora, por todos los lados, lo que vos me dijiste ahora, de que yo soy intendente, de que yo sea candidato, por todos lados, la gente me dice, ¿verdad? Inclusive gente que trabaja en la municipalidad, gente que está ahí cerca. Pero yo creo que hay que dar tiempo al tiempo y también tener siempre darlo en cuenta. La autoridad es puesta por Dios. Entonces uno tiene que siempre aceptar. Yo por eso, ese día de la elección, me fui, era a saludar a Donald, le felicité a él por su victoria, él ganó bien, no hay nada que discutir. Y también le dije que en la concejalía va a estar mi sobrino, le di recomendación que no entre ahí para crear problemas. Lo que está bien, lo que está mal, está mal. Si es algo bueno para la comunidad, para hacer los bancaderos, pues bien, hay que apoyar y hay que aplaudir. Entonces, entramos en ese espíritu de trabajar y el único fin de mejorar lo que es de los Juan Caballero. Entonces, así como te dije, hay que respetar la autoridad, le digo a la autoridad son puestas por Dios, hay que respetar eso. Y si uno llega, y si no llega, no, ¿qué vamos a hacer? ¿Verdad? Pero trabajar, ¿verdad? Trabajar. Hoy anoche seguía la elección, por ejemplo, te comento, llegué yo después un poco triste porque no llegó el amigo Guillón, vamos a ser sinceros, no podemos también desconocer eso, a las 10:30 de la noche. Después de toda la elección, el domingo me llama una señora, me dice, gobernador, tengo mi vecina que falleció su marido en Pantaní. Y está con su hija de 3 años, está sola en Pantaní, necesita amanecer, necesita llegar a Pantaní. Sería ir en colectivo y el colectivo solo pasa por calle Trinil y no llega a Pantaní. ¿Cómo puedo hacerle eso? Decirle que venga ahora mismo, le llamé y bueno, vamos a enviarle. Porque no podemos estar esperando y bueno, y trabajar, acompañar siempre a la gente, yo creo que eso siempre ayuda ahí. Así como te dije, después de una lección ahí, todo caigüe ahí, por decir, era las 10:30 de la noche, tuvimos que atender a esa persona y tuvimos que ayudarle y así estamos trabajando, ¿verdad? Hoy tuvimos gente atendiendo la donación, ya tuvimos gente acompañando y yo creo que ese es el camino, el mejor camino es. Hacer el bien, trabajar, servir a la gente. Muchas veces nos llegamos a todos, pero si yo digo siempre, si de cada 10 personas le llevamos a 8, yo creo que está bien y ahí le acompañamos. Entonces, ese es el camino y la recomendación para todos los que quieran ser políticos. Y bueno, eso es lo que te puedo decir, amigo. Uh-huh.
1: Bueno, hay algo, alguna vez pues tenemos que llegar a eso. Parte de la campaña del Partido Colorado estaba de que si la intendencia llegaba a manos del Partido Colorado, iba a ser mucho más fácil que el gobierno invierta en Pedro Juan. No se dio, pero eso no significa que no se deba dar, y uno de los nexos puede ser el gobernador por las muy buenas relaciones que tiene con el poder, con el Partido Colorado, con el presidente de la Junta de Gobierno, con el presidente de la República, con el vicepresidente de la República, porque al final el beneficio siempre va a ser para todos. El beneficio no va a ser solamente para Colorado y solamente para el liberal, gobernador.
0: Así es, yo estoy para trabajar, es que el brazo mal, así como dije, en los 6 distritos. Estoy para trabajar con todos los distritos, desde Carapaín hasta Villavista, incluyendo todos los fuertes balleros. Así como dije, tenemos que adoptar en primer lugar la voluntad de Dios, la voluntad popular, y pensar especialmente en nuestra gente, en nuestra gente sacrificada, que está en Pedro Juan Caballero. Yo siempre defiendo Pedro Juan Caballero, digo que acá hay mucha gente sacrificada, mucha gente trabajadora, mucha gente preparada. A nosotros a veces esa gente de la capital nos quiere pintar como que sea que somos todos narcos. Pero nosotros no conocemos el crimen, Aníbal. Sabemos que el 99% de lo que son los perros caminos, la gente de todo el departamento, son gente sacrificada, gente preparada. Y mi sueño siempre es que los perros caminos vayan ganando más lugar a nivel nacional. Ya sea en los ministerios, ya sea que en los entes públicos. Porque tenemos mucha gente preparada, ¿verdad? Mucha gente que estudió, que preparó, ¿verdad? Hoy tenemos un flamante viceministro. Tuve también la grata satisfacción de mi época de diputado tener una presidenta Inde, que es Pedro Juanina. Y bueno, ¿y por qué no? Mañana vamos a tener más ministros, tener también inclusive vicepresidente de la República, algún día presidente de la República, y que pueda mostrar también la capacidad que tenemos nosotros de Pedro Juanina. Entonces, eso yo le diría a toda la gente que están escuchando ahora que vamos a seguir trabajando. Y si no, no va a ser, sino un proyecto importante para la comunidad y es para bien la gente. Yo estoy para apoyar 100%.
1: Excelente. Juancho Acosta, gracias por atendernos. Muy amable.
0: Gracias, Manuel. Gracias.
1: El gobernador del departamento de la Mambay. Bueno, Lisa, en menos de un mes comienza el desafío.
3: Así mismo, Aníbal.
1: Yo les vengo diciendo a cada uno de los que fueron electos en especial qué compromiso tienen. Por esta razón, pese a la lluvia, no paró un momento, la gente fue a votar. Entonces, hay una obligación moral. Me van a decir, no, pero era por cobrar 100.000, por todo lo que quieran. Pero se fueron a votar y hay una obligación moral de no defraudar a esa gente.
3: Así mismo, Aníbal. Y no solamente la lluvia, ¿verdad? Hacía muchísimo frío. He visto gente que se iba con su bebé en sus brazos.
1: Sí.
3: Yo, por
1: una
3: así,
1: mujer en silla de ruedas a mí me conmovió.
3: Varias. Varias personas en silla de ruedas, varias personas de la tercera edad que apenitas se iban bajo la lluvia y te juro, Aníbal, admiré muchísimo eso, ¿sabes? Ahí es donde creo yo que cada político tiene que darle valor a las personas porque estuve parada ahí en el portón con mi prima y mi prima tan amable le decía, buen día, gracias por venir a votar. Gracias por venir a votar. Después pasaban otra vez frente a nosotras, gracias, cumplieron con su deber. Y yo creo que primeramente el político tiene que ser amable, tratar bien a las personas. Así como te dije hace rato, todavía ni empezó esto y ahí te envié en tu celular un video que me enviaron esta mañana. Siempre digo que lo que más la gente pide es iluminación, seguridad, empedrado. Las necesidades básicas son las que piden las personas. Y quiero decirle a todos los que me están escuchando que yo voy a empezar a trabajar con las comisiones, dar prioridad a las comisiones de todo tipo, ¿verdad? Empedrado piden muchísimo, iluminación piden por las plazas. Me ofrezco también como abogada acompañarle a las personas de la tercera edad. Todo lo que pueda asesorar, todo lo que esté a mi alcance, tampoco puedo hacer lo imposible, ¿verdad, Aníbal? Pero todo lo que esté a mi alcance quiero ayudarle a la gente. He visto muchos comentarios en mis redes sociales de personas que decían, ¿será que ella va a hacer todo lo que prometió? Y ¿sabes, Aníbal, cómo van a decir eso de mí, siendo que, así como te dije la última vez que estuvimos acá con Rita, yo dejé huellas, yo tengo huellas. Para cualquier persona que dude de mi trabajo, de lo que prometí hacer, ¿verdad? Pueden entrar en mis redes sociales e irse hasta allá abajo desde cuando empecé. Yo hace 12 años que trabajo, Aníbal, y te parece que ahora que tengo la oportunidad que tanto quise, la oportunidad que tanto pedí a mis amigos, a los animaleros, a la ciudadanía en general, ¿te parece que ahora voy a sentarme y relajarme? ¿Te parece que ahora voy a retroceder? Yo voy a triplicar trabajo, porque la causa que yo abrazo no está en querer mostrarme, está en mi corazón, está en mi alma, me corre por las venas, como se dice, por la sangre, ¿sabes? Y te hablo de todo corazón. La situación esa del loro que te he visto, que te comenté hace rato, a mí me dejó muy mal. Justamente me fui con un amigo y le dije, porque yo necesito, hay muchos rescates que he realizado y no filmé, no publiqué, porque infelizmente no contaba con un fotógrafo ni un camarógrafo. Entonces muchos rescates hice sola, y no había nadie detrás para que pueda filmarme en dónde yo entraba, en dónde me tiraba, en dónde yo atropellaba, y muchas cosas no pude mostrar, ¿verdad? Pero ese día le dije a mi amigo, acompáñame. Nosotros salimos a visitarle a algunas personas, el día que le encontramos al loro salimos a visitarle a algunas personas, y le dije, espera que voy a parar acá, porque ayer al mediodía me avisaron sobre un perro que los dueños se mudaron y le abandonaron al perro. Hermoso, hermoso el perro, después te voy a mostrar. Y me fui, palmoteé en la casa y nadie me atendía, pero el portón estaba semiabierto y yo dije, ¿será que le ataron al perro allá en el fondo? Y no te voy a mentir, ¿para qué te voy a mentir? Si yo filmé, entré en la casa, el portón estaba semiabierto, entré, doblé. Al doblar hacia la derecha he visto sobre una mesa en una lavandería, así un pedacito de techo, sobre la mesa he visto un loro desmayado, porque en mi mente estaba desmayado. Yo dije, Dios mío, porque abrí la jaulita y le toqué al loro para sacarle y él murió. Quiero que
1: dentro de la jaula, ¿verdad?
3: Pero murió de una forma así, mira, él se agarró por la jaula, él murió así, ¿sabes? ¿Sabes lo que es ese? Se me hace otra vez un nudo en la garganta.
1: Es la desesperación, sí.
3: Él estaba agarrado por la jaula y yo quería sacarle, Aníbal. Yo le estiraba al lorito y él estaba agarrado y eso demasiado me dolió, eso me chocó. Y en la hora yo pensé cuánto tiempo estaba acá, alcé la jaula. Y habían gusanos así, chiquititos, gusanos grandes, y más o menos así por mi cálculo, ese animal murió hacía 22 días.
1: Híjole.
3: Y miré, en la casa había muebles, el perro no estaba en la casa, me fui, palmoteé en el vecino y le pregunté quiénes viven en la casa. Y todo me dolió en ese momento. La señora habló conmigo y me dijo que su hijo tenía el número de teléfono del vecino. Y entré, le dije a la señora, vení, ve lo que yo encontré acá. Y ¿sabes qué me dolió? Que había una muralla acá y viene acá a la casa del vecino, una muralla, y acá estaba el loro. Y me pregunté mil veces y me pregunto hasta ahora, ¿Será que esos vecinos no escuchaban ahí detrás de una muralla que ese pobre animal, porque los loros hablan, que lloraba, que pedía algo, no sé, porque yo no sé si yo nomás soy así, animal, porque yo te juro que ponía una silla y me subía encima de la muralla y miraba qué es lo que había detrás. No sé si suena muy atrevido que sea yo así, o para mí, cuando se trata de un animal, yo no pido permiso, yo entro, busco, veo, atropello, infelizmente o felizmente soy así, esa es mi forma de ser.
1: Pero, y ¿habrá muerto por inanición?
3: Por inanición.
1: Abandonado totalmente. Qué barro.
3: Y mucha gente me dijo, Lisa, a mí no me gustan los animales, o les quiero, pero de lejos, respeto la vida de ellos, pero ese video que vos hiciste mostrando la situación de ese loro me chocó y no pensé que iba a llorar. No pensé que iba a llorar y me dolió todo, me dolió un conjunto de cosas. Después hablé con otro vecino y me dijo, acá vivía una pareja que vivían constantemente en conflicto los loros eran del señor y el perro de la señora. Y por lo que yo entendí, ¿verdad? Me dijeron que la señora primero salió

0: la casa y después el señor. Entonces, le busqué a la señora, le encontré y le dije, ¿qué pasó ahí en esa casa? Yo quiero que vos me expliques qué pasó. Y ella me dijo que el loro era de su esposo. Y le dije, ¿dónde está el perro? Y me dijo, yo le traje. Y eso me dolió mucho también, Aníbal, porque cuando ella se fue a buscarle al perro, les pregunto, te pregunto, ella no le vio al loro muerto, o ella ya sabía que el loro estaba muerto ya ese día. Yo digo así, ni siquiera sacarle de la jaula al ver que estaba muerto, no sé, enterrarle, no sé, pero dejarle ahí. Aníbal, yo en serio te hablo, era demasiado chocante. Te voy a mostrar al terminar, acá yo te voy a mostrar.
1: No, y dejarle después en estado de descomposición y todo lo que eso puede significar para el entorno también.
0: Y pido perdón si estoy juzgando. Primeramente le pido perdón a Dios si estoy juzgando. Pero por lo que yo entendí, el oro era del señor y la señora se iba porque los vecinos me dijeron que la señora se iba a la casa a sacar sus muebles de a poco. Entonces, cuando ella se iba a traer su olla, supongo yo que el loro estaba vivo y no fue capaz de darle agua o de agarrarle al loro o de abrirle la jaula.
1: Claro, qué bueno.
0: O le dejó morir ahí porque el loro era del esposo. ¿Qué te da a entender eso? Que la discordia era entre ellos y qué culpa tiene el animal. Yo le llamé al ministro de Bienestar Animal y le dije... Don Héctor, yo así hice. Y me dijo, vos te estás candidatando, no podías haber entrado a una casa ajena, no sé qué. Yo le dije, sí, yo entiendo y no importa. Estoy cola y coa, ¿sabes? Porque así como te digo, para mí en primer lugar es la vida y siempre veo que rescatistas dicen, en la casa está un perro atado y no puedo entrar porque es una casa ajena. Y respeto mucho la opinión de otras personas, pero yo entro. Y si me van a decir eso, podría responder. Pero para mí, en primer lugar, está en una vida. Yo, Lisa Karen, no voy a verle al perro que está allá en el fondo de una casa, atado, sin agua, muriéndose, desmayado, no sé. Yo voy a abrir el portón, voy a entrar y después entonces que me llamen. Por eso te digo, Aníbal, que yo siempre actúo con el corazón. Siempre digo que cuando vas a abrazar una causa, tenés que abrazar esa causa con el corazón y no solamente el saber hablar, el hablar bonito. Vos tenés que sentir en tu corazón. Si vas a abrazar una causa, como por ejemplo la tercera edad, remangate, corre, grita, peleate, en bopu olla, en moparará, ya por manifestación, pero orecu eana. Cuando vas a abrazar una causa por los niños, por las mujeres, entonces, por eso yo no sé si me equivoco, ojalá, no sé qué puedan pensar, pero yo siempre digo que siempre pedí a la ciudadanía que nuestros políticos deben ser activistas, no sé si me equivoco, porque el activista levanta la voz por los que no tienen voz, y yo digo así que... un político no debe ser una persona trajeada que habla bonito, que oñe cuaitere y oingo y acuépete incha, amiga. Veango oñe moñe cuaje y yo creo que el político tiene que servir al pueblo. El político tiene que escuchar al pueblo y no pasearse en tacones. Yo, por ejemplo, últimamente ya. Peixante más y lleve petencia amigas y lleve a la cuenta amiga volante remerango y cuape andan a cambiarte y le digo no, para mí eso no es lo más importante, es remangarse, es mojar la camiseta, es atender, servir. Y pido perdón también a las personas que aún no le he respondido. Yo te puedo mostrar, Aníbal, y me vas, te tengo que mostrar, mira, tengo, a ver un poco. Tengo 3,216 mensajes.
1: Ahí sí, ves. Leer.
0: Mira un poco. Que no consigo acompañar. Y mira cómo está llenito. No consigo acompañar. Entonces lo que voy a hacer es habilitar otro teléfono y pedirle a otra persona que todo lo que es bienestar animal, que esta persona reciba. Voy a estar buscando.
1: Van allá concejal, más allá, no, yo responde de misma odia.
0: Y ya están diciendo, mira, vos, recién me respondiste, pero es que no puedo responder todo. Mira cómo tengo llenito, no consigo.
1: No, yo sé.
0: Y tengo que responder en Facebook, Instagram y en el WhatsApp. Y no consigo, no es que no quiera. En el TikTok también. Entonces, a las personas que dicen, ¿será que ella va a hacer lo que prometió? Gente, yo tengo un albergue con más de 100 animales ahí adentro, que era mi sueño y yo cumplí con ese sueño, y sé que detrás de mi sueño también ese era el sueño de muchas personas. Uh-huh. Y te digo, Aníbal, ¿te parece que si tanto tiempo hace que estoy en esta causa luchando, siendo la voz de los animales, te parece que voy a retroceder ahora?
1: Claro que no.
0: Jamás.
1: Dale, Lisa, acompáñanos siempre. Vamos a estar claro nosotros también sí. Muy de cerca, claro, y vamos a sí. Acompañar todos. Felicitaciones una vez más.
0: Muchísimas gracias, Aníbal. Que tengan un buen día.
1: Lisa Karen, una de las concejalas electas por el Partido Colorado para Pedro Juan Caballero.
2: A ver los mensajes que vienen. A ver, Jorgito. Chao, Lisa. Vamos a escuchar. Sí, venían unos cuantos mensajes, me dijo Jorge. Cuando quiera nomás, o si no, cuando haya tiempo. Vale. Desembucha, Jorge.
3: Hija ya, Cuemara. Feliz por nuestra nueva concejala. Por fin los de sin voz van a tener voz, van a ser respetados. Por fin se hizo justicia. Muchísimo esta mujer luchó, muchísimo. Sabemos de su lucha y su trayectoria. Fuerza, fuerza, Lisa, y estamos contigo.
2: Gracias, 0971-949-949, también para los mensajes, para interactuando con nosotros en esta mañana. Mañana gris, Gómez.
1: Sí.
2: Pero gris. Independientemente de esto, realmente sorprendió lo de esta señora.
1: Sí.
2: ¿Verdad?
1: Y felizmente se dio muy bien eso de las dos que podían dar sorpresa.
2: y
1: las dos entraron, Lisa Karen y Rita Pérez.
2: Sí.
1: Entonces,
2: así es.
1: Yo siempre suelo decir, hay veces como medios tenemos que jugarnos. No siempre sale bien, pero esta vez salió muy, pero muy bien. 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

0: 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Y la temperatura en Pedro Juan Caballero.
1: 22 grados centígrados.
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3: La Organización Mundial de la Salud le exigió a Rusia que comparta información sobre el posible brote de peste neumónica en Siberia. A la pucha, estábamos hablando hace rato mirando sarampión en Nueva York. Peste neumónica en Siberia. Una trabajadora de un laboratorio que investiga agentes peligrosos murió en Irkutsk. Las autoridades analizan si el contagio ocurrió durante un viaje a Tailandia o por un accidente laboral. La OMS pidió a las autoridades de Rusia más información sobre la muerte de una empleada de un laboratorio que investiga patógenos peligrosos en Irkutsk, Siberia. El caso ocurrió el 2 de octubre y es analizado como un posible episodio de peste neumónica.
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1: La Organización Mundial de la Salud le exigió a Rusia que comparta la información sobre el posible brote de peste neumónica en Siberia. Una trabajadora de un laboratorio que investiga agentes peligrosos murió en Irkutsk. Las autoridades analizan el contagio que ocurrió durante un viaje a Tailandia por un accidente laboral. La Organización Mundial de la Salud, la OMS, pidió a las autoridades de Rusia más información sobre la muerte de una empleada de un laboratorio que investiga patógenos peligrosos en Irkutsk, Siberia. El caso ocurrió el 2 de octubre. Es analizado como un posible episodio de peste neumónica, según la información.
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3: Crimen de Rebeca, aparece alias Polaco en una parada de ómnibus en Tebicuarmí y es detenido. Junior del Valle Almeida, alias Polaco, cayó en el distrito de Tebicuarmí del departamento de Paraguarí. El hombre es considerado mandante del ataque a balazos a dos mujeres donde murió Rebeca Martínez y quedó herida Carolina Aguilar en Eusebio Ayala. Su captura era la última que estaba pendiente en el caso.
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3: Bueno, iba a hablarlo de Carlos Báez pidiéndole a Costa, pero esto me parece más interesante, caramba, este ascenso de Dani Vallejo. Pero atención, ¿a quién tendrá como rival en su debut en el Masters 1000 de Shanghai? El paraguayo Dani Vallejo
1: ¿A quién le va a tener?
3: A Roger Federer.
1: Mira, el maestro.
3: Pero va contra Roger. En el debut va a tener a otro todavía. El paraguayo va a tener como rival a Valentino Roger en su debut en el Master 1000 de Shanghai, que se inicia el miércoles en la ciudad más poblada de China. En el Master 1000, el tenista paraguayo de 22 años y ahora puesto 52 en el ranking, enfrentará al francés de 25 años, 105 en el mundo. El duelo entre Vallejo y Roger aún no ha sido programado. No, yo mezclé las cosas con el título. Como decía el título, a ver, contra Roger. No, no es Roger Federer.
1: Su majestad.
3: Es Roger, el apellido del francés. Bueno, perdón, disculpen, pero vamos todavía, Dani Vallejo.
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0: 12:30, 11:30 minutos. Con salud y vidrio.
1: Sí, eso le dije acá, el de que hay mucha humedad. Porque Iro, dice.
0: Pero que te voy a bañar
1: y... ¿Y qué pasa afuera? Afuera, no te sientas acá adentro, le dije. ¿Verdad? Oye, tortura. ¡Y bebé! Y no veo cabe. Iro, ¿y cuá? Yo le dije que se puede sentar a mirar en el monitor ahí con Jorge.
0: 21 grados, Marca, pero la sensación térmica en cuanto está.
1: 21 también 21, está.
0: ¿Y por qué se siente ese frío?
1: Por la humedad, ese papá.
0: A la jacuya de humedad ahí.
1: Y no, pues ahí se siente diferente el cuerpo, tu cuerpo se siente diferente. 85% de la humedad.
0: Bueno, a partir de ahora, inclusive hasta el jueves, ya sin precipitaciones.
1: ¿Dónde está tu teléfono ese chino y qué tenía?
0: Está guardado.
1: Bueno, y es una vez para ver si va a llover o no. Sí. Eso es lo que te acertaba.
0: Pero desde el viernes, viernes, sábado, domingo, lunes, mucha lluvia. Mucha lluvia. ¿Dónde ya Rafa?
1: Así es.
0: Vamos hasta David León Rojas, móvil distribuidora de carnes Amambay.
2: Tenemos caca, no Amambay, animal. O llamamos a la Marina porque... la maguasuina.
0: Marinera la hoy tirada ahí, Marina.
2: Marinera con limoncito. Acaba de finalizar la sesión de orinada de la Junta Municipal Aníbal. Nada más que oye felicitar a la Ogarnaja, agradecer la hospedé allá. Y en relación a asuntos varios, justamente el concejal Jorge Medina pidió para que se haga una configuración del semáforo que está sobre la ruta quinta frente a un shopping famoso allá. Solamente 10 segundos hasta el accidente más hoy cope parte PEA. Y la concejal, Zulma y Casati pidió también que se haga el trabajo también los árboles caídos a nivel. Y yo ya arreglar, pero se está trabajando, ¿verdad? Esta estila en vapor de acuerdo a la posibilidad, ¿verdad? Del intendente municipal Ever Salinas, un vapor. Y justamente ahí sobre Carlos Domínguez, la avenida Oñembuay, la camión de basura, recolector de basura. Ah, con se recordaba esa corija de camión Tuyacue, ¿verdad? Y en relación al concejal Ivo Lescano, pidió informe de juzgado civil y arrendamiento de impuestos, ¿verdad? Yo mira, a ver, concejal, el año muy bien, buen día para
3: buen día,
2: buen día. Hasta la crilleta, sí.
3: buen día, David, buen día, Aníbal, a toda la audiencia.
2: Sí. Relacionado a asuntos varios.
3: Bueno, primero agradecer a gente por confiar nuevamente en nuestra persona para representar en la Junta Municipal y nuestro equipo de trabajo que estuvo acompañando también fuertemente, de cerca, con mucha responsabilidad también. Y hoy tomo ese compromiso, ya redoblar esfuerzos, poner el mejor de mis esfuerzos para no defraudar esa confianza y... Vamos a seguir trabajando.
2: César, muchas felicidades.
3: ¿Ah?
2: Muchas felicidades.
3: Bueno, gracias. Y entonces, vamos cumpleaños, a seguir trabajando, David, y empezamos una etapa más en esta Junta Municipal. Bueno, lo concerniente al reclamo de mis colegas abogados es sobre la negativa de la municipalidad para expedir el certificado de, o sea, que la evaluación fiscal del inmueble que está en un proceso civil, o sea, en el fuero civil, ya sea para sucesión o cualquier otro requerimiento, la municipalidad no responde al juzgado sobre la evaluación fiscal de un inmueble. En una sucesión, por ejemplo. ¿Y eso por qué? Porque supuestamente está en deuda. Y eso, si está en deuda, al final para la adjudicación, el que está haciendo el trámite judicial va a tener que pagar después el impuesto o el arrendamiento para seguir con el proceso, ¿verdad? Porque cuando uno inicia la sucesión, no hay, por decir, un acuerdo entre todos los sucesores, pero eso no va a importar, al final el juez es lo que va a resolver, lo que va a decidir. Entonces, el pago es lo que se exige para la expedición de ese certificado. Pero está bien, la municipalidad tiene que recaudar, pero no puede ser obstáculo. Un requerimiento del juez se tiene que responder. Y eso habíamos cuestionado bastante en la municipalidad, y ellos argumentan de que no pueden expedir. ¿Por qué? Porque no le permite el sistema. ¿Y quién le da orden al sistema? El administrador. Entonces, para que el intendente pueda rever esa posición hoy, es Versalina. Por eso hemos solicitado en esta etapa, porque creo que va a facilitar ese paso. Y también para que mis colegas abogados puedan terminar su proceso, terminar su juicio, y después también disponer de lo que corresponde a ellos, ¿verdad? Porque sin ese informe el juicio no avanza y se queda estancado.
4: El concejal Ivo Lescano,
0: bueno, concejal, a seguir trabajando, éxitos, y vamos a estar, como siempre, acompañando toda la labor que están realizando.
3: Perfecto, Aníbal. Muchas gracias. Buen día.
0: Buen día.
4: En relación, Aníbal, del semáforo, el concejal Jorge Medina, no sé dónde recurrir, el referente a este semáforo que está frente a un shopping sobre la ruta quinta, porque son 10 segundos. Y es un poco complicado y difícil porque hay mucho movimiento en ese sector, y pidió a la plenaria, ¿verdad?, a ver dónde se puede reclamar todo esto, el sistema del semáforo que se encuentra en la ruta quinta, Aníbal.
0: Muy bien, pero eso ya es a cargo de con el Ministerio de Obras Públicas y Comunicaciones. Gracias, David. 1137, móvil distribuidora de carnes Mambay, donde la carne siempre es más barata. Necesito una explicación, Pedro.
1: A ver.
0: La justicia,
1: sí,
0: ordena al IPS realizar implante cardiovascular al exministro de la Corte Suprema de Justicia, Miguel Oscar Bajal. Hasta ahí todo bien, ¿verdad?
1: Sí.
0: Pero él tiene orden de captura desde noviembre del 2025 para cumplir su condena de 3 años de cárcel y no se hace encontrar. ¿Y cómo si está prófugo, forajido, no se presenta a cumplir su condena y la propia justicia otra vez le ordena al IPS que le hagan un trasplante?
1: Primero me voy a ir a lo otro, lo del trasplante cardiovascular.
0: Sí.
1: ¿Sabe cuánto le cuesta al IPS o al asegurado este?
0: No, ¿cuánto?
1: 750 millones de guaraníes.
0: ¿Y él es asegurado del IPS? Pregunto.
1: No sé, te juro que no sé. Porque antes tenían seguro VIP ellos.
0: Sí, pero ¿verdad? El seguro, eso, por más caro que sea el seguro, implante así y, del corazón, trasplante coronario, eso no lleva como aire.
1: ¿Y dónde está este tipo?
0: No se sabe.
1: ¿Y por qué, por ejemplo?
0: Él está en la clandestinidad pidiendo
1: ¿Y por qué se le tiene que dar beneficio estando clandestino?
0: Eso es lo que yo pregunto. Bueno,
1: de manera clandestina.
0: Presentate y después litiga. Pedí algo. El exministro de la Corte, Miguel Oscar Vázquez, tiene orden de captura desde noviembre de 2025 a fin de cumplir su condena a 3 años de cárcel. Desde la clandestinidad, el encausado consiguió que el Instituto de Previsión Social IPS le provea y realice el implante de una válvula aórtica mediante una orden judicial.
1: No.
0: ¿Y cómo va a salir una orden judicial para un prófugo que no se presenta a cumplir su condena?
1: Sí.
0: El Instituto de Previsión Social debe proveer y realizar al exministro de la Corte, de 83 años, el implante de una válvula aórtica transcatéter con los insumos y accesorios correspondientes.
1: Ay, o sea, el que está esperando su turno con ese mismo problema, no. ¿Qué hace?
0: Y va a seguir esperando. Además de los medicamentos requeridos para el tratamiento, por orden del juez en lo civil y comercial del séptimo turno de la capital, Edgar Agustín Rivas La Guardia, el magistrado hizo lugar al amparo constitucional promovido por Bajac Albertini en contra del IPS, bajo patrocinio de la abogada Froilana González, y confirmó la medida de urgencia dictada el 25 de septiembre pasado por la jueza de garantías, Cintia Lovera. Bajac argumentó ser asegurado jubilado del IPS.
1: Ah, bueno, y seguramente sí. Como docente.
0: Ahí sí. Pero de todos modos, él es prófugo.
1: Sí.
0: Con antecedentes de cirugía cardíaca, prótesis biológica aórtica implantada y marcapasos permanente, además de cardiopatía isquémica de múltiples vasos y diabetes mellitus tipo 2. Al respecto señaló que la falta de provisión del dispositivo comprometía gravemente su salud y su vida. En su escrito de amparo, el exministro añadió que el 23 de septiembre último, un médico cardiólogo del sanatorio Migone le prescribió el implante de una nueva válvula.
1: Entonces, ¿cómo está por ahí? Si entró en el Migone,
0: y sí.
1: ¿Por qué no le piden al Migone el videocircuito cerrado?
0: Y bueno, pero igual ya no lo van a encontrar. Sin embargo, el IPS no le proveyó el dispositivo, le trasladó la carga de adquirirlo por sus propios medios y no fijó fecha de provisión ni ofreció alternativa terapéutica o derivación alguna, según fundamentó en la acción promovida. Bienvenido 600, al mundo real.
1: $600,000, ningún arro de coima. No hay como, ay, vea.
0: IPS pidió rechazo del amparo. El 25 de septiembre, la jueza de garantías de turno en atención permanente de la capital, Cintia Lovera, dictó la medida de urgencia solicitada, ordenando al IPS arbitrar los medios y recursos necesarios para proveer en el plazo de 72 horas la válvula aórtica transcatéter con los insumos y accesorios correspondientes para su implante, a fin de reemplazar la actual válvula, además de los medicamentos requeridos para el tratamiento de la enfermedad que padece. En fecha 29 de septiembre de 2026, el IPS, representado por el abogado Derly Omar Krause, solicitó el rechazo de la acción argumentando notoria improcedencia, señalando la inexistencia de acto u omisión ilegítimos, la falta de negativa escrita y de agotamiento de la vía administrativa, y sosteniendo que por su sujeción a la ley número 7021/22 no pueda adquirir el dispositivo al margen de los procedimientos de contratación pública. Al solicitar el rechazo del amparo promovido, IPS fundamentó el elevado costo del dispositivo.
1: Ahí está.
0: Que el IPS no es el encargado de la salud pública. Artículo 68 de la Constitución Nacional afirmó que existe un uso abusivo del amparo y solicitó que se integre el conflicto con el Ministerio de Salud Pública y Bienestar Social. Luego de analizar los argumentos del accionante y la respuesta del IPS, el juez Edgar Agustín Rivas La Guardia concluyó que un procedimiento de contratación pública es un instrumento de organización interno del ente para adquirir bienes y no una causa de justificación oponible al derecho fundamental del asegurado. Las demoras derivadas de la reevaluación técnica y presupuestaria dispuesta por el propio Consejo de Administración pertenecen exclusivamente a la esfera institucional y no pueden trasladarse a quien por su edad y estado clínico carece de tiempo para aguardar, resalta parte de la resolución judicial que hizo lugar al amparo. Pero mientras tanto, el exministro de la Corte está condenado a 3 años de cárcel por cohecho pasivo agravado. 600 mil, es decir, acá dice por un pedido de $50,000 nomás.
1: No, $600,000.
0: A cambio de su voto en un litigio. La sentencia quedó firme en noviembre. Si todos los magistrados que cobran por una sentencia van a ir presos, como la Yapata y Bebero.
1: Claro.
0: Por lo que el juzgado de ejecución a cargo de la causa ordenó su captura para cumplir la pena. En juicio quedó probado que entre diciembre de 2017 y julio de 2018, mientras Bajac Albertini ejercía el cargo de ministro, pidió una coima correspondiente al 5% del monto del capital establecido en un juicio de la empresa Cal Agro S.A. en contra de la Industria Nacional del Cemento sobre una indemnización de daños y perjuicios por un total de 3.700 millones de guaraníes a cambio de emitir un voto favorable a la mencionada firma.
1: Decime, este Bajat era pariente de Marcelo Pecci, ¿verdad?
0: Albertini, por lo de Albertini.
1: Sí, porque Marcelo Pecci era Albertini, su segundo apellido. Sí. Y Albertini es la señora, la mamá de Marcelo Pecci.
0: Oriundos de Concepción.
1: Sí, Albertini. Lo Albertini y bajá de Concepcionero.
0: Sí, por ahí viene.
1: Porque él, yo recuerdo que todo el mundo se iba en Concepción porque estaba el ministro de la corte, porque era el presidente de la circunscripción, ¿no? ¿Cómo le dicen eso? La superintendencia.
0: Superintendencia de la circunscripción judicial.
1: De Concepción. Mucho tiempo.
0: ¿Está David? Bueno.
1: Así
0: es. Qué terrible sea. ¿Tu vida o la de tu novio? Le dijo supuestamente Junior a Rebeca antes de dispararle a la cabeza.
1: Sí. Qué pena, che.
0: ¿Tu vida o la de tu novio? David León Rojas, contigo, móvil distribuidora de carnes a Mambay.
4: Sí, Aníbal. Justamente la abogada Jessica Salina está a siguiente, porque está ITI, gente, el intendente municipal, relaciona los trabajos que está realizando Aníbal. No es fácil porque en cada barrio hay caída de árboles. Aparte de eso, ¿verdad? La colectora buscó el camión, lo llevó ahí a nivel, no es solamente uno, ¿verdad? Para que sean conscientes la ciudadanía, Toñinga Tuyín de la basura cuera, Peco, no continúa, se va a regularizar, se va a normalizar ya, ¿sabe? Porque están en el taller, llevó ahí, ¿no? Y también lo que son particulares, ¿verdad? Seguirlo mitad aprovechado, mombola, bolsa, cuera. Entonces se amontona en cualquier barrio, ¿verdad? Es la inconsciencia de la ciudadanía, puerco lo mitad. Y no cuesta nada pues juntar y dejar en un lugar para que los colectores de basura puede agarrar, ¿verdad? A sus pasos. Tiene sus días, a las 5 de la mañana ya ellos comienzan a juntar la basura. Por acá también está Blas Martínez, de un señor más cárcel. Bailo y cuate. Y mi caída, mira.
3: A veces era Jaimico y tapete.
4: Bailo y cuate. ¿Tuviste orden del día, madre?
3: No, yo tuve orden del día nomás. Tenía que presentarme al último juicio oral y justamente yo estaba por el Chaco y no pude conversar porque yo me avisé los 24 horas. Era imposible de que yo pueda comparecer. Y después estuvo mi abogado hablando, negociando por la querella. Y Andrés Cantaluri, que era el fiscal. Yo tengo y creo que están buscando fantasmas para mandarme a mí, para condenarme. Y no tienen ninguna prueba contra mí. Y pasó conmigo hace 10 años atrás que esta gente me persigue a mí. Fue un caso pasional. Yo tenía una relación sentimental con una señora. Y andar por ti con la cuñita, pues sí, que además eso inventa la cosa. Y este fiscal se hace llegar sin prueba por todo, por chisme de cosas que no son verdad. Yo 10 años estoy a disposición de la fiscalía, del palacio, para que investiguen y que puedan comprobar lo que esta mujer inventó todo por mí. Y que me envíen, si es verdad, si ellos encuentran pruebas, que me envíen preso. Pero la PC ya no hay YouTube, me dijo usted, dime la PC. Ya le dije, la última juicio, ya le dije ya. Mira, pensé condenando a ese mundo, ya no hay gusto, ya no va más gusto.
4: Se cane, Oma.
3: Se cane, Oma, 10 años que me tienen así.
4: La Martínez, el domingo vos estabas trabajando como apoderado.
3: Como apoderado del partido, como apoderado estaba del partido.
4: Después, ¿qué pasó?
3: Me justo estaban incidentando mucho esto, los colorados estaban muy nerviosos porque ya se veía la derrota catastrófica de ellos. Y como yo tenía mucha aceptación de la gente, estábamos trabajando bien. Como apoderado con un equipo político que se formó, ellos trataron de destruir ese, y hasta que consiguieron. Yo no sabía que mi caso también era así tan profundo. Yo sabía que tenía problemas porque no me presenté, pero sabía que tenía orden de captura. Porque si tenía orden de captura, yo tampoco iba a presentarme. Mi abogado tampoco me informó. Así que me agarraron violentamente. Yo me intenté forcear con ellos. Y hasta que me detuvieron, me llevaron preso como delincuente, como si fuera que yo soy un narcotraficante o un asesino. La forma que me trataron estos policías fuera entre
5: lo que ordenaron que pasara eso, ¿verdad?
4: Este animal, Las Martínez, el famoso causabro del domingo, Nerendú vaina animal, si quería hacerle una consulta.
0: Blas, ¿y cómo queda ahora la situación legal de esto? Porque si es que no se subsana, corres ese riesgo permanente de ser detenido.
5: Sí, así mismo, animal. Justamente yo ahora vine a agarrar los papeles acá. Me hicieron firmar otra acá en el... Y yo voy a recurrir mucho ahora por los medios de prensa que puedan ver la verdad, porque 4 juicios orales ya hubo. Y no prueban. No hay ninguna prueba. Porque acá sabemos bien, cuando yo tuve problema amoroso, sentimental con esta persona que vino a inventar muchas cosas, coacción, extorsión contra mi persona. Después ella vino otra vez a sacar la denuncia y la fiscalía no le permitió más porque ya había una causa, no sé qué, y ya no le permitió y que se tenía que investigar. Se le dio casi un año de tiempo a la fiscalía para investigar la causa. Por el año entendé para Yema y esto continuó otra vez hasta ahora. Y yo, Aníbal, voy a presentarme correctamente al juicio oral. Voy a pedir públicamente, voy a pedir que la prensa esté. Que me vuelva a tener otra vez. Sí, prefiero que me entiendan, vaya preso, que andan esas zozobras con ese miedo. Yo no sé quién ellos están traumando contra mí. No entiendo, véngase yo. También, en la última juicio oral, ellos dijeron que había un cheque firmado por mí. Que yo nunca firmé ni un cheque. Que estaba en la cooperativa Mureijú. Y la cooperativa Mureijú se prestó a ellos. Y cuando la orden del juez, si que era un condenado o una víctima o alguien que tenga que venir a comparecer cuando el juez, a las 8 en punto, si marca a las 8 en punto, tiene que estar ahí. Y la cooperativa mandó su... Empezó a las 8 y no empezaba el juicio. ¿Y cómo un juez va a estar compareciendo, va a estar a favor de una parte si él tiene que ser parcial? Y ahí mi abogado le dijo y se suspendió otra vez. Sí que ellos buscan este Andrés Cantalupi, este fiscal. Yo no sé qué es el problema de este señor. No sé. Un caso pasional que de 10 años atrás que tenía que ya caducar, él insiste y insiste en buscar pruebas contra mí. Y hay mucho ya, Aníbal.
0: Bueno, es llamativo porque ningún proceso tendría que durar tanto, ¿verdad? Pero, bueno, vamos a estar acompañando. Estamos a las órdenes, Blas.
5: Gracias, muchas gracias, Aníbal.
0: Ahí está, Blas Martínez. A ver, escuchamos.
6: De las sobre Aníbal, ya, yo te admiraba demasiado, ya, pero no pensé que vos eras tan lambe detrás de ti. Ya dejemos la lambe, hija. Ya le contaba con el periodista lambe ahí. Va en la Juancho, ya puedo decir, hermano. Vete y clan, lo hermano, el clan. Clan Juancho. Como que mi sobrino, como concejal, lo calo, mamá. O caña mongalo, jamás se recuerda. Va, él lo ya puedo ver que le ha ido durante 4 años. Vamos a pumbar acá, ya puedo TikTok, pegate con lo ya puedo. Es una cosa importante, ya tengo hospital, voy a pedazos, es un medicamento, es una mi bella vista, capitabao, a veces estaba apuntando, y empezaba apuntando, dejó para hoy, y dejó ahí. Ni dos cargué, ni pitado, ni a ver, a 10 kilómetros, a ver, 10 kilómetros, a ver, Saja Pistá. Petit clan Juancho, lo hermano, pedazos ya, pues. Y viejo día, ven, va, ya sé, yo veo que yo cuando dan ni chance con todo el que va y vemos, pero está. Que tengo que ver colorado, ver criticar a la clan Aseo, clan Aseo, ya ven, va, en la bella, va, clan Juanchita, la bella, va, clan Juancho. Pero ya, pues, porque ya, las 3 horas, ya, pues, ojalá, pero acá, el departamento de mamá, va, viejo día, pues, 4 años, me cogí, bebé. 90.000 millones de años de presupuesto que va a haber gobernación, va, ya, pues, pero él hace algo por la mía, ya, pues. Ahí tengo que ver que ahí es. Ni ande sincero, pongado. Ni ande sincero, más político, ni ande sincero, más herido ya, pues. Baracado con un bobú, pero pedazo ya, pues. Pedazo, un bobú, mi. Happy inútil, ¿verdad? Clan familiar con los ya, pues, hermano, ¿verdad? Clan familiar con los ya, pues. Clan familiar. Con esto no los candidatos en Villeco, ¿verdad? Cuando los candidatos y sobrinos, con los en Villeco, ¿verdad? Ah, Colorado, duro, ¿verdad? Y puca, cae, ¿verdad? Ella te quedó criticada, clana seo, clana seo. Y tú toñando esa manera, Laura, y vos la viste, y entonces.
0: Muchas gracias, muy amable Cristian Salinas. 11:55. El tema de...
1: ¿De qué?
0: Jueves a la noche y viernes a la madrugada.
1: Sí.
0: Intensas lluvias, tormentas eléctricas y caída de granizo. La zona que genera mayor atención según meteorología, Departamento Central, otra vez. Paraguarí, Caazapá, Guairá e Itapúa. Por lo menos hasta el viernes nosotros estamos fuera del peligro. Pero, ¿cuándo fue la última vez así que granizo? Fue por acá hace mucho, ¿verdad? Yo no recuerdo.
1: No, hace mucho ya eso. Hace comienzo de año más o menos fue.
0: Algunos dicen que esta barrera natural de protección que tenemos con la cordillera de la Mambay es lo que evita mucho.
1: Sí, puede ser. El tema es que lo que se forma, que se formó en Asunción, ese golpe térmico de bastante calor, el vapor, el aire acumulado, caliente, frío, que se junta, es lo que se armó todo un desastre. Desde la Argentina, desde la Argentina, a que viene ese viento loco de repente que tenemos y ahí están esos choques térmicos. Como acá en Amambay tenemos muchos pozos frescos, digamos, no hay que hacer demasiado calor.
0: No, tenemos algún pocito. Menos 4 grados menos que,
1: sí,
0: que Asunción, por ejemplo.
1: Por eso creo que nos salvamos. Pero si cae hielo, cae en tamaño, qué sé yo, de tamaño del, no sé, una balita, que nos hace mucho daño, ¿verdad? Pero desde el viernes, sábado y domingo se pronostican lluvia en todo el país, no solamente en el departamento de la Mambay.
0: Sí, no, pero esos fenómenos climatológicos específicos de mucho granizo y tormentas, huracanados en ciertos puntos, pero la lluvia sí. La lluvia sí se anuncia para todo el país.
1: Sí.
0: El diario Hoy ya no es de Cartes.
1: La Nación Hoy, eso es todo el grupo.
0: Porque le están dando con tutti a La Torre. El guapo La Torre, jefe de campaña de Camilo, huye del título de Mariscal de la Derrota, dice.
1: Y es Mariscal de la Derrota. Quiera o no, ese título que tenía Nicanor ahora pasó a Raúl La Torre.
0: Sí, pero Nicanor era a nivel país. La Torre solamente en Asunción.
1: Así es.
0: Y hay una preocupación tremenda sobre Kael, se llama un chico desaparecido.
1: Sí.
0: ¿Qué pasó con el pequeño Kael? Kael no era que... Superman no era Kael. Clark Kent. Para mí que sí. La mamá, la que... Kael le decía, no le decía Clark ni...
1: Sí,
0: Kael.
1: Tenía el mismo nombre casi.
0: Cobra fuerte una hipótesis el pequeño de 3 años desaparecido el pasado viernes en un establecimiento rural de General Díaz. El fiscal Lucrecio Cabrera confirmó que el rastrillaje en 8.000 hectáreas no arrojó ningún indicio material, por lo que la hipótesis de un traslado cobra mayor fuerza. Las tareas de búsqueda para dar con el paradero de Kael Valdés, el niño de 3 años, reportado como desaparecido en la zona de General Díaz, departamento de Presidente Hayes, continúa hoy mediante un amplio despliegue por aire y tierra. El menor fue visto por última vez alrededor de las 10 de la mañana del viernes en cercanía del gallinero de una estancia donde su madre trabaja como cocinera. A pesar de las intensas labores que involucran a la Policía Nacional, militares, bomberos voluntarios y seguridad privada de la zona, sobre un área de 8.000 hectáreas, las autoridades no han localizado rastros, prendas ni calzados del menor. Esta falta total de evidencias llevó a los investigadores a considerar la posibilidad de que el niño haya sido retirado del lugar por terceros. Un niño de 3 años no va a ir demasiado lejos, que digamos.
1: No.
0: En entrevista, el fiscal de la causa, Lucrecio Cabrera, enfatizó que la ausencia de pertenencia en el terreno es el dato más llamativo dentro de las pesquisas. No tenemos absolutamente nada, ni rastro, ni ropita, ni calzado, nada del niño, a pesar de la intensa búsqueda. Si fuese atacado por un animal, iba a aparecer por lo menos cross o la ropa. No encontramos absolutamente nada, entonces estamos sospechando de que alguien le llevó a la criatura de ese lugar, señaló. Respecto a las teorías sobre un eventual ataque de animales silvestres o yacarés en un tajamar cercano, Cabrera explicó que si bien la hipótesis no se descarta por completo, en este tipo de escenarios suelen quedar vestigios o prendas de la víctima de los cuales no hay registros hasta el momento. Bueno, nos vamos por hoy. Gracias por habernos acompañado un día más a través de América FM. Volveremos mañana a partir de las 7, si Dios así lo permite. Que nuestro Padre Celestial nos bendiga y proteja a todos. Hasta mañana.
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8: Huelmo se fue y le Cubilla se fue y quedó Huelmo. Le traigo a la matriz, me dijo. Por el viejo de León, no el central, el viejo de León. Pegando el pecho, me dijo Aldo Domínguez. Y yo no estoy diciendo ningún disparate porque yo lo respeto. Pegando el pecho, sí. Me dijo más, se autoadjudicó.
9: Si las copias fueran lo que serán el original.
8: Brillante, le traigo a la matriz, me dijo. Y voy a contar esta experiencia, que a muchos le puede entrar por un oído y le puede salir en el otro. El que quiere agarra, la agarra. El que quiere desechar, desecha. Eso me importa un huevo. Ocurre que cuando viene del León, Carlos Alberto Alfieri, voy, habla con Osvaldo. Y yo quería la información, he querido y recordado a Carlos Alberto Alfieri, me dijo, ¿querés? Acompáñame. Yo quería la información de primera mano. ¿Vos sabés lo que pasó con Ricardo Talavera, Germán?
1: No.
8: Ya conté 20.000 veces.
1: Sí. No.
8: De León pierde Gordo Edardo Pérez. Pérez, ¿cómo es el nombre? Pérez de Nacional. Pierde acá con Nacional de Uruguay 1-0. Olimpia. Pérez, el delantero.
9: Sí, Dardo o Nardo.
8: El mismo, Ricardo. Pierde 1-0. Y que no me deje mentir, Hugo Ricardo Talavera, ojalá esté escuchando hablarle hace poco un testimonio. Va y le dice Osvaldo Domínguez, cara a cara a Hugo Ricardo Talavera, ¿por qué no cruzaste la media cancha? ¿Por qué no te metiste más como antes? Y él le dijo, y Osvaldo lagrimeaba, estaba muy sentido, estaba acá el querido Carlos Alberto Alfiel, escribano.
10: El presidente al jugador.
8: Y le dice, porque el profe Odel León no quería que me meta mucho. ¿Qué? No quería que avance mucho. Que esas fueron las indicaciones del viejo de León. Con el respeto digo el viejo por el antiguo de León. Entonces le hizo Waldo, yo jugué básquetbol. Mi puesto era de distribuidor o base hoy. Yo cuando lanzaba, esa no era para función que lances. Son otros los que tienen que lanzar el pivo, el doble pivo. Y como que no quería que yo lance. Y cuando yo lanzaba, el primero en aplaudirme era el técnico. Con eso le dijo a Ricardo Talavera. Eso fue todo muy relativo. En el fútbol, y estoy hablando de los planteamientos tácticos, totalmente contrario a lo que acá o es. Yo pregunto a Adred, ¿en qué puesto jugó Morel?
9: Y de doble seis, pero sí. Más retrasado.
11: Más retrasado ayer.
8: ¿Y por qué anteriormente era arriba?
11: En el anterior jugó arriba.
8: Hizo anteriormente fue un eje central, ahora jugó de doble. Esa es la pregunta cuando yo le digo al jugador de fútbol, y ustedes que jugaron, cuando el técnico te dice, pero no puedes romper su esquema.
1: Claro.
8: Esa no es mi pregunta.
9: Morel, vale, cada vez que Morel declara, después desaparece. ¿Él o Cerro? Le ganó a.
11: Le va a pasar Rubio Ñu.
9: Le ganó a Rubio Ñu.
1: Es otro de los jugadores que ya no puede seguir más en Cerro Porteño.
9: Yo puedo jugar de 6, de 5, porque me conoce el profe. Hoy, ayer desapareció. En su momento.
1: Esos jugadores ya no te sirven más, Ricardo. Que te juegan un partido cada 10, no te sirven más. Tienen que hacer una poda, pero de raíz.
9: Algo le pasa a Morel. No puede
1: están cómodos. Ganan una fortuna y están cómodos. Están relajados.
10: Pero, ¿qué? Porque le puten unos hinchas, sí. Para jugar el domingo.
12: Pero ahí el punto que decía hace rato Germán K, uno tiene que analizar caso a caso. ¿Hasta sí. cuándo? Porque si no tenés que pasarlo, claro, así no, como en su momento se fueron a Neupané. No eran...
10: Eso es la capacidad tuya como claro, dirigente. Bueno, si tienes que negociar, ve la manera. A ver si vos estás
12: y
10: capacitado.
12: No que mañana, por ejemplo, por ganar Copa Paraguay te tape y decía, no sé qué, no sé, porque eso siempre pasa. Una, dos, tres semanas de tumulto, tormenta, se te viene la gente encima.
10: ¿Cómo iba a tapar el sol?
12: Terminás ganando un clásico o un partido más o menos clave. Ah, no, no se queda
10: real. Es un balance de último.
9: Justo Iturbe hace el último gol y te dice Iturbe para toda la vida.
12: Es por eso. Y le terminás renovando 3-4 años.
9: Pero yo digo lo siguiente: si. Una idea. Cerro se para a ponerle 5 jugadores. No voy a dar nombre para no herir a ningún jugador.
12: Ahora mismo me dicen 7 los nombres analizados.
9: Ahí tenés.
12: Siete nombres.
9: Separa 7 jugadores. Oh. Y entre esos jugadores estamos nosotros. Yo para cuidarme me voy a ejercitar, voy a tener un preparador físico. Porque en algún momento me voy a querer ir al club.
10: En diciembre para buscar un club nuevo.
9: Ahí se vas a dar cuenta más, que si se cuidan o no se cuidan.
12: Muchas veces cuando vos sos separado, ahí es cuando vamos a mostrar hasta contra 11M que te venga, que te grabe con un drone y ahí entrenas más. Pero cuando vos estás en el montón de los 30 jugadores, no te interesa. Pero cuando ya está sabiendo que te vas a ir.
9: Porque te toca a vos.
12: Claro, ahí.
9: Y, vos decís,
12: y ahí es que le mandás a llamar y vienen y te cubren y te están ahí en privado. Y no pasa solo en este club, en varios equipos.
13: Los jugadores. Es una oportunidad brillante que entre ellos se digan las cosas, porque entre ellos saben quién se cuida, quién no se cuida, quién entrena poco, quién entrena más.
12: Sí, porque ellos.
13: Y que se comprometan y que se digan las cosas.
12: Se quejaban la semana pasada que no estaban al día, que después del partido pasado cobraron todo y están al día, y ahora en el partido donde uno al principio tenían que volar, el que voló fue el rival y no ellos.
13: Pero es el momento oportuno.
9: Pero vos que jugaste, Denis y Germán, yo mirando fútbol hace años, ¿verdad? Antes de hacer periodismo mirando fútbol, yo veía muchas veces en equipos grandes. O equipos que estaban peleando por algo, una clasificación, no descender, que cuando estaban jugando mal se mandaban al y carajo.
13: Sí,
9: y acá no hay reacción, acá nadie le dice nada a nadie.
13: No hasta hay un tipo que claro, viene bien en el vestuario, claro,
9: levantarlo, al que mató, levantarlo.
13: Ese va.
9: Pero no hay. No pasa.
13: Eso viene bien en este momento.
10: Cuando vos tenés líderes en el grupo. Que verdaderamente tengan un sentido de pertenencia por el club que están. Ni siquiera digo que sean hinchas, porque eso es que ser hincha, muchos besan el escudo para vender humo nada más. Y pasa esto. O sea, perdemos, nos da lo mismo. Fallé, me da lo mismo. Porque en 15 días vuelvo a jugar. Me separan, no, me da lo mismo. Porque a los 2 meses viene otro técnico y me pone otra vez de vuelta.
13: Porque tengo el contrato firmado, claro, igual voy a cobrar.
10: Sí. Cuando vos tenés liderazgo, vos mismo lo vas a agarrar el cuello. Te vas a meter un sopapo, como dice Denis. O te metes en esta, o yo mismo te voy a sacar. Y listo, y chau.
9: Y Cerro tenía en su momento. Sí, Jan estaba loco, pero Jan por lo menos te.
10: Sí, yo no sé si. Él, no lo conozco, no sé si él llegó a ser un líder.
9: Pero era el tipo que no quería perder y le mandaba.
10: Sí, pero también se salvaba solo. No, sí, pero él se quería salvar solo también.
9: No, pero el vestuario era diferente. Y otro, no sé. Alan Benítez era un tipo que no le gustaba perder. Yo no sé si le habrán pegado o él le pegó a alguien, pero por lo menos provocó que el vestuario reaccione.
10: Pero no tiene líderes, Cerro Porteño. No tiene una voz de mando dentro del vestuario y se está comiendo varios entrenadores. Pero repito, para mí no son solo los jugadores los culpables.
9: No, acá tampoco
10: es un todo. Acá es un todo.
9: Acá no le puede echar toda la culpa a Gustavo Costa hoy, por ejemplo.
13: No.
9: Pero Gustavo.
10: Pero tiene responsabilidad.
9: Sí, Gustavo Costa lo que se tiene que dar cuenta, hay que jugadores que ya no pueden jugar.
10: Para mí él no conocía a los jugadores.
9: Yo no te digo que lo eche a los jugadores. Yo no digo que lo echen o que le diga al presidente rescindir el contrato. Pero yo puedo decir, este no me está rindiendo, le di oportunidades. Este tampoco. Pone otro. Si Cerro ya el torneo no pelea absolutamente nada.
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15: ¿Cómo que está ahí adentro en la conferencia? Eso, vos presentí como. Mi respeto es siempre respetuoso a quien yo respeto, como es Gustavo Costa. Él no. Trata de dar explicación.
16: Sí, sí. No, ayer estaba dolido, se notaba eso. Sí, porque incluso en la primera pregunta él dice que la verdad no tenía ganas de venir a hablar. Y habla de que el primer tiempo a él le gustó, pero usa el término del segundo tiempo, fue un desastre.
9: Menos los 10 minutos.
16: Sí. Claro, al inicio 10 minutos donde le hace el gol de mayo, pero después Cerro tuvo situaciones sin jugar bien, pero por lo menos por entusiasmo.
15: ¿Y físicamente,
16: Vito? No, físicamente está destruido. ¿Pero cómo lo sentí? Ayer se lesionó otra vez Guillermo Benítez.
15: No, yo te
16: explicó que Blas Rivero se lesionó con un golpe en el último partido ya. Que no fue en el entrenamiento, fue un golpe del último partido.
10: ¿Pero lo sentís como perdido él?
15: Sí.
16: Sí, que en los cambios que hace, sí, obvio que sí.
10: Se nota, ¿no? Porque uno de acá lejos lo ve.
9: Pero él, los cambios los hacen los chicos, los hijos, perdón.
16: Pero desde el estado anímico se lo nota golpeado.
15: ¿Y él con quién? ¿A quién recurre él? ¿A su hijo?
16: Sus dos hijos. Están en la
15: banca. Asesorándole.
16: Pero cambió a partir de la derrota, porque antes lo tenía Bercé de asistente técnico. Yo entiendo que es un poco por cábala. Me parece que al perder ayer va a volver el señor Bercé. Porque Costas tiene esas pequeñas cosas. Perdió ante Trinidense y ahí apareció el hijo. Estuvo ante Rubio Ñu, estuvo ayer. Yo creo que al siguiente va a volver.
13: Pensó Bercé que iba a ser fácil.
9: Lo que más Bercé ahí encerró.
13: Pensó que iba a ser fácil cuando agarró su problema. No, este va a ser fácil.
16: Yo pensé que
13: estaba horrible la situación en Cerro.
16: Entiendo también de ese lado, pero no por subestimar, creo, el fútbol paraguayo, sino que más bien él pensó que con ese impulso, ese ánimo que vos
9: empujes,
13: y empeoró, sí, que con este técnico.
15: Cerro tiró centros.
9: Sí. Ayer sí.
16: Sí.
15: ¿Cuántos
16: centros? Pero muchas veces.
15: Por tirar, ¿no?
16: Sí, por tirar.
9: Es que no. Guillermo Benítez no puede tirar un centro. De 100, si acierta uno, tiene que darle un premio. Si no, no sabe patear.
15: Por tirar, no me tiró peor.
16: Muchas veces por tirar.
15: Y ahí no tiene que haber un líder.
16: No hay. Y ayer no había.
15: No, yo pregunto, si uno tira muchos centros, ¿alguien te puede decir? Carolina. Pero
10: en Arturo, Arturo, levantar la alfombra en Cerro Porteño y no encontrar un líder.
15: No, pero pues, ¿está clarito esto, no? Pero los técnicos no tienen que tener. No capitán, líder. ¿Cómo puede ser capitán? Capitán es otra cosa.
10: No
15: tiene ser.
10: O sea, no lo vemos. Yo no lo veo, por ejemplo.
15: Y no tiene que tener.
10: Tiene que tener, por supuesto.
9: En su momento, Piris intentó ser el líder de Cerro, pero no.
10: Piris está más para besar el escudo y
13: vender humo con la hinchada que otra cosa. Al final, como que
16: hay muchos jugadores rendidos ya a esta altura.
13: Sí, ahí está
16: tan
13: la
16: mal
13: palabra
16: que sea así.
10: Como entregado.
16: Sí,
10: ¿entregado?
16: Exactamente. Como que les hizo el gol ayer 2 de mayo 1-0 y ya sabían que iban a perder. Sí. Y...
9: Pero, Víctor, en Copa Paraguay, el último partido que nos tocó hacer en Itagua, tampoco es un equipo que. Porque Gustavo Costa, y ese Gustavo, eso sí tenía que corregir. No son nuevos para la Copa Paraguay. Hemos ganado la Copa Paraguay.
15: ¿Qué cosa?
9: Tenemos que ganar la Copa Paraguay. Copa Paraguaya, no.
15: Algo viene de la Argentina.
9: No, pero Copa Paraguaya, no es Copa Paraguaya.
13: ¿Qué no le mira?
15: Ah, se equivocó.
9: No, pero 20 veces, digo. No sé por qué no le dijeron a usted. Paraguay
15: Copa, se dudó. Se equivocó, ahí. Pero como dice Víctor, estaba en una. No, en una emocionalmente destruido.
9: Imagínate si él está destruido, ¿cómo estará el hincha?
15: ¿Y qué? Que el hincha con hinchas lógicos. Sí, 32 hinchas le dijeron fuera. Chiqui, 32 hinchas le dijeron fuera. Chiqui salía en el tablero de Cerro. Hincha de Cerro, papá. Le importó un huevo el hincha de Cerro. No, sí. ¿Vos te viste a cancha de Cerro? ¿Vos viste la estática?
10: Un solo partido fue la
15: cancha. No, pero vos viste cuando Chiqui Arce decía.
10: No, no.
15: ¿Cómo que decía? Hincha de Cerro.
9: Técnico de Cerro, papá.
15: Técnico de Cerro, papá. Vos sabés, Germán, técnico, el orgullo que representaba.
10: El momento de miércoles.
9: Pero se ganó el respeto de Olimpia y Cerro. Eso tiene a favor.
10: Estar hoy en Cerro como estaba, para los jugadores, hasta para el mío Costa, porque Costa, cuando se fue ganador, fue un técnico importante ya la época.
9: Se fue mal de Cerro.
10: Bueno, pero la gente, ¿por qué vino? ¿Por qué lo trae la dirigencia?
9: ¿Y por los títulos? Por la añoranza.
10: Por el populismo, por la añoranza. Porque lo quería la gente.
9: ¿Lo podía traer a Pedro Troglodan?
10: Bueno, lo trajo
16: claro
10: por eso.
16: Claro que de la misma era. Claro,
10: traía una buena imagen. Y hoy te puedo decir que Costa está diciendo, ¿dónde me metí? ¿En qué kilómetro?
9: Sí, pero Germán, sí, con lo que decía Víctor, esa rebeldía que yo les decía a ustedes, los jugadores, que no hay en el plantel de Cerro, no existe. Hay. Pero se ve que no yo hay. Te mando al diablo. Si dos veces yo me pico al primer palo, voy a tirar la pelota al segundo palo, te agarro la tercera y te digo, ¡ey! Tirame el primer palo. Nadie pica el segundo palo. No hay eso. Y en Copa Paraguay, la vez pasada, en cancha, tampoco le interesó. Cerro hizo un gol, después hizo el segundo y parecía que terminaba el partido. Le hicieron un gol al minuto. Y se caía a pedazos el equipo.
10: ¿Contra quién jugó?
9: Contra Rubio Ñu.
16: Y si no era un equipo un poquito más fuerte, le empataba.
9: No te puede caer a pedazos. O sea, Costa dice, la Copa Paraguay es nuestra salvación. Pero ¿quién le asegura, jugando horrible como juega, que va a ganar la Copa Paraguay?
13: No,
16: así mismo no garantiza. Ni a San Lorenzo, ni al equipo de Intermedia que le toque en semifinales.
9: Y ahora no me extrañaría así, que no lo quita Rofo.
13: Ese es un discurso fuera de lugar.
15: Perdón, me equivoqué ayer,
13: pero claro, ese es un discurso fuera de lugar de Costa. En este momento no puede decir que vamos a ganar la Copa Paraguay estando mal políticamente Cerro.
16: Sí, pero lo único que le queda de
13: negro. No, pero ¿cómo que vas a hacerle ilusionar a la gente?
9: Pero después le preguntaron y dijo que no tiró la toalla.
16: No, claro.
9: Pero tiró la toalla.
13: Hay que ser realista,
10: si no gana la Copa Paraguay, se tiene que ir.
9: Ese es su camino, pero ya no lo.
10: Se tiene que ir. Si no gana la Copa Paraguay, se tiene que ir. Hermano, te trajeron con todos los laureles. Regalaste el torneo porque tenía muchísimas chances de salir.
9: No, Cerro estaba bien cuando se fue Holland.
10: Perdí la Copa Paraguay. Hermano,
16: Pero yo no sé si él es el culpable, Germán. O sea, no sé si es para cambiarlo.
9: Es ya parte de la culpa, pero no, claro, es el único,
16: no,
9: culpable.
16: No, no, es el que tiene un porcentaje. Vos, eso sí es diferente. Eso
12: quise,
16: sí.
12: Arturo, siempre. Tu dignidad, sí, tu prestigio, sí. ¿Dónde está?
16: Que él tome la decisión, gracias. Yo entendería, Germán. Pero que él, la dirigencia lo eche a fin,
9: no,
16: de
9: pero
16: año.
9: Él va a querer.
12: Con la espalda, con la espalda que él, no, la espalda hoy, que hoy, él tiene.
9: Hoy te firmo yo que él va a querer su revancha.
12: Regalar el torneo faltando 9 fechas, porque ya no tiene más chance. Faltando 9 fechas. Perder Copa Paraguay, que te elimine un equipo inferior a vos a nivel de popularidad, de todo lo que vos quieras, llamarle como quieras. ¿Para qué te va a quedar?
9: No se va a ir.
12: Entonces, ya priorizás lo económico, porque tiene un contrato muy dulce, que tu prestigio.
9: No se va a ir.
16: O por ahí rearmar el plantel, capaz.
9: No se va a ir, va a querer su revancha.
12: ¿Para qué? Costa, ¿para que la cuarta fecha ande mal y después lo echen?
13: Costa aceptó la situación, aceptó el plantel. Y no está resolviendo, hace mucho tiempo que está en el club y no está resolviendo. Entonces,
9: no se va a ir, Gustavo.
13: Tiene que ser.
15: No
13: se va a ir.
15: No esperó tanto drama.
13: Ahí está.
15: Pensó que hizo, sí. Iba a corregir, voy a hablar, voy a corregir, voy a poner la casa en orden.
12: Sí, yo creo
15: y la casa se desordenó más todavía.
9: No se va a ir y tiene grandes posibilidades de entrar en Copa Libertadores por los que están.
16: Y puede entrar por acumulativo todavía, sí. Puede entrar por Copa Paraguay, Copa incluso Paraguay. No siendo campeón.
9: Claro, a eso me refiero, Víctor.
16: Por ejemplo, pierde ante Libertad la
9: final. Si entra en la semifinal, puede ser, puede sin tener ganar, puede ser.
12: ¿Sí? Que se prioriza la plata antes que el prestigio.
9: Y
15: que
9: tenemos que ganar Copa Paraguay. Tenemos que ganar la Copa Paraguay.
15: ¿Qué es lo que es eso?
16: Y si le salió así a Costa, repitió 3 veces por ahí.
12: Copa Paraguay.
16: Es Copa Paraguay. Para la próxima le van a decir.
12: Es como cuando dijo Caballero, dijo Palermo y lo mató porque.
16: No, pero no es que es Caballero. Es Caballero.
15: Que vino como técnico de Cerro.
9: Bueno, Copa Paraguay.
15: Cerro porteño. ¿Cómo llamar? Porteño decía.
16: Ah, Maldini. Club porteño.
15: El club porteño decía por Cerro Porteño. El club porteño.
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15: ¿Cuánto habló dicho ayer la conferencia del técnico? Poco, ¿verdad?
16: Costa habló 13 minutos, pero estábamos menos para preguntar.
15: Pero habitualmente, ¿cuánto hablamos menos?
16: Y 20, 22 minutos por ahí.
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9: ¿Cómo te va con esa ruga?
18: ¿Qué tal, Arturo? ¿Cómo está? Un gusto saludarte y un saludo cordial a toda la mesa de la audiencia.
15: Muchísimas gracias, José Rua, técnico de Trinidense, la victoria ante Luqueño. Si quieres aportar tu opinión, tema arbitraje, con gusto. Te escuchamos, José, la victoria de Trinidense.
18: ¿Qué tal, Arturo? La verdad es que fue una victoria muy, muy sufrida, un partido muy intenso, donde por ahí nosotros tuvimos mejor en el primer tiempo. Luque adelantó más línea y corrigió también ciertas cosas, Luca, en el segundo tiempo, donde consiguieron el empate y bueno, por suerte nosotros pudimos convertir nuevamente el tercer gol, pero creo que en el primer tiempo nosotros sí aprovechábamos mejor las ocasiones, también íbamos a tener la oportunidad de manejar mejor el partido, ¿verdad? Así como lo hicimos en el partido anterior contra Luque, pero bueno, fue un partido duro como siempre Luque, y más todavía con la llegada de Luque que vemos que mejoró bastante también Luqueño.
15: Ahora la pregunta, José, cuando termina 3-2 pudiendo ser incluso el score por ambas lados con mayor oportunidad de gol, ¿partido abierto, José?
18: Sí. La verdad que fue un partido, cuando convirtieron Luque el segundo gol, era un partido que estaba ya para cualquiera, ¿verdad? Por eso creo que nosotros por ahí en el primer tiempo hubiéramos aprovechado mejor las ocasiones que tuvimos, porque le agarramos a Luque por ahí abierto, mal parado. en recuperaciones nuestras también. Y bueno, después, una vez que empató Luque, el partido estaba para cualquiera, ¿verdad? Por suerte nosotros después de 10 a 12 minutos pudimos convertir nuevamente el tercero y bueno, después poder sostener ese resultado.
19: Un segundo, niño, José Arrua, técnico.
9: Sí, saludarte, José, y siempre la importancia propiamente del triunfo y esta vez el ganar dos victorias, que algo que a veces como que se quiere complicar, porque a veces

0: Teníamos que entrar de esa forma, que iba a ser un partido muy duro. Y bueno, gracias a Dios pudimos traer los puntos a Trinidad, que es lo que estábamos buscando, y también ser consciente que ahora tenemos un partido nuevamente muy difícil contra San Lorenzo, que en el partido que jugó contra Guaraní, la verdad que lo hizo bastante bien, inclusive por ahí tuvo ocasiones claras para quedarse con la victoria de San Lorenzo.
1: Lo de Bruno Valdés es todavía para un par de semanas más, o ya lo podrías llegar a tener ante San Lorenzo.
0: Bruno está en la etapa final, ¿verdad? No creo que llegue contra San Lorenzo. Hoy vamos a evaluarle nuevamente. Está intensificando de a poco, pero por el parate también tiene que tener un trabajo de un tiempo de 10 días más o menos para ponerse a punto y poder competir.
1: Y el caso de Clementino, porque a veces es partido así ante rivales como San Lorenzo, se necesita un rasgo de jugador con el rasgo de 9.
0: Lo mismo, Clementino, vamos a evaluarle también esta semana. Estaba con una molestia en la rodilla, en la zona lateral, como una distensión, ¿verdad? Vamos a trabajarle esta semana y ver si puede llegar contra San Lorenzo. Esperemos que sí, para poder tenerle nuevamente a Clementino, ¿verdad? Que sabemos lo que es, pero bueno, ayer Néstor, la verdad que le hizo bastante bien el tiempo que estuvo en campo. También de por ahí la diferente característica que tiene con Clementino. Y bueno, contento también con Néstor porque llegó a los 150 goles, que no es fácil llegar en lo que es la carrera de un futbolista.
1: Y definitivamente un líder, es el que comanda el equipo en todos los sentidos allí dentro de la cancha, el caso de Camacho.
0: No, dentro y fuera, ¿verdad? La verdad que Néstor aporta mucho fuera de la cancha como persona, transmitiéndole a los más jóvenes la experiencia, ¿verdad? Y contento con él también porque dentro de la cancha, las veces que le necesitamos, las veces que le toca, que no le toca, siempre es la misma persona y bueno, siempre también entra a demostrar la calidad que tiene, ¿verdad? Y esperemos que siga disfrutando, nosotros disfrutando de él y bueno, tratar de acompañarle en esta etapa de su carrera y bueno, si Dios quiere que pueda llegar también al objetivo de pasarla a Sasabra.
1: Así mismo, que está cerca, decía 150 goles, así que poco a poco va sumando ya la cantidad de goles y al ritmo que lleva parecería que lo va a lograr. Y ahora puede que se enfrente a Sasal el fin de semana, vamos a ver si tiene minutos también Sasal al otro lado.
0: Marcarle bien a Sasa y esperar que Néstor convierta. No, no, no, pero bueno, los dos son unos jugadores que realmente lo que hicieron en el fútbol paraguayo no es poca cosa, pero no es poca cosa porque por algo son los goleadores y tienen mucha diferencia también con el resto, ¿verdad?
1: Como siempre, muy amable José, gracias por este momento.
0: Estamos a la orden.
1: José Arroyo, entrenador de Trinidad.
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3: ayer
2: juntos.
3: Ayer Barrio está enojado. Está Néstor Camacho. ¿Cómo te va, Néstor?
4: Hola, Arturo. Muy buenos días.
3: Néstor, ¿a cuántos goles, Néstor? ¿150?
4: 150. Sí, 150.
3: Bueno, estaba hablando que sos líder no solamente por tus goles, loqueándote José Arrúa, independiente de tu capacidad goleadora, persona, jugador, Néstor.
4: Sí, bueno, agradezco mucho sus palabras, su reconocimiento. Realmente estoy muy conforme, contento por la actualidad, por el presente del equipo. Venimos haciendo bien la tarea. Y estamos en un buen posicionamiento en la tabla de puntuaciones, así que bueno, estamos yo creo que todos muy contentos en lo colectivo y bueno, de mi parte en lo personal también seguir aportando.
5: Néstor, sobre ese tema de los numéricos, se acercaron otra vez a la parte alta, hay partidos directos por ahí, Trinidense puede ir posicionándose incluso mejor para la pelea del campeonato, y también el acumulativo, porque hoy miramos y hasta pueden

0: meterse en Copa Libertadores, así como viene la situación del acumulativo, Néstor.
1: Sí, totalmente. Yo creo que con el triunfo de ayer nos pusimos de vuelta ahí en la pelea, en los primeros lugares. Muy importante el triunfo que conseguimos. Y bueno, tenemos varios frentes donde podemos pelear, ya sea Copa Internacional, y ver qué pasa también del resto de los partidos, de las fechas que faltan para que culmine ese torneo, a ver dónde nos posicionamos y dónde quedamos ahora a finalizar este campeonato.
0: Sí, ayer un partido con trámite cambiante, en un momento daba la sensación que cualquier cosa podía pasar, Néstor.
1: Sí, totalmente. Enfrentamos a un rival duro, un rival que viene en alza, que venía de eliminar a un grande en Copa Paraguay. Ellos venían anímicamente fortalecidos, entonces sabíamos el partido complicado que se iba a presentar, y bueno, se dio de esa manera. De igual manera, nosotros, nuestro potencial, nuestro juego, fuimos contundentes en los momentos exactos en el partido, y bueno, por suerte pudimos sacar esa diferencia en los últimos minutos en el segundo tiempo.
0: Después de la lesión que tuviste, ¿ahora ya te sentís 100% con estos partidos que estás jugando, Néstor? ¿O falta todavía un poquito, te parece, o alguna ligera incomodidad tenés aún?
1: Y bueno, cuesta un poco después de un parate. Yo creo que estuve fuera 6 a 7 fechas. Cuesta un poco volver a retomar el ritmo futbolístico, y eso se gana con los partidos, ahora con los entrenamientos. Y bueno, ayer, después de un largo tiempo de vuelta, me tocó jugar desde el arranque del partido, y obviamente cuesta un poco. 100% no te puedo decir que estoy, pero bueno, la idea es de seguir en los momentos, en los minutos donde me toque estar en cancha, aportar, estar a la altura de la exigencia, y bueno, más todavía si se dan los resultados positivos, uno puede seguir mejorando y seguir trabajando para estar mejor aún, ¿verdad? Más todavía en esta recta final de campeonato.
0: Gracias por el tiempo, Néstor.
1: Muchísimas gracias a ustedes.
0: Muchas gracias, Néstor Camacho, jugador de Trinidad. 150 goles en
2: se
0: la primera.
2: Se pone a 10 de Sosa. Sí, miramos solo Copa de Primera, porque ahora viene a hacer un gol en Copa Paraguay. Ahí subiría uno más, Sosa.
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4: Yo fuera otra vez el Cristian, el Olimpia, el 9.
0: Brian Romero está otra vez lesionado.
5: Otra vez. ¿Tiene que hacerlo ese?
0: 2 semanas fuera.
5: Se sentía en casa ahí.
6: La
0: vez pasada y duró 3 semanas fuera.
6: Evidentemente, pues cuando jugó mal, le sacaron.
0: Después de Vasco.
5: Pero no puede lesionarse tan seguido.
2: Él y Romeo son los últimos, los dos.
0: Romeo, Brian. Solo lesión muscular síndica.
6: Lo protegen. Porque hay una crítica generalizada sobre su rendimiento.
0: Pero la vez pasada se lesionó y 3 semanas estuvo fuera. Creo que sea una protección.
2: Y recordar que Richard no está. Eso es
0: Richard
2: bueno,
0: suspendido,
2: por el tema de la
0: Romero lesionado, Brian Romero lesionado.
4: Oye, pusiste,
2: Olveira aún no llegó.
0: Olveira todavía no está.
2: No llegó a bueno, Olveira.
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4: Contame, ¿no?
6: Por fin tenemos un equipo volador, Arturo.
5: Ironía, no anda. ¿Cuánto te vos pedí? Ahí tenés.
4: Terminó.
2: Colegio, Leana.
5: Te lo dedica a vos, Alfaro.
2: Terminó.
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0: En Nacional vuelve Roque hoy, ya está en la nómina de convocado, así que después de más de un mes retorna.
5: Qué bueno verlo a Roque.
0: Imagino que iba a estar en la banca, no creo que lo ponga ya de titular, pero retorna a la convocatoria, que es
4: y el contra Olimpia.
0: Olimpia,
4: reacción del hinchado Olimpia.
7: Roque.
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4: 12.28 y medio.
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4: Sí, el porcentaje.
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4: 1229.
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4: Una recaudación bajísima, ya que se dio a conocer el partido el primero.
7: 2 millones.
4: ¿Cuánto? 85 entradas vendidas,
2: sí, 2.930.000 guaraníes. 85 pagantes, ingresantes 666, pero pagantes solo 85.
4: Trinidense luqueño.
0: Este es el ejemplo que siempre ponemos. ¿Por qué a Trinidense lo sacan de su cancha para un partido de 85
2: con pagantes? Este mismo escenario
0: entraban, pero perfecto, y sobraba el lugar. O sea, hay cosas que hay que analizar también para...
2: Inclusive, desde el lado de la seguridad, esa cantidad de barras podían estar tranquilamente en esa galería que está ahí atrás, visitantes.
7: Niño, ¿no te pareció penal la última jugada? La de Mbappé, que le pega la mano al central.
4: Y eso dijo...
8: No, porque viene del rebote del arquero.
7: No puede ser. Pero el rebote viene bastante lejos, ¿eh? No es un
8: rebote del compañero o rechazo del compañero, no es penal.
4: Sí, voy a preguntar.
2: No, ahí en la preferencia saltaron todos.
7: Pues yo lo vi por tele. Escuché, la verdad que no vi. Escuché por radio. Y después veo por tele la
2: repetición. Ahí saltaron, reclamaron todo y...
8: A mí no es penal.
2: No se analizó.
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4: Parece que vos no entendés, Germán. Te lo digo con mucho respeto.
7: ¿Qué pasó?
4: Reglamentariamente no,
8: no es. No, reglamentariamente no es penal.
7: Reglamentariamente no parece. No es penal.
8: Rechazo de un compañero, un rebote en un compañero.
4: Explícala,
8: o en vos mismo, un cabezazo tuyo a tu brazo.
7: A mí que me explique un árbitro.
4: ¿Por qué Epio me
7: explica? Porque no, porque hay algunos
4: que son árbitros. Bueno, listo. ¿Por qué Epio te pone así?
6: Claro, Efe te está explicando.
7: Y si el arquero con otro arquero.
8: Por consiguiente,
4: te penal.
6: No hacemos caso a
4: vos. Para vos es penal. No, para vos no es penal, niño.
2: Yo en cancha, no, pasa que a veces en repetición una cosa. En cancha es la jugada rápida ahí. Salta,
4: pero no es penal.
8: Porque no ves dónde pegó la pelota.
2: No, y admito que no teníamos monitores.
4: Pero no es.
7: Pero en primera, en primera vez te dijiste penal.
2: Parecía ahí por lo que reclamaba la gente ahí. Sí, parecía. Parece mano, dijimos, ¿verdad? Parece mano. Pero el tema rebotó en el arquero. Es que, claro. Pero no nos percatamos que rebotó en el arquero.
7: Parece el rebote del.
2: Sí, una jugada rápida.
7: No del arquero, del otro parece el rebote.
2: Sí.
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4: 12.31.
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4: Y 2 de mayo, ahí arriba, nomás tranquilito. Ahí,
8: no. Bien, 2 de mayo.
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4: ¿Qué partido, niño, tenemos primero?
2: Arrancamos con el partido en Villeta. Allí, o sea, de paso, vamos a estar con Jorge Casal y el equipo. A las 15 sale la avanzada rumbo al Emiliano Villeta. Emiliano Rubioño el partido.
7: ¿Le pasaste el mensajito a Casal ayer?
2: Sí, le llegó.
4: Emiliano Rubioño, récord, man.
6: 60-40. Emiliano gana.
4: Germán.
7: 60-40.
4: Ricardo.
8: 60-40.
4: Emiliano, igual que todos los compañeros, niño.
9: Cuidado con los baches.
2: Yo creo que el laureado puede dar pelea. 50-50.
4: Empate. Y vos, Víctor.
0: 60-40.
4: Gana Emiliano.
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4: Olimpia Nacional.
6: Olimpia Nacional.
4: Ricardo.
8: 60-40.
4: Olimpia le gana a Nacional. Víctor.
0: 60-40.
4: Olimpia le gana a Nacional. Niño Jorge.
2: 50-50.
4: Empate. Jekyllman.
6: 60-40.
4: Olimpia le gana a Nacional y Boca, el Mancafa.
10: 50-50.
4: Empate.
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0: Cuando salían los jugadores al final del partido. Sí, este fue grito unánime, porque afuera fue la barra la que.
4: ¿Y cuánto público hubo ayer?
0: 5.000 personas. 5.484. 29.729.000 guaraníes la recaudación.
4: Darío.
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2: Yo vi en la intermedia un partido que en lo previo hablaba justo esta mañana con un colega, me dice, si no se llena va a estar cerca, un 80% aproximadamente, y como nos marca lluvia, hoy el Santaní Guaireña puede tener hasta mejor recaudación de partido de primera, así que a estar atentos a la recaudación de ese partido y de Santaní ante Guaireña, 19:30 en Santaní.
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4: Ocurre, Norman, que te están pegando agua acá. ¿Sabes por qué? Hola, Norman.
11: ¿Qué tal, comandante? ¿Cómo estamos?
4: Porque dice, ¿por qué no se juega trinidense contra luqueño? Y ayer hubo recaudación muy baja.
2: A la norma le estamos pegando.
0: No, al reglamento. Al que hizo el reglamento.
2: No,
0: el que hizo el reglamento tiene que cambiar.
7: Exactamente. Al que hizo el reglamento.
4: Vamos a escuchar.
0: No.
7: Presidente.
2: Te escuchamos. Además, estamos jugando a favor de Trinidad. Que este tipo de partido.
6: Bien, niño.
0: Tiene que jugar.
11: Tiene que jugar. Vamos a decir un poco más. No, pregunto si ya terminaron de bajarme la caña. Pues
6: no, soy todo. No, Arturo te está bajando la caña, presidente. No nosotros.
0: Al que hizo el reglamento, presidente. Que ¿todo? Tiene que jugar Trinidad ante Luqueño en su cancha.
2: Somos todos rockeros acá, presidente. Claro.
4: Te escuchamos, Norma.
11: Me gusta. No, mira, le voy a ser 1000% sincero. Ahora, realmente, a mí me encantaría, y me han reclamado mucho los socios, hasta con los dirigentes, hemos discutido varias veces el tema de jugar partidos como contra Luqueño. Inicialmente en el 2023, si recuerdan, tuvimos un incidente con Libertad. Guaraní, hubo momentos que no quiso ir. Y bueno, pues tenés equipos como Olimpia y Cerro y Luqueño, que son los que tienen más gente. Y realmente, yo le soy sincero, ¿verdad? Realmente yo no necesito el reglamento, porque yo por mi propio... El estadio tiene dos accesos, no podemos manejar equipos como Luqueño ahí, todavía. Y con Luqueño y con las entradas en general, uno nunca sabe, en Paraguay las entradas se compran las últimas dos horas. O sea, vos, es difícil planificar. Cada vez que nos fuimos a Encarnación, por ejemplo, vos te quedas preocupado porque no sabes hasta el final si va a ir gente. Cuando alquilamos el Defensor, hasta el final no sabes si va a ir gente. Entonces es difícil planificar. Porque si yo supiera que Luque va a llevar la gente que llevó ayer, hubiésemos jugado en el Martín Torres, pero no sabes, pues. Entonces vos tenés que apelar a la sensatez, y realmente no es seguro jugar el Martín Torres, porque tenemos un solo acceso para visitantes, que aparte no es un acceso que es un acceso grande, pasa al lado del vestuario de los jugadores, y no podemos resolver esa situación todavía. Una cuestión que no, ni siquiera es de plata, es una cuestión de logística más complicada ahí en esa zona. Por eso nomás, o sea, pero sí, claro que me encantaría jugar ahí, pero no acostumbramos a ser local en varios lugares.
4: Pero vos considerás que es un riesgo todavía por el tema, muy estrecho todo eso del trinidense en la calle y una al lado de otra pegadita, ahí, ¿verdad?
11: Sí, comandante, eso aparte de que el acceso de visitantes, Y aunque demos vuelta y le demos el acceso principal al visitante, que hasta eso hemos analizado, es difícil por en comparación a otros estadios, ¿verdad? Libertad tiene varios accesos, Barnite tiene varios accesos, las canchas en general tienen como más oxígeno para movilizar masas de gente que a veces no tienen comportamiento demasiado civilizado, y vos tenés que contar con todo eso, porque ese es el mundo del fútbol y tenés que poder brindar seguridad. Y bueno, y el reglamento está bien, hay un reglamento, pero yo mismo ya me basto para saber de que ese partido no es
4: amistoso. Por eso te están pegando a vos y saltó la mesa, porque vos no querés que se juegue ahí, vos mismo estás diciendo, ah, no hay seguridad, eso decís vos.
11: No, claro, no, bueno, me encanta, un sueño jugar todos los partidos ahí, pero no se puede nomás, o sea,
4: Ya dijiste más de una vez. Ellos son todos monstruos, acá saben todo, ¿no, hermano?
7: Pero es cierto lo que dice Ricardo.
10: Dale 300.
7: 300 entradas a Luqueño y que se arreglen.
10: Me gritan a mí.
7: Y que claro que no le bajamos la caña, ¿no?
0: Pero una vez se jugó así, sin venta de entradas. Se le dio solo la 150 reglamentaria.
7: Y chau, chau.
0: Solución. Se jugó el partido sin problema.
7: Tienen que jugar el Martín Torres, presidente. Esa es su casa. Es el estadio del barrio.
4: Que no, man, que vengan a dirigir ellos administrativamente el club, a ver dónde se van.
11: ayer unos cuantos apostaban al empate,
7: sí.
4: Yo no diría empate. Ahora quieren quedarse bien como no. Ya está, ya no más la victoria de ayer, segunda consecutiva o tercera.
11: Segunda. No, la segunda victoria consecutiva, y la verdad que muy muy contento, porque ayer yo creo que fue un partido hace un buen tiempo que no siento esa adrenalina, porque la verdad que ayer fue un lindo partido para ver. O sea, los dos equipos estaban con demasiada ganas de ganar, y vos tenías la constante sensación de que cualquiera podía meter un gol. La verdad que eso hizo que el espectáculo en sí fuera muy lindo, y para nosotros la verdad que esos tres puntos, así como ya hemos hablado en la previa, para nosotros eran fundamentales estos puntos, porque nos coloca de vuelta arriba, nos motiva. Y bueno, las victorias y dos corridas sobre todo son las que te hacen que haya movimiento en la tabla.
4: Bueno, Norma, seguiremos charlando. Siguen hablando vos, yo te voy a salir al paso. ¿Me entendiste? Pero no mando un muchacho acá, aparte del porcentaje.
11: Siempre defendiéndome, comandante.
4: Lógico.
11: Saludos
4: a todos
11: los muchachos.
4: Gracias, Norma. Roman Rieder.
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4: ¿Y el porcentaje con Olimpia Nacional?
0: Sí.
4: ¿Y partido intermedio? ¿Y cuál es el partido, niño?
10: Hoy es San Daniel partido. Es más, me decía una persona, un colega ahí, que no te extrañe que vamos a recabar mejor que varios equipos de primera.
7: Hoy no se define nada, año todavía, ¿no?
10: No, pero ya. Bueno,
7: pero casi.
10: Te va a marcar un poquito.
7: En un 90%.
10: Tendencia. O sea, le puede tirar un poquito abajo. Puede quedarse a 4. Si no vi mal la tabla de la victoria. ¿A 4 se puede quedar 12 de junio?
0: Sí, 4.
10: Si hoy gana San Daniel, le va a sacar 4 de ventaja a 12 de junio.
0: General ya le quitó 3.
10: Ya no
0: a
10: tiene
0: cura. Santa. A 12 de junio.
10: A 12.
0: Pero 12. Todavía juegan entre sí.
10: General Santa Anita, la
0: próxima fecha.
10: La última. La tabla queda así: 53 General Caballero, 51 Santa Anita y 12 de junio 50. Y el detalle es que hoy está jugando el equipo de San Daniel local ante Guaireña, que Guaireña se está jugando también el tema de permanecer en la categoría. Por eso es un juego clave, porque hoy el que está, los tres más comprometidos son 3 de noviembre, Tacuero y Fernando, pero allí nomás están Encarnación y Guaireña.
7: Claro.
10: Encarnación a la distancia hace fuerza, no también ganó, que Guaireña, o sea, no sume, porque
7: exacto.
6: 12 no anota.
4: Empató.
6: Y no llegó, sí. Y en su cancha
4: sí.
6: De
4: local.
6: Oye, no hay cura entonces. No, no tiene
4: si,
6: cura ya.
4: Si es por eso, no. Se lo tiene que llevar toda la iglesia.
7: Si no anda el país, no hay cura.
6: Cerro, estamos hablando de intermedio.
4: Hoy cumpleaños de Bruno Valdés.
3: Sí, de Bruno.
6: Ayer fue el cumpleaños.
4: Al Chino Valdés.
6: Más vale tarde que nunca.
4: Bruno Valdés.
6: Julio Cáceres, el emperador.
7: Julio César Cáceres,
6: ayer fue el emperador. Felicidades, emperador.
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0: La tabla del porcentaje con los resultados de ayer está así: Ricardo 42, Víctor 41, Denis 40, Germán 38 y Jorge 25. Repito, Ricardo 42, Víctor 41, Denis 40, Germán 38, Jorge 25.
6: No, es como empieza, es como termina, Víctor.
2: Así te dije cuando claro. Tenías 10 puntos de ventaja.
0: Falta mucho todavía.
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4: ¿Cómo está el panorama, niño, de la intermedia?
2: Es bueno recordar la tabla de posiciones, después los marcadores. Posición. El triunfo ayer de General Caballero lo lleva momentáneamente a la punta, a la cima, a lo más alto, 53 puntos. Santaní 51, pero juega hoy con el detalle que si gana va a 54. Se frenó 12 de junio con su empate, quedó en 50, los tres primeros, porque ya más abajo estaban también con 42, que ya no tiene chances. Y si miramos el otro lado de la tabla, los más comprometidos son 3 de noviembre, el equipo Barrio San Pablo, Tacuaré y Fernando de la Mora. Pero por allí nada más están mirando de reojo Encarnación y Guaireña. Y hoy es el partido allí en Santa, que tiene chances. Y si miramos el otro lado de la tabla, los más comprometidos son 3 de noviembre, el equipo Barrio San Pablo, Tacuaré y Fernando de la Mora. Pero por allí nada más están mirando de reojo Encarnación y Guaireña. Y hoy es el partido allí en Santaní. A estar atentos en el JJ Vázquez, el juego 19:30, Santaní, Guaireña.
7: ¿Cuántos partidos dirigió ya Felipe en 12?
2: Este es el segundo.
0: Segundo.
2: Segundo y dos empates. ¿Dos empates, Raider?
0: Sí, dos empates.
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7: Pero la información que me dan de Cerro es que Gustavo Costas pidió que no le toquen a ningún jugador. Uh-huh. Que le den la última chance contra San Lorenzo. Y después que tomen una...
2: O sea, es el partido.
0: Copa Paraguay.
2: Es
0: el partido. Miércoles que sí. Viene.
7: O sea, él se la juega por sus jugadores.
2: Pero los jugadores no. Hay se que la juegan.
6: ¿Y la directiva va a aceptar eso?
2: No, yo no sé eso.
6: Ah.
2: Yo te digo lo que me pasaron de...
6: Pero es muy obvio que va a ganar a San Lorenzo. O sea, debería de ganar.
2: No, pero lo que te digo, ponerle que estén 5 jugadores que jugaron ayer y que no los toquen todavía. Ah. Que dejen que jueguen.
6: Perfecto. Contra San Lorenzo.
2: Pero primero juega con Cerro, juega con...
0: Con Luqueño el sábado en Itagua, 19:30. Hermoso. El 19:20, perdón, el partido.
4: 12:47.
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4: Quiero ser rubio, ño. Situación muy difícil, ¿no?
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4: 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Porque no podemos hablar con Ruidía, no podemos hablar.
2: No habla, Puchi.
4: Perdón, Darío, por favor.
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4: 12:48.
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4: ¿Qué puede ser la próxima?
0: Luqueño.
4: Vamos a ver qué va a pasar después de la reunión de hoy.
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4: ¿Hay alguna virtual ahora que no aparece en escena?
0: No, en esta fecha
4: todo están... está.
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1: 1249.
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2: Mesa democrática. ¿Se va a escuchar Costa otra vez o no? Gustavo Costa.
1: Sí.
2: Muy bien.
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2: Bueno, Facundo, le llamaste a ese colega sobre quién era que vos le diste el número.
3: Y sobre Clever.
2: Creer Ferreira, sí. Para hablar con el colega.
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2: 1250.
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2: El resultado no esperado del empate de Guaraní.
4: Sí,
5: ese fue el.
3: Me rompió el porcentaje, Guaraní.
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2: 1250.
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2: Hoy estamos con Emiliano Rubiño, Olimpia Nacional.
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2: 1251.
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2: Elante nuevamente, Gustavo Costas.
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2: Decimos, Gustavo, porque habló ayer en conferencia para los que no escucharon.
6: Mucha bronca. Los partidos los perdemos nosotros. Los goles los hacemos nosotros. Eso. La verdad que no tenía mucha ganas de hablar. Porque era un resultado que habíamos trabajado bien en la semana, habíamos hecho. Planificado el partido como fue el primer tiempo. El primer tiempo fue un resultado mentiroso porque ellos llegaron una vez y nosotros es otra cosa que nos falta, la definición. Tuvimos 3-4 abajo del arco, la tiramos arriba, pero habíamos hecho bien las cosas en el primer tiempo. Perdón, después de los 10 minutos entramos dormidos, no entramos como para. Los primeros 10 minutos fueron de ellos totalmente. Ahí nos hicieron un gol, uno donde nos pasa muy fácil, y no cortamos. Y bueno, vino el primer gol de ellos y después de ahí yo pienso que fue todo nuestro. El primer tiempo estuvo grande. El segundo fue un desastre. La verdad que el segundo tiempo se jugó muy mal. Hasta porque generamos también una situación de gol, una situación sola, la de Sergio. Porque después, bueno, fueron algunos cabezazos, pero el primer tiempo sí. El primer tiempo me dio lástima porque yo pienso que teníamos por lo menos hacer un gol. No nos teníamos que haber ido perdiendo. Porque habíamos encontrado, se hizo todo lo que habíamos trabajado. Bárbaro, encontramos siempre buen el pase, siempre a los jugadores entre los rivales. lo encontramos. Pero el primer tiempo, te digo, el segundo ya fue, la verdad fue muy malo.
4: ¿Pero qué pasa con los jugadores? ¿Qué pasa con el equipo? No muestra ideas, no muestra rebeldía. Hoy recibió un gol tempranero, pero tuvo tiempo como para revertir la situación. Le falta claridad. ¿Qué pasa con los jugadores? ¿Qué explicación usted encuentra que pueda mencionar al respecto? Porque no está demostrando mucho este equipo.
6: Yo pienso que, fútbol, ¿viste? Todos tenemos razón y nadie tiene. La tiene también. El primer tiempo encontramos siempre. Encontramos, nos perdimos los goles abajo del arco. Tuvimos cinco o seis chances. Y después, aparte de las que nos perdimos, en jugada, en pie, después también en las pelotas paradas habíamos ganado todas. El arquero saca tres cabezazos impresionantes. Y el equipo encontró, en el primer tiempo lo encontró lo que habíamos trabajado. Ahora, el segundo tiempo sí, coincido. Y la gente es entendible. Solo no puede perder acá el local. Y alejarse ya casi del campeonato, donde, como lo mismo que le digo, lo voy a decir ahora, lo mismo que le dije a los jugadores. Hoy tenemos que tener en la cabeza ganar la Copa Paraguaya. Hoy tenemos que ganarla sí o sí, como sea. Hay que ganarla y hay que apostar a eso totalmente.
5: Víctor Villalba, Radio Monumental.
6: Y después, ponernos bien físicamente, lo mismo que digo siempre. Entonces, hay jugadores que todavía están muy, muy bajos a lo que sabemos que pueden darnos. Pero bueno, yo lo dije la otra vez, que la única forma que es jugando. Pero bueno, tenemos que seguir trabajando. Sabemos que el segundo tiempo fue un desastre y es entendible lo de la gente.
7: Gustavo, buenas noches. Justamente sobre ese punto de que siguen habiendo jugadores que tienen que recuperarse, hoy, ¿por qué la decisión de Iturbe de entrada? Que claramente es uno de los que necesita tener mayor porcentaje físico, pero ¿por qué la decisión de entrada? ¿Cuál fue la búsqueda con él? Y le agrego una segunda sobre uno que volvió a lesionarse, Blas Riveros. ¿Cuál es la situación exacta con él? ¿Si ya tuvo molestia en el último partido? ¿Fue en un entrenamiento? ¿Fue solo
6: durante la práctica? Un partido, tuvo un golpe en la rodilla. Por eso. Y me dijiste
7: lo de Iturbe, pero ¿por qué la decisión de entrada hoy de Iturbe?
6: Y de Iturbe porque ahora está en estas últimas dos semanas, trabajó bien, hizo bien y bueno, y necesita ahora jugar. Y pensaba que era un partido, pero no tenemos tantos extremos nosotros. Así que por eso, porque si no era también poner a Derlis, tenemos a Derlis, porque después con los extranjeros, si Mateo podía también estar, pero bueno, sabíamos que teníamos los cuatro ahí en cancha.
5: Llegó 2 de mayo, convirtió y quizás generó una o dos chances más en el transcurso del partido, aparte de los goles. ¿Por qué Cerro Porteño sufre tanto en los retrocesos defensivos? Hoy realmente se vio una de las peores versiones de la zona defensiva de Cerro Porteño, que venía siendo una de las fortalezas. ¿Por qué sufrió tanto hoy en los retrocesos defensivos de Cerro Porteño?
6: Y marcamos mal, hasta ahora. Marcamos mal. No fuimos... ¿Cómo te puedo decir? Por eso digo, la bronca en esos 10 minutos, si voy a hacer el partido de nuevo, me parece que a ver si no, me confundo yo, pero si no se fueron del lado derecho nuestro, si no fue un jugador entre tres, pasó tres veces, ¿entendés? Y vos cuando vas a la presión, lo habíamos hablado, cuando perdemos la pelota tenemos que recuperar rápido o cortar. Enseguida, y los dejamos, no cortamos, y pasó entre tres. Entonces eso no se puede. Tenemos que marcar con más fuerza, saber. Después, en el primer tiempo, me parece que ellos tuvieron una contra, que también, vos cuando quedas mano a mano, no te puedes tirar de los pies. Son cosas que hay que seguir trabajando y corrigiendo.
8: 27 puntos queda todavía en juego, Gustavo. ¿Se puede decir que Cerro a esta altura del campeonato ya tiró la toalla, por eso nos mencionaba lo de la Copa Paraguay, que es prioridad a partir de ahora.
6: No, nosotros no vamos a tirar la toalla. Nosotros dijimos ahí, pues sabemos que se hace cada vez más difícil. Se hace cada vez más difícil. Entonces nosotros tenemos que asegurar. Cerro es un equipo grande que tiene que ganar algo y la Copa Paraguaya no la ganó todavía. Así que tenemos que poner en la cabeza eso también. Y después sí, cada partido hay que sacarlo a ganar y cada partido ponerse mejor físicamente y bueno, y hacer, repito, lo mismo del primer tiempo que después de los 10 minutos. No se puede entrar a un partido porque vos estás dormido en un partido, aunque sean 10 minutos, y los perdiste en esos 10 minutos. Y aparte que si vos ves, los dos goles son, no sé cómo, fue un lateral nuestro, un 1-1. Y viene el gol. Por eso te digo, la bronca es esa, que los perdemos nosotros los partidos.
9: Independientemente, profe, fue usted muy claro, digo bien, del objetivo de ganar la Copa Paraguay y de no tirar la toalla en el torneo doméstico. ¿Cómo usted ve la tabla de acumulativos? Hoy Cerro Porteño se está complicando su participación en la Copa Libertadores del año que viene y eso es importante también para el club, obviamente, participar claro, en dicha competición.
6: Sí, por eso te digo que no vamos a tirar la toalla, hay que ganar. Hay que empezar a sumar de tres y eso. Por eso es la bronca de este partido. Claro que este partido, que era un partido que en el primer tiempo, bueno, veía si lo podíamos haber, pues llegamos muchísimas veces, fue uno de los partidos que más veces llegamos, y nos perdemos los goles abajo del arco, parece como que nos da miedo hacer un gol, parecería. Pero bueno, hay que seguir trabajando en todo y cada vez más. Esto de acá, estamos trabajando, tratando de poner bien a la mayoría del plantel y bueno, y ver quién nos tocan tres partidos más acá entre ese día jugamos cuatro, bueno, con este nos quedan tres partidos más y bueno, tenemos que ir viendo ahí para que no se lesionen, tampoco se le pueda lesionar a alguno más.
9: También la gente ya perdió la paciencia el día de hoy. ¿Cómo se revierte este tan mal momento que está pasando la institución?
6: Ganando y demostrando que uno quiere estar acá en Cerro, que es un equipo grande, que no es un equipo que uno viene acá para pasar un año. Uno tiene que dejar siempre en un club cuando va, tenés que dejar algo, y bueno, tenemos que meternos, y la gente tiene toda la razón del mundo. Así que tenemos que ser conscientes de que hoy lo perdimos nosotros.
10: Bueno, toda tu carrera, tu trayectoria como futbolista, como entrenador, simplemente decirte, estoy seguro que vas a saber cómo calafatear el barco, cómo encontrar una solución a esta situación, ¿no, profe?
6: Y sí, uno trata de dar lo mejor. Dar lo mejor y conseguir. Yo como excusa puedo ponerte 20.000 excusas, pero yo no soy de esos, ¿entendés? Esto es mi culpa, pero bueno, nosotros tenemos que seguir trabajando, dando todo el 100%, y también me da lástima por ellos, por los jugadores también en una parte, porque estamos trabajando más de lo que tendríamos que trabajar en la semana, porque es meter la parte física, y a veces tenés tres partidos seguidos y no da, y bueno, pero lo tenemos que hacer, es lo que digo a ellos, hay que tratar, y ellos lo hacen al 100%, pero bueno, para ponerse bien es eso, hay que seguir trabajando, pensando y bueno, y saber que tenemos que dar mucho más de lo que estamos dando.
11: Fútbol a lo grande. El fenómeno de la siesta.
2: Costa, técnico de Cerro.
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2: 13-4.
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2: A Mario Grana, que ahora fuera técnico de Cerro, coordina el inferior, el líder en el Cerro. ¿Cómo te va, Mario?
11: ¿Qué tal, Arturo? ¿Cómo estás?
2: Una pregunta muy puntual. Tema rendimiento de Cerro, jugadores que van y hacen diversiones entre comillas. Hay mucho cuestionamiento, Mario. ¿Cómo estás siguiendo a Mario Grana, lo de Cerro?
11: Estoy escuchando. Estoy escuchando lo que se dice. Veo los partidos sí. De eso sí puedo opinar, de lo que os dice la gente o dicen de lo que no se cuidan, y eso ya es más
2: personal,
11: porque no lo sé. Pero en los partidos sí. Realmente el partido, por ejemplo, hablando de ayer, equipo sin alma, ¿no? Entonces, por lo menos uno lo ve así, que estuvo allá adentro de la cancha, uno puede jugar mal, pero de adentro hacia afuera siempre uno trataba de, o trata como jugador, de transmitirle a la gente que quiere dejar el 100% de esfuerzo, y eso no se está viendo, ¿no?
2: Sin alma, equipo sin alma. ¿Y esto qué reflexión te deja cuando Mario Grana, temperamental, líder, fuerte, vos decís sin alma, Mario?
11: Sí, a mí me da, por sobre todo, a las cosas tristeza, ¿no? Primero porque está Gustavo Costa, que es un tipo que lo que menos va a transmitir desde su persona es tener un equipo sin alma. Todo lo contrario. Es alguien que exige el 100% dentro del campo de juego, y eso no se está viendo en muchos jugadores, y después todas las lesiones que se ven también, ¿no? Eso habla de algo que no se está haciendo bien. No sé si anteriormente en la parte física o en el cuidado personal algo no se está haciendo bien, porque se están viendo muchas lesiones, ¿no?
2: Tu historial en Cerro y el presente de hoy, esta comparación que haces.
11: Yo creo que, Arturo, me conoces, las comparaciones son odiosas. Es decir, no, yo en mi época me iba a jugar como le están acusando ahora al piqui, pero después iba dentro de la cancha y me tiraba con la cabeza. Yo creo que una cosa no quita la otra, ¿no?
2: Sí.
11: Si las exigencias son grandes, yo entiendo, pero uno cuando va dentro de la cancha defiende ese tipo de camisetas, escudo. En realidad, cuando juega al fútbol, deja la vida dentro del campo de juego. Más cuando estás en un equipo como Cerro Porteño, y no hay excusa, no importa si no dormiste bien, porque si te pasan esas cosas no tenés que jugar. Si realmente sabes que estás cansado, no tenés que jugar. Y no sé qué estará pasando adentro, no estoy ahí, si no te puedo opinar dentro del vestuario, qué pasa, qué no pasa, cómo están los jugadores. Yo creo que sí, las cosas no están bien, porque Arturo, todos los que vimos fútbol, no solamente el que jugamos, te das cuenta cuando un equipo se defiende dentro del campo de juego. Después los resultados pueden ser 3 siempre, pero vos te das cuenta de la actitud del equipo cuando se defiende, cuando defiende al compañero, cuando defiende al técnico, cuando no quiere perder, o trata de no perder. No es, nadie quiere perder, me imagino, pero trata vos de, bueno, me tiro con la cabeza, no sé, hago lo imposible como para no, y esas cosas no se están viendo. Y yo creo que debe haber algún problema ahí adentro que no te lo puedo decir, porque de afuera es difícil opinar, es odioso, pero sí no están transmitiendo lo que se debe transmitir con esa camiseta de adentro hacia afuera.
2: Pero de adentro hacia afuera lo que se tiene que transmitir pasa también por lo mismo lo está diciendo, espíritu, lucha del jugador. Vos, que es un decaimiento sin fuerza. Gustavo Costa creo que no encontró el diseño que quiere en Cerro. Hay muchas cosas, Mario, vos sabés, que para poder buscar una solución.
11: No, claro, Arturo. Después podés analizar si los jugadores que entran o no entran son los adecuados, nosotros desde afuera como hincha, vos como periodista, pero hay algo que el jugador que entra no puede negociar, que es la actitud.
12: Totalmente, por eso te pregunto, por eso.
11: Vos podés estar de acuerdo que juegue o no juegue Almendra. ¿Está? Bueno, sí. yo no lo pondría, pero sí. Bueno, si juega, tiene que tener actitud dentro del campo de juego, y eso es lo que no está pasando en muchos de los jugadores. Entonces, independientemente si le pega de zurda, si le pega de derecha, si está abajo del arco y le pega 10 metros arriba del travesaño, no, es la actitud, y yo creo que eso es donde están fallando los jugadores, en la actitud, en la forma de entrega dentro del campo de juego, porque si vos te entregás al máximo y perdés el partido, la gente no te recrimina. La gente no te va a recriminar, no es tonta. Tú dejaste la vida. Pero si no transmitís eso, es imposible. Es imposible. Y están, el jugador que está en Cerro, por algo está. Después analizamos nuevamente si los que estaban en ese famoso Secretaría Técnica y contrataron jugadores, lo hicieron bien o mal. Ahora, el que vino a Cerro, por algo es. Nombres tienen los que están. No hay un desconocido que vos lo trajiste de la plaza acá de San Lorenzo y ya a mí se me ocurrió llevarlo. No, nombres hay. Bueno, tendrían esos nombres que estar representándonos de otra manera.
12: Vos estás muy identificado con Cerro. Hasta tu nena lleva el nombre de Cerro. ¿Cómo se llama tu nena, Mario?
11: Valentina Azulgrana.
12: Valentina Azulgrana. Fíjate vos, para que le ponga a la nena, y lo digo con mucho respeto, disculpame, no me meto en nada familiar, es por el amor a Cerro que le tenés.
11: Sí, sin duda. Muchos dirán que es un poco de venta de humo, pero yo ni estoy en el club. Amo mucho el club. El club me hizo conocer a un país maravilloso. Me enamoré de Paraguay gracias a Cerro Porteño. Y hoy hago mi vida acá con una hija paraguaya, una esposa paraguaya. Y sí, estoy enamorado del club, del escudo, de los colores.
12: ¿Qué te enamoró? ¿Por qué te enamoraste de Cerro, Mario? ¿Por qué te enamoraste de Cerro con Mario?
11: Por la pasión de la gente. Me hizo, cuando llegué, me hizo acordar a lo que era en Argentina, la gente como canta, como me hizo esa similitud y el cariño. Creo que pegamos un feedback muy, muy, muy rápido y me demostraron cariño desde el primer día. Yo creo que entregué todo lo que tenía en cada partido, en cada entrenamiento, y creo que esto la gente se dio cuenta y me entregó su cariño también. Hasta el día de hoy, ¿no? Seguramente menos porcentaje, porque ya, imagínate, con 53 años, después de 20 años de haber jugado ahí, la gente no se va a acordar todo el tiempo, pero sí recibo todavía el cariño de la gente en la calle y eso es impagable, ¿no? El cariño de la gente cuando vos vas y vas con tu hijo, con tu hija, y que te pidan una foto, o que te digan Mario, cuando vos jugabas, tal cosa, todas esas cosas te llenan de satisfacción, porque quiere decir que uno, cuando estuvo ahí, hizo bien las cosas.
12: ¿Y cómo es el hincha de Cerro que se llega a vos? ¿Cómo lo sentís? Porque ahora que se vayan todos, reacción, quinta la tribuna, un duro cuestionamiento de los muchachos, desde la parte dirigencial hasta Costa, hasta el técnico. En esto de Cerro, Mario Grana.
11: Sí, difícil. La gente viene y me pregunta a mí qué es lo que pasa ahí.
12: Sí.
11: Y realmente me gustaría contestarle, ¿no? Qué es lo que pasa, porque uno desde afuera es muy difícil opinar del vestuario, de esas cosas. Después de lo futbolístico, nos sentamos a hablar y vamos a hablar 10 horas y vamos a analizar y a desglosar el partido y a cada jugador en lo que tenía que hacer y no hizo, pero hay cosas que van más allá de ese análisis puntual, ¿no? Y creo que es lo que está reclamando la gente.
12: Mario,
11: la gente reclama, sí, que no se siente identificada.
12: Uh-huh. Mario, y vos
11: el ciclón se le dice, sí, Arturo, el ciclón. Uh-huh. Adentro de la cancha tenés que ser como la tormenta del sábado. ¿Entendés? Que vos tenés que mover chapa, mover lamentablemente a lo que le ha pasado a toda la gente en el país, ¿no? Pero digo, tenés que ser de esa manera. Y no se está haciendo.
12: Mario,
11: no se está.
12: Cuando te pones la camiseta de Cerro, vos querés transmitirle lo que es el sentimiento. Dijiste en la entrada, no hay alma, no hay alma, no hay alma. ¿A un jugador le llega que no hay alma, como en tu caso?
11: Y yo veo eso, a mí me llama poderosamente la atención, porque son jugadores, muchos de los que están ahí de jerarquía, que han tenido grandes en momentos en sus carreras y seguramente las volverán a tener, pero este momento que están teniendo no es bueno. Ojalá que yo hoy estaba escuchando que tuvieron una reunión antes de la práctica y sí, ojalá que esa reunión les sirva para sacarse los trapitos al sol y decir, bueno, muchachos, hasta acá, esto no puede ir más, no estamos haciendo bien las cosas. Sean autocríticos, a eso me refiero, ¿no? Que no somos nosotros los equivocados, no es el dirigente, no es el periodista que nos critica, no es el hincha, no es el técnico, somos nosotros. Si nosotros acá adentro no hacemos lo que tenemos que hacer, es imposible que la gente te aplauda. Entonces, ojalá que esa reunión haya servido y que sea un punto de inflexión, por lo menos para lo que le queda al equipo, que es la Copa Paraguay, la pueda jugar de la mejor manera y darle una alegría a la gente.
2: Muchísimas gracias, Mario, por tu tiempo. Valoramos muchísimo, Mariana, de verdad. Gracias, Mario, gracias.
11: Un abrazo, Arturo, un abrazo grande.
2: Gracias, Mario Grana. ¿Cómo te va, ingeniero Bettengil? Ingeniero. Yo le corté a María atrás. ¿Qué es lo que esto es? Ingeniero Bettengil, ¿cómo anda?
13: Me llamaste, Arturo, estaba en comisión de
2: Industria
13: y Comercio ahí en el Senado, pero ahora terminé.
2: Estamos al aire.
13: ¿De qué están hablando?
2: Con Mario Grana hablamos, Mario, y decía Grana, Mario Grana, decía Mario le Grana, falta alma al equipo del Cerro.
13: Le falta mística. Hace rato que le falta mística. No en esta directiva, en todas están. Anteriores también le faltó, menos esta que salimos campeones bien. Pero desarmaron pues ese equipo.
2: Ahora hay reunión, hay jugadores. ¿Qué sensación te da Luis Bettengil? Ayer gritó que se vayan todos, que no quede ninguno. Como es presidente de Cerro, no sé mucho, hablamos del tema. Hay un impacto doloroso, emotivo y muy fuerte en el hincha de Cerro.
13: Y sí, el error principal fue haber desarmado el equipo campeón, ¿verdad? Y al desarmar ese equipo campeón, tenés que hacer un nuevo equipo, ¿verdad? El equipo que salió campeón, no digo que no había que fortalecerlo en algunos de los casos y sacar la gente que ya no juega, ¿verdad? Porque tiene mucha gente que no juega de hace 2 años, ¿verdad? Entonces, no es que no juega este semestre, ¿no? Ahí yo creo que eso hay que eliminar, ¿verdad? Son costos al pedo y la gente empieza a ver que gana igual que vos tenés que romperte y no, el otro no juega y gana igual. Entonces el mal ejemplo tenés que eliminar, no es bueno el mal ejemplo. ¿Qué te parece si vos te entras un fútbol a lo grande y vos te vas todos los días, esto, hablas 2-3 horas por día y hay uno que se enferma, no viene, voy a decir, se me la puta y gana igual que yo, cobra todo su sueldo, pues yo, pea, qué boludo soy yo, ¿verdad?
2: Y en esto, ¿qué incidencia puede tener el técnico en saber quién sí y quién no? No pregunta al técnico, no tiene asesores, Gustavo Costas.
13: Yo creo que él tiene el conocimiento suficiente para saber quién sigue.
2: ¿Y por cómo juega tan mal, Luis? Juega mal Cerro, horrible.
13: Horrible, no jugaba nada ayer.
2: ¿Y después cómo? ¿No tiene líder, no tiene un jugador que le diga, pará, juguemos? ¿Cómo es?
13: Y la verdad que no conozco la interna, ¿verdad? Ese es el problema. No estoy adentro, no sé nada de lo que pasa. Y no te podría decir que le falta, que le sobra. Evidentemente no tiene, ¿verdad? Porque es cierto que ayer nos metieron un gol a los 7 minutos y bueno, un gol, te entró un gol, el gol te entra nomás, no hay nadie es culpable, no es el esquema, no es nada, porque después durante 80 y pico minutos no entró más ni un gol, ¿verdad? Pero digo nomás, ese gol entró, pero después de ese gol, en situaciones mucho más claras, por lo menos 10 goles, Ramos. Entonces, si uno mete nunca el gol, vas a perder los partidos. No hay nada que hacer. Pero claro, en el área chica y tiramos arriba y tiramos afuera. Y erramos, cada vez se vamos afuera. O sea, es difícil ganar, ¿verdad? Yo no digo que lo hagan a propósito, en ningún momento.
2: ¿Vos te viste a la cancha ayer?
13: No, yo por televisión vi.
2: ¿Y si te vine a la cancha, te bajaba vestuario? ¿Y qué le dirías a los muchachos? Bien popular, te bajas, le decís lo que yo veo.
13: No, Cuando no sos de la directiva, pues no podés entrar al vestuario.
12: ¿Pero que él entra al vestuario?
13: No, normalmente no. La directiva tiene que tener su espacio, ¿verdad?
12: ¿Y qué tiene que hacer la directiva hoy?
13: Y no sé.
12: ¿Vos le viste hacerlo jugar tan mal como el último tiempo ahora? ¿Pensaste que iba a llegar a esta calamidad?
13: Y no sé si llega a la calamidad. Lo que tiene es mucha gente que nos juega, Arturo, y eso es malo desde el punto de vista en que cobran igual, ¿verdad? Entonces ahí se crea la diferencia. ¿Para qué yo voy a romperme todo para jugar si el otro cobra igual y yo también puedo cobrar igual? Y yo también hago eso.

0: ¿no? O todos ya están contagiados.
1: Y ese es peor que el COVID, ese.
0: Que el COVID. Porque si vos jugás mal, y yo soy tu compañero, se voy a decir, ¿qué es lo que te pasa?
1: Y la verdad es que así suele ser, ¿verdad? O sea, ellos tienen temas. Lo que pasa es que también hay un... Nosotros teníamos un tema de premios que era importante, porque ganaban poco, pero ahora ganan tanta plata que el premio, yo te digo, yo te he dado $1,000 por partido ganado. Antes yo decía eso y me hacían una estatua ahí, pero sus sueldos eran de 3,000, 4,000.
0: Pero vos decías en Cerro, cuando iba a incubador incorporar, y vos no tenías para la inversión institucionalmente hablando, vos decías, voy a comprar retazo.
1: Y lo que sobran, así nomás te
0: Pero toca. Decía vos, voy a comprar retazo, no decía Cerro.
1: Y lógico que eso es lo que hacía. Yo esperaba que se queden todos los que ya serían transferidos, se transferían todos. Y cuando faltan 2 o 3 días para cerrar el libro de pases, viene todo lo que no pudieron contratar por A, B, Z. Pidió mucho, el otro ya se le contrató. Ya esto. Entonces vos comprabas, yo le llamaba saldo y retazo, pero...
0: Sí, saldo y retazo, me acuerdo.
1: Entonces yo le llamaba a eso porque son los que quedan ya sin contratar, ¿verdad? Y el empresario que ya no pudo lo colgar en un lado viene y te dice, bueno, me allano a tus exigencias y vamos a hacerle el contrato por un año, por lo que sea, ¿verdad?
0: Bueno, ¿y qué cargo de responsabilidad tiene Costas?
1: Y Costas no puede tener mucho cargo, él hereda, pues. Siempre que un técnico hereda un plantel... no le podés culpar tanto, porque te va a decir pues que tengo este problema, ¿verdad?
0: Y vos cuando ve el partido por televisión y decís, ¿por qué se juega tan mal? ¿Qué decís para vos mismo?
1: Para mí no jugó mal. Porque
0: perdón, si ya no jugó mal, ya tu opinión se respeta.
1: No, es mi opinión, porque si vos jugás mal, Arturo, no creás una sola opción de gol. Y ayer creamos... Pero un montón de opciones de gol y erramos en el área chica.
0: En el primer tiempo. En el primer tiempo. Pero el partido tiene un primero y segundo tiempo.
1: Bueno, pero el primer tiempo podíamos haber... Si nosotros metíamos un gol, cambiaba la historia del partido
0: también. Está bien, se respeta.
1: Pero no metimos el gol. Había forma de...
0: Pero esa hinchada que ayer pidió, hizo gritos y todo más, no contabiliza un tiempo bien y otro tiempo más. Es hinchada, ellos quieren... ¿De otra manera?
1: No, pero ellos tienen su... Yo estoy hablando como dirigente, no como hincha, ¿verdad? El hincha quiere ganar.
0: Sí.
1: Y vos tenés un equipo que es un equipazo en los papeles. Y bueno, y tendría que ganar, ¿verdad? Entonces, ese nomás es... Por eso el hincha tiene su razón, ¿verdad?
0: Está bien. También Luis Petengil, el presidente de Cerro, ¿la derrota o es victoria de Sole? ¿O es derrota de Camilo?
1: No, es evidentemente una victoria. En los papeles previos, guardó bien sus cartas y jugó bien su partido. Entonces jugó bien su partido, no se vendieron sus mesarios, como normalmente ocurriría, digamos, y estuvo realmente, fue una sorpresa para nosotros porque pensábamos que, como decían todas las estadísticas y las encuestas, también encuestas que no sabes, son encuestadoras de prestigio y me asombra que le hayan errado tan grande, ¿verdad? Porque supuestamente ganaba Camilo con mucha diferencia.
0: Luis, vos cuando...
1: Para después perder...
0: Luis, vos presidente, candidato a la presidencia de Cerro, ya te anunciaste, ¿cuándo comienza tu gran campaña? ¿Qué va a hacer? Digo, de Paraguay, perdón, disculpame, un presidente de Paraguay. Olvídate.
1: Electo.
0: ¿Cuándo va a ser?
1: Y no sé, ahora tenemos el panorama, ¿verdad? Ahora se va a aclarar el panorama, sobre todo en la parte oficial.
0: Sí.
1: Del oficialismo, ¿verdad? Que yo creo que ahí van a haber dos facciones y bueno, y hay que ver cómo se comporta eso. La disidencia siempre va a estar ahí, esperando, mirando. ¿Cómo se barajan las cartas ahora?
0: Hay que esperar. Luis, discúlpame, mezclé lo por...

0: político al final, lo deportivo al comienzo. Gracias por tu tiempo. Cerrando la charla, ¿qué decís sobre el final de Cerro Porteño?
1: Y bueno, digo que hay que tomar decisiones, que sí, hay que tomar decisiones, ¿verdad? Porque la historia de no tomar las decisiones es que duelan. Y yo digo que lo que te dije, ¿verdad? Hay la ley del menor esfuerzo, siempre va a primar, ¿verdad? Eso es inherente al ser humano. Entonces, si todos cobramos el mismo salario y el que no hace nada también, la tendencia va a ser que todos no hagan nada, ¿verdad?
0: Bueno, deja la reflexión sobre el final. Gracias, Luis, muy amable, gracias.
1: Dale, gracias, Arturo. Un saludo para toda tu audiencia.
0: Gracias, Luis Petenquil, muy amable.
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3: Yo ni estoy en el club, amo mucho el club. El club me hizo conocer a un país maravilloso. Me enamoré de Paraguay gracias a Cerro Porteño. Y hoy hago mi vida acá con una hija paraguaya, una esposa paraguaya. Sí, estoy enamorado del club, del escudo, de los colores.
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3: Y no hay excusa, pero vos te das cuenta de la actitud del equipo cuando se defiende, cuando defiende al compañero, cuando defiende al técnico, cuando no quiere perder. Bueno, me tiro con la cabeza, no sé, hago lo imposible como para no. Y esas cosas no se están viendo. El partido, por ejemplo, hablando de ayer, equipo sin alma, ¿no?
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0: Mario Grana.
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5: Vamos con el repaso de lo que se vendrá en la fecha. Emiliano Rubio Ñu en la Fortaleza del Piquecerre allí en el estadio Emiliano Villeta, 17 horas el partido. El árbitro Blas Romero.
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5: Más de repaso de partidos. Hoy Derlis López será el juez del partido Olimpia Nacional. Esto en el 19:15 en el Defensor del Chaco. Olimpia Nacional, Derlis López el árbitro.
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5: Luego del repaso de los dos partidos de la primera división, pasamos a la categoría intermedia. Hoy con dos partidos se va a cerrar la fecha 27, pero el juego estrella Es el partido Santaní-Guaireña a las 19:30. Esto en Santaní, en el JJ Vázquez.
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6: Se despide el mejor del mundo, niño Messi.
5: Ah, sí, de la selección.
6: Sí, sí, de la selección. Del mundo, el mejor jugador del mundo.
7: ¿Qué pasó?
6: Nada.
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6: El gol del mundo se aguayó de la selección, Germán.
8: Sí, está muy triste.
5: ¿Se resiente eso?
7: ¿Qué querés? ¿Que llore por eso? ¿Querés que llore, que vaya y quedarse en la calle? ¿Qué querés?
5: ¿Qué me dice a mí? ¿Por qué me dice a mí?
7: ¿Qué pregunta? Pregúntese entre usted nomás.
8: Está muy triste la caprichosa, comandante. Se retira el mejor de toda la historia de la selección.
6: A él decirle,
7: porque vaya a hacer una fiesta en la calle.
4: Bueno. 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
6: No me trata mal, Recordman.
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6: Se respetan los dichos, todo tiene que respetar.
5: ¿Tu hijo le quiere a Messi? Yeah.
9: Sí, ¿por qué
5: le
9: no?
5: Ama. No, pero le gusta cómo juega.
9: Sí, sí, claro que sí. Pero ¿por qué bueno, no?
5: Más que ser
9: por ejemplo, tiene camiseta de Inter Miami. Tiene, sí.
6: El
9: tiene,
6: hijo de
9: Víctor es muy inteligente, bueno. Ricardo. Es muy inteligente.
7: Va a ser
9: sí, parece que se va a arreglar el tema. Parece que en noviembre vuelve a ser
5: recién. Sí, no.
8: ¿Qué va de utilero?
5: Viola.
8: No vaya a ser.
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6: ¿Cómo querés estar en el Monumental en la despedida de Messi hoy? ¿Vos quisieras estar?
5: ¿Eh? En el Monumental de Núñez.
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0: Seguía la promoción con el niño primera intermedia, Darío.
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1: Hay que tomar decisiones. La ley del menor esfuerzo siempre va a primar, ¿verdad? Eso es inherente al ser humano. Entonces, si todos cobramos el mismo salario y el que no hace nada también, la tendencia va a ser que todos no hagan nada, ¿verdad?
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0: He recordado a Gustavito Sánchez las palabras de Luis Petengel, ex presidente.
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7: Si le quieren a su ídolo, tiene que retirar la camiseta 10. ¿No van a retirar?
8: No.
7: Entonces no le quieren.
5: No se puede retirar.
7: Entonces no le quieren.
8: ¿Vos lo enfrentaste a Messi?
7: No le quieren.
8: ¿Lo enfrentaste o no?
7: Tienen la 10, entonces. Tienen al 10.
8: ¿Lo enfrentaste o no? Respóndeme.
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0: 13:33.
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5: Vamos con el repaso correspondiente de lo que tiene que ver con la fecha 27 que se cierra hoy. Benjamín Acebal ante Independiente se juega a las 17 horas.
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5: Y el partido estrella, decíamos, Santa Aní Guaireña. Todas las miradas puestas a ver si recupera la punta o se queda en manos de General Caballero. Así mismo, Gustavito. Santa Aní Guaireña, 19:30.
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5: Vamos a la Copa Paraguay, cuartos de final. El miércoles 14 de octubre se jugarán dos partidos. A las 17 en el Martín Torres, Tembétaro y Sol de América.
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5: Ese mismo miércoles 14 decíamos te meter el Sol de América, pero en el Defensor del Chaco, Cerro Porteño ante San Lorenzo, Copa Paraguay.
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0: Niño,
5: vamos a la siguiente semana, el martes 27. Siempre hablando de cuartos de final de Copa Paraguay. Ese martes 27, Libertad ante Independiente de Campo Grande en la Arboleda.
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5: Y se va a completar todo el día siguiente, el miércoles 28, con el juego Luqueño Recoleta. Siempre hablamos de cuartos de final. Miércoles 28 de octubre, Luqueño Recoleta en el Luis Salinas, en Itagua.
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9: Víctor, simplemente para hablar del tema del descenso cortito, porque ayer perdió Fernando de la Mora y está complicadísimo, tiene tres fechas aún para remontar. Lo mismo 3 de noviembre, que es el otro complicado, y Tacuari. Por ahora no hay alteraciones en ese tema. De momento siguen respirando Encarnación y Guaireña, por más
10: en
9: mal que le va.
10: Tacuarí ya no van a dirigir, ya no dirige Robert.
9: Robert, ya
10: va
9: no.
10: A dirigir, ¿no dirigimos? No. Va a dirigir a otra persona.
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0: 1338.
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5: Y el oyente, el señor Adam Vera, está con unas gestiones judiciales. Ahí el doctor Vera a full con las gestiones, en sintonía. Saludo para él.
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0: 1339.
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0: El instante, Víctor Duarte, presidente Oslemayo, José Arrua, técnico de Trinidad, y Néstor Camacho, su máxima figura.
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0: 1340.
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0: Vamos con Víctor Duarte, presidente de los de Mayo, José Roa, técnico de Trinidense, y Néstor Camacho, la figura de Trinidad, es decir, el referente de Trinidense.
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0: Ayer la victoria en La Olla, recuperaron terreno, le amargaron al pueblo, doctor.
12: Y bueno, son cosas del deporte, del juego. A veces se gana, a veces se pierde. Estábamos conscientes de que los anteriores partidos, o sea, una semana muy gris para nosotros, lo que fue dos semanas atrás por lo menos, ¿verdad? Eliminación de Copa Paraguay. Un partido no muy bueno ante Libertad Nacional, y sabíamos porque sufrimos siempre esto, Arturo. Hay bajones que nos tocan, si no es antes, es después, porque como ya expliqué siempre, nuestro trajín es realmente bastante fastidioso, y bueno, creo que estamos recuperando, como se dice, la memoria de jugar. Y bueno, hicimos un gran partido ayer contra Cerro. Ellos tuvieron también su oportunidad en el primer tiempo, pero nosotros muy bien ordenado el planteamiento y lógicamente a salir buscando los espacios vacíos, cosa que hemos logrado. Y una gran victoria que nos posiciona otra vez ahí arriba peleando cosas importantes, Arturo.
0: ¿Está en un punto del líder que es Libertad?
12: Sí, estamos a un punto y esperando el partido de Olimpia Nacional, a ver cómo se mueve el tablero. Pero estamos bien, Arturo, estamos recuperando lesionados, la evaluación física que se ha hecho en la semana también está demostrando de que hay una recuperación, sobre todo fatiga físico-mental y otras cositas más, lesiones leves, pero ya estamos por buen camino en recuperarles a todos, y siempre, idealmente en estas instancias, es tener un plantel 100% en condiciones, Arturo.
0: Esta victoria ante uno de los grandes del fútbol y jugar de visitante, le para mucho entusiasmo, no sé si es recuperar la confianza, pero es una manera de, como se dice, recuperar terreno.
12: Sí, es importante para nosotros que tenemos pretensiones de escalar cada día más, consolidar el promedio, cosa que te va a dar mucha tranquilidad para comenzar el año siguiente, la siguiente temporada. Y bueno, como este formato de torneo también te da la posibilidad de ir a una Copa Internacional, es lo que más deseamos, ¿verdad? Porque eso te da también un alivio económico y sobre todo jerarquiza mucho a la institución. Y entonces una victoria de esta característica nos lleva por buen camino aún queda tela que cortar, como se dice, pero bueno, lo lindo es ganar y que el atleta, el jugador en la semana se motive, tome en serio, se cuide. En lo invisible es importante también el soporte, y como digo, esto da optimismo, da seguridad, y bueno, iremos escalando en lo posible y llegar a las conquistas que estamos como directivos, como pueblo. Queremos que el 2 de mayo esté bien arriba siempre, Arturo.
0: Ahora, usted, Víctor Duarte, y después los compañeros, no te moleste por mi pregunta, por realmente rutinaria de viejos tiempos, cuando se juega así el partido, y perdón por la pregunta, ¿es premio doble o no tiene nada que ver esto de premio doble, motivación?
12: No, nosotros tenemos establecido premio doble, Arturo, son 5 por rueda, son 10 premios dobles en total, cosa que pensado, analizado y lógicamente planteado a los jugadores, ellos aceptaron eso. Como que nosotros, teniendo contra equipos grandes, Arturo, no usufructuamos esa posibilidad de premio doble. Pero sí con rivales que son directos, que están mitad de tabla, que peleamos algo más importante, porque jugar contra los clubes grandes lo ya es una motivación, ¿verdad?
0: Sí.
12: Y a veces patinamos un poco nosotros en equipos, como le llamamos, equipos de media tabla que buscan ir a una Copa Internacional. Entonces allí nosotros enfocamos nuestra alternativa de pagarle a ellos un premio doble, pero ha sido satisfactorio este partido. Teníamos nosotros pensado que podíamos sacar aunque sea un empate, ¿verdad?, para que nuestras aspiraciones no se muevan demasiado, y bueno, ha sido redondito lo de ayer. Jugamos bien, porque tampoco a veces por suerte o por algo que uno pueda decir que hemos ganado, sin embargo, un planteamiento muy inteligente de Eduardo, un planteamiento muy correcto, muy conservador, y a la hora de dañar, conseguimos.
9: Ahora vuelven por fin al Río Parapití, porque los últimos 3 partidos del torneo tuvieron que jugarlos por acá, Copa Paraguay en el medio, o sea, se da el retorno y tratar de ser fuertes otra vez local el próximo lunes cuando reciban a Meliano.
12: Sí, ese sí es partido de premio doble, como decimos, porque somos rivales directos en muchos aspectos, ¿verdad? Ya dije lo de atrás, una Copa Internacional, y es el trajín que el 2 de mayo debe soportar, lógicamente, que nadie nos va a regalar. Nosotros sabemos que estas son las dificultades que a veces tenemos, volver, ir en el medio Copa Paraguay, y bueno, es lo que tenemos y es lo que tenemos que saber administrar, porque en nuestra realidad es que el plantel, en un momento terminado el torneo, siempre sufre estos desgastes.
9: Presidente, ayer me generó curiosidad que apareció una barra con un número importante de gente. No suelen venir a Asunción, por eso le pregunto. ¿Es un grupo que se organizó para venir justo para este partido? ¿A partir de ahora será común la presencia de ellos también en Asunción? Si es que sabe algo de por qué aparecieron en buena cantidad ayer, que me pareció un poquito extraño, por eso nomás la pregunta.
12: Y es que nosotros necesitamos la motivación también, por más que no sean en gran número, sí, ya hay presencia de hinchada organizada y motiva eso, y bueno, ellos hicieron el esfuerzo, cuentan con apoyo, auspicio de empresas privadas, quienes le bancaron, como se dice, este viaje, y ellos se organizan bien, se movieron bien. Y esperemos que no sea la primera ni la última, es la primera y última, ¿verdad? Esperemos que más apoyo tengamos cuando venimos visitantes. Lógicamente que esto está supeditado también al andar en el torneo, y creo que eso motivó mucho también a los jugadores. Y fue lindo, realmente nos hicimos sentir, como se dice. Y somos un equipo muy, muy noble, muy humilde, pero con un corazón enorme para grandes cosas.
0: Muchísimas gracias, José Rua, técnico de Trinidense, la victoria ante Luqueño. Si quieres aportar tu opinión, tema arbitraje, con gusto. Te escuchamos, José, la victoria de Trinidense.
13: La verdad es que fue una victoria muy, muy sufrida, un partido muy intenso, donde por ahí nosotros tuvimos mejor en el primer tiempo. Luque adelantó más línea y corrigió también ciertas cosas, Luca, en el segundo tiempo, donde consiguieron el empate, y bueno, por suerte nosotros pudimos convertir nuevamente el tercer gol, pero creo que en el primer tiempo nosotros sí aprovechábamos mejor las ocasiones también, íbamos a tener la oportunidad de manejar un, íbamos a tener la oportunidad de manejar mejor el partido, ¿verdad? Así como lo hicimos en el partido anterior contra Luque, pero bueno, fue un partido duro como siempre Luque, y más todavía con la llegada de Luque, que vemos que mejoró bastante también Luqueño.
0: Ahora la pregunta, José, cuando termina 3-2, pudiendo ser incluso el score por ambas lados con mayor oportunidad de gol, ¿partido abierto, José?
13: Sí. La verdad que fue un partido, cuando convirtieron Luque el segundo gol, era un partido que estaba ya para cualquiera, ¿verdad? Por eso creo que nosotros por ahí en el primer tiempo hubiéramos aprovechado mejor las ocasiones que tuvimos, porque le agarramos a Luque por ahí abierto, mal parado, en recuperaciones nuestras también. Y bueno, después, una vez que empató Luque, el partido estaba para cualquiera, ¿verdad? Por suerte nosotros después de 10 a 12 minutos pudimos convertir nuevamente el tercero y bueno, después poder sostener ese resultado.
5: Siempre la importancia propiamente del triunfo, y esta vez el ganar dos victorias, que es algo que a veces como que se quiere complicar, porque a veces una victoria, una derrota, una victoria, una derrota, o un empate por medio, eso me parece también fundamental muchas veces, José.
13: Sí, la verdad que nosotros sabíamos que sumar a 3 este partido nos iba a meter nuevamente ahí en el pelotón de arriba. Luque, aparte de un rival directo en lo que es, el promedio, Copa, lo que venimos peleando constantemente contra Luqueño y los demás equipos. Entonces sabíamos que teníamos que entrar de esa forma, que iba a ser un partido muy duro. Y bueno, gracias a Dios pudimos traer los puntos a Trinidad, que es lo que estábamos buscando, y también ser consciente que ahora tenemos un partido nuevamente muy difícil contra San Lorenzo, que en el partido que jugó contra Guaraní, la verdad que lo hizo bastante bien, inclusive por ahí tuvo ocasiones claras para quedarse con la victoria de San Lorenzo.
5: Lo de Bruno Valdés, ¿es todavía para un par de semanas más o ya lo podrías llegar a tener ante San Lorenzo?
13: Bruno está en la etapa final, ¿verdad? No creo que llegue contra San Lorenzo. Hoy vamos a evaluarle nuevamente. Está intensificando de a poco, pero por el parate también tiene que tener un trabajo de un tiempo de 10 días más o menos para ponerse a punto y poder competir.
5: Y el caso de Clementino, porque a veces partidas así ante rivales como San Lorenzo, se necesita un rasgo de jugador con el rasgo de 9.
13: Lo mismo, Clementino, vamos a evaluarle también esta semana. Estaba con una molestia en la rodilla, en la zona lateral, como una distensión, ¿verdad? Vamos a trabajarle esta semana y ver si puede llegar contra San Lorenzo. Esperemos que sí, para poder tenerle nuevamente a Clementino, ¿verdad? Que sabemos lo que es, pero bueno, ayer Néstor, la verdad que lo hizo bastante bien el tiempo que estuvo en campo. También de por ahí la diferente característica que tiene con Clementino. Y bueno, contento también con Néstor, porque llegó a los 150 goles, que no es fácil llegar en lo que es la carrera de un futbolista.
5: Y definitivamente un líder, es el que comanda el equipo en todos los sentidos allí dentro de la cancha, el caso de Camacho.
13: No, dentro y fuera, ¿verdad? La verdad que Néstor aporta mucho fuera de la cancha como persona, transmitiéndole a los más jóvenes la experiencia, ¿verdad? Y contento con él también, porque dentro de la cancha, las veces que le necesitamos, las veces que le toca, que no le toca, siempre es la misma persona, y bueno, siempre también entra a demostrar la calidad que tiene, ¿verdad? Y esperemos que siga disfrutando, nosotros disfrutando de él, y bueno, tratar de acompañarle en esta etapa de su carrera, y bueno, si Dios quiere que pueda llegar también al objetivo de pasarla a Sasabra.
5: Así mismo, que está cerca, decía 150 goles, así que poco a poco va sumando ya la cantidad de goles, y al ritmo que lleva parecería que lo va a lograr. Y ahora puede que se enfrente a Sasal el fin de semana, vamos a ver si tiene minutos también Sasal del otro lado.
13: Sí, vamos a marcarle bien a Sasa y esperar que Néstor convierta. No, pero bueno, los dos son unos jugadores que realmente lo que hicieron en el fútbol paraguayo no es poca cosa, porque por algo son los goleadores y tienen mucha diferencia también con el resto, ¿verdad?
0: ¿A cuántos goles, Néstor? ¿150?
14: 150. Realmente estoy muy conforme, contento por la actualidad, por el presente del equipo. Venimos haciendo bien la tarea y estamos en un buen posicionamiento en la tabla de puntuaciones, así que bueno, estamos, yo creo que todos muy contentos en lo colectivo, y bueno, de mi parte en lo personal también seguir aportando.
9: Néstor, sobre ese tema de los numéricos, ¿se acercaron otra vez a la parte alta? ¿Hay partidos directos por ahí? ¿Trinidense puede ir posicionándose incluso mejor para la pelea del campeonato? Y también el acumulativo, porque hoy miramos y hasta pueden meterse en Copa Libertadores, así como viene la situación del acumulativo, Néstor.
14: Sí, totalmente. Yo creo que con el triunfo de ayer nos pusimos de vuelta ahí en la pelea en los primeros lugares. Muy importante el triunfo que conseguimos. Y bueno, tenemos varios frentes donde podemos pelear, ya sea Copa Internacional, y ver qué pasa también del resto de los partidos, de las fechas que faltan para que culmine ese torneo, a ver dónde nos posicionamos y dónde quedamos para finalizar este campeonato.
9: Sí, ayer un partido con trámite cambiante, en un momento daba la sensación que cualquier cosa podía pasar, Néstor.
14: Sí, totalmente. Enfrentamos a un rival duro, un rival que viene en alza, que venía de eliminar a un grande en Copa Paraguay. Ellos venían anímicamente fortalecidos, entonces sabíamos el partido complicado que se iba a presentar, y bueno, se dio de esa manera. De igual manera, nosotros, nuestro potencial, nuestro juego, fuimos contundentes en los momentos exactos en el partido, y bueno, por suerte pudimos sacar esa diferencia en los últimos minutos en el segundo tiempo.
9: Después de la lesión que tuviste, ¿ahora ya te sentís 100% con estos partidos que estás jugando, Néstor? ¿O falta todavía un poquito, te parece, o alguna ligera incomodidad tenés aún?
14: Y bueno, cuesta un poco después de un parate. Yo creo que estuve fuera 6 a 7 fechas. Cuesta un poco volver a retomar el ritmo futbolístico, y eso se gana con los partidos, ¿verdad? Con los entrenamientos. Y bueno, ayer, después de un largo tiempo de vuelta, me tocó jugar desde el arranque del partido, y obviamente cuesta un poco. 100% no te puedo decir que estoy, pero bueno, la idea es de seguir en los momentos, en los minutos donde me toque estar en cancha, aportar, estar a la altura de la exigencia, y bueno, más todavía si se dan los resultados positivos, uno puede seguir mejorando y seguir trabajando para estar mejor aún, ¿verdad? Más todavía en esta recta final de campeonato.
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4: Muy pero muy buenas tardes a

0: iracundos. Eduardo Franco y sus iracundos. Dando inicio a la segunda jornada de esta semana, hoy martes 6 de octubre del año 2026. Buenas tardes para todos. Saludos cordiales. Nosotros prestos a compartir con todos y cada uno de ustedes la edición número 2 de lo que va esta semana, así como decía. Y por supuesto el renovado placer de siempre para estar con ustedes en estas 3 horas de programación. Esto se extiende hasta las 5 de la tarde y que denominamos la tarde nuestra. Y crece la familia. Hoy es buena noticia. Hoy se reincorporó la compañera Liz Paola tras una larga ausencia por motivos de fuerza mayor, ajena, claro a su voluntad. Y hoy se reincorpora al plantel, o sea que al trabajo, después de un viaje de casi 2 meses en Asunción. Hoy ya nuevamente está con nosotros. Y también hoy se suma un nuevo compañero de trabajo, tal como lo habíamos anunciado ayer. Ayer estuvo ya con nosotros, pero pues acá y vende Oguri. Por cosas de la vida, el destino nos unió otra vez en radio, porque hemos compartido tantas mañanas de radio en Radio Murucuyá. Es una figura muy conocida, muy respetable en el mundo de la radiofonía. Yo siempre soy un admirador de lo que él hace y de su trayectoria, de su imparcialidad y de su postura, ¿verdad? Como periodista, para ser periodista hay que tener postura. Y después de las vueltas que da el mundo, nos volvió a unir el destino en esta oportunidad ya en frecuencia modulada. Ayer cuando le hablé a Ever Salinas, él se alegró muchísimo porque vamos a incorporar a un gran profesional, decía él, con nosotros. Y suma el equipo y es el sueño anhelado. Siempre quise tener un grupo de 4 personas en la mesa para debatir, ya de Iguanma, ya Pucajanma, ya Chitejanma, ya de Argelanma, para todo. Entonces, a partir de hoy se suma Eder Rivas al equipo de la tarde nuestra. Eder, querido, bienvenido. Esta es tu nueva casa. Ojalá que te sientas cómodo y, por sobre todo, la audiencia se ve muy privilegiada ante esta incorporación, con esta incorporación. Así que bienvenido, Eder, y gracias por acceder a compartir la mesa con nosotros ya todas las tardes.
1: Buenas tardes, Milciades, un gusto saludarte, también al compañero Jorge, a la audiencia de Radio América FM. Es una gran satisfacción realmente para mí poder compartir contigo esta mesa después de unos cuantos años. Como bien acababas de señalar, estamos juntos otra vez gracias al trabajo. Y gracias por tenerme en cuenta, y quiero decirte nomás que la admiración es recíproca, así que vamos a llevarnos bien, por lo visto. Pero es parte en el trabajo, eso es normal.
0: En opiniones a lo mejor dicen, tío, pero
1: sí, mucho en muchas cosas.
0: Pero nunca no.
1: Ni antes están bebiendo niño entendí, ni por unión de equipo, venían de club, venían de niño entendí.
0: No, ahí ya voy a.
1: De bebé ya metemos ahí la pata. Entonces, pero solo que hoy no tengo muchas cosas que decir en ese sentido porque mi equipo 1 está en problema. Porque, ¿qué pasa? Yo hincho por el 2 de mayo por ser Pedro Juanino, pero en realidad yo soy cerrista. Y no quiero fingir tampoco, porque hay gente que finge esa historia que es 2 de mayista. Yo prefiero no hacerlo. Yo Si apoyo al 2 de mayo no. 2 de mayo no es así de los clubes más simpáticos ni populares de la ciudad.
0: No.
1: No tiene así un super público propio. Y eso se nota cuando era puntero y la gente no iba a la cancha, ¿verdad?
0: Sí.
1: Y entonces cuando juega contra Cerro o contra Olimpia, ahí es cuando aparece la gente por el atractivo y también porque su club va a jugar o su archirrival va a jugar.
0: Sí.
1: Por ahí pasa. Pero yo creo que el Pedro Juanismo es más fuerte que el 2 de mayismo en Pedro Juan. Y Cerro Porteño perdió contra 2 de mayo justamente ayer.
0: Sí.
1: Espectacular será el 2 de mayo, eso sí.
0: No, está. Está inestable. Volvió a retomar a.
1: El torneo es inestable, mi ciudad, si te
0: fijas. Sí. No, de hecho que sí. Y pensando bien, tenés razón. Porque. Todo lo que ya se decía por el 2 de mayo, todo lo que ya se especulaba, ayer sorpresivamente le ganó a un Cerro Porteño perdido en la cancha. Que no sabía, pero si él andaba y vi la Cerro la se quebranta. Siempre el técnico de conferencia de prensa, a verla se quebranta. O sea,
1: el
0: técnico Gustavo.
1: Ah, sí.
0: O más, no estaba pegado ahí.
1: Pero es muy temperamental él. De la cancha ver los movimientos, mis ciudades. No, antes sí que daba vuelta cada rato. Antes, en su primera etapa con Cerro, él daba muchas vueltas. Oyereja. Cada rato ya un trompo, ya oyere. Cada rato, increíble era. Tic nervioso.
0: Y ayer se lo notaba muy cansado, parecía muy enfermo él. Cuando dio la conferencia de prensa después del partido.
1: Es que su equipo está enfermo, le habrá contagiado. Es natural, ¿verdad?
0: O perder será, ¿eh? O perder sí. Será.
1: 2 de mayo le ganó con mucha autoridad a Cerro. Sí. Mucha autoridad. Y si, bueno, vos hablabas de una sorpresa, pero la sorpresa de que del 2 de mayo ganándole a Cerro pasa más por el nombre y la historia de repente, ¿verdad? De la
0: porque, no, claro.
1: Porque si hablamos del presente. Más vea mando que Jujey, lo que Jujey Cerro, güey. Y de repente Olimpia también está en ese lote. O sea, la gente, los clubes, los demás clubes, los que antes se llamaban chicos, aprendieron a no temerles más a los llamados grandes.
0: Pero eso también rompió la monotonía.
1: Claro.
0: Eso, yo, sí. sé que vos sos mono, pero no sos tonía.
1: Se volvió más, más impredecible. Ya te cuento, ya te digo.
0: Se volvió monotonía lo de antes, o sea que se rompió esa monotonía, porque antes pues tenía que ser Olimpia o Cerro el campeón.
1: Sí, después se sumó Libertad.
0: En los torneos.
1: Después se sumó Libertad.
0: Después se sumó Libertad, Guaraní. Uh-huh. Y van así, ¿verdad?
1: Uh-huh.
0: Y ojalá que...
1: Coste que Guaraní es la tercera fuerza en hinchada nacional.
0: Sí. Porque al crecer, al romperse esa monotonía, también el fútbol, el crecimiento del fútbol paraguayo, por más que se da muy, muy, muy a pasitos, se ve venir también el crecimiento del fútbol paraguayo. Si es que los otros equipos también entran en conversación.
1: Yo alguna vez pregunté qué pasa con el fútbol paraguayo en cuanto a la paridad que hay en nuestro fútbol. Y los expertos consideran que el nivel se igualó para abajo y no para arriba. O sea, decrecieron los llamados grandes.
0: Ah,
1: y por ahí eso se nota en el campo internacional.
0: Sí, sí, sí.
1: Pelada ya esa.
0: Sí, ¿vale? Realmente.
1: Ocurre eso. De repente a veces como que damos pelea, pero hasta ahí nomás otra vez.
0: Sí.
1: La pasó con Cerro la vez pasada contra Palmeiras. La retirada fue digna, pero es como que... Viste que son partidos aparte otra vez. Pero no nuestros clubes no están para sostenerse en el plano internacional.
0: Olimpia perdió en su cancha con el estadio yendo por 4-0 ante Vasco.
1: Y Olimpia también. A Olimpia también le fue mal, pero ese es el nivel. Y cuando el técnico de la selección paraguaya salió a hablar de eso, se molestó la gente de Olimpia y así otra vez, ¿entendés? Esa misma onda. Y sí. Eso fue lo que... Viste que el debate tiene que ser de un nivel elevado y de un nivel profesional. No, porque claro, si el debate luego, y cuando me refiero al debate no me refiero, por nosotros, ¿qué es lo que hacemos nosotros, por ejemplo, los periodistas? Nosotros hablamos acá y tal vez un círculo limitado de personas escuchan, ¿verdad? Pero está el periodismo influyente también en Asunción.
0: ¿Sí?
1: Ese es el periodismo influyente, ¿verdad? Pero más allá del periodismo, los propios dirigentes, la mediocridad del arbitraje también pasa lo mismo. Ajá. Los dirigentes lloran cuando sus clubes pierden y ellos creen que el culpable...

0: novita Bejoa llegue en el mismo juego. Y entonces el debate carece de seriedad y en gran medida de objetividad también, porque un toque objetivo tiene que tener. Si vos vas a analizar desde tu cerrismo, olimpismo, guaranismo, libertismo, ahí entonces ahí está jodido el tema. Ahí sí. Nos jodemos en el debate ya luego.
1: Y analizando desde ese punto de vista, analizando es todo esto que se está dando es contraproducente, porque están bajando los equipos grandes al nivel de los equipos chicos. O sea que en vez de avanzar, estamos retrotrayéndonos en los tiempos pasados en ese sentido.
0: Y hay ejemplos que se puede citar. Fíjate nomás todo lo que Trinidense, por ejemplo, le hace sufrir a Cerro Porteño. El triunfo de 2 de mayo ayer contra Cerro Porteño. Y Trinidense hace 4 partidos seguidos que le gana a Cerro, ¿entendés? Y una época Olimpia no da y pueda cabella Melianore, por ejemplo, ¿verdad? Y después voy a hacer una comparación simple de presupuesto. Porque se supone que el que pone más plata, sus recursos adquiridos son mejores que el que pone menos plata, ¿verdad?
1: Claro.
0: Se supone que es así, ¿verdad? Vos haces la relación costo-beneficio y llegas a esa conclusión. Pero y de repente ves que mientras un club tiene un presupuesto de 2 millones de dólares al mes, por ejemplo, por decir nomás, ¿verdad? Y el que tiene 200 mil le gana en la cancha.
1: Sí. ¿Verdad?
0: Y vos decís, no tiene lógica esto.
1: No, y para marchar un botón lo que le pasó a los hermanos de Sudamérica.
0: Sí, qué terrible, ¿verdad? Qué catástrofe.
1: Es una cosa de loco.
0: Pero ¿será que hay mucha diferencia entre lo que invierte uno y otro club en sus torneos? Porque 2 de mayo en materia de inversión parece que está más para igualarse con los de intermedia que con los de primera.
1: Sí, totalmente.
0: Porque
1: totalmente.
0: A mí me pasaron datos, pregunté a algún colega alguna vez de Asunción, Batecobala, la y presupuesto de la olla ya potaba en comparaciones a Ixe Dalledo de mayo o hija 12 apitepe 11 jabe la presupuesto pe. 11 jabe la presupuesto pe. Javigo hagan de mañana la tabla de posiciones pe. Jaje ya llueve segundo tercero ve ya primero y nacurí a mi paraguay igual ese compañero a full y la joata. Ajá, te cubo torcea las hojas
1: no, ¿verdad? No, y este periodista de Ñanduti, este es
2: tu amigo Wilson.
1: Mi amigo Wilson. Él decía, inclusive él habla como una especie de expresión de deseo de Diego Arturo Rubín. Él decía como una expresión de deseo, mejor que salga, o sea, que no es como una expresión de deseo, sino que Él manifestaba su expresión de deseo porque él decía es mejor que salga Guaraní, Libertad, porque ya es muy lejos.
0: Se viralizó pues eso. Y esa pues era su idea, pues era esa también, ¿verdad? Sí. Viste que así pues andamos ahora. Juan ha invitado ya por mucho de periodismo para las redes, para el show, ¿entendés?
1: Sí, lamentablemente.
0: Entonces uso una expresión como para a propósito para que caiga bien o mal, porque si cae bien acá va a caer mal allá. Sí. Pero yo soy protagonista del show, pues, ¿entendés?
1: Sí, claro.
0: Y entonces entonces resulta que convierte en su propio deseo, que es algo subjetivo, ¿verdad?, en producto de un objeto de análisis. O sea, ¿cómo pico vas a decir no, Libertad lo que va a ser campeón porque queda más cerca de acá? No tiene pues eso, pues ¿dónde lo que está el fundamento? ¿Verdad? Yo escuché esa parte.
1: No tiene ni el más mínimo sentido. No tiene sentido. No, y por eso es lo que nos dio la vez. Yo le.
0: Veis nervioso, la mitad. Apeale la idea, pues. ¿Entendés? Apeale la idea, y que tener que ser el centro de la atención un momento. Amó ese compañero Iñaro la competencia y nada. Amó Paraguay, güey.
1: Sí.
0: Vamos para Guadalupe, coñándole competencia y esa es una de las formas para ir ganando protagonismo, ganando espacio. Eso nomás, porque obviamente que no tenía en ese momento sentido de lógica solamente decir va a caer porque va a caer el 2 de mayo. De ahí puedo acá, mo ahí.

0: porque físicamente, por ejemplo, vos no notás más que los clubes pequeños, los clubes chicos, y Cusembala y jugador cuera, y los clubes grandes enteritos hoy. No, aunque pues lo digo al revés. Los demás, yo estaba mejor físicamente que Cerro.
1: Sí,
0: o sea, en todos los sentidos estaba mejor, ¿entendés? Y bueno.
1: ¿Qué tal, Blas?
2: ¿Qué tal, Milciades? ¿Qué tal, Eder? ¿Qué tal, Jorge? A la audiencia, un cordial saludo.
1: Cuando Moscón es la leyenda dorada y nada.
2: Sí.
1: Ahí vamos. ¡A la puta! ¿Cuándo inaugura? Sobre la inauguración.
2: De pura gira. De pura gira.
1: No, se llegue más bien a pura gira. Ahí viene una contra.
0: Amarán de la cantante.
1: Más bien se llegue más a pura gira.
0: Amarán de la cantante. Ya, Osana, vaya. Claro.
2: En vivo van a la sala de
1: la Malicia, si el año picatago a vender.
0: Y para ver.
1: No, vos apetece. No, año que está ni ya. Eso es más, te cuido una Jorge la situación. Más que hablar. Ah, no, está yo eso. Apey, ahí sí te ves, yo ve ya un más, Eder. Ahí se va a la puta, dice, ¿dónde vio inaugurar, güey? Ahí dice, claro que sí, eso. Entonces. Está pendiente de eso. Y eso, cuanto más rápido hacemos, mejor va a ser, Jorge.
2: No va a sentir.
1: No.
0: ¡Ay! La gran siete. O sea.
1: No va a sentir.
2: Cuando piscate ya te.
0: Grupo pesado. Oye, yo llegué a Jorge, a ver.
1: El Jerez, con el Itaco, se ve. Pero tengo ya acostumbrado, a todos los lados, mira ahí. A todos los lados, mira ahí peligroso.
2: Para y romántico y todo el tiempo.
1: Para más que. O recita mi Miriam de todos los lados, Jorge. No.
0: Romántico.
1: Eres romántico. La leyenda, uno hay programa en la cara. Pues,
0: sí.
1: Es la gran. Si es del tipo de eso.
0: No, mande.
1: Y a Juan Antonio se habla de la gran. Si es de compañero. Y hoy le dimos la bienvenida a Eder Rivas también.
2: Sí, señor.
1: Ese año mío, a Mengueso.
0: Toda una presentación. Gracias por la presentación, sí. Milciades.
1: No, no, por favor.
0: Muchas gracias.
1: Un capo en el mundo de la comunicación, Eder Rivas.
2: Ya, particularmente, bienvenido, Eder.
0: Gracias.
2: Particularmente me siento muy contento porque voy aprendiendo con dos maestros que tengo acá a mi lado compartiendo en cada tarde ahora, a partir de hoy, ya con tu presencia también.
0: Ah, bueno, gracias, gracias.
2: Porque, como mucha gente dice, no sabía que vos tenías esa faceta también, me dicen, ¿verdad? Entonces, cada vez ahora, aprendiendo más y con tu presencia acá en el programa va a ser más
0: muchas benéfico. Gracias.
1: Gracias por lo del maestro, porque dijiste en el buen sentido de la palabra. Maestro cure de vive. Y yo no sabía que a ese se le llamaba maestro.
0: No, y decidiste cuál preferís vos.
1: No, no, ¿dónde está?
0: Ya dijo maestro.
2: Pepe, pues ya te dejé de modo.
1: No, y por eso digo, le agradezco por lo del maestro, porque dijo en el buen sentido de la palabra.
0: Claro, sí, claro. Porque del maestro se aprende, pues.
1: Del maestro se aprende.
0: Pero al final esto es un ejercicio constante y un aprendizaje constante para todos.
1: Sí,
0: ¿verdad?
1: Claro.
0: Porque sí, yo personalmente sigo aprendiendo muchas cosas.
2: Yo
0: y hay que estar abierto a eso.
2: Yo entiendo forma eso. Entiendo de otra forma y veo con otra óptica, porque yo considero maestro al que enseña. Porque vos podés tener conocimiento y no enseñar. Entonces no sos maestro.
0: Ah, sí. Eso es un detalle importante también. Sí.
1: Ah, no, o sea, pero ni el propio maestro que no sabe todo.
0: No, claro.
1: Nunca se sabe todo.
0: Y se pierde cuando cree que sabe todo, ¿no?
1: Se pierde cuando se cree.
0: Y a todos nos puede pasar eso.
1: Mejor nomás la filosofía de Sócrates.
0: Y preguntémosle, solo sé que no sé nada, era de Sócrates.
2: Sí.
0: Pero también él, por puro sobrador, decía eso. No sé nada, de guau, nomás decía eso. Claro, por sobrador, sí. Pelotudo ahí. Bueno, ¿para qué vamos a ver dónde que tú niñe los manuales?
1: ¿Dónde?
0: Niñe va ahí. Dígame. No se puede decir, Mariscal López, cabeza con los invitados, yo discutí directo y dijo, mandó más ellos. Sí. Y más, no.
1: Hasta ahora. No, Emiliano.
0: Los invitados ahí, ¿no?
1: Emiliano.
0: El lopista y el antilopista, porque existe todavía, ¿verdad?
1: ¿Vos te acordás del...?
0: Yo me anoto de antilopista. Me anoto nomás. No soy antilopista. Pero no soy lopista tampoco.
1: Yo prefiero ser olimpista.
0: Olimpista, no... El istmo puede hablar de extremos, ¿verdad?
1: Sí.
0: Y los extremos no son tan convenientes que digamos. Pero hay momentos, y en esto también, en el ejercicio del periodismo también, yo soy de la idea de que a veces hay que tomar, o sea, en la mayoría de los casos hay que tomar postura.
1: No, claro.
0: Si es un tema particular, por ejemplo, uno dice, el otro escucha y después se le da la oportunidad al otro para que hable todo eso, ¿verdad? Pero nosotros en base a eso podemos construir nuestro propio... editorial, ¿verdad?
1: Sí.
0: En base a lo que dice uno, lo que dice otro, cuando son figuras públicas.
1: Claro.
0: ¿Verdad?
1: Claro.
0: Cuando son figuras públicas, son personas que, o personas que manejan, por ejemplo, cosas públicas, ¿verdad?
1: Sí.
0: Porque hay pues, varias figuras públicas. Ñandeo figura pública.
1: Sí.
0: Ñandeo porque Ñandeo y cuando a mí lo mitá, Ñandeo y prensa, ¿verdad?
1: Claro.
0: Entonces somos figuras públicas.
1: Sí, sí, sí.
0: Y los políticos son figuras públicas y manejan cosas públicas. Los que están en los cargos, ¿verdad?
1: Sí.
0: Los que están en el poder. Ajá, cuera, tú con más razón...
1: manejan, como, usan y abusan de las cosas.
0: Usan y abusan y cuando abusan se les echa en cara y tienen que tener argumentos bien sólidos para refutar las ideas. Pechana ni vaya. A ver, no, y talle a ir a Aríntema y Pochíntema a veces.
1: Sí.
0: Tenemos mucho en Asunción también.
1: No, claro, pero... No. A cada paso vamos aprendiendo.
0: ¿Verdad?
1: A cada paso vamos aprendiendo. Pero es apasionante esto.
0: Sí, y los políticos también, me decía, ellos también van aprendiendo, ¿verdad? Porque
1: sí.
0: Nicanor, imagínate Nicanor Duarte Frutos, expresidente de la República. Hay Corirecho y la presidente ha opinado algunas cosas de política. Por ejemplo, que la soberbia a la larga te hace caer.
1: Sí, sí, porque él fue soberbio en el...
0: La víspera del fracaso.
1: Sí.
0: La soberbia de la víspera del fracaso y se aplicó plenamente en su vida en Dallé. Agendó la entrevista, vos sabés que me pareció la entrevista más interesante, una de las más interesantes de, después, post derrota de la ANR en Asunción. Porque Pablo, yo siete y eso acá.
2: Pero esa entrevista en particular fue así interesante, como decís, porque se sintió mucha sinceridad y
0: sí,
2: de paso
0: sí.
2: Poco de alegría también sentí yo en eso.
0: Sí, ¿verdad? Oñe de cuadra tipo, ¿eh?
2: Sí.
0: Oñe de cuadra tipo, pero dijo muchas verdades. Y él, pero él dijo lo que es la experiencia. Hey, peas, seas a Sama, peas, hey. Entonces, te hace soberbio el poder. O recibía a la persona, pues, yo, vea, a nivel ya recibí. A nivel yo hay que ver. Ahora, yo es la mala noticia, ¿verdad? El que le dice cómo deben ser las cosas.
1: No, claro.
0: Y entonces se llenaron de adulones ahora los líderes políticos.
2: Saber administrar eso es muy difícil.
0: Claro, y ahora se dejaron engañar por las encuestas y la boca de urna. Allá, en Asunción.
1: Sí, vos sabés que...
0: En Asunción fue así.
1: Increíblemente, se dejaron porque se supone que son de que eran muy astutos.
0: Y al enemigo.
1: Por lo que es y por lo que fue las engañosas encuestas que pasaban todos los días, que durante todo el día que el Partido Colorado era absoluto ganador de las elecciones.
2: Se confiaron.
0: Ahora y después y el papel
1: no, y se confiaron por la encuesta, gracias a la encuesta.
0: Pero fíjense el momento en que se acentúa el nivel de ridiculez. Cuando y acá pasó, conmigo pasó acá en Namambay una vez, después les cuento, si están interesados. Pero,
1: sí.
0: Viste que hay un mecanismo de procesamiento de los datos post-elecciones, o sea, es decir, empieza el escrutinio, oñe, pues, oñe, contá la voto, ¿vale? Oñe, pues, oñe, contá. posiblemente ni contar esa zona de Getafe y Botoja Camilo, güey, allá. De repente hay que tú y feudo y algún techo, algún baretecho, sí. Sí. Zona, y sector. Y sector, allá. Sí. Entonces, ¿y qué ojo la número? ¡Ay, yo Camilo, a mi chivo está sole! ¡Ajá, te voy a echar la ganata de la Camilo, güey! ¡Ja, pepe, vamos a ver, vete en de cuaiche, vete en rueda de prensa, vete en la y jefe de campaña, andi, la torre, andi, diputado, andi. O sea, yo he declarado ganaja.
1: Buen día, Juan Bolívar. Imagínate. Buen día, Juan Bolívar.
0: No, pero vos sabés que yo, llevo año enterar la, sí, yo estaba más metido en lo de acá, ¿verdad? Ja, pues año enterar la ganaja, solo ya, o papo, estaba más de conteo. O yupi, solo es, dice lo mitad. O repunta, solo es. A mañana la, sí, o, no estaba permitiendo tampoco el acceso PETREP. Y queja o nada problema, imagina, güey.
1: Sí.
0: Oye, bloquea, qué nambre. Y ahí entré y me di cuenta que había ganado. Y, no, ¿cómo? Y eso lo que Nicanor dijo en un medio allá en Ñandutí fue. Y
2: hasta en eso fue torpe, hey. Hasta en eso fue torpe.
0: Hey. Yo, me humitaba ver la comparación de eso que le pasó a él.
1: Pero, ¿vos dijiste de buen día
0: cuando? No. En realidad, yo fui el que acerté la perder. Y digo, dame, güey. No, porque, pero tampoco se trata de perder o ganar. Nosotros hicimos una cobertura esa vez. Eran los tiempos de Burucuyá, Futura. Las dos ya no están ahora. Las dos radios. Burucuyá y Futura. Y Futura se roba. Y hicimos una alianza para la cobertura de esas elecciones para la gobernación 2018. Ronald Acevedo versus Severo Villalba. Y nosotros establecimos unas pautas para el conteo, porque no había todavía TREP.
2: Era no más lento. Todavía.
0: Sí, o era más lento, sí, más lento, mucho más lento. Y entonces nosotros lo que hicimos fue el conteo mesa por mesa. A través de, o sea, no, ahí no era la tecnología, ahí dependíamos de la agilidad de las personas que trabajaban en el equipo. Y estas personas respondieron tan bien que hicieron los cálculos rápidos iniciales. Las primeras 10 mesas pues te indican una, ¿verdad?, de cada local de votación. Sí. ¿Verdad? Te tiran sí. Una, ¿verdad? Te dan una pauta. Y la transmisión era más lenta, la transmisión TREP. Y ¿qué pasó con la transmisión TREP? Mientras la transmisión TREP estaba dándole ganador a Severo, yo estaba diciendo en mi, porque le pedí la autorización al director de la radio, director, y que tú me dijiste la Ronald o ganaja eso, radio, Rubi. Ah, no me dice la permiso de dejarme la radio, Rubi. Ah, pues me vamos a escribir la CFU, si la CFU se va, claro. Entonces, escribí se debe la o ganaja la Ronald. Oye, pues, o sea, lo necesitas ya, o mañana, pues, porque el andé de mañana se va a llover a la gente, pues. La gente, vas claro. A hacer el reporte.
1: Sí, la misma cosa que nos pasó a nosotros también.
0: Había, a opinión de cómo explicarse, güey, había sido oye, puro, cargan a él a un mil lugar colorado. Vado, San Japutá, Bellavista, Cuera, un día completo. A un miedo carga allá entero, o gana Severo, pues. Inclusive ella medio cubo festejarlo indico públicamente ayer, pero Peridesa por Andúl y yo tenía entrevista de eso, indico y festejar. Sí, yo lo mitad que dice, se ha ganado.
2: No prepara calle pela para el
0: Ronald. No, al Ronald ve allá por Andúl. Digo, este momento voy a calcular de perder así, porque la gente dice, y yo perdeja. Javier Trep, todo el tiempo era, pero faltaba Pedro Juan, pues. Un pequeño detalle, ¿verdad? Faltaba Pedro Juan.
2: Pequeño, grande.
0: Y entonces, como creo que la victoria de Severo fue por 4.000 votos, si vos sumabas toditos los otros distritos, menos Pedro Juan. Y después le metés Pedro Juan, y como en Pedro Juan había una diferencia grande, entonces terminó superando. Acá había 6.000, entonces la diferencia fue de 2.000 votos, alguna cosa por el estilo. No, eso pasa cuando vos te querés adelantar a los hechos. Es mejor esperar es a no poner el tema. Porque cuando, por ejemplo, a Peña de Yeyico, además de repente va a llevarla cuando es a nivel departamental, ¿verdad?
1: Sí.
0: Cuando es a nivel distrital, de repente ya ahí tal vez. Pero para Huaygotu ya está la. Son 250.000, parece que votaron. 250, 260.000 por ahí.
2: Pero esta vez, por ejemplo, el TREP fue muy rápido, muy ágil también.
0: No, ahí puede que la TREP.
1: Pero en base nosotros trabajamos para una radio en San Capitán, conjuntamente con Blas. el domingo y en el momento del conteo nosotros decíamos, gracias a la eficacia de Blas, que se creó un sistema para cargar los votos y para sacar los porcentajes exactos ya. Y ahora puede haber la 3. Porque nos pasaban los datos, él cargaba y nosotros ya teníamos ahí. En el acto ya teníamos el porcentaje y el margen de diferencia.
2: El total de votos.
1: El total de votos. Ajá. Ya teníamos absolutamente. Cuando se contó las 19 mesas que habían en todo San Capitán, y eso ya incluye Fortuna Guazú, porque se votó, habían 14 mesas en San Capitán y 5 en Fortuna Guazú. Entonces cuando nosotros terminamos de contabilizar, su sistema le mostraba ya el resultado definitivo.
2: Que ya no podría haber, teniendo en cuenta la participación de la gente en un escenario, en el otro manejando la misma cantidad de votantes por mesa y teniendo menos mesas habilitadas, ya no había cómo.
0: Era irreversible ya. Sí. Y yo veo, por ejemplo, que hay colorados que se quedan con el simplismo a nivel nacional, ¿verdad? Los líderes políticos colorados que dicen, subió el número de distritos a nuestro cargo, o sea, bajo el mando de la ANR. Sin embargo, ellos perdieron la capital.
2: Sí.
0: Y perdieron demasiado feo Ciudad del Este, que es el segundo lugar de mayor caudal electoral, ¿verdad? Que es algo así como la segunda capital electoral, ¿verdad?
1: Sin embargo, en contrapartida, el Partido Colorado en Asunción fue el que más concejal metió.
0: Sí. La señora Sole va a tener a muchos colorados. Lo que
1: no,
0: pasa,
1: va a ser dificilísimo, va a ser la vida de Soledad. No sé.
0: Va a ser difícil. Ella tiene que tener una buena estrategia de comunicación, sí, y principalmente.
1: Tiene que ser siempre Soledad tierna como la amapola.
0: No, que no le pongan trampas. Porque, viste que yo creo que hay que involucrar a la ciudadanía en todo lo que uno hace. ¿Entendés?
1: Sí.
0: Que deje en evidencia a los colorados si es que le van a poner trabas por ponerle nomás trabas. Porque para empezar, luego hay un grupo importante de funcionarios disfuncionales que tendrán que salir de la municipalidad. Y normalmente eso genera casi un caos social.
2: ¿Verdad? De entrada.
0: Porque, claro, porque es Teitei y la Oimbareía. Y una municipalidad pues no tiene por qué ser agencia de empleos. En todo caso, los que están al frente de las municipalidades pueden trabajar en la generación de empleos en el sector privado y pueden trabajar también en el control para que ese sector privado no explote a los trabajadores.
1: Ahí es la utilidad de la... Bien lo dijiste. Eso tendría que ser.
0: Sí.
1: Pero eso no solamente se da en Asunción. Acá en Pedro Juan hay muchas definiciones en la municipalidad.
0: Y tiene que haber... No, lo que pasa es que parece que es un mal que afecta a todas las instituciones.
1: Y claro.
0: A todas las instituciones.
1: Claro, yo en mi época, yo me peleé muchísimo con José Carlos Acevedo Albinado. Era la nena y usted tiene la mano ahora,
0: ¿no? Porque no. Ya,
1: por respeto a la memoria del...
0: No, y porque es reciente, pues. O sea, relativamente reciente, ¿no?
1: Yo me peleé con José Carlos porque él tenía varios planilleros en la municipalidad. O mi WhatsApp y coño en Bareí. Un yo cobraba 5 millones, 3 millones. Aunque ya acuerdo de si Guille, pero tenía una andu. Ya cobraba también el año del sueldo y me enviaron un audio. Ya cobraba también el año del sueldo, si no, hasta. Vacho era un 360 cuerdas armadas, güey. Hasta ahí nada. ¿Cómo empieza? ¿Cómo? Y ellos se autodenominaron eso.
0: ¿Qué hijo así?
1: No, y así pues ellos se autodenominaron.
0: Es que, pasa que sí. 360 se le dijo despectivamente al amigo Néstor.
1: Néstor el final, otro sí. Manoma ahí.
0: Sí, de Catuñiña y ese, pero no. Él se expuso mucho y lastimosamente lo mataron. Ya voy a decirle a Vico Agüe ese.
1: Sí, porque era un tipo inteligente.
0: Sí.
1: Néstor era un tipo muy inteligente.
0: Y ellos mismos después empezaron a decir que eran 360. Él con José Fleitas, con...
1: Pero porque se portaron como tal. Ricardo Villalba, José Fleita.
0: Ricardo también, Ricardo.
1: A Opeya, un maco al CIE científico, un gado, 360
0: y hoy. Sí, sí. 360 y
1: no, yo sé por qué. Yo sé porque José es mi vecino y se iban allá. Y cada cosa que ellos hacían. Mm. Y cada cosa. Y había gente inocente que eran utilizados por, inclusive por el sinvergüenza Ricardo Villalba. Era así, porque Ricardo Villalba no es tan 360 así como se lo pinta. Era un tipo muy astuto. Y se aprovechaba de cada situación y le usaban a esos pobres tipos. Y yo le sentía mucho. Yo le decía a mi señora, yo le siento tanto a José Fleita porque él es utilizado, le están utilizando, inclusive el propio Néstor Echeverría.
0: Pero en aquella época entonces vos decís que había planilleros y tu pelea era...
1: Había planilleros.
0: Y el
1: José Carlos una vez se levantó y me gritó y le dije, no me vaya a gritar porque yo no soy tu funcionario. No me vaya a gritar porque no soy tu funcionario. Aniesa Fucay dice, lo único que no te voy a tolerar es que me grites.
0: Aclarando que al funcionario tampoco se le puede gritar.
1: No, claro, pero no.
0: Pero no me trates como tu empleadito lo que le dijiste, pues era más o menos así, ¿verdad?
1: Sí, porque él pues le grita a Vicente Izaurralde, le grita a todo el mundo, le grita a él. Ajá. A Donato González, le gritaba a todo el mundo, le decía, de puto, de carajo, le decía. Y conmigo no. Conmigo no.
0: Ah, y tu pelea entonces estuvo relacionada
1: con... Yo le dije, ¿por qué o le pagas a fulano de tal? ¿Por qué le das si él no está trabajando? Y me dijo, ¿y qué? Porque yo manejo acá y yo soy el que manda. Porque él pues, era así. Y ahí yo le dije, no me vaya a gritar, vamos a discutir nomás. Así al final de cuentas, un dente bailar es yapoa. Dente bailar es yapoa. Ahora yo una vez, en la sesión de la Junta Municipal, yo planteé sobre la posibilidad de pedir el listado de funcionarios, la planilla de funcionarios en la municipalidad. Y me mandó al ingeniero Amarilla, cuando era en entonces secretario general, me mandó y me dice, concejal, o invágope página de la junta de la municipalidad, vengo a invar la planilla. Y yo le dije, pues yo quiero tener nomás ese. Quiero tener eso.
0: Sí, y sencillo, para copiar, pegante.
1: Copiar, pegar. Y se votó, y en contra de lo que yo perdí, 11 a 1 perdí.
0: No, y eso es lo que hacen las mayorías, ¿verdad?
1: No, y por eso, no.
0: Las famosas aplanadoras. Pero ahí yo considero que yo soy de la idea de que el que pierde en una votación dentro de un colegiado, porque esas son las reglas, ¿verdad? Que el que pierde por lo menos sienta un precedente y lo diga. Que encuentre él o ella la forma de comunicarle a la ciudadanía, bueno, este fue mi intento, pero perdí. Ahora, con lo que yo no estoy de acuerdo es con dejarse arrastrar por la aplanadora, porque siempre vos ganás. Entonces, bueno, senta perece, me dijiste, me dice, la voy ganando.
1: En mi caso, por ejemplo, yo fui uno de los que apoyó la intervención cuando se hizo la primera vez. O sea, cuando se planteó la primera vez.
0: Ah, sí, pero ahí no se obtuvo la.
1: Se obtuvo los votos necesarios.
0: Los votos necesarios, sí, recuerdo vagamente.
1: Y yo fui el primero que apoyó eso y no sé, y me putearon muchísimo.
0: Y a los senadores opositores también se le dice 360, o sea, se le dice así, se le usa también términos así descalificadores, ¿verdad? Yo recuerdo que con Katia se tomaban mucho cuando era senadora y cuando era diputada también, con Celeste, solo que Celeste ahora ya está en otro nivel de escándalo, va pendio y medio bueno. Ya está.
1: Ya, otro. Ella ya es internacional.
0: No, internacional no podemos.
2: No,
1: pero sabe ganarse popularidad la
2: pipa.
0: Sí, será no, otro
1: nivel. Sabe ganarse popularidad porque la próxima en ser otra vez electa, si es senadora, presidente de senadora, diputada, heredera. Ella va a ganar.
0: Pero a ella le sorprendió la respuesta de Mbappé. Ella se expresó como mucho, se expresó como ahí le respondió
2: Mbappé. No pensó que llegaría.
0: Pero y con la
1: güey. Sí, le respondió Mbappé, será. Mabio,
0: te digo ya, o sea, pero por eso. Porque ahí pues ya se armó el tema nacionalista, que las paraguayas defendiendo a los paraguayos y,
1: sí, no,
0: y así, ella, ¿no? De los franceses, pues, te va a
1: venir el bemol, porque Mbappé no le respondía, iba a hacer un comentario más.
0: Sí, es cierto.
1: Iba a hacer un comentario más. Sí.
0: No, iba a ser tendencia, por ejemplo, a nivel internacional, porque todo el mundo, pero así, literalmente, todo el mundo se hizo eco de...
1: ¿Ni a dónde lo vi ahí?
0: No, ella no lo creyó. No, ella
1: no. La convento, pues, voy a visitar a mi hermana.
0: ¿No
1: digo, a ver?
0: No.
1: ¿Vos no sabes eso?
2: No, tampoco.
0: ¿En Beumí?
1: Se fue y le dice, González.
0: Sí, ahí va.
1: Igual, ¿no?
0: No, igual, la González.
1: No, González se fue a visitarle a su hermana. Areri, González, yo, Hoguri, marihuana, tío, unos cuantos días, ¿no? Ah, veo. Oga, veo, y yo, mamá, y yo, a fulana, y yo. Ah, yo, ¿cómo va a coger mandar, y yo? Ese vio, pago, a comentar, año de año de tradición, obvio, Pepe, J, solterón, amargado, y cosas así. Ah, está, me cuerda, ojo, no ha comentado. Ojo, y la madre. Madre
2: superiora.
1: Madre superiora abajo y yo. Hermana, a esa es hermana. Yo. Quiero verla a mi hermana. Ah, eso no, mi hijo, no se va a poder. Eso. Amba, eres eso. Eso porque ella está comprometida, inclusive ella ya está comprometida ya formalmente y ya está casada. Eso. Ah, eso es amante, pico, los mendacos, sin vergüenza, y a eso me refiero, mi hijo. Eso. Porque él. Ella está casada con Jesús ya a partir de ahora. A buscar de mí ahí. Hoy está González y más abajo allá. Vamos a presentar FM. ¿Qué te parece, Jorge? Jorge, vos no entendiste. A la puta, Jorge.
0: Y poderoso la joya. ¿No?
1: 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Que en el segundo bloque tiene su momento exclusivo. Vamos hasta efemérides, lo que pasó en un día como hoy. 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Que en el segundo bloque tiene su momento exclusivo. Vamos hasta efemérides, lo que pasó en un día como hoy. Ahí junto a Jorge Rafael, falta 20 la inauguración, definitivamente. Estoy muriendo. Pero por el camino se hace, güey, llegué con la burro Yocuá, güey. Por el camino se hace, güey. Tenemos una tarde cálida, enseguida vamos a actualizar los datos del tiempo y también lo que predice Dirección Nacional de Meteorología, porque según yo escuché por los medios de la capital, vamos a tener siempre lluvia durante toda esta semana.
0: 24 grados de temperatura.
1: 24 grados centígrados de temperatura. Agradable hasta si se quiere, ¿verdad?
0: Sí, súper. Ideal.
1: A ver, me dijo un examen.
0: Tengo Olimpia Cancha.
1: Efemérides, lo que pasó en un día como hoy.

0: Ahora, en la tarde es nuestra. 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
1: Hoy, 6 de octubre, recordamos el Día Internacional de la Geodiversidad. Igualmente, Día Mundial de la Parálisis Cerebral. Asimismo, Día Internacional del Logístico. Por otra parte, nacimiento del músico paraguayo Federico Molas, 1906. Del mismo modo, nacimiento del sacerdote, antropólogo y escritor paraguayo Saro Vera, 1922. Por otro lado, nacimiento del músico y cantante paraguayo José Mango Soler, 1935. Además, nacimiento del actor y humorista paraguayo José Olite, 1937. También nacimiento del escritor y periodista paraguayo Guido Rodríguez Alcalá, 1946. Igualmente, nacimiento del poeta y escritor paraguayo Bruno Bracho, el poeta de los surcos, 1955.

0: 5. Asimismo, nacimiento del escritor y periodista paraguayo Alberto Siza, 1966. Por otra parte, nacimiento del dibujante y caricaturista paraguayo Caló, Carlos Sosa Sanabria, 1967. Del mismo modo, fallecimiento del ensayista y escritor paraguayo René Dávalos, 1968. Por otro lado, nacimiento del cantante lírico y docente paraguayo Marcos Villalba, 1979. Además, fallecimiento del expresidente egipcio y premio Nobel de la Paz Anwar al-Sadat, 1981. También fallecimiento del locutor paraguayo Edgardo Lescano, 2001. Igualmente, fallecimiento del empresario y dirigente de fútbol colombiano León Londoño, 2012. Asimismo, fallecimiento de la actriz y activista cultural paraguaya Ede Colina, 2023. Por otra parte, fallecimiento del dramaturgo y activista cultural paraguayo Juan Carlos Notari, 2023. Y por último, fallecimiento del dramaturgo y activista cultural paraguayo Juan Manuel Alcaraz, 2023.
1: El santoral del día.
0: El santoral del día nos recuerda a Santa Enimia, Santa Fe, San Casto, San Emilio, San Saturnino, San Magno, San Braulio, Santa Branúldida y San Bruno.
2: Ella

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0: 15:16 en todo el territorio nacional, 15:16 en todo el territorio nacional. 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
0: 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Contratar los servicios del mariachi, tequila. ¿Tenemos el número de mariachi, tequila, Blas?
2: No.
0: Vamos tengo, a...
2: No está la anotación de Marcianito, no.
0: Enseguida vamos a actualizar el número del mariachi, tequila. Que en este bloque tiene su momento musical. Para cerrar el bloque. 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
2: Sí, ya.
0: Sí, es Mojimana. ¿Ander?
1: Sí.
0: Es Mojimana.
1: A Mojima.
0: Ya. 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
1: No te lo tenía yo o la columna arendaguna.
0: No, pegan donde yo, Beima.
1: Hemos
0: ido más directo.
1: Ah, ok.
0: Sí. Apeado o.
1: Lo que es la ciencia y gallo bomboano.
0: Sí, está. ¿Sabes? Ahí te vemos ir, Inde.
2: Pabe.
0: No, no, estamos hablando
1: fácil, de fácil, ¿verdad?
0: La vez pasada estaba hablando de tatú. Del tatú. ¿A vos te gusta el tatú?
1: Qué pregunta, ¿no?
0: No,
1: claro que sí. A mí me gustan los animales silvestres. No, o sea, la carne de los...
2: Calentito.
0: ¿Cómo te comiste el tatú?
2: Calentito, ver,
1: frito
0: y Ancho Ramírez una vez me invitó, hizo oyapón tipo risotto, oyapón.
1: ¿Tatacuá vende hoy?
0: No. Okay. No vende, se llama año yo, no sea Nambore, será. Y vos también que me estás hablando en otro sentido, Blas.
1: Es que yo soy bueno también para preguntar.
0: Y claro que debe de ser. Calentito, pues vamos a Gonzalo onda hey.
1: Sí.
0: Parece un tatuno Gonzalo de Uta.
1: Hasta Tatacuá venda hey.
0: No, pues de la pipata, hermano. De los mopidos, pata una de uno de los Tatacuá. No, pues ¿dónde llamo a Yoginio, bebé? Allá.
1: Sí, pero ¿y por qué hablamos del tatu hoy?
0: No, y estaba nomás, no por lo que, y no sé por qué.
1: ¿O querés hablar de otros animales silvestres? Porque, ¿o hay guasú ahí?
0: ¿Guasú?
1: ¿De guasú?
0: Sí.
1: Ok. ¿Y cuál más va a llevar la asada?
0: ¿Cómo está tú, guasú ahí?
1: La guasú a la parrilla. ¿Tatú a guasú? Guasú a la parrilla, el amigo Duduzão.
0: Mario, ¿verdad?
1: Duduzão es Eduardo Pessoa.
0: Anichene.
1: Sí, aleja la guasú a la parrilla de bañar.
0: Él sabe hacer anichene, ¿sabes? Porque viste que es guasú.
1: Imperdible. No todos pues saben preparar eso. Lo que pasa es que la carne de los animales silvestres tiene un olor que es bien jodido si es que no se prepara bien.
0: No, claro. Andé con Jorge, un mal atatú. ¿De usted, con Jorge? ¿Allá? ¿A todos les gusta?
1: Sí, todos.
0: Mamón asesina, dice, come tatú de bon.
1: Y sí. ¿Verdad? Parece que todos somos cazadores de tatú.
0: Sí. Y comen las mujeres. Y por eso sí que está muy de moda que las mujeres coman tatú.
1: ¿Verdad? Sí, sí. Porque, bueno, depende también. De repente si es un poco cheta.
0: Ya no come.
1: No.
0: Ya no come.
1: Los chetos no van a comer esto, por ejemplo.

0: recibí la información de que... Ah, por cierto, la Junta Departamental no sesionó hoy por falta de quórum.
1: Felicidades.
0: Sí, entonces, la Junta Departamental, ¿eh?
1: ¿Sí? Sí.
0: Y la Junta Municipal realizó hoy la sesión que era para ayer.
1: Sí, que ayer no hicieron por resaca.
0: Sí, por resaca. Después de la farra, la utifarra. Y hoy ya se retomó el laburo. Y un punto importante es que ingresó hoy al legislativo el presupuesto.
1: Ah, ¿se llama homenaje, Jiménez?
0: No, el presupuesto 2027 de la municipalidad de Pedro Juan Caballero. ¿Y cómo vas a hacer lo interno? ¿Y cómo vas a hacer la bomba? ¿Cómo vas a hacer la...?
2: Pero eso porque no sería...
0: intendente,
2: pe. No sería un tema que con la nueva...
0: Se da, y su pela ayer, claro que no a él, sino a concejales y también a alguien de la municipalidad.
1: ¿Y a quién vamos a llamarle para pedirle?
0: Pero no al intendente.
2: Ese no sería un tema que se debería haber tratado.
0: Debatido,
2: claro. No, tratar con la nueva... Junta Municipal. Ya
0: te dan más de 7 en 10, justamente, Curi. ¿Qué tal si abrimos el debate sobre el punto?
1: Y claro.
0: ¿Verdad?
2: Me parece que es un tema sí. Que...
1: Ya, claro, ya, digo, porque ya, ya le compete ya la... Porque la junta actual ya en un mes ya va a ser una junta pasada.
0: Sí, pero a ver, ¿cuántos quedan de los...
1: A pesar de que 4 tengo los equipos.
2: 8.
0: Sí, 4 entre
1: los equipos. 4 los equipos a jugar.
2: Sí.
0: ¿Se vas a acuerdar allí tanto ahí?
1: La diferencia y la itinubio que hay
0: ya. De la diferencia, pero vos sabes que sería interesante que es cierto, claro, empieza ya la etapa de transición, pero debe empezar pues un equipo. Yo soy partidario por lo menos de que empiece a operar un equipo de transición. Y que dentro de ese equipo de transición estén los que van a entrar. ¿Verdad? Aparte de los que se van a ir. Pero todavía parece que hay muchos que... Parece que hay gente que se picha también porque pierde unas elecciones.
1: Sí.
0: Y entonces medio... De clase me dicen, va a ver, corten.
2: No, hoy alguno perdé dejando aparecer ya.
0: Vos sabes que no me fijé. Para mí que estaban todos y que... Porque perdió Larisa. Sí. Estaba. Perdió Cantero. Estaba.
1: Estaba también.
0: Perdió Amarilla. Estaba. Estaban. Todos estaban. Y la presidenta Lourdes felicitó a los que avanzaron y a los que ganaron y envió fuerzas a los que perdieron.
1: Es lo que perdieron.
0: Sí, a nivel de cangre y yo, güey. Dalle, fijáis, mañana va Cantero Laura.
1: Oye, pues ahí le hice maquinera.
0: Perdón, Dalle, fijáis, porque. Acuérdate, abuela doña toma mi mía, ella es la...
1: Y para más que el Lourdes Amarilla, es la mujer que tiene huevo.
0: No moromo ahí de...
1: No, pero... A pesar de que doña entiende, es el Lourdes Amarilla, será. La pasada le llamé mucho.
0: Amarilla, ahí ya ya poco, en la oficina. Parece que así lo anda.
1: Parece
0: que anda ya poco por ahora.
2: ¿Será?
0: Pero no importa, ¿verdad? Ya es
1: yo. Va, sí. Lourdes. Sí, a mí anda cuñadita y se gana, ¿eh?
0: Ya. Sí, ya yo tanto. Yo esa junta municipal, ¿verdad?
1: No, ya te pasas.
2: Es que
0: estaba. Y ella también tiene derecho de decir, no, bueno, a Peñez, se lo sentí. Pero yo junta municipal,
2: ¿verdad? Es que estaban todos concentrados, pues, para las elecciones. Por eso no me hago también ese programa.
1: Anda conmigo, ya podemos hacer, pues, tengo que ir a programa. A pesar de que estaba mal, la haces allá. Pero vas a hacer cuenta y pensar que Jimena y tú llamas ella.
0: No, digo, hora, pero más, hora. ¿No?
1: Ya está en la hora de.
0: Hora, por no.
1: Mañana.
0: ¿A la hasta allí, putaína?
1: No, nada, es más sacar una, va.
2: Ya, opa, Jimena, a mí te fue a la abuela, ahí.
0: No, pero. Sí. Y bueno, pero. ¿Paico al inicio o al final, Ana, de la siesta?
1: No, se supone que él...
0: Porque viste que ahí manejo. Ya posee, que tú dijiste.
1: No, pero. No, está bien. Eso está bien, pero no vendría a ser más asayéndose.
0: Ah, carupitando.
1: pues asayéndose.
0: Siesta, ¿verdad? ¿No?
2: Me hago la putada, ya voy a ir.
1: Pues va a ser ironía, pues. Sí. Los liberales haciendo asayéndose.
0: No, no hay que pedir. Prohibido el putain. A pesar de que. Yo escuché cosas y que de alianzas entre... O sea, acá ya se han escuchado cosas, alianzas entre el rojo y el azul. O sea, a nosotros no nos tiene que sorprender eso. Ustedes se dieron cuenta que en San Japón...

0: Capitán, por ejemplo, en San Capitán se juntaron, habiendo mayoría de colorados, se juntaron para designar a un intendente liberal, ¿se acuerdan? Después se pelearon y hubo cuatro intendentes. Pero sí, así fue, pero pasó eso. Normalmente pues el colorado no acepta, o sea, el que es un militante tradicional de un partido no te va a aceptar ese tipo de cosas. Yo, liberal, ¿me entendés? Pensaba, viña.
1: Sí, pero Juan Haya, acordate del tema de la intervención que se pidió acá.
0: Sí.
1: Hubo un pacto azul grande.
0: Sí, pero ahí pues fue más económico que político.
1: No, y por, no, pero y vos pensás que lo de San Capitán no fue económico.
0: No, pero igual nomás lo económico iban a lograr juntándose y entendiéndose los colorados. Si al final el que primero estuvo en contra de Paulino, después se fue nomás otra vez con él, que era la señora Mirta.
1: Mirta. ¿Entendés? Usted la
0: se llama. Sí, o sea, Macanada de Bellegos.
1: Estamos Paulino Gustavo y no me va a poner andú. Se llama. Ellos la bella, pueda con mi tacuñada en la hoja, va a decir, o por cambore, va, y se deje Paulino Andes y se dice, o sea.
0: Y fácil, fácil fue seguramente. Una llamada al Gediala mexicano Mero Mero.
1: Ah,
0: el,
1: puede ser.
0: El Mero Mero le llama a alguien y le dice, te pido gracias a Man e Ilan de Cargo Vejina. Ah. Y ese alguien le dice a otro alguien, mi amor, ¿qué tal si...? ¿Entendés? Así nomás.
1: Ah, fácil. Peango la justamente. ¿Sí?
0: O sea, no. Eso es haciendo una con flecha simple. Porque no fue tan... Entonces, pues, hubo falta de tacto, no me parece. Y se atrevieron a erigir a un... a un liberal. Como Pico si eran... ¿Cuántos concejales son? Nueve, son ya, ¿verdad?
1: Nueve.
0: De los cuales siete son colorados. ¿Y cómo Pico luego le nombran a un liberal? No podía, por lo que sea. ¿Entendés? Si la arreglo económico y cuenta de corre el indio, ya porque la haya. Y así siempre fue. Porque en el tema, en Pedro Juan, por ejemplo, muchas veces era necesario contar con un aliado de otro partido.
1: No sé, inocente y Dios, ya había sido.
2: Falta de militancia.
0: De le trabé una bolsa caí.
1: De Golan, de Carolan, de Menacaro,
0: No, ni siquiera habrá sido así. Creo que se le llamó al
1: Papa.
0: Una conversación entre caballeros. Y el caballero nomás le dijo a la otra persona. Le persuadió. Habrá pasado por ahí, porque eso pues se trata, porque de lo contrario pues no hay cuál puede ser un, no sé, un toque distinto que haya tenido eso, ¿verdad? Y al final, la señora Mirta que estaba en contra de Paulino, de repente ya era una aliada. Y ella
1: no,
0: es
1: pero
0: la que...
1: es porque a mí inclusive Marcelino Rolón me llamó, que es el marido de la entonces concejal Mirta. Mirta Dávalos, a quien le tengo un aprecio grande porque fue mi compañera en los tiempos de facultad. Me llamó inclusive Marcelino semanas antes de producirse lo que se produjo después, porque todos ya sabemos. Y me llama y me dice, oré, no voy a llamar. Él fácilmente no voy a llamar. Dije, pero sí. Oré, dice. A pesar de que él no tiene injerencia. Tiene porque él no es nada, ¿verdad? Él
0: es Dios. No es nada.
1: No, y no es nada.
0: Muy
1: en la
0: fuerte
1: junta.
0: Eso.
1: No es nada en la junta.
0: No, y alguien que no era nada terminó siendo el intendente después. Siguiendo más tu criterio, tu línea de análisis. Porque porque el ser suplente, pues, es nada hasta que asumís, ¿verdad?
1: Sí, claro.
0: El segundo designado, porque después le ningunearon otra vez a Antero, pues, ¿verdad? Fue alguien que antes era suplente nomás, ¿entendés?
1: No, y
0: le llaman a jurar y le meten de intendente.
1: No,
0: así
1: lo que
0: fue.
1: Digo no es sobre la postura de Mirta, me imagino que esa era la postura de Mirta. Marcelino me había dicho.
0: No le pegaron a nadie, seguramente iban a pegar, ¿verdad? Cuando llega Antero, le dicen, acá no vas a entrar. De ahí que hemos hecho. Y él llegó con la designación de la Junta Municipal, porque esa fue una atribución exclusiva de la Junta Municipal.
1: Sí.
0: Exclusiva de la Junta Municipal. Nadie tiene por qué meter sus narices ahí.
1: Pero después se hizo otra vez una... Eso es lo que...
0: Y lo que vino después
1: yo
0: pues ya
1: yo
0: fue...
1: No entendí, yo no entendí lo que pasó.

0: quiebre institucional, mi ciudad. Por eso te digo, lo que vino después ya fue un quiebre institucional.
1: Yo no entendí lo
0: porque
1: que pasó.
0: Se judicializó, y pero después se reunió nomás otra vez la junta cuando ya se le, ya se arregló con la señora Mirta.
1: Sí. Se reunió y se resolvió en la junta, en donde tenía que resolverse nomás lo de este tema.
0: No, y ahí lo que hicieron fue dejar sin efecto la resolución por la que designaban a Antero, que ya estaba judicializada.
1: Porque convengamos una cosa, Eder y Blas. Otra institución no tenía competencia para resolver esta
0: y cosa. No. Y el Tribunal Electoral de Amambay, por ejemplo, tenía que decir rechazamos por improcedente. Así nomás tenía que ser.
1: Y claro.
0: ¿Cuántas hay? Pecuarucanejinas y más de Cuauhtémoc. Depende de corapu y de guante, porque ahí se tenía que resolver todo. Y entonces se jodió todo. Y asumió este señor Aníbal, parece. No.
1: Ariel.
0: Aníbal es el secretario general. Aníbal es el que trabaja. O el asesor jurídico, algo así. Por cierto, fue explosivo lo que pasó en San Capitán, a propósito. Asume ese señor Ariel, ¿verdad?
1: Ariel Caballero.
0: Él no era ni concejal todavía. Él era suplente. Renunció uno, pidió permiso. No sé si te acordás.
1: Pidió permiso.
0: Le aceptó su permiso. Y esa sesión, ahí luego ya hubo problemas. Primero porque no se convocó 24 horas antes. Y segundo, porque no convocó el presidente. ¿Entendés? Ni el vicepresidente. ¿Entendés? Por eso lo que pasó allá, hoy podemos hablar ya como de una cuestión anecdótica. Mañana va a asumir otra vez Arévalo, ¿verdad? Y todo vuelve a su normalidad.
1: Sí.
0: Pero se sentó un precedente nefasto. Es cierto, muchos pueden decir, ¡ah, Épila, San Capitán, una ciudad chica, chiquitita! Y bueno, a la ciudad chiquitita, ¿verdad? ¿Entendés? Yo, esa te voy a ir a tu chamieron ya desde bien. ¿Entendés?
1: Ahora, vos tocaste un tema muy importante. Dentro de todo esto, el tema de ser o no ser intendente. Acá en Pedro Juan no se dijo eso. Pues yo no sé.
0: Asumió
1: Ever Salinas.
0: Sí.
1: Y yo no sé hasta qué punto, porque cuando en la época de José Carlos, por ejemplo, él ponía su tabira, a pesar de que Ever Salinas
0: de su primer círculo siempre.
1: Ever Salinas siempre y entró en la mano de los Acevedo también, Ever Salinas en la intendencia.
0: Claro, sí, era su
1: porque
0: caballo.
1: Fue electo por los Acevedo. Es lo que tiene mayoría, que es el que tiene más fuerza. Los Colorados, por ejemplo, no tenían chance.
0: Pero parece que Ever al final les traicionó.
1: No. Y ahí lo que
0: porque hizo
1: llegar,
0: algo.
1: No, no, ahí lo que quiero llegar. Porque acá, Ever, en el poco tiempo que le queda, y en el poco tiempo de estadía que tiene, que va a tener en la municipalidad, hizo muchísimas cosas que para mucha gente, según mucha gente, que Ronald en estos 5 años no hizo ni en sueño.
0: O 3. Casi 3.
1: No, ¿por qué vio 3?
0: Ronald asumió en noviembre del 2022.
1: Ah, en 3 años, sí. Casi tres.
0: Tenés razón. Sí, 2 años y medio, 2 años y 8 meses.
1: Y hay una diferencia abismal en referencia a lo que es la estadía de Ronald Acevedo y de Ever Salinas en la intendencia.
0: Sí, sí. Yo estoy anotado en esa lista de ciudadanos que yo creo que realmente este señor entró y hizo cosas. Y ojo que son cosas básicas. Ever Salinas es héroe nacional hoy porque limpió la ciudad.
1: Sí.
0: ¿Entendés?
1: Pues todo el mundo, los funcionarios municipales llaman a mí y me dicen, ¿cuándo y mamá vamos a la...?
0: Y debería ser normal eso, me dice, a eso no me quiero llegar.
1: ¿Por qué?
0: Y limpiar plazas y
1: no,
0: calle y la
1: de
0: ciudad.
1: No, sí, de hecho que sí.
0: Es lo más normal del mundo y hoy resulta que nosotros, Ever Salinas es héroe nacional porque limpia las plazas y porque limpia las calles. Y porque alrededor de los cementerios ya no es basurero, ¿verdad? Y porque las plazas ya no son que andes joven Huetilla, Guaretendi, Boindi, ¿entendés?
1: Yo le dije a Eve Salinas un mes atrás por ahí, hace que le dije eso. en el aire, le dije, ¿de pie dónde traicionáis la de candidato vecinario? Y me dijo, yo, porque en un momento Guillén insinuó, Guillén candidato por el Partido Colorado entonces, insinuó que Ronald, que Ever era marioneta de Ronald. Que Ronald le manejaba. Pero si Ronald le manejaba a Ever, Ever no iba a hacer lo que está haciendo ahora. Y no por cepillarla a Ever ni nada, porque Ever, hoy por algo temor la gente cepilla más hijas. Él sabe que yo no le voy a cepillar. Por más que sea en su radio lo que yo estoy trabajando.
0: ¿Pero qué tiene que ver el órgano genital masculino?
1: No, pero es una forma de decirlo.
0: Ah, ok.
1: Y, pero, yo por eso digo, inclusive por eso, Carolina Juni o Cairo ese, porque se le despidió a Luis Martínez, un florero que estaba ahí en el tránsito, agarró y le puso a Agustín Torres. Agustín Torres tendrá todo lo que tenga, todos los defectos que tenga. Todos los defectos que tenga. Pero Agustín Torres es mucho más jefe de tránsito que Luis Martínez. Y eso yo puedo dar fe porque... Y la gente que hace memoria, porque después de Cantalupi vino Agustín.
0: Y son tres, Mercedes, los funcionarios que fueron, a ver, removidos. Ya, yo veo, redireccionados puede ser también.
1: Sí.
0: Porque...
2: porque no dejaron de ser funcionario, ¿no?
0: Y no, que yo sepa, no. O sea, a él le dieron vacaciones forzadas, parece, a Luis Martínez.
1: No sé, Ever me dijo que estuvo de vacaciones, que él se fue nomás de vacaciones.
0: Pero él no quería todavía sus vacaciones, dijo Carolina.
1: Autino, jonte Pepe la curia más, finalmente.
0: Pero Carolina parece que dijo públicamente, y parece que por acá luego dijo.
1: Yo
0: no sé por dónde yo escuché. Lo que pasa es que viste que se viralizan también las cosas. Y yo no sé si escuché acá por la radio o escuché en que se viralizó nomás en algún lado, en el celular. Pero a mí me pareció escuchar que ella dijo que Martínez no tenía planeadas sus vacaciones. Y que acá lo que le dijeron fue un buen día, se le acercaron y le dijeron buen día y tus vacaciones. Desde hoy salís de vacaciones.
2: Entonces, por lo menos en la tarde nuestra no dijo.
0: No, ¿verdad?
2: No fue acá en el programa.
1: Pero Ever me dijo, Ever Salina me dijo a mí acá, eso me dijo acá en la radio. Me dijo que él salió de vacaciones y que...
0: Lo cierto es que, pero sacó piezas pues de donde estaban, o sea, de su lugar de confort. Porque otro también fue ese señor de apellido Jiménez, que fue enviado a la Junta Municipal. ¿Verdad? Y después hay un tercero, cuyo nombre no recuerdo, pero fueron tres. O sea, serían los... yunistas. Ahí quedó la impresión de una división entre Acevedo y Salinas, ¿verdad? Acevedismo y una especie de salinismo, porque para mí que Salinas tiene liderazgo propio, puede tener, ¿verdad?
1: No es pedrismo.
0: No, hay una nueva corriente que puede ser, una nueva corriente política coyuntural nomás.
1: A pesar
0: nomás.
1: De que Ever Salinas estaba casado con los Acevedo.
0: Pero acá el punto, mi amigo Mirciades, mi amigo Blas.
2: Pero a pesar de ser acevedita, son fuerzas unidas, aparente así.
0: No, acabó el punto, es que, viste que se hace lo que se hace hoy pensando en el 28. ¿A qué aspira Ever en el 28 y a qué aspira Carolina en el 28? En eso es lo que hay que apuntar, pues.
1: Puede ser.
0: ¿A qué aspira Ever? Y Ever hoy está convirtiendo la municipalidad en una especie de, su condición de intendente, en una especie de trampolín para lo que se viene. Y está logrando popularidad.
2: Y lo
0: esa
2: que ya,
0: popularidad...
2: Y lo que ya se dice también en la ciudad.
0: Antes no asumir. Pensaba con los detalles, ya pensaba.
2: No, pero
0: Y bueno.
2: Pero para lo del 2028, digo.
0: Y para el 2028 se presenta. Este fue el intendente tan guapo, que iba a le baitela, tipo, ¿vale? Y esto pues no le conviene a la... Porque viste que cuando sos concejal municipal no tenés esa visibilidad, porque... La gente acá rápidamente te acusa, a vos te van a acusar de la violencia. Porque el ejecutivo es el que hace.
2: Tiempo, sí. Todo el tiempo.
0: Y bueno, entonces el ejecutivo es el que hace, el que hace la obra y el que todo, ¿verdad?
2: Que tiene la lapicera como
0: claro, se dice. Entonces, ¿y qué pasa? Acá resulta que el señor Salinas está construyendo popularidad en base a acciones que hace tiempo no se hacían más en la ciudad. Nosotros estamos en una ciudad estancada. Esa es una realidad. Claro, en algún momento seguramente vamos a analizar la era Acevedo en general, ¿verdad? Pero esto nomás quiero puntualizar. Ever Salinas está haciendo cosas que no se hizo durante estos casi 3 años de mandato de Ronald. Eso es categórico, porque las plazas estaban abandonadas, los alrededores de varios espacios públicos eran basurero, todo. Entonces se está haciendo cosas. Y cosas distintas.
1: Tránsito uh-huh. era una mierda.
0: Pero tránsito, yo no sé si hay algún cambio real en la práctica.
1: Yo tampoco, pero yo
0: no veo.
1: En la época de Luis Martínez era mierda. Se perdían carpetas. Se le atendía mal a la gente. Uh-huh. Yo no sé si hasta ahora es así ese tema.
0: Ah, en ese aspecto.
1: Pero era calamitosa. Era la gestión de Luis Martínez en tránsito. Uh-huh. Yo no tengo nada en contra de él. Pero su vida institucional.
0: Yo tampoco quiero convertirlo en chivo expiatorio. Yo creo que se lo convierte en chivo expiatorio, respetando tu parecer, Mercedes.
1: No, ¿por qué?
0: No, porque ¿quién de los integrantes del gabinete hizo un gran trabajo en todo este tiempo? ¿Quién? ¿Entendés? Porque las plazas estaban abandonadas, sí, ¿verdad? ¿Entendés? Entonces,
1: autonomía no tiene la secretaría.
0: Y entonces, ¿por qué hablamos de Martínez? ¿Verdad? Si no tiene autonomía.
1: No, y ponerle ¿verdad? X, ¿verdad?
0: Porque
1: ponerle
0: así como a Martínez le fue mal en tránsito, porque hay una anarquía en Pedro Juan, las plazas abandonadas, entonces, ¿a quién le atribuimos? ¿Verdad? ¿O es que blanqueamos nomás a la gente que debe encargarse de limpiar las plazas y le metemos palo al de tránsito nomás? ¿Verdad?
1: No,
0: y después hay otros aspectos más.
1: No, en una línea general. Vos hablás con el jefe de cultura, por ejemplo, vos hablás. Y el jefe de cultura, si ustedes hablan con Sacha Cardona, Sacha Cardona es un tipo que goza de mi respeto y admiración por lo inteligente que es.
0: Sí, nadie lo puede discutir eso.
1: Y por lo enamorado de la cultura que es Sacha Cardona. Pero él no puede hacer nada porque está de manos atadas. Él está de manos atadas. Nunca puede hacer nada por eso.
0: Yo no estaría tan seguro de eso. Pero tampoco que. A ver, ¿qué es lo que falta en Pedro Juan? En Pedro Juan falta más.
1: Pero ¿cómo podés hacer vos si estás de mano hasta si no tenés las herramientas suficientes para hacer? La secretaría acá son floreros. Y finalmente vos tenés razón en decir. Yo lo que veía más era el tema tránsito de Luis Martínez.
0: Imagínate si Martínez empezaba a apretar en plena campaña electoral, por ejemplo, con los que no usan casco, ¿verdad? ¿Qué iba a pasar? Se iban a perder votos. ¿Y los votos eran para Martínez?
1: No.
0: Y bueno, así no fue el tema. Y el otro tampoco hizo mucho en ese aspecto, ¿verdad? Y la verdad que hay mucho por corregir en cuanto a tránsito. Pero también hay que... aparte de la represión, hay que dar las opciones de solución, ¿verdad? Por ejemplo, o estacionar a la mitad y me japeré ahí, por ejemplo, ¿vale? Entonces te dejo eres, no, cuando he prohibido estacionar, es mola estacionata, ¿verdad? Mola estacionata, de ahí puedo ir a estacionar, ¿verdad? Entonces ya voy a ir un pin de mayecoto, sino bicicleta ari o alguna cosa por el estilo, ¿vale?
1: Sí, pero tampoco es responsabilidad de la municipalidad el tema de estacionamiento.
0: ¿Y por qué no?
1: No.
0: ¿Por qué no obliga, por ejemplo, a los construcciones a construir estacionamientos?
1: Ahí entra ya a tallar el... En ese tenés otra vez razón, porque la obligación a las universidades, por ejemplo, que pongan su... Porque a cada universidad, los brasileños, los brasileros, estacionan todito, donde hay opción... En la universidad, mientras que ellos no tienen estacionamiento propio.
0: Dubái tiene estacionamiento subterráneo.
1: Sí.
0: Subterráneo. Y yo cuando le pregunté alguna vez, recuerdo que le pregunté a un jefe de obras, o Bucalle, ¿entendés? Como si fuese algo imposible. ¿Entendés? Estacionamiento subterráneo, oye, mi edificio tuyo, tu chavo, y estacionamiento subterráneo.
1: Hola, José Carlos Villar, ¿dónde está ahí? Estacionamiento, ¿dónde está ahí? Ahora.
0: Pero sería una forma de descongestionar, pues, de repente.
1: No.
0: Porque allá en el centro, por ejemplo...
1: Pero vos pensás que le interesa eso.
0: No, lo que pasa es que a los políticos les interesan votos.
1: voto es el tema.
0: Eso no me lo yo sé, voto eso, pero... no, y por ahí, por eso esta renovación de la Junta también puede ser importante. Esta mini renovación, vaya, yo, vaya. Porque en un cierto porcentaje creo que se va a renovar, ¿no? Y...
2: pero no, no,
0: ¿qué creo boliga, yo,
2: no creo que consigan inclinar demasiado también la balanza por lo que ya están, pero, están todavía ahí, ¿verdad?
0: Sí.
1: Por eso, ojo con ese detalle. Ojo con ese detalle.
2: A pesar de que sean...
1: A mí pues me pasó eso también. Milcea, abriste la solución, lo cambiaste a la Junta, lo cambiaste a la situación, a Pedro Juan. ¿Y qué pues yo podía hacer yo solo?
0: Y te comió el monstruo.
1: No podía hacer nada.
2: Porque al final termina siendo...
1: No podía hacer nada.
2: Al final termina siendo así como estaban mencionando, como la Secretaría de la Municipalidad, que no tiene autonomía. Entonces, también la Junta Municipal necesita de la aprobación del Ejecutivo para hacer las cosas.
0: Sí, eso sí. De eso no hay ninguna duda. El colegiado no... Un colegiado no va a resolver nada si es que no tiene la mayoría, ¿verdad?
1: Bueno, hoy estamos debatiendo mucho... por el escenario que se presenta. Yo les prometo que vamos a poner más música después. Seguramente mañana pasado cuando ya está todo viajado.
0: Por mi culpa no estamos escuchando música,
1: por tu
0: ¿verdad?
1: Culpa vos, ¿sí? Lo que soy el aburrido acá.
0: Sí.
3: No, ellos cátete la tránsito ni plaza sucia, las calles año de desastre y falta un recapado total. Amo mercado llereo, mi amo señor cure chiquero ya es de opala, falta de alipiado ya fue último Pedro González el mercado abasto llereo a upea y baja con amo señor hasta cure chiquero wey desastre cuara wey asfalto y lomo y a centro ni qué decir. Oye, voy a ir a de calle. Falta, ahí voy la botita de mi cuadro. Recapado total. Y pero, o pago la falta y ahí, empedrado, güey, y voy a llegar.
1: Prepararon una música mexicana, Jorge, para irnos con el mariachi tequila. Con un momento con el mariachi tequila, porque vos sabés que si la patrona te echa, ¿eh? Si la patrona te echa.
0: Ni me digas.
1: Entonces anda. Y hablar con Pedrito Cabrera y decirle, ya que ya eres amiguita, dice Renata, la patrona, ¿qué tal?
0: Para reconquistar.
1: Sí, para reconquistarle. Se mandó a mala Wilson Peña, a ver si abre, güey, la o vacación de su temillo de las Emiles, coña, Mabel. La cual es para Wilson, no, ya puedo, acuérdate, hija.
0: Por buen tipo, seguro.
1: Me dijo, Wilson, y dice, lo me llamo Valeriano Martínez, lo voy a ver, hija. Dice, Wilson... ya a mí no se ya a mí se Renato se llama Abel como puedo decir de vire güey. Ya vamos a ligar Alberto Benítez, mira, vamos a ligar Roberto Mercado, Silvio, a Valeriano cuando hay permiso y le ando a joder en día, yo, pero a esa mía Orojó,
0: si no supe a la serenata
1: a Orojó se lleva a Pura Hey, pues vende a Pura Hey, ahora le ando a Icuay con la tres música de Pura Hey, a Rosy y más a Opey. Ahora pura agencia, mira, tenemos música ya a las 6 de la mañana. O sea, bro, upama la cerveza, agendo. Pues, dice, hey, yo le dice Wilson, Samio, de gatillo, que ya por la hora ya pejó más seco. Ahí se apitata. Un momento con México, con el mariachi tequila, por supuesto, para contratos, para cualquier tipo de reconciliación. Contratar los servicios del mariachi tequila que tiene un momento con México.

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0: 16:09. Eleno, te quiero como nadie te ha querido. No creas que es tan solo palabritas. ¿Por qué me miras yo rara así? A la puta. No puedo decir más porque me van a mirar. Juana, y tío, mañana se venga. Donde voy a mañana. Es petiño y me hace gente.
1: Esa güey, yo voy a mirar.
0: Como ya posee. 10 minutos de las 4 en todo el territorio nacional. Estamos compartiendo la tarde nuestra. Saludos cordiales a toda la gente que nos escucha a través de la poderosa Radio América FM. ¿Sí? De la poderosa Radio América FM.
1: Y, por ejemplo, quiero enviar también saludos a la gente de la cárcel regional. Diego, oyente de cárcel.
0: ¿A quién te vio,
1: Hueve? Ah, bueno, mi preso, ¿cuerdas en duro? ¿Sí?
0: Claro, ¿quién en duro?
1: Pero radio indica tú llevo que ser. ¿Qué se
0: dice? No, no, no.
1: Ah, entonces. Nada más. Te
0: quiero tanto y tanto que amo. Pero está lleno de mí, bebé, oñando.
1: Mi calor. Celular Dore Coin, ¿qué dije? Ya tomé la celular.
0: No, Dore Coin, la celular. No, no,
1: nadie tiene celular. Ya. Prohibido, pues.
0: Prohibido.
1: Ande que tú ya de chocar a Yaumina ahí porque bebida alcohólica
0: bebida
1: no se toma. De que tú llegó. Saludos nomás, saludos. Sí, saludos nomás. Para... Sí, de repente pego a pupirle y mi beso.
0: Y si todas las quejas se volcaron contra Ronald Acevedo, ¿por qué eso no se redunda en votos de la gente otra vez?
1: Buena pregunta. Buena pregunta. Y ¿está igual al aire, ojo?
0: No, vaya a ponerlo al aire.
1: No, al aire. Yo usé una expresión la otra vez. Los paraguayos somos raros. Porque vos ves las redes, escuchás la radio, ves la tele, ves, escuchás y parece que sentís mucha miseria, mucha crítica. Artillería pesada contra los gobernantes de turno. Llega el día de los paraguayos van y votan a los mismos de siempre, ¿verdad? ¿Eso es así o no es así?
0: Es así, porque acá yo a diario recibía reportes de que no, de las colectivas ya ahora en Bayupama ya el cambio. Y yo pregunto, ¿es tan mal candidato Luis Guillén que no tienen la confianza para...?
1: Guillén parece que es el famoso Illaguila tipo para el elector. Porque vos tenés que ganarte la simpatía de la gente. Y él aparentemente eso le cuesta. Tanto que la vez pasada cuando dijo lo que dijo por la familia de Ronald, después pidió Guaú disculpas. Y en ese video en que pedía disculpas, y fue feo lo que dijo y lo que hizo. Sí, fue feo.
0: Entonces, la metida de pata más grande que él hizo.
1: Nadie simpático. Y entonces, hay políticos así.
0: ¿Qué es lo que se tiene que jugar finalmente entonces? ¿La simpatía o la gestión?
1: Y
0: si el dentista es... antipático, pero es un buen dentista. ¿Qué es lo que vos vas a tener en cuenta?
1: Su trabajo.
0: ¿Y por eso?
1: Pero el trabajo de... O sea, en todo caso, pues Guillén iba a ser una prueba todavía, ¿verdad? Porque él nunca fue ejecutivo.
0: A pesar de que entra mucho a tallar la vida personal de la gente.
1: Sí,
0: ¿no es lo que le pasó a Lugo, por ejemplo?
1: ¿Qué le pasó a Lugo?
0: No, y Lugo metió mucho la pata. Está bien.
1: Todos los presidentes meten la pata.
0: Meten la pata, pero ¿qué es lo que se vendió más por Lugo? ¿Qué es lo que se vendió más por Lugo? No, o picar la autopave, esa pobre mujer. Como me envía, esa pobre. Jamás con la canción y pedazo.
1: Conste que no perdió la presidencia por eso, ¿verdad? Perdió la presidencia por la masacre de Curuguate.
0: Sí, que nunca se llegó a comprobar si fue obra de él.
1: No. ¿Es un juicio político? No, pero es que también siguiendo ese, él lo echan porque no era un colorado, no era alguien que tenía, claro. ¿Entendés?
0: No, no, por eso. O sea, pero no. ¿Qué es lo que vendió? ¿Qué es lo que se vendió así fácilmente? Le vendió a la puta Lugo, falló con su pueblo, vengo de tipo una vez.
1: Sí.
0: A mí una vez me dijo, un amigo me dijo, no, Lugo falló, ¿y en qué sentido falló? Jamás, ese amigo es obispo, por un momento. ¿Y acaso que uno es un pecado personal eso? Jamás sí, malo llega muy pedazo eso, ¿eh?
1: Sí, a lleva.
0: A la puta. La mujer, sin vergüenza, lo que le abrió la pierna. Con todo el respeto que se merecen las mujeres.
1: Claro, claro. Pero la.
0: Pero su vida, su gestión. No, a eso nomás lo que quiero ir. ¿Por qué lo que la gente piensa de que porque vos sos un caurapó, porque vos sos un putero, o porque vos sos un divorciado, ya tu vida institucional ya va a ser un desastre también? Una cosa no tiene nada que ver con la otra.
1: No, y ahí por lo que está, es una cuestión de apreciación, Milciades. Porque hay personas que piensan que por ahí ya empieza, pues. Que te dice, por ejemplo, te dice, bueno, si ni tu vida personal organizas, ¿cómo vas a organizar el país? Por ejemplo, ¿verdad? O la ciudad.
0: Eso fue lo que,
1: ¿verdad?,
0: le dijo Guillén a Roca, claro. No se ve en un momento.
1: No, y esa es una... Sí, sí, pero lo de Guillén fue, en realidad fue, el contexto era distinto. Porque lo que le pasó a Ronald, él no pudo evitar de ninguna manera.
0: No,
1: él fue víctima de eso. Fue lo que le... No, sí, eso fue eso, pero fue. Pero lo de Lugo era totalmente distinto. Porque lo de Lugo eran cosas que él hizo pudiendo evitar. Pero lo que le pasó a la familia del pobre.
2: Fue opción suya.
1: Lo que le pasó a la familia del pobre Ronald fue absolutamente. O sea, él no pudo haber hecho absolutamente nada ahí.
0: Sí, vos,
1: él fue víctima como muchos.
0: De alto nivel, una cuerona y te tira onda y te muestra luego su caso y vas a resistir.
1: Uf. ¿Qué pregunta, Milciades, por favor?
0: Eso no aguantar, hermano.
1: Eso es para los oyentes, ¿verdad?
0: País a Cuba, ahí, por ejemplo.
1: Esa pregunta es para los oyentes, ¿verdad? Sí. No, para los oyentes de la pregunta.
0: Ustedes lo estoy haciendo.
1: Sí. Respondile, pues, Blas.
0: No,
2: sea él ya gusta, sabe lo que le iba a decir.
0: Sea hombre, puta.
2: Él ya sabe lo que le iba a decir.
0: Se onda de Saina. Jalo y está, hice de Tahuí, donde ve cuñá y pollerán, y se oye guapala. ¿Se está ahorita, José? Hace onda de Saina.
1: Ojo que es relativo eso otra vez, Milciades.
0: ¿Por qué?
1: Porque Lugo, la primera chica a la que embarazó, era menor de edad. Y bueno, después, claro, vos podés decir, ah, no, pero yo entendé, pama, que 16 años tenía.
0: Está bien.
1: Pendejita es.
0: Pero hay otra vez un cuida y algo, un porén, ¿no? José Fleita. Caure. Hay un porén ahí.
1: Guau.
0: ¿Dónde? ¿Cuándo se vio eso?
1: ¿Eso qué?
0: Y que Lugo le cogió a una menor de edad.
1: Cuando apareció
0: después de que Lugo la fue hija. Presidente.
1: Sí, sí, después ya. No, claro, porque en el debate final Lino Oviedo iba a exponer. Pero Lugo no se presentó y él no expuso nada otra vez. Él iba a exponer los casos de... Los noviazgos de Lugo, vamos a decir, y los hijos. ¿Sí? Pero y él no se presentó para el debate.
0: La vida personal con la vida institucional...
1: Es relativo, me decías, por eso te digo, vos pensás así, yo no estoy tan de acuerdo contigo, pero en un 50% sí, porque a veces, o sea, como todo es tan relativo, a veces el desorden de tu vida personal vos trasladás a la función pública que te toca y entonces, ¿qué va a pasar ahí? El mismo desorden, ¿verdad? Pero no todas las veces, esa no es una verdad absoluta tampoco.
0: Pero pongamos en una balanza, Lugo después de Cerevico Franco, ¿quién fue peor?
1: No, lo que pasa es que Lugo fue un buen presidente. Lugo fue un a ver.
0: Y por eso, pero le reclamé, y por eso.
1: El reclamo
0: fue
1: ahí
0: un buen presidente, pero le reclamaba más su putería que cualquier cosa.
1: El reclamo a Brasil, por ejemplo. Paraguay ganó más plata por la energía que le vende a Brasil de la mano de Lugo, a pesar de que eso fue todo pactado entre él y Lula, y todo fue a propósito. ¿Por qué? Porque la maldita costumbre que tiene la izquierda, pues, es querer perpetuarse en el poder. Entonces que Lugo fue una pieza, ¿verdad? Una pieza más para seguir, para que la izquierda domine Latinoamérica, ¿entendés? Y entonces, en ese tren de cosas, ahí seguro me imagino nomás una conversación entre Lula y Lugo, y Lula diciéndole a Lugo,
3: meu compañero, você vai fazer uma denúncia pública exigindo ao Brasil mais dinheiro pela energia.
1: Yo, por ejemplo,
4: Ese es, sí, voy a hacer. Yapuga. Apareció luego como el superhéroe, héroe nacional, porque amenazó luego a Brasil.
0: ¿Te sale bien lo de Lula? ¿Te sale? ¿Y lo de Lula? ¿No te sale tan mal?
4: Sí, sí, más o menos, más sí, o menos.
0: ¿Medio te volviste pero, una especie de Julio Acuña?
4: Pero... No, pero ¿usted se acuerda que le amenazó a que Lula, el Estado, o sea, Paraguay amenaza a Brasil? ¿Verdad? ¿Se acuerdan? Sí. Que le iba a demandar internacionalmente porque era un abuso, un contrato leonino lo que había, que Brasil sacaba muchas ventajas y bla, bla, bla, ¿verdad? Y en consecuencia... Paraguay con Brasil cede a la presión de Lugo, ¿verdad? Lula tenía mayoría en el Congreso en esa época. Brasil cede a la pretensión de Paraguay de darle más plata por su energía y así fue. Lugo quedó como el héroe nacional. Y si vos le preguntás a los médicos, la vez pasada estaban recordando, la última vez que le subió el sueldo fue en la época de Lugo. Mejoró la vida de los docentes en la época de Lugo. Con los policías también pasó lo mismo. ¿Entendés? Entonces, eso pues, o sea, lo que pasa es que él fue un buen presidente. Y después, yo tampoco quiero mezclar mucho el tema de su que tuvo muchas pendejas, ¿verdad?
0: No, yo, eso nomás lo que no quiero.
4: No, eso sí, eso mezclar así no, por mezclar
0: yo,
4: nomás.
0: No, yo, eso nomás lo que apunto.
4: Sí, sí eso yo, ahí, eso ahí tenés razón.
0: Tu vida personal, tu vida personal.
4: O sea, ahí estoy de acuerdo
0: entonces,
4: contigo.
0: Entonces, si Lugo fue un buen presidente, ¿qué puta nos interesa su putería?
4: Uh-huh. Y le echaron igual.
2: Pero ahí políticamente hablando, todo es circunstancial.
0: Llamada sí, no metemos ahí nada, Jorge.
4: ¿Cómo era lo de...? ¿Ustedes se acuerdan que a Lugo le echan por lo de la masacre de Curuguatú? Pero en la época de... ¿En qué gobierno fue que decapitaron a los presos en San Pedro? Marito. Y no le echaron al presidente.
2: Y no, y por eso digo que es circunstancial.
4: Y siguiendo ese criterio, pues se le tenía que echar también.
2: Sí,
4: ¿verdad?
0: Claro.
4: Porque incluso fue
2: porque
4: peor.
2: Se maneja pues la información y vos vas a sí. saber en qué momento vas a usar y cómo vas uh-huh. a usar la información que vos tenés y contra quién. Uh-huh. Dependiendo de lo que vos querés, porque termina siendo otra vez intereses creados ya ahí.
4: Uh-huh. Sí, claro. No, y en aquella época, personas que estaban bajo custodia directa del Estado fueron

0: tripas y audiencia. Va a ir entonces la yabota y la gente de la digestión por ahí, ¿no? La lleva. Porque en Asunción, por ejemplo, le castigaron posiblemente al Partido Colorado, porque han hecho, muchos le siguen preguntando lo de los 500 mil millones de guaraníes.
1: Una señora se fue en la Junta Municipal una vez, en una sesión, y pidió audiencia y entró.
0: Sí.
1: Y dice, yo a UPM la embajada, es para la José Carlos Acevedo, ya pose ese mocén de mi jacúe, dice, de José Coaye y C. Y yo le dije, y eso, bueno, señora, ¿y qué querés que nosotros hagamos? No, ayúdame, vamos a ir a vender conocimiento de la Junta Municipal. A eso, jamba, él y votaron ya. Va, él y votaron ya. A eso, ayúdame, a eso, jamba, él vio una denuncia, eso es la... Y dice, hace ahí papá la José Carlos, voy para la plata, o hago la tal paz, la hora de barrio, y voy para la plata, o hubo momento, y la comisión vecinal, tanto. Que me disculpen la familia de José Carlos Acevedo. Pues, ya no está más para defenderse. Pero a lo que quiero llegar nomás.
0: Sí.
1: Y le dije a la señora, le dije. A eso. Señora. Ambas, y me denuncié entonces. No, pues sé con ambas, sí, su ambas, sí, le hice un mía, ambas, sí.
0: Y vas a ver.
1: Como hay miracuas.
0: No, pero lo de Asunción. Y por
1: eso somos masoquistas nosotros los paraguayos.
0: Y puede ser, puede ser. Es un punto a analizar también. En Asunción castigaron al Partido Colorado porque, en hecho, todos dicen allá que es un desastre, que fue un desastre, ¿verdad? Y después entró este Bello, que no hay nada. Bello es su apellido nomás.
1: Se llama Bello. Bello. Yo me reí lo de Bello.
0: O lleno de Bello. Y entonces la gente decidió castigarle, pero Sole tiene buen perfil. Y Asunción ya experimentó la alternancia. El asunceno no le tiene más tanto miedo al cambio tampoco. Nosotros parece que le seguimos teniendo miedo al cambio en Pedro Juan. O el temor de que sean Boca Garrotere también, ¿verdad?
1: Sí.
0: Puede ser.
1: No,
0: que, porque si vas a tratar de hacerle frente a alguien, poner a un buen candidato, por ejemplo. Pero ¿qué implica al final ser un buen candidato? ¿Tendría que no ser un colorado o no ser un liberal entonces? ¿Tendría que ser de otro partido? Como en Ciudad del Este. En Ciudad del Este, por ejemplo, el Partido Liberal murió y el Partido Colorado se desmayó.
1: Porque hay una...
0: Allá no hay concejal liberal. Ahora, no va a haber, por ejemplo, ni uno. Solo Yo Creo y ANR.
1: Pues yo
0: por 70.000 votos ganó...
1: Yo creo en los buenos colorados.
0: Sí, claro que hay.
1: Y Colorado, ponás a Tevine, anda y por ahí.
0: No, pero eso pues. Pero, ahí hablamos de los dirigentes, pues, me decías.
1: Yo creo. Y
0: no de los votantes. Ajá. Los votantes son diferentes. Y están los colorados que no votan. Que si bien son colorados, no votan nomás porque no se dejan seducir. No, o no aparece alguien que les seduzca.
1: Sí, que tienen dignidad.
0: Uh-huh.
1: 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O sea, poneme música alegre, Oscar. Jorge Rafael, nuestro compañero virgencito todavía. 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
2: vida. ¿Puedo decir algo?
0: Sí.
2: Amaricia, la ñene amigo que teníamos en Dula, preso, bella saluda. ¿Cuál es donde vamos en Dula? No, en Dula, a los funcionarios de la penitenciaría.
0: Saludos a los funcionarios.
2: Sí, sí. Los guardiacárceles. ¿Sí? Saludos a los guardiacárceles. Eso sí se puede hacer las dos cosas al mismo tiempo. Se puede trabajar y escuchar la radio.
0: No, claro.
2: Uh-huh. Y claro, se puede estar preso y escuchar la radio. No, sí, no hay problema.
0: A marihuana, ¿te veo que tu radio yendo?
2: Sí.
0: O sea, así que saludo a todos los marihuaneros.
2: Los secuestradores escuchaban radio. Los del EPP. Saluda, sí.
0: Saludos para ustedes, los de EPP. Saludos para ustedes, los amigos de la EPP.
2: Peañete ahí.
0: Bueno, tenemos una pausa, ¿verdad, Jorgito?
1: Y a los que le persiguen no le van a mandar saludos. ¿Eh?
0: ¿Quién le persigue al EPP?
2: Pepe Zona baja un betiche de toro. Había sido, era el único boludo que se metió 17 kilómetros en zona del EPP en motocicleta. No sé si es la bandido, pero soy de toro, un betiche. Así, cierto.
0: Vamos a la pausa con Ricky Martin. ¿Eh? Ricky Martin, María. María, qué lindo nombre, María. Ricky Martin, así es María.

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0: 16:44. 16:44. Léeme un poco los mensajes en honor a los oyentes que envían mensajes.
1: Dice uno de los mensajes mensiales: los mesarios de Guillén aún no cobraron todo y ahora culpa a los concejales que le traicionaron porque no tuvieron más votos, porque tuvieron más votos que él, dice un mensaje. Voto cruzado nomás, voto cruzado y blanco hubo más, dice. Nadie tiene la culpa, ni los mesarios, que los concejales supuestamente le traicionaron. Después otro mensaje: la plaza enfrente a la gobernación de noche parece una floresta, no tiene alumbrado.
2: ¿Le querés pedir a alguien que pague su cuenta o qué?
0: No, y me gustaría preguntarle a Guillén si es que se le va a pagar la cuenta. Me imagino que él fue el que asumió ese compromiso, ¿verdad?
2: Y ayer hubo esas quejas.
0: Llámale a papá Guillén.
2: Anteayer ya hubo esas quejas en los
0: grupos. ¿Por qué? Ya te digo, Jorgito, yo hablo.
2: Y se les dijo, hubo una respuesta para esa gente ¿eh? Que representa a Guillén. No se va a fallar, lo dijeron.
0: Y eso ya hubo, pero ¿quién fue el emisor? ¿Quién fue el...?
2: O filtrante, ¿verdad? ¿Entendés? Entonces no puedo decir quién.
0: A la puta Guillén, ahora ya no queremos hablar con nosotros, vio.
2: O perdemos una picha.
0: No importa. No importa. Esto fue,
2: o con
0: esto
2: más
0: fue,
2: razón.
0: No. Esto fue un tema de larga. Bueno, y tantas de Saraimo, ahí anda Guillén. Y si, yo sé que vos me estás escuchando, Luis. Y atendernos no será. O es que vos sos formidable así cuando. ¿Eh?
2: ¿Contesta o no? No contesta.
0: Llamarlo como normal, porque él pues siempre atiende ese. Y yo sé que él ha sido oyente del programa.
2: Y estas cosas, por ejemplo, marcan a los políticos.
0: No, porque imagínate nada. Si no se le paga, yo le siento a los pobres empresarios sí. Que se fueron a trabajar un día entero. Que estuvieron desde prácticamente las 5 de la mañana hasta las 7, las 8 de la noche, trabajando más de 12 horas y que no se le pague un. No sé. ¿Cuánto se le paga? ¿500.000?
2: Y 500.000 es el estándar, digamos. Es el estándar. Y. No, vos sabés que hay. Yo no sé si Guillén, ¿verdad? Pero. Uno nota que hay muchos malos perdedores en estas elecciones. Y uno de ellos es el intendente de Asunción, el candidato a intendente, ¿verdad? Que hasta le retó a los periodistas. 1% pues, es mucho, algo así. ¿Verdad?
0: Yo le considero a Luis Guillén, yo le considero un tipo muy educado y muy sensato. Y no. No sé si.
2: De repente está ocupado, ¿no?
0: De repente.
3: Presione cualquier tecla para finalizar.
0: Él siempre...
2: Javigo, de repente no retornaron ayer. Que tuvo con ella. Ella puso la entrevista.
0: Pero llamaron un poco a Luis Guillén, será. Y danos tu verdad. Pero no te vayas a esconder. A ni el cañetín. No vayas a esconderte.
2: Y ojalá que no esté escondiéndose de los mesarios, ¿verdad? Los miembros de mesa.
0: A ni de la prensa ni de los mesarios, ¿verdad? Ojalá que eso no ocurra, porque Guillén es una figura muy nueva todavía dentro de la política. Y yo creo que puede tener todavía aspiraciones futuras.
2: Claro, o sea, ante Oñe candidata llegará. Porque los políticos pueden hacer una carrera también, ¿no?
0: Se candidato, parece que le ganó Santiago, parece que le ganó. Con Lalo.
2: Lalo. Y fue. Después quiso impugnar la asunción de Santiago. Pero antes fue concejal departamental.
0: Hubo varios jugos de uva.
2: Fue candidato ahí. ¿Qué?
0: Y vos no te acordás cuando él tomó jugo de uva.
2: Ah, sí, eso fue en pandemia.
0: Sí, en pandemia.
2: Y.
0: ¿Pero quién no toma jugo de uva en su vida finalmente? ¿Qué puta me lo dice?
2: Sí, sí, allá. Jugo de tomate, ¿y vengo?
0: Sí, jugo de tomate. Claro, está más, digo, Saracho, inde bárbaro, o sea.
2: No, jugo de tomate. Pero ¿cuál es el problema? Pero si estoy hablando con alguien que come arroz griego.
0: No, ¿qué arroz?
2: Va a irte le llega a cocinar.
1: Vija cebollada.
0: Va a decir, mira, robemos y está uva pasa, man.
2: No, pero ¿de qué estábamos hablando nosotros?
0: No, estamos hablando de
2: Guillermo. No, y fue candidato, creo que fue candidato a intendente de San Japutá también. En San Japutá parece que fue candidato a intendente también. Creo que fue así.
0: Me parece, pero y si de repente si está pichado, siempre nos atiende.
2: Pero ya no puede picharse si ya. No es la primera vez que pierde elecciones tampoco. Ahora,
0: hay muchas cosas que yo le quería preguntar.
2: Sí.
0: Porque él, a mí me dijo un referente muy cercano a él. Estaba trabajando. Que él dijo luego. Él dijo luego, ya, vamos a la elección, vamos a ver que toma. Él dijo luego que si él pillaba que él iba a perder, ya no iba a soltar más los platos. Tanto así que dice que todos los de Guillén, hoy justamente me dijo una señora de que taiteo mi cuña que era ellos, Jorge, y la oye a Ramón, la itique, la Guillén PC y la Guillén la una y ella no paga, ahí me abro con pijama, no perder tajaje.
1: Las 11:30 por ahí, mi ciudad ya no llegaban reportes que estaban ocurriendo situaciones como eso, el domingo.
0: Entonces.
2: ¿Va el ticket, mi ciudad?
0: No, para nada.
2: No, en serio, yo no sé qué es el ticket. ¿Qué? ¿Para ir a un show o un concierto?
0: Acá está el liana y veteña.
1: Acá está el agua bendita, mi ciudad. Acá está el agua bendita.
2: Va la ticket. Eres pana.
0: Lo inaugurada ya, prendés a nadie y yo sofrí a veinante.
2: Eres pana, va el ticket.
0: No, me daña, me envío, yo también mamá en hacerse.
2: Ante el deseo se va la. No, pero hay un detalle también, mi ciudad.
0: Va bien.
2: ¿Cómo funciona el tema del? A ver, vos te vas a un determinado lugar, te pasan una fichita, ¿verdad? Que es el ticket, ¿verdad? Ahí te indican a quién lo que le tenés que votar. Vos te vas al local de votación, votás, te dan el carnet y alguien ya te indicó dónde para lo que tenés que irte a cobrar.
1: Que un oyente no envíe un audio y nos explique.
2: Ah, ya la fila, ya lo
0: mitad. No, pese a la.
2: Así es, ¿verdad?
0: Sí. Porque, por ejemplo, nunca anda ya, Raya. Ya, Raya, no, porque es mi obligación pues irme a votar.
2: Claro.
0: Mi derecho de elegir. Pues nadie me va por un puto 100,000 a decirme desde el juego Tacuares.
2: Sí, no, pimba, la 100,000.
0: Doy, coy, ella deja así.
2: La 100,000 de provecho a mí.
1: ¿Eh? Ah, respondió ya, dice.
2: Ah, entonces no es que.
0: Entonces no estará por. No está, porque yo.
2: Ya tú no hay señal.
0: Y en el. En la buena predisposición, pues cada vez que le llamamos, él la tiene.
2: Y que tú es Iñan de Dejina. ¡Cuán hay teo! ¡Libera tesorería la! Que se vayan a cobrar, por ejemplo,
0: no,
2: y
0: legalmente.
1: Dar la primicia.
2: O sea, si es en efectivo, porque podía ser electrónicamente, pero también, ¿verdad? Vale tanto.
0: Es por transferencia.
2: Sí. ¿O qué?
1: Tiene que ser
2: efectivo. Ah, ¿por qué? Parece que en las elecciones corre mucha plata sucia, pero no sé si es el caso, ¿verdad? Yo siempre empiezo por presumir la buena fe. Y después recién, de repente, si es que hay algo raro, ahí recién, porque ahora pues tiene que ser todo electrónicamente. Digo, oye,
0: ¿qué tal, Luis Guillén? Doctor.
4: Muy buenas tardes, muy buenas tardes. Estaba por la ciudad de Punta Pona, por eso no, seguramente no va a agarrar mi teléfono.
0: A la puta, ¿disculparon o no?
4: Estoy de regreso.
0: ¿Disculparon o no, doctor, por la insistencia? Es que acá nos insisten mucho el
4: muy
0: tema.
4: Muy bajo se te escucha, muy bajo se te.
0: ¿Podemos ponerle más alto, más duro ahí? Ahí que tal,
4: sí,
0: me escuchaba.
4: Ahora sí.
0: Ahí está, ahora ahí está. Sí. Ah, yo casi te veo acá, doctor. No, insiste mucho con el tema de los mesarios. ¿Qué hay en los mesarios que supuestamente no se le paga, doctor? ¿Se le va a pagar? ¿No se le va a pagar en el caso de que no se le esté pagando? ¿O es un chisme político nada más eso?
4: Bueno, primeramente el tema de los mesarios en Cerro Corá, esa noche se le pagó a los mesarios, Argaña se le pagó esa noche también. Nosotros, mucho de lo que nosotros contratamos por la inclemencia de tiempo, no vinieron, no asistieron. Uno de los que tenía que encargarse de eso se accidentó justamente. no hay a todo, lo que, si hay algo que nosotros no caracterizamos, algo no, seguramente vamos a atrasarnos todo lo que sea, pero se le va a pagar absolutamente a todo. Hoy se le va a pagar a otro grupo. Lo que pasa es que, atendiendo la situación, ellos tienen que firmar una planilla. Entonces le convocamos por parte, porque muchos de ellos están trabajando. Ellos trabajan, entonces por parte, ellos firman una planilla, se le da su plata. Hoy se va a pagar 4 colegios electorales, mañana se va a pagar agronomía, porque lleva mucho tiempo, no es que, porque son muchos los mensarios que tienen que cobrar. Y algunos en Cerro Corá, por ejemplo, están reclamando, pero cuando se fueron para cobrar, ellos ya abandonaron su lugar de trabajo, entonces a ellos no se les va a pagar. Lo que abandonaron, lo que no vinieron, no se les va a pagar, ¿verdad? Porque hay muchas cosas, por ejemplo, en ese sentido, ¿verdad? Nosotros nos enteramos bastante, muchísimas cosas nos enteramos. Yo creo que no vale la pena ni siquiera hablar de eso, porque la boca de urna no da, no era el resultado que nos dio a nosotros. También hubo, supuestamente, se le pagó a una persona, un periodista, no voy a decir quién, es para ir a decir que ya se acabó el dinero, justamente por cuestiones de estrategia, ¿verdad? Y bueno, y son cuestiones y cuestiones, ¿verdad? Liberales, para decirte nomás, ¿cuánto pasamos por los liberales? Auténticos liberales que no tienen realmente vergüenza, ¿verdad? Son 6.000 se fueron pasados por nuestro PC, formaron filas, se mojaron, hay 6.000 del otro partido pasaron, ¿verdad? Entonces, no hay, mira, hasta las 5 de la tarde y después cerramos 4:49, uno de los depósitos que era nuestro PC, cerramos 4:40, ¿por qué? Porque se cortó la luz, se fue la energía y justamente se cortó esa. Uno de los problemas por los cuales había mucha fila era porque mojaron todos sus tickets y era código QR. Entonces el sistema no leía, después digitalizamos. Pero lo que quiere la gente es, no sé, están diciendo por decir las cosas, ¿verdad? Sin saber de lo que ocurrió, ¿verdad? Dentro de una elección ocurren muchas cosas, pero lo cierto y lo concreto es que no sé quién es el mesario que reclamó. Si vos me podés dar nombre y apellido, yo te voy a decir en qué situación está lo de ellos, ¿no? Acá, porque es fácil acusarle a las personas, pero se tiene que identificar, porque tiene que ser responsable también cuando le acusa a las personas.
0: No, tenés toda la razón.
4: No, porque si no, vos te vas a decir en la radio, fulano es traficante, fulano es puto, fulano es cornudo. Verá, Julano me dé a mí a solo efecto de dejarle mal parado a la persona. Nosotros nos preparamos económicamente para poder enfrentar esta elección. No fue el problema económico nuestro problema, ni no va a ser el problema económico, y no nos vamos a ensuciar ni por 500.000 guaraníes, ni por 500 millones, ni por 1.000 millones, ni por no sé, ni por 100.000 millones. Era, nosotros tenemos valor, no tenemos precio. Y el que reclama por su ticket es un sinvergüenza, es una persona que no tiene legalmente dignidad, porque primero luego no puedes ir a vender tu voto, ¿verdad? El que vende su voto no tiene dignidad, ¿verdad? No tiene valor, tiene precio. El que vende su voto tiene precio, no tiene valor. Y el que reclama 500.000 ni tampoco tiene, realmente no puede estar hablando en la radio por 500.000 ni. Una vergüenza es la persona, dice ser colorado, y que reclamen 500.000 guaraníes en la radio, ¿verdad? Queriendo perjudicarle a las personas, ¿verdad? Y no sé quién es el que dijo eso, pero si hay alguna deuda que saldar, nosotros vamos a pagar absolutamente todo, porque voy a seguir caminando por Pedro Juan Caballero, voy a seguir recorriendo por Pedro Juan Caballero, voy a seguir luchando por esta ciudad. Entonces, ni 500.000 guaraníes no va a hacer que yo, no voy a permitir que por 500.000 ni por 500 millones la gente hable mal de mí, ¿verdad? Entonces, si hay alguna deuda, vamos a saldar y vamos a cumplir con la gente. ¿Y? No, ocurrieron la vez pasada en la interna, ¿verdad? Que nosotros, justamente había personas que dijeron que no cobraron, los mesarios no cobraron, entonces establecimos otro mecanismo ahora, de manera personal, con un equipo de mi persona, personas de mi confianza se están yendo, para poder pagar, y por la inclemencia de tiempo, inclusive la vez pasada no pudieron ellos irse, y porque me faltó todo recurso humano, vehículo, nos fuimos a traerle a la gente de la comunidad indígena y se trancó vehículo, no sé si estuvo recorriendo ahí, tuvimos que contratar tractor, maquinaria para sacar y todo un tema, güey, ¿verdad? ¿Sí?
0: Ahora,
4: entonces, eso por lo cual nos atrasamos un poco. Cerro Corá, hay una chica que está reclamando, pero cuando nosotros nos fuimos, antes de que se cuente toda la ¿cómo te voy a decir? Los votos, la persona ya no estaba ahí, entonces no tiene el por qué reclamar, porque no van a cobrar a la persona que no estuvieron desde el primer momento hasta el final, ¿verdad? ¿Sí? Tiene que estar desde el primer momento hasta el final si quieren reclamar su pago ahora.
0: Pero en ese caso, todos los que estuvieron entonces van a cobrar, todos los que trabajaron correctamente van a cobrar entonces, doctor.
4: No, es que van a cobrar, están cobrando, ya te dije, esta noche, o sea, que el domingo cobraron la gente de Cerro Corá íntegramente, la gente de Argaña íntegramente, ayer cobró 2.17, ¿cómo te voy a decir? CREF, porque son bastantes, te estoy hablando de bastantes, son de CREF. Se pagó de las 5 de la tarde hasta las 9 de la noche, y hoy van a cobrar 3 colegios electorales que son más chicos, uno de ellos es Defensor del Chaco, ¿está bien? Y mañana se va a pagar Agronomía. ¿Por qué nosotros no le convocamos de día? Porque la mayoría trabajan, y muchos de ellos no pueden, muchas veces, ir para el cobro. Entonces convocamos a la noche para poder cobrar, porque de manera personal le vamos a pagar, porque para que no haya más, para que no diga más, el día de mañana no cobramos, ¿verdad?
0: Sí. Vos sos un tipo muy sensato, Luis Guillén. Lastimosamente el tiempo se me terminó ahora en radio. Hoy vos sos un tipo muy sensato. A mí me gustaría poder hacer un poco un análisis contigo post-elección, del por qué se realizó todo esto. ¿Vos te animarías a hacer una especie de análisis, descargo, llamarle como vos quieras? Me gustaría a mí sentarme acá en la mesa con los compañeros y contigo, a fin de analizar un poco lo que fue esta elección que tuvo una manera muy, muy poco peculiar, por el tema de la inclemencia. ¿A vos te gustaría hacer o es que vos no, por ahora no querés saber de todo esto?
4: Yo sí, ¿verdad? Me gustaría hacer, porque la participación que hubo no pudo haber hecho. Mira, a mí me entrevistaron justamente en la radio a las 4:30 de la tarde, donde me dijeron que la participación era de 38%. Nosotros creíamos, por la inclemencia de tiempo, que la participación iba a ser, para decirte nada más, de 40% máximo, y al final hubo una participación de 52,5% en la historia. Nunca, o sea, en la historia, es cuando haya sido una inclemencia de tiempo, nunca hubo, ¿verdad? Y en realidad los colegios electorales de mayoría estaban vacíos prácticamente de las 11 de la mañana hasta las 3 de la tarde, pues empezaba a venir otra gente, ¿verdad? Pero nunca hubo esa participación que ellos dicen que hubo, ¿verdad? Hubo muchas irregularidades que a lo mejor no estoy justificando justamente mi derrota por eso, sino que hubo muchas irregularidades, hubo realmente muchas negociaciones que realmente se escapa de nuestras posibilidades muchas veces.
0: Doctor, ¿cuándo podemos hablar más extensivamente y pormenorizadamente de esto? Decime vos cuándo.
4: Y mañana, puedo irme mañana, sin problema, vamos a decir la hora y nos vamos, me voy mañana.
0: Bueno, a las 3, pero ¿te parece?
4: A las 3 de la tarde mañana, sin problema, y que se quede tranquilo a la persona a quien, si realmente le debemos, que se quede tranquilo, que su plata le va a llegar, pero tienen que ir de manera personal para poder firmar justamente por el importe que percibe, ¿verdad? No vamos a pagar ni no le vamos a dar a otra persona para que pague, sino de manera personal le vamos a estar pagando, ¿está ahí?
0: Un abrazo, doctor. Gracias por devolvernos la llamada.
4: Igualmente. Mañana a las 3 nos vemos.
0: Dale. Chao. Doctor Luis Guillén, se nos fue el tiempo. Por eso no le di la posibilidad. Pero ¿Les gustaría hablar con Luis Guillén mañana?
2: Sí, claro que sí. Quiero preguntarle lo del ticket que vos no quisiste responder. Él puede ser que responda.
0: Una... Nos vamos, vamos a ir un patagón.
2: El QR
0: ya va a ser.
2: El QR y todo.
1: Mensaje último, me decía. Mentira, acá cerca de mi casa hasta las 4 se estuvo pagando, dice un mensaje. Buenas tardes, ¿dónde puedo irme a cobrar? Fui mesaria en la escuela Argaña. Cumplí todo con mi compromiso, dice.
0: Que diga su nombre y vamos a...
2: Y mañana vamos a...
0: Mañana vamos a... Que diga su nombre.
2: Vamos a ser de cobradores y todo mañana.
0: ¿Qué día? Sí, mañana vamos a ser. Así que mañana va a estar candente... La tarde es nuestra a Indupambo de Cocaíbe, el primer día de su incursión a calle. Nos vamos, chao.

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0: Amigos del deporte, tengan todos ustedes muy, pero muy buenas tardes. Ya estamos prestos a compartir nuevamente con todos y cada uno de ustedes esta jornada número 2 de lo que va de esta semana. Jornada número 2 de esta semana, hoy martes 6 de octubre del año 2026. Mi querido Blas Octavio Saracho, ¿cómo te va?
1: ¿Qué tal, Melciades? ¿Cómo estás? Un gusto saludarte. Bien, bien. Un saludo a la audiencia también que ya nos acompaña para todas las informaciones deportivas que tenemos para compartir.
0: Profesor Celestino Ortiz, ¿cómo te va?
2: ¿Cómo estamos, Melciades, Blas? Ya estamos para poder llevar toda la información deportiva, Melciades.
0: Clever Lugo, ¿qué tal? Bien. Vos tenés tu copiatina ahí de lo que vos anotaste la vez pasada. A la puta, Clever, será. No, acá, no, acá Celestino me dice que él, ¿qué vos dijiste? ¿Empate?
2: Empate, y ganó 2 de mayo, prácticamente el más cerca.
0: Creo que todos pronosticamos a favor de ese reportero.
2: De los tres.
0: ¿Eh? Así fue. ¿Esa vaina, Celestino?
2: Ey, ey, a Shela ya está ganando.
0: No. ¿Qué es lo que es así, Clever?
1: Yo dije que 2 de mayo iba a ganar.
2: No,
0: vaya a ser cobarde.
2: Vos dijiste Libertad.
0: No, vaya a ser cobarde, no. Pero centrémonos en el 2 de mayo. Libertad a la puta. Pero no vaya a ser cobarde, Blas. No, vayas en Bores, será. Vos pareces eso, mitad y aña. Le parece a Juancho Acosta, vos, que tirás la piedra y escondés la mano.
3: ¿Qué ver? No tiene que ver con deporte.
2: ¿Eh? Deportista.
0: No, pero él no tiene nada que ver con deporte. Vos tirás la mano, tirás la piedra y escondés la mano. Ganó el 2 de mayo. Ganó. Pudo haber ganado más, inclusive por más diferencia. El equipo dirigido por Eduardo Ledesma ante un Cerro Porteño perdido que nunca supo lo que quería ante su público en su estadio, a pesar de que ante un poco público también le sorprendió el gol tempranero que convirtió el 2 de mayo, y después no encontraron nunca la fórmula para llegar a pulsar el arco de Rossi, y eso le deja otra vez en una posición que le puede me vino una laguna mental, será. En una buena posición, por lo que puede seguir luchando. Porque si gana Olimpia hoy, y si el próximo partido pierde Libertad, y si gana el 2 de mayo, entonces sería
2: 2 de mayo puntero.
0: No va a ser puntero, va a ser escolta de Olimpia ahí.
2: Yo digo que
0: no, hoy, además yo voy a ser puntero ahí.
2: Yo digo que Olimpia empata hoy, Minciano. Empata con Nacional. Pero entrando en el 2 de mayo, Minciano, el partido es realmente cómo volvió 2 de mayo, Blas, Minciano. Lo que estábamos siempre hablando acá. Volvimos a tener la pelota en el medio campo. Volvimos a hacer llegarle a los lo que están ahí que están enfrente, los jugadores que están, el mediocampo empezó otra vez a jugar como empezó esos 4 o 5 partidos que vinimos de varias victorias. Ayer he visto otra vez el equipo de mayo mordiendo el mediocampo. Y ahí vos le dejás seguro también a tu zaguero, a tus dos laterales que también supieron acompañar. Y yo creo que El partido en sí, de mayo, tenía que golearle a Cerro. Qué vergüenza, Cerro Porteño, me decía. Qué vergüenza. Yo creo que el equipo Cerro, solo Copa Paraguay es su esperanza para poder llegar a la Copa Libertadores, me decía.
0: Acá viene Gustavo. Vamos a dejarle que se... Eric, ¿qué es lo que le pasa a todos los hombres ahora, o sea?
2: Y eso es moda ahora,
0: todo el mundo se vuelve niñero, o sea, todo el mundo es niñero, todo el mundo, a la puta.
2: Te hago moda. Mañana por nada.
0: Yo nunca fui niñero.
2: No, mañana por nada España, vea, Mercedes, ¿entendés? ¿Entendés?
1: Tenemos la entrevista.
4: ¿Cómo están, muchachos?
1: Bien.
0: Espera que se siente Gustavo y que saquemos nuestro
4: Clever a audiencia.
0: Nuestra primera conclusión y después vamos a escuchar la entrevista. Ganó el 2 de mayo, pero yo he visto en algún la misma déficit que hemos nosotros tocado. Hemos remarcado desde un tiempo a esta parte. No le llegan las pelotas a los delanteros del 2 de mayo. No hay uno, si no, el 2 de mayo iba a ganar mucho más, por mucha más diferencia. Hay demasiadas imprecisiones y las segundas pelotas no estamos recuperando. O sea que ganamos por una cuestión. Para mí, no es que el 2 de mayo fue el equipo de ayer. Colaboró muchísimo que Cerro Porteño sea un equipo de cuarta ayer. Jugó como un equipo de cuarta ayer. Eso sí. Es lo que quiero decir.
2: Sí, pero yo
0: mucho.
2: Yo no he visto
0: la jerarquía del 2 de mayo, yo no he visto.
4: No, la jerarquía en sí, no, para mí tampoco. Pero jugó un partido inteligente.
2: Sí, a eso quiero sí llegar. Decir, a lo no que dice Gustavo.
4: Puede compartir conmigo eso, pero para mí hizo un partido inteligente. Pero tuvo más actitud que los otros partidos.
2: Eso, Gustavo, volvimos a tener la pelota en la media cancha, Gustavo.
4: También eso.
2: Volvimos a tener, Michel. Sí, en los otros partidos no teníamos ese dinámico en el medio. Ayer volvimos.
0: Se puede decir que mejoró un poco.
2: Mejoró y se vio el resultado. Vos estás diciendo que Cerro es un equipo y no. Cerro tiene un plantel.
0: Cerro no es un equipo y jugó como un equipo y ayer.
2: Para mí que el 2 de mayo no. le dé más planteó bien, Milciades. No. Planteó bien ese partido.
0: Cerro nunca supo qué hacer con la pelota, nunca le llegaron.
2: ¿Hace tiempo?
0: Vos sabés que Vegetti bajó a jugar ayer. Bajó a defender ayer.
2: No tenía que ni jugar ese.
4: Hablando de Vegetti, ¿podría dejar Cerro Porteño? Sería la primera baja en Cerro, Vegetti.
0: ¿O Vegetti va a ser?
5: Por docena sería más barato.
4: A Vegetti.
0: ¿De qué lo reí por mí, Cler? No, te estás
2: Gustavo,
0: por mí,
2: ¿qué fue el chico Cecilio?
4: ¿Cecilio?
2: Sí.
4: ¿Domínguez?
2: No jugó y se está quedando ya otra vez allá.
4: ¿En el freezer?
2: Sí, ya está quedando atrás. Un jugador que se les trajo para que realmente también...
4: Y si por lo de Cecilio ya sabemos lo que es su problema. Es un jugador que se lesiona permanentemente. Probablemente no se cuida.
0: Aparte,
4: la opea otra cosa. Jaupey y ojo. El Lambaré, bebé.
0: Entonces tengo que dibujar, pero yo.
4: Dice que en Lambaré tiene una cancha de piquibole y ellos. Cecilio y Turbe. Este uruguayo. ¿Cómo es este uruguayo lateral? Domínguez, puede ser. Fabricio. Entre otros.
2: Y ahí él...
4: Incluso se envía dron y ellos se esconden como una rata, entran a esconderse.
0: La puta, ese está fuerte.
4: y así, no puede, por eso dice el público, es Cerro.
2: El equipo de Cerro Porteño, estamos hablando, Milicia.
0: Y vos no vas a hablar, Bla.
2: Blas quiere cambiar el resultado. Yo puse 2 de mayo.
4: Yo no sé si Milicia, vos estabas atento con relación al partido de ayer o tuviste otra... otra actividad, pero Blas sí estaba atento, en, no sé, él es el comentarista, yo más bien, yo creo acompaña. Que
0: por eso quiero escucharle
4: a yo creo que para por el camino más corto, para aclarar algo, yo soy más comercial, ¿verdad? Y yo creo que de repente mi comentario no es de mucha utilidad, como por ejemplo, es el analista. El analista, ¿verdad?
2: No. Gustavo, yo ayer no me pude ir, le pido disculpas, pero estuve escuchando.
0: ¿Cuándo es lo que vas a poder ir?
2: No. Estuve escuchando el comentario de Blas y Gustavo, realmente. Como dijo Gustavo, Blas estuvo analizando muy bien el partido.
4: Bueno, y bueno,
2: realmente,
4: entonces...
2: El comentario de Blas...
4: Clever también
2: estuvo... Nosotros tuvimos acompañado, yo no pude porque estuve en una reunión de bautismo y por eso no me pude ir.
0: ¿Y qué vos sos, y vos sos?
2: A padrino, también
0: Clever, Blas, decime algo. ¿Qué te dejó el partido a vos?
4: ¿Qué sensación te dejó Blas, Aracho? Queremos

0: cuando llegó en ese primer gol a los 7 minutos y tuvo la suerte de haber ocurrido eso. Porque después de los 10 minutos, Cerro Porteño lo replegó totalmente al 2 de mayo en su campo.
1: Ahí está.
0: Y el 2 de mayo, de ahí en adelante, hasta llegar a los 40 minutos por ahí, no volvió a pisar el área de Cerro Porteño. Cerro Porteño, en todo ese tramo de esos minutos, después de los 10, cuando empezó a tratar de empatar a puro pulmón el partido, porque de generar juego, absolutamente
1: no
0: nada.
1: No salió nada, ni en el primer ni en el segundo tiempo.
0: Entonces, hubo esa efectividad, esa contundencia de convertir ese primer gol, y fue determinante para la victoria del día de ayer, porque tenía un centro delantero que se movía bastante, Cervera, se movió bastante, pero la pelota no le llegaba porque nosotros estábamos jugando prácticamente con una línea de 5 y un doble 6 de contención, y quedaba solamente 3 jugadores para poder transportar el balón hasta el área de Cerro Porteño, y llegábamos ya cansados y con poca gente. Por eso nos fuimos más efectivos en convertir más goles. Y también en ese primer tiempo nos salvamos en varias oportunidades.
1: Sí.
0: Faltó nomás precisión de la parte de parte de los jugadores de Cerro Porteño. También. Sobre todo. En el segundo tiempo, Cerro Porteño tuvo un poco más de volumen de juego, un poco más de creatividad por los cambios que hizo. Pero ahí también mérito, a mi parecer, del cuerpo técnico del 2 de mayo, que leyó el partido en base al movimiento que hizo el cuerpo técnico contrario. Porque posterior a eso recién, Eduardo Ledesma hizo los cambios de acuerdo a la movida de lo que hacía el técnico de Cerro Porteño. Y le salió otra vez. Y pudo convertir un segundo tanto. Aprovechando la ineficacia del equipo de Cerro Porteño. Mejoró, sí, el equipo del 2 de mayo. Tuvo actitud nuevamente que me gustó. Y eso dije durante la transmisión, ya en esos primeros 10 minutos. Y cuando convirtió el primer gol el 2 de mayo, me atreví a decir que el 2 de mayo juega de forma más fácil contra los equipos llamados grandes. Porque se complica contra los equipos que están
2: De menor porte
0: o en su mismo rango, como podíamos decir. Pero le sale más el partido.
1: ¿Por subestimación o por qué?
0: Por el estilo de juego. Por el estilo de juego y el planteamiento que hace Eduardo Ledesma para con esos partidos.
2: Pero ayer también Cerro entró muy mal.
0: No, entró mal, pero Cerro también desaprovechó mucho.
1: Ayer, hermano. Cerro no fue nada ayer. Si el 2 de mayo, por eso yo no veo mucho. Porque la vez pasada se jugó contra Recoleta, contra Rudeño, aquel partido que tristemente nos empataron, y no he visto yo mucha diferencia de ese juego para este juego. La diferencia es el resultado, ¿verdad?
0: Sí,
1: la diferencia,
0: la actitud.
1: Y pero no fue, porque si el 2 de mayo era más ofensivo, al ver esa incapacidad de Cerro Porteño, desde la salida hasta el último hombre que disputa en el área rival, al ver esa incapacidad pudo haber insistido más y convertido más goles, que agrandaría más el resultado. Porque Cerro Porteño,
2: claro,
1: la defensa de Cerro Porteño, hermano querido,
2: si llegaba ese gol de Matías desde la media cancha, que iba a ser, sí, un verdadero golazo.
1: Matías hizo un zapallo ayer.
0: Consciente.
2: Un verdadero golazo.
0: Un remate consciente.
1: Un remate consciente. Pero fue una cosa así que le nació y que zapalleó y que por una cuestión fortuita no entró.
2: ¿Y quién es el otro que también pudo haber marcado? Es Del Valle. Cuando pivoteó Matías y le pasó a Del Valle. Ese también fue una ocasión clara para aumentar el marcador a favor del Gallo Norteño. Y ahí liquidaba el partido, como dijimos, ¿verdad?
0: Sí. ¿El pase quién le dio?
2: Creo que fue Cáceres.
3: Matías
2: pivoteó y,
0: sí, pivoteó, y le dio el pase. Aguantó y le dio el pase, así, sí. El tipo venía entrando.
2: Exactamente. Él

0: Así mismo fue. Y ese iba a ser el tercero. Y ahí se liquidaba el expediente.
1: Y ojo que en el primer tiempo Cerro tuvo una parecida.
0: Dos chances tuvo Cerro.
1: Dos tuvo.
0: El Bocón Torres y Guillermo Benítez.
2: Yo conté tres, conté yo.
0: ¿En la primera etapa?
2: Sí.
0: Y podría ser, ¿por qué no? Pero dos fueron clarísima. Clarísima ocasión que Cerro no marcó.
1: El tema es que estos partidos contra Cerro Porteño o contra los llamados grandes, vos no podés cometer esos errores. Si uno de esas oportunidades convertía a Cerro Porteño, por más que no estuviese jugando bien o no le sale nada, te van a venir con todo.
0: Claro. Se te viene encima.
1: Se te viene encima, se van a volcar, te van a apretar, te van a hacer colgar de travesaño.
2: No, y por eso digo que la segunda pelota no se recupera. Y eso es preocupante en el equipo el 2 de mayo. No está o no es. Pero más o recuperar, más o llegar a la. Pero no es a golpe de defensa.
3: Ayer yo he visto lo que está diciendo Blas. Eso, el 2 de mayo hizo 5 jugadores en el medio. Prácticamente ellos. El planteamiento del EDEMA era cerrar el medio campo. Además, yo hizo un planteamiento, yo he visto 5-1 solo allá enfrente.
2: No, entonces no consiguió, Eduardo, el EDEMA no consiguió.
3: No le salió ese, pero. No le salió por donde pero,
2: cerró el medio campo.
3: Pero no, pero yo te decía algo, Mirciáez. Si además yo no planteaba esa forma como dijo Blas, y hacer un poco más complicado el partido. Si el demás yo abría el medio. Ahí nosotros no podíamos, no íbamos a atacarle a Cerro Porteño. Nosotros, mucha pelota, por culpa de esos jugadores del medio campo, recuperamos, llegamos, estábamos más cerca uno al otro. Por eso yo digo que en lo de mayo, como dice Blas, el EDEMA hace planteamientos diferentes los partidos. Ojalá que contra Ameliano, creo que acá, se juegue un poco más abierto, que se juegue un poco más...
0: más suelto.
3: Más suelto. Que no con 5 medio campo.
0: Y claro, acá el tema es ganar el partido.
1: Yo particularmente digo, no importa que se juegue más abierto o que que se juegue, como dicen los brasileños, jogo más bonito. Nosotros tenemos que ganar nomás, como sea, con el planteamiento que sea.
3: Sí, pero jugamos abierto, Blay, y no nos dan los resultados. Vos viste los otros partidos que perdimos. No podés. Ahí cómo te vas a negar.
2: No, pero a la puta pelle de Sina, o
3: no. No le
2: vas a decir, no.
1: Yo digo que además yo no tiene que salir de su esencia.
2: No, usted recién acá dijo Celestino, no. Vamos a jugar más abierto, no resulta. Estamos jugando cerrado con 5 hombres, pero ganamos, niño.
1: Ganamos, no importa, si jugamos cerrado. No importa.
3: Yo... Sí, Milcea, que Mayo tiene que jugar así contra Meliano.
0: Sí, pero de local hay que jugar.
4: Depende del rival, compañero.
0: No, eso es por una parte.
3: Ahí está claro.
0: Depende del rival. Pero yo creo que jugando de local.
2: Contra Rubiñu, ¿cómo jugamos la vez pasada?
4: ¿Qué pasa? Que nosotros no tenemos asociación de fútbol. No importa que tengamos 5 o 10 mediocampos de Yagüecoy en la pelota cuando hay por y caso, compañero. Por eso ayer ese esquema táctico no se aprovechó al máximo para ampliar el resultado, porque, como decía Blas, ya y que Omar Añane jugó al cuero cuando se pasaba el ataque.
2: Por eso
4: no,
2: digo.
0: Pero de local hay que plantear de otra manera para salir a ganar el partido. Por los 3 puntos hay que dejar en casa.
4: Le cuesta mucho al 2 de mayo de local, Gustavo. Esa es la realidad.
0: Hay que plantear
4: con más. No importa si es equipo chico o
0: pero el equipo tiene que ser más ofensivo.
3: Claro.
1: Sí.
0: Contra Meliano. No,
2: ahí diciendo contigo, Clever. No le cuesta al. Entonces el 2 de mayo no iba a ser puntero. También. En un momento. No le cuesta.
0: En este momento el 2 de mayo está.
1: Ayer lo que pasó. Y pareció de que todo el tiempo estábamos con esa línea de 5 más los 2 volantes de contención enfrente de esa línea. La falta de proyección, Castro se proyectó en los 2 goles, perfecto, pero no era en bloque, era de acuerdo a cómo estaba la situación del partido. Cuando daba, se proyectaba. Acá, en todo el tiempo se tienen que proyectar los laterales jugando de local. Sí. Ahí sí vamos a ver un poco un equipo más ofensivo.
4: Yo no he visto ningún
1: delantero. Pero sin cambiar el esquema táctico.
4: Yo no he visto ningún delantero allá. Totalmente lateralizado los ataques del 2 de mayo, pero el resultado, ahí está. Plantear con inteligencia y mirar lo que el otro equipo también planteaba.
3: Yo creo que, como dice Cleo, no va, 2 de mayo no va a jugar de esa forma acá. Tiene que llegar, como dice acá, Blas, los 2 laterales tienen que llegar más. Allá, contra Cerro me parece que no era el planteamiento del profesor Ledema, para mí que los laterales no se vayan.
0: Y claro, tampoco era contra cero entrar a...
3: Para mí era, no puede ser que... Como
0: a
3: dice
0: pesar de Mircea, que cero no es si el no, gran equipo, pero tampoco puede entrar de repente.
3: Porque ya no puede. A Meliano no, también ¿verdad? no es para Macaner.
4: Es que le salió bien las cosas, compañero. 6 minutos, el primer gol descompensó todo lo que Cerro Porteño tenía planeado en los primeros minutos. Y
3: ahí está, el primer gol le liquidó a Cerro.
4: Imagínate un equipo de la grandeza de Cerro Porteño, estaban ayer totalmente nerviosos, estaban. ¿Cuántos goles se equivocaron? Y es como dijo, coincido otra vez con el compañero Blas, porque si nos hacían un gol, estando como está Cerro Porteño, por la localía y por todos los nombres que tienen, se complicaba la noche para el 2 de mayo, así de simple.
2: Es lo que se presagiaba, ¿no?
4: Sí. Pero la suerte de ayer estaba en otro lado. Con los ojos quitó, Rosy, con los ojos quitó.
0: Sí, porque dos ocasiones de goles en la primera etapa de Guillermo Benítez y del Bocón Torres, sí, que pudo haber sido gol. Pero por la fortuna estuvo...
2: Yo puedo hacerme entender en el planteamiento del qué es lo que me preocupaba ayer. Que las pelotas se sacaban y ninguna de las sí, pelotas va...
4: Esa segunda pelota.
2: Nadie acompañaba, nadie tomaba esa pelota que producto del rechazo del defensor que rechazaba. Nadie... se rechazaba la pelota y se iba... O en el mejor de los casos se iba al lateral.
1: ¿Sabe por qué eso
2: ocurría? En el peor era el se iba a traer al jugador Cerro Porteño. Ya combinar la cerrita de Bogullé y Amañande.
1: ¿Sabe por qué?
2: Y ese era preocupante.
1: ¿Sabe por qué eso ocurría y ocurrió durante prácticamente todo el partido? Porque los volantes de contención del 2 de mayo jugaban de forma muy compacta, pero muy pegado a la línea defensiva. Y en cierto momento parecía ser que era una línea de 7. Entonces, cuando se rechaza el balón del área, los volantes de contención están muy pegados a la línea defensiva y la segunda pelota termina cayendo otra vez en los pies de los jugadores de Cerro Porteño que estaban presionando.
2: ¿Por qué no adelantamos más entonces?
3: Tenía que salir un poco más los dos.
2: Ayer adelantábamos más y apretábamos en la salida al equipo de Cerro Porteño que ya se cagaron con el primer gol.
1: Pero le va a dejar todo el espacio al campo, Mircea. Le va a dar mucho espacio a Cerro Porteño.
4: Yo digo también que hay un mayor desgaste físico al justamente hacer una presión
1: para
4: un poquito más arriba.
1: Para mí el partido ayer fue perfecto.
0: Un partido inteligente.
2: Sí, no sé, ¿no? Que es lo
0: más... Claro, que lo más importante es que
1: no se jugó bien, categóricamente no se jugó bien, pero en las ocasiones que se pudo llegar, se llegó, se tuvo la contundencia, se convirtió en
0: los goles.
1: Se ganó el partido.
0: Y
1: a los paraguayos ayer ganó 2 de mayo.
3: Se platificó, como vos decís, el medio campo, esos dos, que decimos el número, el que juega enfrente de los zagueros, para mí que se quedaron mucho. Salieron muy poco.
1: No salían,
3: se quedaban prendes. Por eso los dos zagueros, para mí que fue, no vamos a decir el 100%, pero jugaron bien también. Porque estaban cerca los otros. Como dice Mircea, el medio campo se quedaba muy lejos de los números 6 y número 8, Mircea. Muy lejos la pelota.
2: Yo respeto lo que ustedes dicen. Y a lo mejor si yo fuera el técnico, iba a perder esto. Este partido. Pero si es que así se plantea el partido, ¿para qué puedo? O sea que a mí me hubiese gustado adelantar un poco más el medio sector.
3: Pero yo no podía perder ese partido, Mircea. Yo para mí que Ledesma entró para poder cerrar esa media cancha y jugarlo. Como dijo acá los compañeros nomás, vino el primer gol tan temprano. Ahí empezaron ya también 2 de mayo a...
0: Claro, modificó el libreto de Cerro.
3: Entró para poder jugar un partido medio cerrado contra Cerro.
4: Y por eso hay que escuchar lo que dijo después de la conferencia de prensa justamente el técnico del 2 de mayo, que bueno, venía de observar justamente los anteriores compromisos de Cerro Porteño, tanto en esta Copa de Copa Clausura y también lo que pasó en Copa Paraguay, porque en Copa Paraguay ganó Cerro Blas y después contra Trinidense volvió a caer y bueno, ahí se copió algunos planteamientos técnicos que le resultó finalmente a la dirigencia del 2 de mayo, o sea que a la parte técnica, digo.
2: ¿De qué entrevista habla?
1: La conferencia de prensa de Eduardo Ledesma y del técnico de Cerro Porteño.
0: Postpartido.
1: Postpartido.
4: El postpartido.
2: Vamos a escucharlo de Ledesma, ¿verdad?

0: ¿Pasaste el material?
1: Te pasé yo.
0: ¿En cuál?
1: En la radio.
0: La radio. Vamos a buscar por acá un ratito.
2: ¿El próximo partido es el 2 de mayo?
1: Lunes.
2: ¿Contra Heavy?
1: Sí, señor.
3: ¿Por qué luego no se juega domingo a la tarde acá? ¿No? La transmisión, veo la
1: televisación.
4: Los jueves hacemos nosotros. Eso.
2: Ese es el de cerro.
0: Uno, la de Gustavo Silio.
2: Parece que se va a morir Gustavo Costa.
1: No quería lo hablar él. Él dijo lo que no quería hablar él. Poné nomás de Eduardo, le dejamos a nosotros.
4: Lo encontramos.
0: Bueno, a ver de la de Eduardo, está por acá.
5: Eduardo, el saludo para todos. Felicitaciones por esta victoria bastante trabajada. Era necesario para 2 de mayo sumar de a 3 el día de hoy. ¿Qué aspectos futbolísticos condujeron justamente a tu equipo a triunfar el día de hoy?
6: Sí, buenas noches a todos primero. Realmente contento con los chicos. Realmente el esfuerzo que ellos pusieron, el orden, lo aplicado que hoy fueron. Creo que eso determinó que nos podamos llevar este resultado, ¿verdad? Sabíamos que en ese primer tiempo teníamos que sostener esos primeros 15, 20 minutos porque, bueno, Cerro había puesto mucha gente de mitad de cancha para adelante ofensiva con el ingreso de Chena jugando al lado de Morel, cosa que no lo hicieron en los otros partidos. También Iturbe, que inició, Torres, Vegetti y Aliceda. Y más los laterales que lanzaban mucho al ataque, nosotros sabíamos que teníamos que sostener defensivamente eso. La idea era no defender muy bajo, sobre todo en el primer tiempo, y obviamente aprovechar esos espacios que ellos iban a dejar después, ¿verdad? Obviamente la obligación la tenían ellos, juegan de local, tienen la camiseta pesada de Cerro, y nosotros sabíamos que los espacios, si los aprovechábamos, le íbamos a hacer daño. Por suerte, en la primera jugada prácticamente le marcamos el primer gol. Teníamos que estar preparados para sufrir. Creo que ellos tuvieron dos chances muy claras para mí, la de Guillermo, que le pega para arriba, y la de Bocón también, que es muy parecida, que también se le va arriba al arco. Y después creo que sí, el segundo tiempo, sobre todo con el ingreso de Marcos, no porque Ale lo esté haciendo mal, pero Marcos te da otro equilibrio, porque obviamente es un jugador ya mucho más maduro, mucho más ya preparado, mucho más acostumbrado a jugar este tipo de partido. Y bueno, Marcos venía con una molestia, por eso también no inició el partido de hoy. Y creo que ahí estuvimos mucho más centrados, los cambios también entraron muy bien. El segundo tiempo yo lo viví mucho más tranquilo que el primero. Y después, bueno, el segundo gol creo que nos dio mucha tranquilidad y creo que Cerro ahí se apagó un poco.
0: Esta es la conferencia de prensa. Escuchamos la parte donde hablaba el profesor Eduardo Ledesma, post compromiso, y habla también de la presencia, de la importancia de algunos hombres, Blas, en el esquema táctico del día de ayer.
1: Sí, así mismo, Clever, el esquema táctico ayer fue mantener ese orden, fue primordial para lograr la victoria.
0: Yo creo que al principio el 2 de mayo jugaba por un empate, pero como le salió tempranero el
1: le
0: gol...
1: Le salió las cosas, era para ganar el partido, no desmeritando la victoria, ¿verdad?
0: No, jamás.
1: Pero el equipo del 2 de mayo ayer salió premiado por la aplicación táctica que pusieron los jugadores y por el empeño y por la actitud, ¿verdad? Yo resalto mucho eso porque hace rato que no veíamos esa actitud de querer ganar los compromisos. Aunque no se juegue bien, la actitud siempre tiene que estar, ¿verdad, profe?
3: Sí. Y eso realmente, como dijo Clever, lo más yo planteo un partido para traer un empate o una victoria y logró la victoria, que es muy importante en esta etapa del torneo. Realmente, ahora prepararse ya para el siguiente partido que jugamos acá el local, ojalá también que hagamos un planteamiento también para poder dejar los 3 puntos y seguir con esta racha que estamos volviendo a recuperar, que es la victoria.
1: Sí, yo creo que 2 de mayo ahora, si hace bien las cosas en estos siguientes compromisos, puede llegar a pelear. Creo que de repente puede llegar a pelear el torneo o darle trabajo al posible campeón.
2: Yo no quiero alimentar ilusiones por el campeonato. Pero yo mi deseo es que quede al margen Libertad, que gane Olimpia, que gane todo su partido y que el 2 de mayo se quede como segundo.
7: O que el 2 de mayo esté en ese pelotón de estar entre los cuatro mejores.
2: No. Yo, esa es mi última...
7: Porque así como dijo Milicidades, el campeonato de repente es difícil.
2: No, el campeonato todavía no soñemos con eso. Porque es difícil por todo lo que se da, por lo que tenemos.
0: No solamente futbolístico, yo creo que por eso sí zaguea un poquito con esa ilusión el compañero Milicidades, porque primero el tema arbitral. Yo creo que no hay como obviar que hay mucha presión para que el 2 de mayo... salga campeón. Yo creo que tenemos no solamente 11 enemigos en cancha. Siempre voy a sostener eso.
2: Arbitraje, premio.
7: Y ayer se notó. Ayer se notó.
1: En el segundo tiempo.
7: El trabajo de Díaz de Ibarra. No se le podía. Un roce por los jugadores de Cerro. Un pequeño roce ya le cobraba falta al 2 de mayo. Y eso yo le estaba diciendo a Blas. Pero no puede ser así. Ya era muy categórico. La manito hacia Barrio Obrero, a favor de Barrio Obrero, la manito del árbitro.
2: Yo, en el mejor de los casos, yo quiero que el 2 de mayo salga segundo, pero que Libertad no salga campeón, que salga Olimpia campeón.
7: ¿Y por qué con Libertad? ¿Qué hay con Libertad, Milicidades?
2: Y si Libertad va como segundo...
1: Paraguay 2.
2: Copa Libertadores, Paraguay 2.
7: Ah, si Libertad es campeón.
1: Sí.
2: Libertad es campeón. Si Olimpia sale campeón... Y el 2 de mayo tiene que mantener su segundo puesto.
7: Claro, libera el cupo.
2: Entonces va como segundo Paraguay 2.
7: Sí.
2: En la Copa Libertadores.
7: Claro, automáticamente.
1: No.
7: ¿Por qué?
2: ¿Por qué no?
1: No es así. ¿Cómo es entonces? El campeón de la apertura
7: es Olimpia.
1: Es Olimpia y ya está en la fase de grupo.
7: Sí, ya está en la Copa.
2: Está en la fase de grupo.
1: El campeón de clausura va a fase de grupo.
7: Si es Olimpia.
2: ¿Y si es Olimpia, qué pasa?
1: Y si es Olimpia, el campeón del nuevamente de clausura, Paraguay 3 sería el segundo del acumulativo.
2: No, esperana.
7: No, no.
2: Paraguay 2, ¿quién va a ser entonces?
7: No, Paraguay 2 tiene que haber, ¿verdad? Porque Olimpia no puede ocupar
2: Paraguay
7: dos cupos.
2: Olimpia no puede
1: Y el segundo del acumulativo.
7: ¿Y el subcampeón?
1: No. El segundo del acumulativo.
7: El segundo del acumulativo. Sí. ¿Y quién está como segundo? Libertad.
1: Y ahora mismo está Nacional con 61 puntos, lo sigue Libertad con 57, Sportivo Trinidense con 55, Cerro Porteño con 55, Ameliano con 51, Guaraní con 50, y ahí entra 2 de mayo con 47 en la octava. Hasta ahí hay cupos para
7: Copas Internacionales. O sea que en este momento los de mayo están Sudamericana.
1: Repechaje. Para jugar un repechaje con otro equipo paraguayo.
7: Y sí, pero es así nomás lo de la Sudamericana.
1: Sí, así nomás. Ah.
2: Pero estamos casi imposibles entonces en la Libertadores para nosotros.
1: En fase de grupo directamente no. Por eso les digo, la única forma que el 2 de mayo llegue ahora...
7: Es que siendo campeón.
1: Siendo campeón del clausura.
7: Del clausura.
1: Para entrar directamente a fase de grupo.
0: Para no entrar en ese camino de mata-mata, ese... camino que, por ejemplo, le tocó una Sudamericana, ¿verdad? Para hasta finalmente integrar la fase final de grupos. Sí.
2: ¿Cuánto clasificó? ¿4?
0: Te envían saludos por acá, Milicia.
2: ¿Quién me saludó?
0: Adalberto González, ¿te suena?
2: Saludos para Adalberto.
0: Lomito Skin.
2: Saludos para Adalberto.
3: Lomitero.
0: Lomitero.
2: Sí.
0: Después le pasamos la publicidad. La propaganda.
1: Por eso ahora surge esa situación de que Cerro Porteño va a dar mucha prioridad a la Copa Paraguay, por más que lo lleve a jugar la fase 3 de la Copa Libertadores.
7: Y claro, totalmente, porque
1: o
7: no tiene otro camino.
1: Torcer para que Olimpia salga campeón.
7: O para que Olimpia salga campeón. Y eso es lo que primera vez su archirrival
3: estaría
7: alentando a...
2: Le va a pasar una mano a Olimpia a Cerro, amigo.
7: Y por Olimpia también, no, por eso Olimpia no va a dejar de querer ser campeón. Olimpia está apuntando de vuelta a ganar el clausura. Acá eso es categórico.
2: ¿Será?
7: Y sí. Olimpia quiere ganar de vuelta a este campeonato.
1: Ahora mismo, de cómo están los resultados, está empatando ahora. No, ahora marcó gol Riveño. Justito ahora.
7: ¿Contra quién está jugando Riveño?
1: Ameliano. Nuestro próximo rival. Entre tiempo ahora. la tabla de posición ahora mismo con este gol de
7: Rubio,
1: de Rubio Ñu, está Libertad puntero del torneo con 26 puntos, lo sigue 2 de mayo, el segundo con 25, y el tercero está Olimpia, que juega dentro de un ratito, con 25 puntos.
7: Ahora, ¿cuál es el resultado que conviene para acá, para la mesa entre Nacional y...
3: Empate.
1: Empate.
7: Y Olimpia.
3: Empate.
2: Y un empate.
7: Pero pasa que con el empate Olimpia se va de vuelta en el segundo puesto.
2: ¿Qué querés que, sí, pero que pierda Olimpia?
1: Y si se va...
2: ¿Nacional
1: si,
2: cuánto tiene?
1: Nacional tiene 22.
7: Y sube a 25 si gana.
3: Si gana, si empata se queda con 25.
2: Ahí ya van a ser tres los que están a un punto de diferencia.
7: Y Olimpia hace tiempo que no le puede ganar más a Nacional. Yo llevo mucho en cuenta las estadísticas entre Olimpia y Nacional. Olimpia hace tiempo que no le puede más ganar a Nacional. Si no pierde, le empata. Si, así, pueden ver las estadísticas en los últimos tiempos. Olimpia no le puede ganar a Nacional. Un empate. Un empate estaría bueno.
1: Pero está todo muy, muy corto todavía el margen.
7: Claro.
1: Del primer lugar al octavo lugar hay poquísimo.
7: Hay mucha diferencia.
0: Y esa aglomeración ahí de equipos empezó justamente cuando el 2 de mayo comenzó a regalar los resultados.
7: A regalar puntos.
0: Porque ahora no sabe cómo iba a terminar esta primera parte del torneo.
1: Por eso es lo que yo digo, que el 2 de mayo tiene que seguir sumando puntos, sea como sea. ¿Por qué? Porque o se mantiene en ese octavo lugar en el acumulativo anual, o asciende. Porque de pasar a jugar una fase para Sudamericana, puede pasar a jugar una fase para entrar en la fase de Grupo Libertadores.
7: Si
1: estaba un poco más arriba.
7: Si terminara ahora el campeonato de mayo, estaría jugando el repechaje de la Sudamericana.
1: Repechaje de la Sudamericana.
0: Por tema de acumulativo.
1: Acumulativo anual.
0: Porque está lejos todavía. Octavo, séptimo, octavo está.
1: Octavo está ahora.
0: No, imagínate.
7: Pero el acumulativo le da.
0: Sí. El que pasa es que Gustavo es para el olvido lo que el 2 de mayo hizo en la primera parte del torneo. Porque con los puntos que se hizo en esta segunda parte, imagínate la primero, segundo, tercero y hasta el 2 de mayo igual no siendo
7: claro,
0: campeón.
7: Claro, no, pero recordemos que así como mencionaste en la apertura, el 2 de mayo vino de perder creo que 7 partidos consecutivos.
0: No, terrible. Terrible.
7: Incluso fue. hasta le quiso complicar en el promedio eso.
0: Exacto. Sí.
7: Raíz de esa derrota incluso.
1: Ya se hablaba de descenso y todo.
7: Y sí, porque perdía todos los partidos. Luego se recuperó. Notablemente se recuperó para este torneo clausura. Y ahí está el resultado, ¿verdad? En este momento la ubicación lo dice todo.
3: Yo creo que para el 2 de mayo va a venir bien un torneo sudamericano a estar en esos torneos sudamericanos, un torneo internacional. Para mí, digo yo...
7: Pero también hay que pasar el repechaje, ese fue el tema. Ese es un partido de mata-mata.
1: Un equipo local.
3: Ahí tenemos como poder llegar a soñar y pasar.
7: Y jugar a fase de grupos.
3: Claro. Porque
7: pasando ya, uno juega en la fase de grupo, ¿verdad? Sí. Pasando ese mata-mata.
2: No tenemos con qué nosotros.
7: El año pasado no se pudo contra Guaraní, no tenemos. Se perdió.
2: No tenemos nosotros con qué. ¿Para qué vamos a mentir? ¿Para qué vamos a vender humo a la gente?
3: No tenemos equipo.
2: Claro que no tenemos.
3: Eso también, ¿verdad?
1: Tenemos para llegar, pero no para competir.
2: La expresión de deseo de todo es que el 2 de mayo trascienda en lo internacional, por lo menos todos vamos a octavo de final, ¿ves? Pero no tenemos, ni siquiera para pasar en la fase de grupo, no tenemos la...
7: ¿Y cómo entonces vamos a llegar a los octavos? Mm.
2: No, y yo te digo por si es que vamos a por expresión de deseo.
7: Hay
2: lo que
7: otra
2: la
7: historia.
2: Gente quiere, lo que yo quiero, lo que vos querés.
1: ¿Y sí. qué va a pasar? Les digo algo, va a cambiar esa opinión. Yo digo que el 2 de mayo tiene condiciones de llegar a una Copa Internacional, ¿cómo está? Yo creo en eso. ¿Con este plantel? De llegar. No competir en la Copa Internacional. De llegar a una instancia de la Copa Internacional.
2: ¿Cómo lo que somos así será?
7: No, pero el tema es que uno...
2: ¿Cómo lo que somos así tan... Va a decir ya, es una vez, tan... Añame, no me viene bien el...
7: Que no pero, somos pero, optimistas, vio.
2: ¿Cómo lo que somos tan... tan crédulo demasiado rápido? La vez pasada, el 2 de mayo, no estaba para jugar el torneo Curé. Ahora ya...
1: Para mí, fueron circunstanciales lo que pasó en el 2 de mayo. Yo no sé. Pero, ¿qué va a pasar el próximo lunes? Le ganamos a Almeriano. Después viene Olimpia. Después nos vamos a jugar con Olimpia. Va, el Ayayapota Le añadan a ganar a Olimpia, amo. Si le ganamos a Olimpia allá, después.
7: No, y ahí ya es para consagrarse campeón nomás ya.
1: Eso es lo que les digo.
7: No, pero
8: tan optimista es así.
9: Ya que estamos soñando.
1: Eso es lo que le estoy diciendo.
9: Si le gana a Olimpia allá, ya.
1: ¿Sabe por qué le hago ese planteamiento? ¿Sabe por qué le hago ese planteamiento a usted? Si le salen los resultados a 2 de mayo ahora en estos dos siguientes partidos, ante Emiliano, y le ganamos a Olimpia, nosotros podemos ser la piedra en el zapato en las dos últimas fechas contra Nacional y Libertad, que son los otros dos que pelean título.
7: Y Nacional
1: y nos tocan
7: venir,
1: los dos.
7: Nacional tiene que venir acá.
1: Sí.
2: Qué lejos nos vamos.
8: No, y yo lo que está analizando Blas es muy importante. Si sacamos estos dos resultados positivos, ya podemos soñar un poco más allá, Blas. En
1: claro,
8: serio, está
1: eso
8: bien.
1: No le digo.
8: Pero como dice Milcia nomás está un poco, pero
2: con ese planteamiento yo no le veo al 2 de mayo.
1: Yo no le estoy diciendo a ustedes que con este plantel vamos a llegar lejos en una copa internacional. Yo le estoy diciendo a ustedes

0: yo no le estoy diciendo a ustedes que con este plantel vamos a llegar lejos en una Copa Internacional. Yo le estoy diciendo a ustedes...
1: ayer el Cerro Porteño ganó, el 2 de mayo ganó. No, es porque el 2 de mayo fue un grande equipo.
0: No, luego, nadie está diciendo eso. En absoluto.
1: Ayer el 2 de mayo en una zapalleada, y porque Cerro fue lo peor ayer, sí. Creo que fue el peor partido del campeonato que jugó Cerro.
2: Eso también pudo haber ayudado.
1: Esa pudo haber, vio. Ese fue el factor determinante para que el 2 de mayo gane.
0: Lo que le llevó a ganar al 2 de mayo ayer, que fue más contundente que el Cerro Porteño. 2 de mayo tuvo 2 oportunidades, convirtió las 2 oportunidades. Cerro Porteño tuvo 10 oportunidades y erró 10.
1: Por eso te digo, ¿y qué pasaba si emboscaban los 10?
2: Y te ganaron.
0: Y no emboscaron, pues, papá.
1: No, es porque el 2 de mayo fue superior en el resultado. Pero futbolísticamente, pobrísimo también el 2 de mayo ayer.
0: No, eso fue indiscutible. Pero es lo que se daba.
1: ¿Cómo vas a garantir por un equipo que pobre, por un equipo que no sabe mañana cómo va a jugar? Ahora, yo me voy a ilusionar otra vez si el lunes le ganamos a Meliano y si de repente, en el mejor de los casos, llegamos a empatar contra Olimpia. A pesar de que Olimpia no es la gran cosa tampoco.
2: Claro.
0: Pero entonces, ¿quién es gran cosa?
2: Imagínate Olimpia. Así como acaba de decir Milicia que no es la gran cosa, es lo que hizo Olimpia con Luque, por ejemplo, en la Copa Paraguay. Luque le tumbó, le dejó fuera de la Copa Paraguay. Y ese Olimpia fue el titular de Olimpia. ¿Y por qué no se le puede hacer un gran partido a Olimpia allá?
0: Tácticamente hablando.
1: Yo, este planteamiento y con esta forma de jugar, y con todos estos errores cometidos, porque ayer fue una cuestión... Para mí, el 2 de mayo ayer ganó porque Cerro no jugó bien. Porque Cerro no jugó nada ayer.
2: Dijo Costa que en el segundo tiempo su equipo fue un desastre. Dijo Gustavo Costa.
3: No, solo segundo tiempo. ¿Ya? El 2 de mayo aprovechó nomás. Aprovechó.
2: O sea que para usted fue algo fortuito.
0: Para mí fue contundencia.
1: Para mí sí.
3: Acá yo voy.
1: Algo fortuito para mí fue algo
3: fortuito. Yo voy a decir si. Nosotros,
2: era la famoso Zapallo, y no
3: el lunes le ganamos a Meliano bien acá. Los dos goles. Ahí vamos a arrancar. El lunes.
0: Los dos goles que el 2 de mayo marcó ayer fueron goles bien elaborados.
2: Sí, en la previa.
0: No fue nada fortuito. Aprovechó la oportunidad que tuvo y fue contundente.
3: Temprana hora, 7 minutos.
1: Valga aprovechó.
0: Y bueno, pero aprovechó y así con el fútbol.
1: ¿Pero por qué me miras así? Nos vamos, es todo por el fútbol. Hasta mañana.
2: Ya viene.
0: Ya llegó. Ya llegó.
1: Ya llegan los buitres.
2: Los buitres.
1: Los románticos de la tarde.
2: Los románticos. La carreta.
1: David. ¡Gol! ¡Gol!
4: ¡Pedro Juanino! Dice Diego que es gol, Pedro Juanino. Es el gol del Sportivo 2 de mayo. Que suene la música del equipo del Biceleste, porque vuelve a cantar el gallo aquí en Barrio Obrero. Esta vez no tan temprano, pero nunca es tarde para que cante el gallo. Justo atrás de Marco Gómez, gol de lateral, define Alan Gómez. De Gómez para Gómez, bendito sean los Gómez, Alan Gómez pone, 2 de mayo 2, Cerro Porteño 0.
5: El gol se produjo a los 15 minutos de esta segunda etapa, Gerardo.
4: Sí, qué golazo, Gustavo, vamos con los compañeros, con Sarac, contame cómo viviste el gol.
0: Buena jugada que iniciaba nuevamente en los pies de César Castro por el sector izquierdo, por ahí, cómo no, siempre Castro iniciando la jugada o dando el pase gol. En este caso se proyectaba Gómez pisando línea de fondo, dando ese pase atrás, llegando Alan Gómez para la definición, convirtiendo el segundo tanto para el equipo del 2 de mayo.
4: Más tranquilo, Clever.
6: Sí, señor. Es la cuenta pendiente que hace rato yo creo que le iba a dar un respiro demasiado grande al 2 de mayo con todos los partidos que no fueron cerrados. Hay que ver, ¿verdad? Todos

0: cero, se suele decir en el fútbol, que es un resultado mentiroso. Hay que cuidar ahora y seguir apostando al contraataque.
1: Claro, claro. Hay que cuidar, todavía no está nada definido. Dos, es muy poca diferencia. Hay que ir llevando el partido, quemando los segundos con suma inteligencia. Acá hay córner, tiro de esquina para Cerro Porteño.
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8 minutos de la hora 18. Muy buenas tardes. ¿Cómo están, amigas, amigos? Estamos de vuelta nosotros, como de siempre, de lunes a viernes, de 18 horas hasta las 20 horas, la carretera. Con una temperatura de 23 grados a esta hora, mayormente soleado, la sensación térmica de 25. Y la probabilidad de precipitaciones 0%, viento que sopla noreste a 8 kilómetros por hora y la humedad de 73%. Pronóstico del tiempo para mañana miércoles y por la tarde tiempo con enoya, 11 en la cuara, hay que aprovechar a esa la amistad, no, el ya cuera será, métale fuego y mañana después ya. Ella para mí va a ver la gusta, ¿no? Para mañana la mínima de 19 hasta 30 grados. Jacuda, bueno. El día jueves, 22 la mínima hasta 34 grados. El día jueves la jacuda, ¿no? Y después ya, acariciando el fin de semana, día viernes, una mínima de 20 hasta 26, pero ya con lluvia. De igual manera, lo que se refiere al día sábado. Viernes, sábado, ahorita sin nada, vamos. Sábado también tiempo lluvioso, mínima 19 hasta 24. El día domingo con mucha lluvia de vuelta, 19 la mínima hasta 26. La otra semana, el día lunes, 19 hasta 24, lluvia. El día martes se mantiene la temperatura de 19 a 24, mucha lluvia. Miércoles, ojita indígena. Entonces hay que lavar todo lo que se tiene que lavar, limpiar de vehículo. Ni cuenta yo llevo que llega ni puede ser un lavadero que hace en Diana, pero viene con toda la lluvia de vueltas. Sí, muy bien, ya arrancamos la carretera, ya con el profesor Juan Cano Quiñones preparando ya las canciones, donde nosotros poseemos los más importantes temas musicales de las últimas décadas. P70, 80, 90. Así también la participación de la audiencia, que nos pide a veces las canciones con más recientes producciones de artistas plenamente románticas. Soy David León Rojas. ¿Cómo están? Tranquilo, Paité, estimado oyente. Bienvenidos a nuestro programa. Esperamos que disfruten de la programación de hoy. Arrancamos ya con los saluditos a cada uno de ustedes, lo que está escuchando a esta hora en la casa, en el trabajo, en la ruta, en su vehículo. Y aquí estamos para hacerles compañía de la ciudad de Pedro Juan Caballero a través de América FM 94.9. 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Agradeciendo también a mi querido sobrina, José, o sea, Jane Rojas. 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Mi programa, ¿no? Muy bien. También a toda la gente linda que siempre está en sintonía de la radio. Bueno, agradeciendo a mi querido Federico Ayala también, propietario de Guitar Activity. Siempre está también con nosotros. Federico Ayala. Entonces, muchas gracias también. 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
también nos está haciendo el aguante en la carretera. Muy bien, saludo también a la gente de Capitán Vado, saludo también a la gente de Sanjapuitá, también saludo también a toda la gente linda ahí de Distrito de Cerro Coral, la gente de Ponta Poná, Brasil, impresionante, ¿eh? Y las distintas colonias que tenemos en el departamento de La Mambay. Y bueno, y aquí estamos nosotros para hacerle compañía a través de América FM 94.9, Somos Tu Radio. La persona que quieran participar con nosotros al 0971-949-949. Muy bien, antes de iniciar la primera canción, siempre le pedimos a Dios la bendición para que sea el agrado de todos los oyentes y juntos poder compartir hasta las 20 horas la carretera. Muchas veces nosotros, en ego ya chequeja y mi mantera, ¿verdad? Pero siempre le digo a los oyentes que eres un regalo de Dios. No quiero que olvides algo. Dios no se ha apartado de tu lado. Incluso en los días en que todo pesa, cuando las respuestas tardan y las fuerzas parecen acabarse, pero recuerda que Él sigue caminando contigo. Tal vez el camino no ha sido como lo imaginabas, pero mírate, sigues aquí, has llorado, has aprendido y te has levantado más veces de las que recuerda. Y aún así, no has dejado de creer. No te desesperes por todos los que todavía no llega. Lo que Dios prepara no necesita correr, solo necesita el momento correcto. Así que levantas la mirada, mis queridas amigos y amigas. Lo que hoy parece una pausa también forma parte de tu propósito. Mi querido oyente, sigue confiando, sigue avanzando y no dudes del valor que tienes. Dios aún no ha terminado de escribir la historia tan hermosa que tiene para tu vida. Aquí en la carretera le llamamos a primer cantante de la noche, le llamamos a Diango para cantarnos cuando quiera, donde quiera, en el año 1976. Hoy es día martes, 6 de octubre. Aquí suena la primera canción en la carretera.

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1: 19 minutos de la hora 18, la canción de Diango. Cuando quiera, cuando quieras, donde quieras. Del año 1976 suena aquí en La Carretera. Muy bien, reiteramos que hoy día martes 6 de octubre. La mejor decisión que tomé fue aprender a guardar silencio. No tengo nada que demostrar, mucho menos convencer a los demás que soy una persona de un gran persona en la vida. Muchas veces no voy a arreglar algo que no rompí. No voy a luchar para estar con gente que tan siquiera no valora mi presencia. Y sobre todo, no me desgastaré más en situaciones que no son mis responsabilidades. Por eso, queridos oyentes, sigue adelante. No te preocupes por nadie. Sigue luchando, que ahí nomás está con los brazos abiertos la felicidad. La canción de Álvaro Torres, de punta a punta, suena aquí en La Carretera.

0: No, no la carreta, la carretera. La carretera de David. ¿Cómo está David? Todavía no comenzaste la programa, yo estoy ya hablando otra vez. Oh, Dios. ¿Cómo te iba a decir? Vamos a escuchar la música temprano, te voy a pedir. ¿Cómo eras, Ina? Ricky Iglesias. Si tú te vas, linda la música carretera, carretera. Chao.
1: Muy bien, 25 minutos de la hora 18. Va llegando un mensaje. Dice: buenas tardes, David. Bien comienzo tu programa. Dice Bonifacio. Tranquilo, Peite. Bate coyo, Boni. Ella buena. Nos pediste la canción. Tienes que pedir. La persona que quiera participar con nosotros al 0971-949-949. 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Muy bien. Al 0971-949-949. 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

0: 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Muy bien, 29 minutos de la hora 18. Vamos a seguir escuchando más canciones aquí en la carretera. Le llamamos a los iracundos. Te lo pido de rodillas, aquí en la carretera.
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1: 32 minutos de la hora 18, ahí está la canción de los Iracundos. Te lo pido de rodillas, suena aquí en la carretera. Dice, sí, David, vamos a escuchar la música Quiéreme de los Bukis. Boni. Gracias, Boni. Sin problema. Algunas informaciones. Eso solamente damos la lectura para mañana a la mañana. Ahí para los muchachos, un día más. Bueno, gracias a la gente de Ponta Poná, Brasil también, que ya me envió saluditos, mensaje, audio. Saludo a Liz González, ahí del barrio Soberanía Nacional, dice. Muy bien. También Juan Barreto, primera vez estoy escuchando tu programa, es espectacular, qué emoción. Tranquilo. Bueno, son los mensajes. Ah, vio también acá. Un muchacho ahí del surtidor. Liz Eduardo está en plena sintonía con Fabio Riquelme. Dice: estamos trabajando acá y escuchando la programación. Va, por lo mitad anduina, ¿eh? Saludos a la gente de la línea internacional, la señora Ninfa, la casilla número 302. Qué bueno, qué lindo. Saludo a cada uno de ustedes. A Sandra Yanajiara también, muchísimas gracias. Sandra Yanajiara, envíase a Cañichile y Vasca, desaparición de vacunos, zona de Picú, dice. De droga la vaina. Zona Picú, vacunos con la marca SG. Cualquier información es valiosa. Habrá buena recompensa. Cualquier contacto al 0971-621-103. Bueno, Oscar, Sandra y Ley y Bacacuera. Bueno, saludo también a mi querido amigo Leo Acosta. Lo invaina, lo invita. La mensajera. Muy bien, y nosotros vamos a seguir escuchando más canciones, verá, aquí en la radio, al 0971-949-949. La canción de Salvatore Adamo, Es mi vida, en el año 1975.

0: 18, la canción de Salvatore Adamo, Es mi vida, del año 1975. De Nacema ya, profe, todavía. Ay, muy bien, al 0971-949-949. Dice, hola David, siempre escucho tu programa, me encantan tus poemas y los éxitos que siempre pasas, dice. Saludos desde el barrio obrero, Alfonso Soy. Me gustaría escuchar a Escondidas de Marisela, dice. Marisela Yutomibia. Muchas gracias, mi querida amiga Alfonso, que está en sintonía de la radio. No hay problema alguno. Le invitante al profesor Obrero JBB ahí. Compartir un poco ahí. Y tortillita maya, Alfonso. Sin problema. Saludo a la familia también.
1: ¡Yajada!
0: Yajada, sin problema. Muy bien. 40 minutos de la hora 18. Es muy importante. Muchas veces la gente se aprovecha de la amistad que uno tiene. Por eso es importante decir a esa gente, aléjate de las personas que han beneficiado de ti. Y, aún así, actúan como si nunca hubieras hecho nada bueno por ellas. No necesitas quedarte donde tus esfuerzos son olvidados, tus detalles minimizados y tu presencia dada por sentada. Hay quienes reciben tu apoyo, tu tiempo, tu cariño y tus mejores intenciones, pero cuando llega el momento de reconocerlo, prefieren fingir y nunca hiciste nada. No guardes, te pido por favor que no guardes nunca ese rencor. Simplemente toma distancia, porque tu paz vale más que cualquier reconocimiento. Aprende a dar sin esperar aplausos, pero también a reconocer cuando alguien solo te quiere cerca de conveniencia y no por un verdadero amistad. Aquí en la carretera le llamamos a Albert Hammond, que nos canta Si me amaras en el año 1976. Suena aquí en la carretera.

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1: 46 minutos de la hora 18, la canción de Albert Hammond, Si me amaras, en el año 1976. Muy bien. Por eso muchas veces nosotros queremos juzgarle a la persona, ¿verdad, profe? Sin conocer quién es. Por eso, antes de juzgar, verá a alguien, recuerda que no conoces su historia. Por eso hay personas que muchas veces vos le mirás y sonríen mientras por dentro luchan para no derrumbarse. Muchas veces dicen, no te preocupes, estoy bien, para no preocupar a nadie. Aunque su corazón esté cansado de cargar tantas cosas en silencio. Por eso, mi querido oyente, sé amable con esa persona. A veces una persona no necesita consejos, sino alguien que la escuche sin juzgar. Un abrazo sincero o unas palabras que le recuerden que no está solo. Nunca sabemos qué batalla está enfrentando quien tenemos adelante. Un poco de empatía para aliviar un dolor que nadie más puede ver. Aquí suena la canción de Roberto Carlos, ¿Qué será de ti? En el año 1973. Suena aquí en La Carretera. ¿Qué será de

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buenas tardes y noches, décimo, ¿eh? Mate con manito, ¿eh? Estamos en la lucha, mano. Estoy escuchando tu programación. Mate con, ¿eh? Luego tenés música romántica para alegrar la noche, la tardecita y noche. Estoy con mi señora. Y ¿por qué Marco Antonio Solí, eso romántico? ¿Qué villa para hoy, ¿no, hermano? Baila potena. ¿Y cómo está don David? Escuché que trabajaste mucho el domingo, ¿será? ¿Qué calidad, hermano? Trabajaste mucho, ¿será? Qué espectacular, ¿será? Muchas bendiciones para vos, hermano. Y Jorgito Bateco y Coenana. Yo fallo usted a Nina, pero yo porque Jorgito ya de Salina aparece ya, ¿eh? Bateco. Tranquilo, mano, ¿eh? Buenas noches, muchas bendiciones para vos, ¿verdad? Muchas bendiciones, ¿verdad?

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1: 7 minutos de la hora 19, la canción de Marco Antonio Solís. Saludos, mi querido amigo Alejo Veramonzi, también la señora María Centurión del barrio María Victoria. Yo Jaiju, que era allá, pareja idea. De Chicotí, mi bebé, detalle. De no cocina, señate, Ave María Centurión. A ver, a Monsi Carne. Ahí a cocinar la voz. Vaya, una cuña, orden, comandante. 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Muy bien. 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Reiteramos que hoy es día martes 6 de octubre 2026. 11 minutos de la hora 19. La gente puede llamar al 0971-949-949. Muy bien, muchas veces nuestra vida, principalmente, a veces la vida nos recuerda sin avisar. Que nada es externo y que nada momento tiene un valor especial. Por eso, mis queridos oyentes, no esperemos a perder algo para reconocer lo importante que era. Por eso es importante que disfrutes lo sencillo. Abraces a quienes amas. Agradece a lo que hoy tienes y aprende a vivir. Porque el presente, en el corazón tranquilo, no tiene, claro, no todo tiene que ser perfecto para ser bonito. porque la vida está pasando ahora y merece ser vivida con gratitud, amor y una sonrisa. Aquí está la canción de Buddy Richard. Richard, que nos canta Tu cariño se me va en el año 1973. Suena aquí La carretera.

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1: 16 minutos de la hora 19, la canción de Buddy Richard, Tu cariño se me va, en el año 1973. Suena aquí en La Carretera. Al 0971-949-949, la persona que quiera participar con nosotros, solicitar sus canciones sin problema. Saludo a la gente de Santa Clara, primera y segunda zona. También la colonia de Piqué. ¿Cómo se llama? Piquecua. Básico y nada, comandante Avelino Cano. Este cosa en heroína, Como el grande receptor, ya apetece, bellico, ay, naña en duina. El bellito. El barbudo, y mitad, ya V barbudo. El famoso bello barrero con limón, pomelo, pega bastante. Y tiene vitamina C, ¿verdad? Pomelo. Quiero decirte que eres mujer, eres fuerza. Que no se rompe. Recuerda que caíste mil veces y te volviste a levantar. Por supuesto, no necesitas que nadie te complete, porque tú sola ya eres entera y brillante. Porque tu valor no le decide nadie. Nace de tu alma, de tu historia y de tu fe, digna siempre, sin bajar la mirada, porque te respeta tú primero, y eso es tu ley. Como dije, Alfonsa, eres digna, eres luz, eres dignidad. Nadie puede apagar tu verdad, tu fuerza nace en tu interior, y ahí nadie puede entrar ni lastimar tu corazón. Aquí suena la canción de Sandro de América, el gitano argentino, en el año 1983, Las manos. Suena aquí en La Carretera.

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1: Qué bonitas.

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3: Y así en esta noche excelente de martes, con un clima súper ideal para hacer de todo y principalmente para escuchar buena música, para atraer los buenos, gratos recuerdos a través de la 94.9 y el Club de los Años Dorados. Darío Javier con el tema Si Entendieras, una voz muy suavecita, la voz de adolescentes. ¿Cuántos años habrá tenido? Ay, si no, seguramente 15 años, porque realmente no tengo registrado el año de esa grabación. Suelo darles todos esos datos, pero esta música se me perdió ese dato. Si entendieras, Darío Javier. Después escuchamos al grande de la música latinoamericana y que terminó prácticamente sus días artísticos y su vida propia, ¿verdad? En México, el grande Leo Dan, Leopoldo Dante Tevez es el nombre de Leo Dan.
4: Bueno, y
3: argentino de la provincia de Santiago, santiagueño. Y después tuvo que ir a México. Cuando ya avanzado de edad, tuvo que ir a radicarse en México, seguir su carrera ahí, pero hizo de cualquier manera, tanto en Argentina, ídolo total, contemporáneo de Sandro, Alito Ortega, Leonardo Fabio y Leo Dan, ¿verdad? Esos eran los grandes en su momento. Después los otros artistas y grupos, ¿verdad? Diferentes también. Argentina produjo muchos artistas solistas, ¿verdad? Y grupos musicales excelentes que hasta ahora, por ejemplo, están haciendo música, están actuando, dando conciertos. Entre ellos, entre los solistas, por ejemplo, ¿cómo se llama? Alito Ortega, sigue haciendo presentaciones. Bueno, Leonardo Fabio, Leo Dan, Sandro, ya fallecieron. El grupo Los Moros, por ejemplo. El grupo Humada, ¿verdad? Con todos esos clásicos que solemos escuchar en nuestros programas, tanto aquí en el Club de los Años Dorados como lo que hace antes Juan con David, La Carretera. Siempre estamos compartiendo esos artistas, esos grupos, para deleite de nuestra audiencia. Yo sé que no es feliz, Leo Dan, entonces, un excelente tema que habla sobre la juventud del protagonista de la música y que le gusta o está enamorado de una mujer mayor. Bueno, y después ¿Cómo te extraño? El siguiente tema es un tema ya un poco menos difundido, como decimos siempre, sacado del baúl de los recuerdos, desempolvado a full para poder escuchar este tipo de música también.

Como te extraño, la revolución de Emiliano Zapata. Sí, se llama el grupo. Y mexicano, por supuesto, ¿verdad? Entonces, para seguir, después escuchamos a los Pasteles Verdes. Aldo y los Pasteles Verdes, con el tema El Presidiario. Una triste historia también, ¿verdad? ¿Cómo caracteriza a la música que difundimos y escuchamos los días martes de Super Nostalgia?

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1: Así es, justamente pasa, pasaron y van a seguir pasando este tipo de cosas, ¿verdad? Y vamos a escuchar este tipo de historias en las músicas. El presidiario entonces con los pasteles verdes. Bueno, después, ¿cuál que el siguiente tema? Y el, otra vez desde México, que es una banda tipo, un conjunto tipo banda, se llaman Los Cachorros de Juan Villarreal, con el tema Que Soy Pobre Ya Lo Sé. Otra historia que se repite.

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0: Eso no, tiene remedio. Pero los cachorros de Juan Villarreal, no entonces, con este excelente tema, bien melancólico y lastimero. Porque pensando, pasa también, no pasa, pasa, amor, pasa siempre. Después un clásico con otro de los grandes de la música internacional, universal, diríamos luego, ¿verdad? Uno de los grandes españoles, o quizás el más grande, no sabemos cuál realmente es el más grande como artista, pero como compositor, indudablemente el más grande es José Luis Perales. Julio Iglesias con el tema Corazón, Corazón, un clásico también de la música mexicana.

0: el Señor con este tipo de música para recordar realmente aquellos tiempos vividos, aquellos viejos buenos tiempos vividos. Y quién más, quién menos, con una lagrimita y se le escapa, ¿verdad? Al escuchar músicas tan significativas como esta, ¿verdad? Y ni qué decir con el super artista, ¿verdad? Que es Julio Iglesias. Esta música corresponde a su álbum, a un LP, a México. Se llamaba el LP, donde justamente Julio Iglesias grabó los más grandes éxitos también de la música mexicana en ese LP, y este tema es una de las músicas estrellas de ese trabajo, de ese LP. Corazón, corazón, entonces, Julio Iglesias. Y un saludo especial entonces a toda la gente que está en sintonía. De esta manera entonces saludamos acá a la profe Mirta Sánchez, entonces, que dice que siempre nos escucha, siempre está ahí disfrutando también de los más gratos recuerdos a través de la música de todos los tiempos. Saludo especial entonces. Y saludo especial, por supuesto, a nuestros oyentes de todos los días, entre ellos el que se comunicó ya inmediatamente, fue el adelantado, como le decimos, Milciades Argüello. Y prepara un poco, profe, su pedido musical. Maná nos pidió la música Vivir Sin Aire, de Maná. Quiere escuchar entonces Milciades Argüello. Vamos ya para ir cumpliendo los pedidos musicales también aquí a través del 0971-949-949 y la frecuencia 94.9 Radio América FM. ¿Ya tenés el tema, profe? Bueno, vamos entonces a escucharle a Maná con el tema Vivir Sin Aire para Milciades Argüello.
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